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0: ¿Qué tal? Excelente tarde, son las 6:01, estamos avanzando y disfrutando de nuestro espacio musical en el 95.7 de tu FM. También estamos estrenando hora, en este momento te voy a estar acompañando hasta las 7 de la noche. Así que tenemos 60 minutos más para seguir disfrutando de la buena música en este martes. Ya motivación, porque el día de mañana estaremos culminando este mes, de igual forma es 15. Cenita, así que bueno, qué mejor motivación, mitad de semana, cierre de mes y quincenita el día de mañana. Soy Itzel Flores, es un gusto acompañarte en esta nueva emisión del 95.7. Vamos a continuar entonces y ahora nos vamos a trasladar hasta el año 2013 con los Arctic Monkeys. Seguramente has escuchado este tema titulado Do I Wanna Know, y es que te platico que esta canción pues fue lanzada ya en el año 2013 como el sencillo más aclamado del quinto álbum de estudio titulado M. También dentro de las curiosidades que destacan es que nuevamente se volvió un monstruo en las plataformas, porque tuvo un video musical animado que juntó 1.800 millones de reproducciones en YouTube. Específicamente también en las plataformas como Spotify se estuvo presente en varias semanas como el número uno. De la misma forma entró a las listas de Billboard por varias semanas. Vámonos entonces a escuchar a los Arctic Monkeys, esta canción titulada Do I Wanna Know, quiero saberlo, y que lo sigues disfrutando en el 95.7, seguido de Coldplay y de Blink 182. Vamos a seguir disfrutando en esta tarde de martes.
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10: Efectivamente, estamos de regreso en Música W. Recuerda que te voy a estar acompañando hasta las 7 de la noche. Estamos estrenando un nuevo horario. Soy Itzel Flores y vamos a seguir con la playlist que tenemos, que tengo preparada para ti en este martesito, ya con sabor casi a fin de mes. Y bueno, déjame platicarte también las redes sociales. Te puedes reportar a través de estas mismas líneas telefónicas, que es el 951-51-638-96. ¿Qué andas haciendo? ¿Desde qué punto me andas escuchando? Házmelo saber a través de también nuestra línea de WhatsApp 951-251-0773. Y bueno, estamos escuchando de fondo musical a James Blue. Seguramente ubicas este tema, ya que es bastante popular y es uno de los temas más sobresalientes de James Blue, titulado You're Beautiful. Te platico que fue lanzado allá en el año 2004 y se lanzó como sencillo hasta el año 2005. Pero recuerda que seguimos reviviendo algunos temas musicales de los 2000, porque el 2006, pues vuelve a estar 2006, está en boga, porque se está diciendo que el 2026 ahora son los nuevos 2000, porque bueno, sobresalen el 2003, 2004, 2005, 2006. Esto debido principalmente pues a la nostalgia, ya que el ciclo de los 20 años, la moda, la cultura pop siempre regresan mirando las décadas atrás, pues donde se buscaba la inspiración. También dentro de él destaca el canal de MTV, muchos de los temas musicales que ahorita escuchamos, que seguimos disfrutando en nuestras playlists y por supuesto en Música W, eran muy populares en el canal de MTV, así que también tiene un efecto en las nuevas generaciones, principalmente para los jóvenes actuales, en la estética que nuevamente vuelve a surgir de los 2000 y también gracias a las plataformas digitales. Muchos temas vuelven a renacer, algunas personas lo vuelven a escuchar o algunos vuelven a descubrir esos temas que tal vez ya habían quedado en el olvido. Así que entonces vámonos hasta el 2004, viajando sonoramente. Esto es James Blue, titulado You Are Beautiful.
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2: Las 6 de la tarde con 25 minutos. 6 con 25. Vamos a escuchar ahora a Go Go Dolls, tema titulado Iris.

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8: Son las 6:35, seguimos disfrutando de Música W en el 95.7 de tu FM. Te sigo acompañando hasta las 7 de la noche.
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2: Acabamos de escuchar a Losing My Religion, Perdiendo Mi Religión, del grupo R.E.M. Ahora nos vamos a escuchar a los Cranberries, esta canción que fue lanzada ya en el año de 1994, Zombie. Claro que la cantante Dolores O'Riordan. Esta canción se publicó en el 94, específicamente un 14 de septiembre de ese mismo. Y es que te platico que tiene un significado, ya que la vocalista dio a conocer que era sobre dar a conocer e informar a las personas respecto a todas las guerras, toda la problemática que este se viene, y también es un himno sobre la paz. Entonces vámonos entonces a escuchar a los Cranberries, esto es Zombie.
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6 minutos, casi nos llegamos al final de este espacio musical. Me despido de ti, soy Itzel Flores, nos escuchamos el día de mañana en punto de las 4 de la tarde. Te voy a dejar con este último tema a cargo de Harry Styles, titulado Así Was. Come on, Harry, we'll...

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4: Son las 7 de la noche, las 7 de la noche en punto en el tiempo del centro de la República Mexicana. Qué gusto que nos acompañe en este martes, ya martes 29 de septiembre del año 2026. Está la operación Cicatriz en Morena, hay algunos con caras largas, con sonrisas congeladas y en pausa de ver qué pasos van a dar. Seguirán con Morena, seguirán con el PT, porque si algo llamó la atención ayer es que la bandera del PT no estuvo en el estrado, no estuvo en la escenografía. No sé si se dieron cuenta de eso, pero detrás de quien hablaba, en el templete, estaban dos banderas de México, dos banderas de Morena y una bandera del Partido Verde. En fin, ahí se los dejo como postal de lo que ayer casi acabó a medianoche anunciándose la coordinación candidatura de Chihuahua en Morena, que será Cruz Pérez Cuellar quien la encabece y no Andrea Chávez, la senadora, lo que ha sido interpretado por algunos analistas, particularmente críticos de Morena y de la Cuarta Transformación, como una derrota del grupo de Adán Augusto López Hernández y un punto para la presidenta Claudia Sheinbaum. Veremos de qué cuero sale más Correa. Son las 7 de la noche con 2 minutos.
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4: Andy, Amílcar y compañía. Andy está en problemas. Dos agencias de seguridad de Estados Unidos están examinando acusaciones sobre sus presuntos vínculos con el crimen organizado y el huachicol fiscal. Esto según una publicación del periódico más influyente del mundo, o uno de los más influyentes, el New York Times. La información sobre Andrés Manuel López Beltrán proviene de 5 personas con conocimiento directo de estas indagatorias. Y hay un dato todavía más espeluznante. El hijo de López Obrador, según el New York Times, habría buscado mediante intermediarios contacto ya con funcionarios estadounidenses varias veces durante el 2026. Hasta ahora, sin conversaciones formales. Mientras Washington mira a Andy, reaparece en México, o más bien en Suiza, el nombre de su amigo, Amílcar Olán, mencionado desde hace varios años por ser el contratista favorito, por ser el amigo leal, por ser el compadre, el tapadera y un largo etcétera de los hijos de López Obrador, señalado por contratos públicos y recientemente por sus vínculos empresariales también con el huachicol fiscal. Pero qué paradoja, ¿no? En México nos dicen que no hay elementos suficientes y piden pruebas a los cuatro vientos, pero en Estados Unidos están investigando, están indagando y están llegando. Y Andy, según el Times, está buscando cómo hablar con funcionarios de Washington. Eso no prueba un delito, pero sí cambia la pregunta. ¿Qué sabe Washington que todavía no sabe México? Porque además a esto se le junta lo que Estados Unidos ha hecho recientemente con la clase política fundamentalmente morenista, o diríamos neomorenista en Baja California, donde el exesposo de la gobernadora, el excuñado de la gobernadora, los Torres Torres, han sido sancionados por Estados Unidos como presuntas bisagras, presuntas ligas, vínculos con el cártel de Sinaloa. Ahora sí que, como diría el Buki, ¿a dónde van a parar? Soy Enrique Hernández Alcázar. Bienvenidas, bienvenidos. Comenzamos.
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4: Seguimos con más información aquí en W Radio y mire que se está poniendo el asunto divertido para el análisis político. Y lo que le decíamos de arranque en el programa, la encuesta habló y Andrea perdió. Muchos todavía en el grupo de Adán Augusto López Hernández tenían la esperanza de que la senadora Andrea Chávez, la senadora con licencia, fuera la coordinadora para defender la Cuarta Transformación y la Soberanía Nacional, ACA, candidata a la gubernatura de ese estado, pero una larga reunión anoche, estaba a las 7 de la noche programado que iban a anunciar las últimas candidaturas, coordinaciones, y resultó que sí, anunciaron Sonora y luego pasaron horas. Casi a la medianoche, 11 de la noche con 35 minutos, se da el anuncio de que sería Cruz Pérez Cuellar el coordinador de la Cuarta Transformación en Chihuahua. Y lo saludo en la línea. ¿Cómo estás, Cruz?
2: Muy buenas tardes, Enrique. Un gusto saludarlo. Pues bien, bien contento. Obviamente consciente del enorme compromiso que tenemos, pero muy contento. Y bueno, pues ya echándole ganas.
4: ¿Está en marcha la Operación Cicatriz?
2: Pues estará en marcha, creo que es pronto todavía. El día de ayer conversé con la senadora, bien, obviamente pues fue la contienda de Chihuahua, me parece que fue muy particular en a diferencia de otros estados, porque prácticamente había un hombre muy competitivo y una mujer muy competitiva, a diferencia de otros estados donde se hablaba de dos o tres caballeros, dos o tres damas. Chihuahua se decantó así, y entonces pues ayer íbamos los dos, pienso yo, con una buena expectativa. Al final el resultado pues ya lo conocemos, y la verdad se portó muy bien la senadora, y vamos a echarle todas las ganas, pero bueno, también hay que darle su espacio. Esto apenas fue, pues no, ni siquiera hace 24 horas del anuncio, y yo voy a poner todo mi empeño a buscar la unidad.
4: Porque sí, sí vimos en el anuncio que transmitieron a través de YouTube que, pues sí, la senadora no le aplaudió ni una vez.
2: Pues sí, pero la verdad es que en la conversación en privado, eso me lo comentaron, yo no lo vi obviamente porque estábamos ahí mismo, pero en la conversación fue buena, fue positiva, y creo que las declaraciones de ella al salir son muy rescatables. Está con la presidenta, está con la Cuarta Transformación, quiere que llegue la alternancia a Chihuahua. Entonces, bueno, creo que es un gran comienzo y dependerá también del trabajo que me toque hacer a mí, el que podamos sumarla a ella y, por supuesto, que a todas y a todos.
4: ¿El PT está amarrado en esa alianza por Chihuahua, Cruz?
2: El PT, hasta donde yo sé, no. Ahorita yo soy el coordinador de Morena y del Partido Verde. Pero la verdad, el PT tiene una presencia muy marginal en el estado. Quien realmente fuerza propia es en este caso la senadora, y entonces lo que ella haga pues va a ser obviamente muy importante. Fuera de ahí, el partido como tal pues no tiene una gran presencia en el estado.
4: Se lo pregunto obviamente por lo que ya han dicho algunas figuras del PT, como Reginaldo, que dice: nosotros podemos hacer que Morena pierda hasta 12 gubernaturas.
2: Ya lo dijo el coordinador Monreal. Creemos, yo soy de los que piensan como él, que no hay la fuerza suficiente y que realmente son liderazgos los que tienen una fuerza importante. Pongo el caso de Guerrero, ¿no? Se decía, oigan, Adelina va por el PT. Y el mismo día que lo estaban declarando, sale una foto en donde la líder nacional, Ariadna Montiel, sostiene una reunión amigable con Beatriz Mojica, coordinadora, y con Adelina, alcaldesa de Acapulco con licencia. Entonces, bueno, yo creo que Adelina sí tiene una presencia importante, independientemente de los partidos, pero todo indica que las cosas van caminando bien. Y en Chihuahua creo que la senadora tiene una presencia muy importante, pero insisto, el Partido del Trabajo, bueno, pues ojalá que vayamos en alianza, pero en sí, el partido por sí solo, pues en la encuesta que nos presentaron ayer, trae el 1%.
4: Oiga, ¿no ve ningún riesgo de división en Chihuahua?
2: Pues mira, no en este momento no lo veo. Es decir, lo que vi el día de ayer con la compañera, con sus expresiones, me alienta mucho, pero obviamente tampoco me debo de quedar yo de brazos cruzados. Decir, ayer todo salió bien y a descansar, ¿no? Yo voy a hacer un gran esfuerzo, voy a platicar con Ariadna Montiel para ver cuál es la directriz un poco del trabajo que debemos de realizar, qué equipo podemos armar, y una vez que tengamos esta directriz, una de las principales tareas va a ser buscar la unidad.
4: Bueno, ¿cuáles son los riesgos que ve rumbo a la elección de julio del año que entra?
2: Pues mira, realmente los números que vimos ayer traemos una ventaja muy grande, como lo que viene siendo Morena, ¿no? Y con nuestros aliados, pues se amplía un poco esa ventaja. Creo que depende de nosotros lograr la victoria. Entonces, por eso digo yo que yo he venido repitiendo que tengo tres grandes prioridades. Las menciono en el orden que salgan, pero todas las tres son del mismo nivel de importancia. La primera es unidad, que ya lo comentamos. La segunda es revisar la estructura territorial, es decir, que tengamos una presencia en todo el territorio de Chihuahua, en los 67 municipios. Y la tercera, y quizá puede ser la más importante, dialogar con la sociedad chihuahuense. Chihuahua es un estado muy grande, más grande de la República, pero también muy diverso. Tenemos industria, agricultura, ganadería, minería, turismo, comercio. Pues hay que hablar con toda la comunidad chihuahuense para ir construyendo un proyecto.
4: Bueno, pues ahí está. Pues se hizo finalmente verdad lo que usted dijo cuando se destapaba hace algunos meses: nadie me va a venir a decir desde la Ciudad de México si me postulo o no me postulo, ¿no?
2: Bueno, pues yo lo que dije es que las y los chihuahuenses son los que mandamos en nuestro estado somos nosotros. Bueno, logramos ganar la encuesta, que también hay que decirlo, no fue una tarea sencilla, no fue una tarea fácil, la compañera tiene una buena presencia, lo digo sin ningún empacho, pero al final decidimos las y los chihuahuenses que esa es la apuesta que hicimos todos y que afortunadamente se respetó.
4: ¿Perdió a Adán Augusto y su grupo?
2: Pues mira, no sé, o sea, yo realmente, él tuvo expresiones de apoyo hacia la compañera y finalmente ya recientemente no sé qué tanta intervención haya tenido. No me corresponde a mí hacer ese juicio de valor, mejor me pongo a trabajar y a construir la unidad.
4: ¿Es usted el candidato de Claudia Sheinbaum?
2: Mira, esa pregunta es muy buena. A mí la presidenta de México no me ha dicho en ningún momento nada. ¿Yo qué te diría? Yo brincos diera, yo qué más quisiera, para mí sería un honor. Es una mujer que yo respeto, que admiro, que me parece que está haciendo una gran labor, que tiene una extraordinaria trayectoria, que es una gran patriota. Brincos diera yo por ser el candidato de la presidenta, pero pues tengo que ser muy honesto. A mí la presidenta nunca me ha dicho, oiga, usted es mi gallo, échele ganas, ¿no? La verdad no. Pero qué más quisiera, brincos diera yo por ser el gallo de la presidenta.
4: Y bueno, sí resulta una elección muy importante porque quieren robársela al PAN, esa elección, ese estado, pues.
2: No, se lo vamos a ganar, no se lo vamos a robar.
4: O sea, ya, ¿decretó Cruz Pérez Cuellar que será el próximo gobernador de Chihuahua?
2: Pues todavía no puedo decir eso porque ahorita soy coordinador.
4: Bueno, pero es coordina candidato, ¿no? O cordicandidato.
2: Pero vamos a echarle todos los kilos, vamos a trabajar sin descanso. Y como te decía, los números que nos presentaron ayer nos ponen 20 puntos arriba del PAN y del PRI juntos, inclusive en Chihuahua, pero yo voy a trabajar como si estuviéramos 50 puntos abajo.
4: Bueno, pues ya estaremos viendo y estaremos conversando en el proceso, si nos lo permite.
2: Claro, yo encantado de la vida, de eso pido mi limosna.
4: Gracias Cruz.
2: Gracias, un abrazo.
4: Cruz Pérez Cuellar es el coordinador de la defensa de la Cuarta Transformación y la soberanía nacional en Chihuahua, acá el próximo candidato a gobernador en esa entidad. Por cierto, que la Corte, la Suprema Corte de Justicia de la Nación, invalidó una parte clave de la reforma electoral en Chihuahua. Justamente hoy, la sanción contemplaba la pérdida del registro o la cancelación de una candidatura cuando ésta resultara beneficiada por actos vinculados con la delincuencia organizada durante un proceso electoral. La mayoría de los ministros y las ministras hoy consideró que la norma vulneraba el principio de proporcionalidad y que una sanción de esa magnitud requería acreditar responsabilidad personal del candidato o la candidata. Ya reaccionó la gobernadora de Chihuahua, Maru Campos, con un comunicado, un señalamiento directo contra Morena. Sostuvo que el partido Guinda primero votó contra la reforma en el Congreso local y después litigó ante la Corte para eliminar sus disposiciones y fue más lejos. Acusó a Morena de haber conseguido que un candidato beneficiado por el narcotráfico pueda conservar su candidatura. Esa es la interpretación política de la gobernadora sobre el fallo de hoy en la Corte de la Suprema Corte de Justicia de la Nación. Bueno, pues se van a calentar los ánimos. Es año electoral el que viene y todo lo que pase de aquí al día de las elecciones habrá que revisarlo bajo esa lupa. Son las 7:16. ¿Usted qué opina? 55-5166-8900, el teléfono aquí en la cabina. 807-1814-14 de Chihuahua, Guerrero, Oaxaca y todo el país. Y en las redes sociales, @ Enrique en Vivo.
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4: Ya son las 7 de la noche con 20 minutos, las 7 de la noche con 20 minutos en el tiempo del centro de la República Mexicana, con flores, veladoras y pancartas. Estudiantes de la Escuela de Técnicos Laboratoristas de la Universidad Autónoma del Estado de Morelos realizaron hoy una marcha del silencio para exigir justicia por Cristian Chamet y Gael, alumnos de la preparatoria número 2, asesinados el sábado pasado en Cuernavaca. Luis Alberto Beltrán es corresponsal de W Radio allá en Morelos. ¿Cómo estás, Luis Alberto?
18: Enrique, muy buenas noches. Efectivamente, esta movilización fue encabezada por estudiantes de la Facultad de Técnicos Laboratoristas, quienes recorrieron los pasillos del campus Chamilpa para honrar la memoria de sus compañeros y exigir justicia por estos crímenes que han ocurrido en todo el año y, por supuesto, que han conmocionado a la comunidad universitaria. A esta protesta también se sumaron integrantes de la llamada Resistencia Estudiantil de la Facultad de Medicina, quienes denunciaron la falta de espacios seguros y también cuestionaron la falla en las estrategias de prevención de la violencia implementados por autoridades de los tres niveles de gobierno. En su pronunciamiento, los universitarios señalaron que ahora, con los homicidios de Cristian y Gael, suman 7 estudiantes víctimas de la violencia en lo que va del año, por lo que exigieron acciones concretas para garantizar su seguridad. Así lo dijeron los estudiantes.
19: Nuestros compañeros son ya 7, contando estos 2. Asesinados en menos de un año. Y aquí preguntamos, ¿cuántos estudiantes más deben ser víctimas de la violencia para que se dimensione nuestro dolor y nuestra rabia? ¿Cuántos estudiantes más deben ser asesinados para que el gobierno tome acciones y garantice justicia? Exhortamos a los medios de comunicación, al gobierno y a la sociedad en general a no criminalizar a nuestros compañeros menores de edad. Queremos que el gobierno haga su trabajo y que los responsables sean investigados y llevados ante la justicia.
18: Y bueno, esta jornada, Enrique, concluyó con la colocación de una ofrenda floral en el patio de la Facultad de Técnicos Laboratoristas como homenaje a estos 2 jóvenes y en memoria también de las víctimas de la violencia que han ocurrido dentro y fuera de la comunidad universitaria. Es el reporte desde Cuernavaca, Enrique.
4: Gracias, Luis Alberto.
18: Un abrazo y seguimos pendientes.
4: Luis Alberto Beltrán, corresponsal de W Radio allá en Morelos. La protesta, la indignación, la lamentocracia, pero siguen acumulándose los estudiantes que han sido asesinados y que tienen relación con la Universidad Autónoma del Estado de Morelos. Los compañeros que hoy marcharon lamentaron que la violencia haya cobrado la vida de varias de sus compañeras, de varios de sus compañeros en los últimos meses, particularmente este año que ha sido complicado, y señalaron que no solo se trata de 2 víctimas, sino de 2 jóvenes que formaban parte de la comunidad universitaria. Le agradezco que se conecte con nosotros en este momento por la confianza en este espacio a Rogelio Arce Morales, es padre de Cristian Chamet, uno de los 2 estudiantes asesinados el sábado pasado en Cuernavaca. Don Rogelio, ¿cómo está? Primero, nuestras condolencias y nuestra solidaridad.
20: Hola, muy buenas noches. Gracias, gracias, gracias.
4: ¿Qué le dicen las autoridades?
20: He tenido comunicaciones con ellos y ellos conmigo y están trabajando. Están trabajando. Ha habido pronta respuesta de la fiscalía y nos han dado todas las atenciones.
4: ¿Cómo se enteró de lo que ocurrió con su hijo el sábado, si nos puede compartir?
20: Desgraciadamente, mi hijo estaba en casa porque estábamos festejando el cumpleaños de su mamá. Uh-huh. Y salió a una reunión con sus amigos como 8:30 de la noche. Y posteriormente quien me avisó fue un familiar que vive justo a unos metros donde careció mi hijo.
4: ¿Le habló por teléfono y le avisó?
20: Sí, me comunicó por llamada de WhatsApp que mi hijo había tenido un accidente, que me apuraba rápido. Como padre te imaginas lo peor, ¿no?
4: Hijo, no me lo quiero ni imaginar. No somos capaces de ponernos ni siquiera en su lugar. ¿Qué le dice esta ola de violencia contra estudiantes, contra jóvenes allá en Morelos, en Cuernavaca?
20: Estamos rebasando, nos está rebasando la delincuencia. ¿Y qué queremos pedir? Queremos pedir realmente seguridad, ¿no? Seguridad porque ya no podemos salir libres a la calle. Ahora son más estudiantes cada vez. Ahora hasta menores de edad. Mi hijo era menor de edad, 17 añitos, los acababa de cumplir.
4: ¿Cuándo fue su cumpleaños?
20: Fue en junio, el 10 de junio de este año. Cumplió 17 años.
4: 17 años en julio apenas.
20: Sí, 17 años cumplidos. 10 de junio, acaba de cumplir sus 17 años mi niña. Cursaba la preparatoria.
4: ¿Qué les dicen las autoridades de la universidad, de la preparatoria?
20: Parte de la universidad, nos han apoyado mucho desde el primer día que fue el suceso. Al siguiente día luego nos mandaron el apoyo de psicología, de apoyo emocional, y inclusive han estado siempre al pendiente de nosotros, hasta en lo económico, nos han apoyado, ¿no? Entonces ahí no me puedo quejar, porque la UNAM sí ha estado presente en atención a nosotros.
4: ¿Qué le gustaba a Cristian?
20: Cristian era un niño muy introvertido, alegre, apasionado del fútbol, le encantaban las motos. O sea, él llegó a jugar en la liga de Jerry Galindo, el famoso Jerry Galindo. Era apasionado del deporte, le gustaba interactuar, le gustaba nadar, le gustaba todo, era amigo de todos.
4: ¿Qué dice de quienes han tratado de revictimizar o estigmatizar algunos de estos gustos, como por ejemplo andar en moto?
20: Perdóname, lo estoy escuchando ya muy bajito.
4: Le preguntaba que qué piensa de estas personas que de repente están estigmatizando el asesinato de jóvenes porque seguramente están vinculados a X o Y cosa.
20: Pues, desgraciadamente, vuelvo a repetir, nos está rebasando todo esto. Entonces, tenemos que tener más actitud y más atención en todo, ¿no? En todo. No podemos generalizar a los jóvenes o a las personas por traer una motocicleta o por estar sentados en una esquina. Realmente nos está ganando eso. O sea, las personas hablamos o hablan por hablar sin saber o conocer realmente a las personas, ¿no?
4: Usted ha dicho que su hijo estuvo en el lugar y en el momento equivocado.
20: Claro, le vuelvo a repetir. Mi hijo tenía un pequeño defecto que era no sabía decir que no. Él, de su palabra no salía un no, siempre un sí, un sí, un sí. Y desgraciadamente le pidieron de favor que acompañara a un amiguito a traer un suéter. Y pues estuvo en el lugar y en la hora y en el momento no indicado.
4: ¿Le dijeron desde la fiscalía qué fue exactamente lo que pasó?
20: Perdóname, se vuelve a escuchar muy bajito.
4: ¿Desde la fiscalía le dijeron a ustedes qué fue exactamente lo que pasó?
20: En el momento todavía no, nos han guardado respeto. Le vuelvo a decir, nos acaban de hacer un comunicado para un llamado que están dejando que pasemos un poco el duelo. Sí. Y nos van a dar toda la información correspondiente y los avances.
4: ¿Qué exige usted a la justicia?
20: Yo exijo simplemente que se esclarezca el caso. Justicia para mi hijo. Y no nada más para mi hijo, sino también para el muchacho Gael y para todas las demás personas que han sido violentadas. Eso es lo que exijo. Justicia, justicia, porque no podemos vivir en una burbuja de cristal. Todos somos libres de tener y poder querer lo que queramos. Si mi hijo quería una motocicleta, ¿ya no puedo comprársela? ¿O eso es un delito ya tener una motocicleta? ¿Por eso lo van a violentar? No es justo.
4: Espero que nos pueda dejar acompañarlos en este proceso, sobre todo en lo que tiene que ver con eso, con la justicia, con la rendición de cuentas desde las autoridades. Usted dijo que le va a creer a la fiscalía, que va a creer a las autoridades, a la justicia mexicana, pero que si no hay resultados, saldrá a exigirlo y a manifestarse.
20: Claro que sí. Yo le estoy dando las gracias a todos los medios de comunicación, porque es una expresión de alzar la voz. Es para alzar la voz. Yo estoy confiando en las autoridades, ¿por qué? Porque hay que tener un voto de confianza. Hay que tener un voto de confianza y que se haga justicia. Entonces, si no se hace, tendremos que seguir haciéndolo y exigiendo y agotar todos los recursos que sean necesarios para que se esclarezca este caso. Y le vuelvo a repetir, no nomás el de mi hijo, el de todos los demás.
4: Estaremos acompañando en ese proceso y muy atentos con la información. que nos puedan brindar las autoridades y que ustedes nos puedan dar. Le agradezco mucho la confianza en este espacio, don Rogelio.
20: Muchísimas gracias a ustedes por estar pendiente en este caso con nosotros y mi familia.
4: Gracias, gracias. Rogelio Arce Morales, papá de Cristian Chamed, uno de los dos estudiantes de preparatoria asesinados el sábado pasado allá en Morelos. Y sí, pues uno no puede ponerse en el lugar de o entender a... Pero bueno, son demasiados casos ya que se van acumulando. Y hay un datos, información de la Fiscalía de Morelos. Salvador Zaragoza, ¿cómo estás?
17: Bien, buenas noches, Enrique. Gracias a ti y al auditorio. Fíjate que sí, nosotros nos dimos a la tarea de preguntarle a la Fiscalía precisamente cuáles eran los avances de la investigación en torno a este caso, particularmente a este asesinato de dos estudiantes de preparatoria. Nos dicen y nos confirman que las investigaciones continúan. Evidentemente, la carpeta de investigación se inició cuando pasó este asesinato, y lo que nos confirman es que siguen las investigaciones. Aún no nos pueden dar a conocer los propios avances de dicha investigación, pero cuando así lo hagan, no los van a compartir. Pero bueno,
4: más o menos lo que nos decía don Rogelio, ¿no?
17: Del estado de Morelos.
4: Dice que hasta este momento han respetado su duelo. Incluso no les han revelado exactamente qué pasó el sábado en la noche con Gael y con Cristian. Y bueno, pues ya se comunicarán con ellos y ya les informarán. Nos decía que los han citado para mañana, entiendo.
17: Así es.
4: Para darles la información de primera mano.
17: Así es, Enrique.
4: En fin, bueno, pues estaremos acompañando este proceso para tener más datos. Y de Cuernavaca, Morelos, nos vamos hasta Michoacán. Grecia Quirós, la presidenta de Uruapan, la presidenta municipal de Uruapan, ha denunciado que no entrega los celulares que correspondían a su marido, el asesinado alcalde de Uruapan, Carlos Manso, por temor a que en cuanto los entregue sean detenida por las autoridades. El gobernador de Michoacán, Alfredo Ramírez Bedoya, ha dicho que eso no puede ocurrir porque ella es una víctima directa del caso. Yasmín Ferreira es nuestra corresponsal allá en Michoacán. ¿Cómo estás, Yasmín?
21: Enrique, ¿cómo estás? Buenas noches, me da gusto saludarte a ti y al auditorio. Efectivamente, apenas ayer lunes, Enrique, Grecia Quirós, la alcaldesa de Uruapan, denunciaba que pues sus opositores, sus adversarios, querían meterla a la cárcel. Y hoy ya por la mañana la Fiscalía de Michoacán ha dado a conocer que emitirá otro requerimiento para Grecia Quirós para que entregue los teléfonos celulares de Carlos Manso y seguir con las investigaciones del caso. El vicefiscal Israel Vega Rodríguez informó que después de agotadas las medidas de apremio, si persiste pues la situación de no entregarlos, no se descarta el arresto y una investigación por obstrucción de la justicia contra Grecia Quirós. Escuchemos qué fue lo que dijo el vicefiscal.
22: En este caso, el primero de los temas en cuanto a la ciudadana Grecia Quirós, obviamente se está ya enviando lo que es el siguiente requerimiento conforme a lo establece la ley para lo que es la aportación de los teléfonos celulares, obviamente ya con medidas de apremio, a conforme corresponde. Y posteriormente, si persiste el no querer aportar los teléfonos celulares, obviamente va escalando el nivel de medidas de apremio, en este caso pudiendo llegar hasta el arresto o en todo caso abrir carpeta de investigación por lo que es la obstrucción de la justicia.
21: Aseguró Enrique que no se investiga directamente a Grecia Quirós por el homicidio de su marido hace casi 11 meses, pero sí se le apercibirá para la entrega de los equipos móviles. Y es que ya son como 3-4 notificaciones que se le han hecho a la alcaldesa justamente para que acuda a la fiscalía a entregar estos equipos. Sobre el tema, el gobernador Alfredo Ramírez Bedoya descartó que Quirós sea investigada porque ella es víctima indirecta del homicidio. Sin embargo, pues consideró necesario que se sigan haciendo las aportaciones de elementos, en este caso los celulares, para fortalecer las investigaciones y que se haga justicia al homicidio del exalcalde de Uruapan. Como les comentaba, Enrique, apenas ayer Grecia Quirós posteó en sus redes sociales que intentaban encarcelarla al continuar con esta campaña de desprestigio y querer derrocarla. Así y tal cual lo escribió, lo posteó en sus redes sociales. Vamos a ver en qué termina este asunto, si acude Grecia Quirós o si le hacen algún otro requerimiento y en qué tono, pues, legal se lo hace la fiscalía.
4: Bueno,
21: por lo pronto es el reporte.
4: Pues estaremos muy atentos. Yasmín, como siempre, gracias.
21: Con todo gusto, buenas noches.
4: Buenas noches, Yasmín Ferreira, es corresponsal de W Radio allá en Michoacán. Son las 7:34, pausa y volvemos.
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4: No, bueno, ya estamos echando el chal aquí en W Radio, son las 7:38 y yo le pregunto, si le digo la frase "precios bajos todos los días", ya sabe de qué estoy hablando. De una carita feliz, ¿verdad? Amarilla, por cierto, del sparkling. Walmart, justamente, que es el principal aliado de las familias mexicanas para cuidar la economía. 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Y bueno, pues sí, hemos estado viendo todo eso en este país y creo que es una iniciativa que suma, y más si se trata de el respaldo de una empresa del tamaño de Walmart México, que no es poca cosa. Y está conmigo aquí en la cabina Qué gusto recibirte. Gracias. Alejandra Buenrostro es directora senior de marketing para Walmart y Walmart Express. ¿Cómo estás, Alejandra?
5: Muy bien, muy contenta de estar contigo platicando, sí, ya también de entrando en conversas muy amenas.
4: Ya te iba a pedir un squiggly.
5: No, ya vi que te lo dominas. Muy contenta de estar aquí con toda tu audiencia y, como bien dices, para platicarte esta campaña que está pensada principalmente y enfocada a nuestros clientes. Como bien refieres, a lo largo de este año, un año complejo, un año en los cuales nuestros clientes nos han dicho ha sido un año difícil, un año en el cual hoy tienen que planear muchísimo más su compra, un año en el cual organizan, en el que piensan muy bien hacia dónde ir, comparan muchos canales en donde les conviene. Y hoy, enfocado a todo eso y a toda escucha de nuestros clientes, Walmart decidió lanzar esta campaña, Precios que no se tocan. ¿Qué es Precios que no se tocan? 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
5: 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mejorar la calidad de la calidad de vida de las familias en México, y bueno, sobre todo a mejorar el ahorro y su economía de familia.
4: Oye, desde el punto de vista del comportamiento del consumidor, ¿cómo fueron detectando algunos cambios, algunos consumos, algunas pautas, patrones que impulsaron también que Walmart dijera, sí, necesitamos impulsar y lanzar esta iniciativa de Precios que no se tocan?
5: Mira, la cercanía que Walmart tiene con nuestros clientes es el eje crucial de la resolución a esto, ¿no? A lo largo de todo el año siempre tenemos momentos específicos en los cuales nos acercamos con nuestros clientes directo en nuestras tiendas. Es el canal y el momento perfecto, claro, después de salir de la línea de cajas y entender qué les alcanzó. Les alcanzó para todo, se llevaron todo lo que necesitaban, les faltó algún artículo.
4: Siempre, lo clásico, ¿no? Que uno dice, ay, siempre me preguntan eso ahí cuando pago en la caja, pero eso es retro.
5: Eso es relevante,
4: o sea,
5: para
4: sí
5: nosotros.
4: Es importante decir, no, pues fíjate que el refresco Lima Limón de 2 litros no lo encontré.
5: Buena actitud, el precio que yo esperaba no era el correcto. Toda esa información es de suma valioso,
4: o sea,
5: para
4: pelan
5: nosotros.
4: Eso que nosotros le decimos a los asociados en una caja.
5: Absolutamente. Toda esa información que los clientes, incluso ese cliente que se acerca con el gerente de la tienda, con un asociado para darnos una retroalimentación respecto a su experiencia de compra, a cómo vivieron su recorrido en nuestras tiendas, si encontraron todo lo que buscaban, tanto en productos como marcas, así como el precio que encontraron en nuestras tiendas, para nosotros es de suma importancia. Es información muy valiosa que consideramos de mucha importancia, porque a partir de ello, Walmart pone al centro de nuestras decisiones a los clientes. Y todas
4: así
5: esas decisiones... Exacto, así como en la porra, ya vi que te la sabes.
4: ¿Quién es la clienta? ¿No?
5: La clienta, la número uno, así, esa es nuestra porra y eso es nuestra esencia de negocio, poner a nuestros clientes al centro de las decisiones, y justo a partir de ello es como tomamos la relevancia en las campañas, no solo de comunicación, porque lo que ves en la televisión, en el radio, lo que escuchas es una parte, viene detrás de ello todas las alianzas comerciales con nuestros socios comerciales y una alianza importante con proveedores con los cuales soportamos el valor detrás de esta promesa de precios que no se tocan de Walmart.
4: Oye, ¿cómo fortalece esta campaña, esta de precios que no se tocan, la propuesta de valor que finalmente siempre ha diferenciado a Walmart, ¿no? 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
5: Sí.
4: Pero ¿cómo fortalece esto que no se pierda, que sea nada más un eslogan, que sea nada más algo
5: La fortaleza más importante es el modelo de negocio que tenemos dentro de Walmart, que es la alianza tan cercana y la conversa tan cercana con toda nuestra proveeduría, ¿no? Todos los proveedores compartimos y hablamos de estas oportunidades que vemos en el mercado, que vemos en nuestros clientes, y a partir de ello Walmart busca el poder trasladar estas necesidades del cliente a través de las alianzas y las estrategias comerciales con nuestros proveedores. Y es por ello que a través de toda esta información que obtuvimos y de las conversas y las alianzas que tenemos con nuestros proveedores, es que determinamos que precios que no se tocan era el ejercicio más certero y de mayor beneficio para nuestros clientes en este momento, ¿no? Un momento.
4: Es como un échame la mano en una relación,
5: exacto,
4: ¿no?
5: Exacto.
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5: Sobre todo es, más que ello, es sobre todo es el entendimiento profundo de lo que el cliente lo quiere, qué marcas, qué precios, qué productos, y a partir de ello, entonces, sí referirle al cliente. El cliente lo que necesita es una sostenibilidad de nuestra propuesta de precios en un periodo mucho más largo. Claro. Y que ese es un modelo de negocio, meses. Sí.
4: O sea, 90 días se dice como si estuviera rezando, hay un contrato legal de algo.
5: Pero pues
4: son 3 meses.
5: Sostener el precio, cuentas, ¿no? El precio de estos más de 4,000, eso es un punto importante. Sostener el precio por 3 meses, 90 días, en más de 4,000 artículos no es tarea fácil.
4: No es el chilame otra,
5: diría. Es una labor titánica de muchas áreas dentro de la compañía y de muchas conversas y alianzas estratégicas con nuestros proveedores para ponerle al cliente en su tienda más cercana, en su tienda de la comunidad, ya sea de Walmart Supercenter o de Walmart Express, ese artículo que necesita. Ahorita, en un tiempo de mucha relevancia, sí, el cierre de año, se vienen muchos eventos importantes para Walmart.
4: Los holidays,
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5: 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Entonces, esas oportunidades también las brindamos en Walmart, donde no solamente está enfocado a productos esenciales, sino que eso le dé la permisibilidad a nuestros clientes de ir más allá, de decorar su casa,
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4: Bueno, pues ahí está. ¿Qué más quieren?
5: No,
4: ¿qué más
5: todo.
4: Quieren? Digo yo. Ale, gracias por estar aquí en la
5: Muchas
4: mesa.
5: Gracias,
4: bienvenida aquí a Radiopolis y a W Radio. Gracias por estar aquí.
5: Gracias, gracias por la invitación. E invitamos a toda tu audiencia que visite su Walmart Marcecano este fin de semana.
4: Muchísimas gracias. Es Alejandra Buenrostro, directora senior de marketing para Walmart y Walmart Express. Gracias, Alejandra.
5: Gracias, Enrique.
4: Son las 7:49 en el tiempo del centro.

0: para las 8 en el tiempo del centro de la República Mexicana. Le decía yo al arrancar este programa, Andy está en problemas, pero no solo Andy. La clase política ligada a Morena, que era antes del PAN, por cierto, pero que está ligada a Morena hoy en Baja California, pues anda en la mira de Washington. A ver, hoy Andrés Manuel López Beltrán aparece en las páginas del New York Times, se lo decía yo hace un rato, por estas circunstancias de vínculos con el crimen organizado, vínculos con el huachicol fiscal. Al mismo tiempo, Amílcar Olán ha sido evidenciado, exhibido en Suiza, donde aparentemente se refugiaba porque ya dejó el departamento este de la Casa Roja, donde lo encontró Irving Pineda. Y ahora, pues el exesposo, el excuñado de la gobernadora Marina del Pinar, que ya se ha salido a deslindar. Evidentemente, pues sí, el deporte profesional hoy en México es el deslinde, ¿no? Cuando ves las barbas de tus ex o de tus vecinos o de tus correligionarios cortar, pues pones las tuyas a remojar. Incluso Ariadna Montiel, la presidenta nacional de Morena, ya habló sobre el caso Andy y el caso que liga a algunos personajes con la gobernadora Marina del Pilar. Esto fue lo que dijo la presidenta de Morena.
1: Yo desconozco todos los hechos que se presentan en esta acusación.

0: humano y nos regimos bajo nuestras propias reglas y nosotros no permitimos que haya injerencia también en nuestro destino político, en el actuar político. Entonces, sin menoscabo de reiterar lo que hemos dicho y repito, nosotros no encubrimos a nadie y si alguien está involucrado en actividades delictivas, no es nuestro movimiento en donde se van a parar.
1: Bueno, pues ahí está lo que dijo, que realmente pues dijo lo que siempre han dicho, ¿no? Básicamente pues ya tienen como un machote ya establecido, ¿no? No, bueno, pues si alguien cometió algún delito, que no sé qué, va, pues que se le juzgue, que no sé cuánto, y pues, esto es una cosa de nunca acabar. Ahora, no importa de qué partido sea, todos los partidos en la historia moderna de este país reaccionan así y normalmente ponen por delante la teoría de las manzanas podridas antes de echarse culpas y antes de asumir un posible costo político en su contra. Lo cierto es que pues, todo se juntó porque el Departamento del Tesoro de Estados Unidos sancionó a 21 personas y 25 empresas vinculadas, según las investigaciones de Washington, con la estructura de los Mayos del cártel de Sinaloa en Baja California, encabezada por Ismael Zambada Siqueiros, conocido como el Mayito Flaco. Y esta ofensiva alcanza a operadores del narco, lavadores de dinero, empresarios y figuras con vínculos políticos en Tijuana y Mexicali. Uno de los señalamientos más relevantes recae sobre Carlos Alberto Torres Torres, que es ex esposo de la gobernadora Marina del Pilar, Ávila Olmedo, a quien el Tesoro estadounidense identificó como un operador político aliado de El Ruso, jefe de una célula de los Mayos en Mexicali. Y así se sigue la cosa. Bueno, hasta unos ex jefes de seguridad de Hank Ron están metidos, los gemelos Vera, que son hijos de un cuate que está señalado por el asesinato de un periodista allá en Baja California. Ernesto Eslava es corresponsal de W Radio allá en Tijuana. Ernesto, vaya bomba desde el Departamento del Tesoro en Estados Unidos, ¿no?
2: Sí, fíjate que bastante peculiar ahorita que estabas hablando de unas ofertas antes. Ahorita me siento como en oferta porque ayer tuvimos lo de Rufo Apple. Hoy tenemos esto y es grandísimo, realmente ha absorbido la agenda de todo el día. Dices bien, mira, Carlos Torres Torres, pues sí, ese es ex esposo de Marina del Pilar, pero yo creo que a lo mejor a Morena le podría convenir echarle la culpa a Calderón, porque fíjate que Carlos Torres Torres es ahijado de Felipe Calderón y además su hermano Luis Torres Torres, que también está implicado en este señalamiento del Departamento del Tesoro, fue pues delegado de aduanas durante todo el sexenio de Felipe Calderón, cuando ambos estaban dentro del Partido Acción Nacional. Después de que pues son despedidos o del PAN, digo, o corridos por el tema de apoyar a la gubernatura de 5 años de Jaime Bonilla, se van a Morena. Y ahí es en donde, bueno, pues ya Carlos Torres Torres tenía una relación con Marina del Pilar, pues tienen un hijo que la gobernadora propiamente dice que el hijo que tienen es el único interés que ya tienen en común. Dentro de todas estas empresas que fueron señalados por la OFAC, una de ellas está pues en sociedad entre tanto la gobernadora Marina del Pilar como de Carlos Torres Torres, que a decir de la gobernadora, que envió ya un comunicado de prensa a diferentes medios de comunicación que hemos hecho la observancia de esta sociedad en donde todavía pues estaban ligados estos dos personajes, tanto la gobernadora como su ex esposo, ella dice que desde 2023 ya no tienen ninguna sociedad, pero no hemos logrado comprobar que este documento sea realmente oficial o legal. Lo que sí llama mucho la atención es que la mañanera de hoy se llevó a cabo en Tijuana, en donde pues permitieron la pregunta de 3 preguntas muy a modo, ¿no? Realmente bastante cómodas, hablando de un tema que no es para nada coyuntural en Baja California, que es el derecho de las infancias, ¿no? O sea, hoy lo elegido fue que las personas que les iban a ceder el micrófono hablaran acerca de pues los derechos de las infancias. Y antes de que se cumpliera la hora, que creo yo que la gobernadora pues estaba muy al pendiente de su celular, creo que cuando se da cuenta de esta información que se difunde y que empieza a tener una tendencia en medios nacionales y locales en torno al

0: la postura del Departamento del Estado, no permitió otra pregunta más y se fue. Regresa 2 horas más tarde o 3 horas más tarde, es decir, a las punto de las 3 de la tarde, para dar una atención a medios con medios seleccionados, para poder hablar un poco acerca de su postura.
1: Digo, o sea, el semanario para que nadie le cuestionara más de lo que quería decir.
0: Así es decir, el semanario Z evidentemente no fue invitado, ¿no? Ni tampoco W eres, Radio, ¿no? No fue invitado, ¿no?
1: Ya ves cómo somos.
0: Ya ves cómo es uno de pronto.
1: O sea, pero bueno, fíjate, pues, hasta en eso, o sea, se armó no solo como una mañanera, sino como una conferencia de prensa a modo.
0: Pues sí, ¿no? Le preguntaron pues que si iba a renunciar, que qué opinaba, y un poco pues lo que ya tú adelantabas con el audio, ¿no? Que a final de cuentas ella dice que pues desconoce estas investigaciones, pese a que nosotros todos fuimos testigos de los audios filtrados en donde ella está negociando y tratando de aportar la información que pudiera tener. Creo que esto nos da mucha luz de saber, pues, de entrada, la justificación por la que le quitan la visa, que, digo, hay que ser muy claros, desde el primer momento Carlos Torres, cuando emite un comunicado de prensa mediante sus redes sociales, también, pues, hizo mención de que la gobernadora, pues, era un efecto colateral. Más o menos, palabras más, palabras menos, pero eso es lo que dice, que realmente las pues las aplicaciones o las sanciones administrativas que le iban a aplicar por la revocación de su visa serían por actos de él, ¿no? Y de alguna forma, pues con esta exhibición de la red de corrupción y la red de pues del narcotráfico, del cártel de Sinaloa, de la división de los mayos, específicamente de los rusos en Baja California, pues se pone de manifiesto, ¿no? Que es pues propiamente una de las razones por la que estos dos funcionarios están, bueno, exfuncionarios están, pues les revocaron la visa y están siendo investigados. Y hay que reconocer que Carlos Torres, si bien es cierto, era un funcionario honorario, pero tenía poder de decisión, o sea, es decir, decidía dónde se aplicaban los recursos y a dónde en esta división que se llamaba de proyectos estratégicos. Y no solamente en el gobierno del estado, también en el ayuntamiento de Tijuana del morenista Ismael Burgueño, donde también tenía una oficina. Entonces, un poco sus redes iban hacia allá. Aquí hay que, de alguna forma, pues reconocer que esta publicación refrenda lo que ya había publicado Noticieros Televisa en NMás Docs, creo que se llama la división, que más o menos hace unos 4 meses había ventilado una investigación de la Fiscalía General de la República precisamente sobre estos casos, en donde también hablaban del ex mando policíaco René Mendívil, que realmente pues este personaje, el agente Mendívil, lo que pasa con él es que, perdón, Pablo Ariel, me equivoqué, es Pablo Ariel Mendívil, él recientemente acaba de recuperar su libertad después de haber sido detenido y haber sido procesado, nada más que pues en el acto de vinculación no se le vincula porque no hubo las suficientes pruebas, pero la misma Fiscalía de Marina del Pilar lo acusaba de desaparición forzada, ¿no? O sea, ojo, yo sé que estoy contando que es un entramado muy complejo, pero que a final de cuentas, lo que ya se venía manejando periodísticamente en algunos medios como Televisa, aquí en el caso de W Radio, que lo hemos platicado en el Semanario Z, ya se había de alguna forma expuesto esto, que con esta red de lo que ventila el Departamento del Tesoro, pues se viene a confirmar. Uno es principalmente las razones por la revocación de la visa, ¿no? Estas investigaciones. Dos, que Carlos Torres siempre dijo que él era el señalado y no tanto su esposa. Y evidentemente Carlos Torres emitió un comunicado igual también a modo, no se le envió a todos los medios de comunicación, se le envió a algunos medios de comunicación, al Semanario Z ni a W tampoco se los ha mandado, pero bueno, un poco es poner en evidencia que él, aunque dice que son mentiras y que de alguna forma pues es un poco se deslinda, que no conoce bien esta investigación, pues evidentemente pues estaríamos hablando de que faltaría ahora que dice la Fiscalía General de la República. Lo más reciente, ya para terminar, salvo que me quieras hacer otra pregunta, la UIF ya les congeló las cuentas, tanto a Carlos Torres, a Luis Torres y bueno, a estos dos hermanos, Vera Ayala, que son pues del equipo de seguridad del ingeniero Jorge Hank Ron, y que tienen, o al menos Jorge Mario, está prófugo de la justicia desde 2012, tengo entendido, con una averiguación que tiene por ahí pendiente por parte de las autoridades cuando era la Procuraduría General de la República.
1: Pues vaya entramado allá en Baja California
0: Espero
1: y
0: haber
1: qué
0: sido claro.
1: apuesto, ¿eh?
0: Espero haber sido claro.
1: No, bueno, clarísimo, pero es que es todo un enjambre, diría yo, ahora que está de moda ese nombre con lo del operativo enjambre, pues a ver si no les cae ese operativo también por allá, porque nomás caen puros chiquitos, puros funcionarios menores, en fin, veremos qué pasa con esto que ha sancionado, no nosotros, no W, no el Semanario Z, no Latinus, no el PAN, no la oposición, no Claudio X González, el gobierno de Estados Unidos a través del Departamento del Tesoro. Ernesto, gracias como siempre y un abrazo hasta Tijuana.
0: Acá te esperamos, ya lo sabes, tus taquitos de asada bien listos.
1: Y unos de camarón, ¿no? Ahí de Ensenada, me los
0: Ándale.
1: traes. Bueno, gracias, Ernesto.
0: Abrazo.
1: Ernesto Eslava es corresponsal de W Radio. Una pausa y regresamos con el resumen de Carla Santillán.
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1: Agregar la leche de tigre, este ceviche que me estaba echando en honor al partido. Ya le estaremos contando de eso. Por lo pronto,
4: información y música.
1: ¿Y nos va a gustar?
4: La música es bonita, la nota, pues es la nota.
1: O sea, tú escogiste la nota y quieres escoger la música.
4: No, yo también.
1: ¿A tú todo?
4: Todo. Ay, sí, asumo la responsabilidad. Mi mamá es más alta, ¿no?
1: Bueno, vamos a escuchar de qué se trata.
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4: El Senado de la República aprobó la reforma constitucional propuesta por la presidenta Claudia Sheinbaum, que elimina la doble nacionalidad para quienes quieran competir por la presidencia, las gubernaturas o la jefatura de gobierno de la Ciudad de México, y los detalles los tiene Vero Méndez.
16: Con mucho gusto, Carla, fueron 86 votos a favor y 42 en contra de esta reforma que le cierra el paso a los aspirantes a algún cargo de elección popular, empezando por la presidencia de la República, gobernadores o jefatura de gobierno para aquellos que tienen doble nacionalidad. Con esta reforma, dijo el emecista Luis Donaldo Colosio Riojas, se les da a los ciudadanos que tienen doble nacionalidad el carácter de ciudadanos de segunda. Vamos a escuchar.
17: Porque satanizan a quien tiene doble nacionalidad, pero a quien se hace testigo protegido de otro país, lo hacen candidato. Porque es más insultante que haya mexicanos con dos pasaportes, pero no haya gobernadores, legisladores o altos funcionarios acusados de colusión con el crimen organizado. ¿Cuál es la diferencia clara? Ante los ojos es evidente.
16: Escuchamos al líder del PRI, a Alejandro Alito Moreno, y déjame decirte una cosa, Carla, llamó la atención que en esta sesión no votaron Cecilia Guadiana, Virgilio Mendoza y Karina Ruiz. Los tres son senadores de Morena. ¿Y por qué no votaron? Porque ellos tienen doble nacionalidad y porque llamaron a sus suplentes para que votaran esta reforma de la presidenta Claudia Sheinbaum. Hasta aquí mi reporte.
4: Y la Suprema Corte de Justicia de la Nación invalidó la reforma electoral aprobada en Chihuahua para blindar las elecciones de la delincuencia. Octavio García tiene más información.
18: Es correcto, Carla, muy buenas noches. A unos días de que inicie el proceso electoral en el estado de Chihuahua, la Suprema Corte brindó certeza sobre normas electorales que habían sido aprobadas por el Congreso local el 30 de junio pasado, en donde invalidó la sanción de pérdida de registro de su cancelación por cometer actos de delincuencia, así como la porción que establecía sanciones para quien fuera beneficiado de manera directa por actos de violencia, amenazas, coacción, financiamiento, presión, manipulación o influencia indebida que incidieran en el desarrollo o resultado del proceso electoral. Así se pronunció la ministra Yasmín Esquivel Moza.
19: La finalidad es sancionar los actos de violencia, intimidación, amenazas, presión, manipulación del electorado, etcétera, preserva la equidad de la contienda y la autenticidad de las elecciones. En este sentido, me parece que sancionar con la pérdida del derecho a participar como precandidato o candidato a quien es responsable de cometer estos actos es proporcional y no admite modulación. No es posible tolerar este tipo de actos de delincuencia en una democracia.
1: Bueno, pues ahí está la información de Octavio García con la Suprema Corte de Justicia. Acaba de caer gol de México.
4: Ay, ya se empató el
1: partido. Ya empataron y está en la línea Nicolás Romay, titular de Claro Sports en W. ¿Cómo estás, Nico?
20: Muy bien, mi querido Enrique, feliz de saludarte. Anota la selección mexicana y empata el partido frente a Perú. Un partido que empezó siendo muy complicado, la verdad, para la selección de Rafa Márquez. No lo vamos a negar, porque la realidad es que se complicó de más, muchísimo de más. Sí,
0: cambios después si lo comparamos con el partido de Colombia, pero bueno, a pesar de eso, sabíamos que contra Perú tenemos que ganar el encuentro. Bueno, pues ya por fin se empata el partido. Ojalá que a pesar de las rotaciones, a pesar de todo lo que está probando Rafa Márquez, se pueda llevar un resultado positivo, porque el buen sabor de boca que nos dejó contra Colombia ahora lo tiene que capitalizar sin duda alguna frente a Perú, pero ganando el encuentro.
1: Sí, sí, sí, porque bueno, Perú ni siquiera fue al Mundial, ¿no? Entonces yo ya me estaba echando aquí mi leche de tigre con mi ceviche y de repente se me estaba agriando todo, oye. Pero bueno, ya se compuso, le eché un poquito de salsa verde y ya, empate de Víctor Guzmán, ¿verdad?
0: Víctor Guzmán termina por empatar el partido, fantástico remate de cabeza, la verdad es que haciéndolo bien el futbolista mexicano, y minuto 48 apenas, entonces lo mejor está por venir.
1: Qué bueno que empataron luego empezando el segundo tiempo y a ver si acomodan mejor.
0: Sí, por supuesto. Ojalá que podamos capitalizar ese gol con alguno más para llevarse una victoria, porque recordar que faltan dos partidos todavía en esta fecha FIFA, ¿eh? Nos falta Estados Unidos el siguiente sábado y después la selección de Chile. Entonces todavía nos quedan dos partidos más en esta fecha FIFA, en lo que puede ser un buen arranque para Rafa Márquez.
1: Gracias, Nico. Te mandamos abrazos.
0: Igualmente, saludos.
1: Nicolás Romay, sacrificando hasta las vacaciones. Nico Romay, para informarle a ustedes ahí en sus casas, en sus coches, en sus oficinas. México 1, Perú 1, se juega en Nueva Jersey, allá en los Estados Unidos. Es el estadio donde fue la final del Mundial, ¿no? Es el estadio donde fue la final del Mundial, ahí donde se coronó España. Muy Carla bien. Santillán.
4: Y hablando de más buenas noticias deportivas, el piloto Checo Pérez celebrará 300 grandes premios en Fórmula 1 en Paseo de la Reforma, así lo anunció la jefa de gobierno de la Ciudad de México, Clara Brugada.
21: Nuevamente la Ciudad de México se convierte en un gran escenario del deporte internacional. Se trata de Checo Pérez. Va a hacer un recorrido de exhibición en conmemoración de su carrera número 300 que va a llevar a cabo el 28 de octubre, 10 de la mañana, es miércoles, en Paseo de la Reforma. Habrá un recorrido de autos, de su equipo, así que te invitamos a que celebremos con él este evento tan importante.
4: Y bueno, tal parece que es época de separaciones porque Messier Periné anunció que tomarán caminos separados. Los colombianos anunciaron, vamos a separarnos, no sabemos hasta cuándo. Lo que sí sabemos es que necesitamos este espacio, un espacio individual.
1: No te había dicho, ¿no?
4: Cálmate, cálmate.
1: Voy a tomar el camino de las 7 de la noche.
4: No, hombre.
1: No te avisé con tiempo.
4: No, bueno, pues es que así son las agrupaciones musicales.
1: Ah.
4: Musicales. ¿También? A veces necesitan su tiempo, su
1: ¿también?
4: Espacio.
1: También.
4: Bueno, ¿saben qué? Me voy, me marcho.
1: No, espérate, ¿qué nos pusiste de Messier Periné?
4: Pues, ¿Periné se llama? Contigo. ¿Sí? Esa
1: Periné me suena como parte del cuerpo.
4: Bueno, Periné.
1: Ya sabes Messier a cuál. El Niés. ¿Cómo es el Periné?
4: Cada quien que lo interprete como.
1: Bueno. Si no se alcanza usted a ver ahí, pues haga el esfuerzo. Hay que revisarse todo el cuerpo. Toditito. Bueno, esto se llama, ¿cómo se llama?
4: Bailar Contigo.
1: Ah, Bailar Contigo. ¿Te gusta Messier Periné, Corno? ¿Sí?
4: Sí, tiene buen ritmo.
1: Corno anda de malas. Como lo he regañado 3 veces.
4: Pues cómo no, imagínate.
1: Y a Salvador 2, mira, Salvador ni se ha metido a la cabina. Ah, sí, solo una vez a dar información.
4: Ni modo.
1: Pero echar relajo, ¿no?
4: No es cierto, no.
1: Dice que me apure.
4: Bueno. Adiós, buenas noches.
1: En fin, gracias Carla. Carla Santillán con la información, los deportes en vivo y la música. Son las 8 de la noche con 15 minutos.

0: Bueno, los que andan bailando y en parejitas, pero también se andan separando, son los morenistas, porque finalmente el baile de las coordinacandidaturas, pues se puso bueno ayer. Y creo que sí se abrió un impas. A ver, Salvador Zaragoza, ¿cómo viste ayer el asunto? Estábamos revisando y estábamos pendientes de si empezaba o no empezaba la conferencia y que el YouTube y no sé qué. Ya salió Citlali, ya salió Ariadna, no han salido. Se han de estar agarrando de los pelos por Chihuahua. Habían quedado que a las 7 de la noche, no, sí, empezando bueno. A las 7 con Sonora o whatever. Y luego pasaban las horas. 8 de la noche, 9 de la noche, 10 de la noche, 11 de la noche.
1: Y después de las 11, 10 de la noche, Enrique, salió Citlali Hernández justamente a anunciar, pues, que Cruz Pérez Cuellar era el candidato.
0: Pero ¿te diste cuenta cómo Andrea Chávez, la senadora con licencia, no aplaudió una sola vez las palabras de nadie?
1: Sí, no. Y la verdad es que...
0: Bueno, di que fue.
1: Sí, no, bueno, evidentemente, pero las tomas, después los videos que se han hecho virales, pues sí, Andrea sí se ve muy desencajada, parece que tiene ganas de llorar.
0: Pues como seria.
1: Muy seria, pero...
0: Yo no sé cómo llore ni nada, pero yo sí se veía seria y con la cara larga.
1: Sí, totalmente.
0: Y trabada.
1: Exacto.
0: Bueno, Javier Garza Ramos es analista, es periodista y está conectado con nosotros esta noche. ¿Cómo estás, Javi?
2: ¿Qué tal, Enrique? Chava, buenas tardes.
0: ¿Cómo viste el asunto de ayer? Sí, era la más esperada de las nominaciones, el tema de Chihuahua, y vaya que nos hicieron esperar.
2: Sí, fíjate que justo hoy en la mañana le comentaba a Maca Carriado en el Noti que cualquier persona que tuviera niños chiquitos podía saber exactamente cómo se sentían ayer Ariadna Montiel y Citlali Hernández lidiando con tanto berrinche. Porque pues eso es lo que vimos, ¿no?, a lo largo de todo el día. Y yo creo que las pausas entre cada anuncio, que se iban haciendo cada vez más largas conforme iba progresando el día, tenían que ver precisamente con eso, ¿no? Con que pues, presentaban las encuestas y los perdedores brincaban y hacían el pataleo. Y por supuesto, ninguno tan importante como Chihuahua, por dos razones principalmente. O sea, porque sí hemos hablado mucho de Chihuahua y uno podría decir, pues Chihuahua, ¿qué peso electoral tiene, no? No tiene gran peso electoral, pero creo que hay dos razones importantes por las cuales había que estar muy pendientes de Chihuahua. Una de ellas es porque es el estado que no gobierna Morena, donde Morena tiene la mejor posibilidad de ganar el año que entra. Sí tienen una posibilidad real de arrebatárselo al PAN después de la gestión de Maru Campos, pero tenían que darle en el clavo con la carta, ¿no? Y parece que Andrea Chávez no iba a ser esa carta, ¿no? O sea, estaba abriendo muchos flancos con la campaña anticipada, con las caravanas de la salud, con toda la promoción que se estaba haciendo. Y la otra razón era porque Chihuahua se había vuelto como una especie de ring en donde la presidenta Claudia Sheinbaum y el senador Adán Augusto López estaban aventando un pulso de vencidas. Entonces, sí. Finalmente la narrativa termina siendo que gana la presidenta, ¿no? Porque finalmente Cruz Pérez Cuellar, el alcalde de Ciudad Juárez, se queda con la candidatura. Creo que frena un poco la percepción de que Sheinbaum no estaba, no podía contener, ¿no?, a los distintos cuadros de Morena, exacto, ¿no? Y sobre todo los cuadros más cercanos al expresidente López Obrador, que la tenían acorralada, que le estaban dictando la agenda. Creo que lo que pasa en Chihuahua le permite a ella frenar un poco esa percepción y contrarrestar esa percepción. Aunque por otra parte, a mí me parece que era un signo de debilidad, porque el hecho de que le hubiera ganado a Adán Augusto López a las vencidas no es nada extraordinario cuando una de las partes era la presidenta de la República contra un senador. El simple hecho de que un senador se estaba aventando un tiro con la presidenta de la República es una señal de debilidad y de vulnerabilidad, y creo que eso es lo que vimos a lo largo de todos estos procesos.
0: O sea,
2: todos
0: lo de ayer fue un golpe en la mesa de la presidenta de México a todo el partido.
2: No creo que haya sido un golpe en la mesa, yo creo que simplemente ganó una batalla. Golpe en la mesa hubiera sido que Claudia Sheinbaum no hubiera tolerado meterse en una disputa con Adán Augusto López, ya yo hubiera dado manotazo desde antes, como también lo pudo haber dado en San Luis Potosí, por ejemplo, con Ricardo Gallardo, el gobernador del Verde, sí, y su necedad de imponer a su esposa como candidata. Obviamente no lo logró por Morena, pero Morena, en lugar de presentar un candidato fuerte que le pueda pelear a Ruth González y a todo el aparato de Ricardo Gallardo, mandan a una persona que nadie conoce porque no tiene campañas recientes, no había tenido operación electoral, lo designan directamente del CEN de Morena, en lo que parece pues como una especie de candidato de sacrificio.
0: Sí, ayer yo se lo preguntaba al coordinador candidato de Morena en San Luis, Elí Cervantes, si era un candidato fachada, un candidato de por mientras, y iba a llegar después Rosa Isela, y él lo negó tres veces como Pedro a Jesús.
2: Bueno, claro, pues lo iba a negar, sí, nadie va a decir que sí, ¿verdad? Que se, claro, nadie va a admitir que se puso de patiño, pero también podemos ver otras designaciones en donde, por ejemplo, sí se impusieron, por ejemplo, gobernadores, ¿no? Alfonso Durazo se impuso con Lorena Valles, y en las previas se impuso Laida Sansores en Campeche o en Colima, por ejemplo. Claro, no se impusieron otros, no se impuso Lorena Cuellar en Tlaxcala. Entonces queda como una especie de mezcla. Pero yo creo que el hecho de que ciertos tribus o ciertas facciones dentro de Morena que le estaban jugando en contra a la presidenta o que estaban haciendo quedar mal al gobierno de Sheinbaum hubieran tenido juego en la definición de las candidaturas. Todavía Rocha Moya y su grupo estaban operando queriendo impulsar a su propio candidato en Sinaloa. ¿Cómo se lo pueden permitir? Adán Augusto estaba impulsando varias figuras. ¿Cómo se lo puedes permitir?
0: Oye, y a eso se le suma lo del PT y su medio ausencia. Tiene como un pie fuera de esa coalición. Yo decía, la forma es fondo, y ayer en la escenografía en el World Trade Center no vimos una sola bandera del PT.
2: No, claro, porque para el PT la forma también es fondo en la manera en que salieron las cuotas de las candidaturas. El Partido Verde se lleva tres, sí, ¿no? Sí. Se lleva tres candidaturas. Se lleva Nayarit, se lleva Baja California Sur y se lleva la otra, ¿cuál era? De Sonora, las que, ¿no? De las que, bueno, ya se había llevado Quintana Roo, perdón, ya se había llevado Quintana Roo. Y obviamente, digamos que una cuarta sería San Luis Potosí, ¿no? Porque le están poniendo una persona que no se ve muy competitivo frente al Verde. Entonces, pudiéramos decir que el Verde pudiera tener cuatro gubernaturas y al PT no le dieron absolutamente ninguna. Incluso una en donde se admitió abiertamente que no había ganado la encuesta Yasmín Bugarina en Nayarit, pero que la habían metido por cuota de género, agarraron a la carta del PT, del Verde, perdón. Se pudieron haber ido a cualquier otro estado para mantener esa paridad de género.
0: Bueno, pues veremos cómo les funciona, y gracias, Javi, como siempre, por conectarte con nosotros.
2: Gracias, Enrique, buenas tardes, un abrazo.
0: Un abrazo. Javier Garza Ramos lo puede escuchar en plataformas en el Noti junto a Maca Carriedo. Qué cosa, ¿verdad? Bueno, pues a ver cómo se pone, porque ahorita nos decía el propio Cruz Pérez Cuellar hace más o menos una hora en este programa, el coordinador de Morena en Chihuahua: la operación cicatriz empezará. Ahorita cada quien está procesando el duelo de no haber llegado a donde querían llegar. Una pausa y regresamos con mucho más.
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6: Los cambios en la regulación para prevenir el lavado de dinero y el financiamiento al terrorismo no deben afectar a la mayoría de los clientes. Lo que va a suceder es que van a aumentar los controles y solicitudes de información.
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8: Son las 8 de la noche con 27 minutos. Carlos Torres Torres, el exesposo de Marina del Pilar, la gobernadora de Baja California, ha sacado ya un comunicado para rechazar cualquier relación con el crimen organizado. Pues le digo que estamos en tiempos de deslindes, de modo que diga que sí. Sería noticia que dijera Carlos Torres Torres, sí, yo y mi hermano le abrimos brecha al cártel de Sinaloa en Baja California. Pues no, no lo van a decir. No lo van a decir. Lo están publicando varios medios de comunicación en esta pues, comunicado, ¿no? Carta comunicado que publicó Carlos Torres Torres deslindándose de cualquier vínculo con el crimen organizado, como estas sanciones del Departamento del Tesoro de Estados Unidos lo presumen, lo indican. Niego cualquier relación con grupo o actividad criminal dentro y fuera de México, lo que ha señalado Carlos Torres Torres. Son las 8 de la noche con 28 minutos en el tiempo del centro. Cuéntame algo bueno, Carla Santillán, por favor.
9: Pues que L'Oréal Group sabe que la belleza no solo contribuye a lo individual, sino a lo colectivo. 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Una gran iniciativa de L'Oréal.
8: Al refiliar.
9: Pues sí, es mejor. ¿Para qué quieres un envase nuevo? Si el que tienes está bueno, mejor nada más compras el producto.
8: Gracias, Carla.
9: Adiós.
8: Carla Santillán con esta información. Son las 8 de la noche con 29 minutos.

0: Oiga, saldo blanco se reportó afortunadamente en Baja California Sur después del impacto del toque de tierra del huracán Polo, y le agradezco al gobernador de Baja California Sur, Víctor Manuel Castro Cosío, que esté nuevamente con nosotros en el programa. Gobernador, ¿cómo está?
1: Muy bien, buenas noches.
0: Saldo pues blanco.
1: Muy tranquilo, la población respondió extraordinariamente. Quiero reconocer el buen trabajo de todos los equipos de protección civil, de seguridad pública municipal, estatal, del ejército, la marina, guardia, comisión federal, Conagua. La presidenta de la República estuvo muy al pendiente a través de la presencia de Laura Velázquez aquí a Baja California Sur, así que se logró que la población respondiera a todos los llamados, se resguardara, y pasó el huracán y no tuvimos mayores problemas. Hay algunas cortes de carretera, son daños, digamos, menores, si les puedo llamar de algún modo, porque no se ha interrumpido del todo el tránsito en la península, y ya ahí vamos saliendo. Hay algunas poblaciones que pues el impacto pegó duro al sistema eléctrico, pero ahí la Comisión Federal de Primera están trabajando como siempre lo han venido haciendo, con un profesionalismo y una entrega que hay que reconocerles.
0: Esta hora que estamos platicando usted y yo, gobernador, ¿ya está el servicio de energía eléctrica al 100% o qué falta?
1: Faltan algunos conexiones en López Mateos y en el norte de Comundú. El resto del estado está al 100%.
0: Bueno, menos mal que solo fueron algunos problemas materiales, ¿no? Y
1: sí, fue
0: la verdad, 700 personas en albergues, ¿va? Más o menos.
1: Más o menos, y además pues visitamos varios albergues y la gente estaba muy tranquila. El meteoro fue, digamos, benevolente, no nos generó mayor problema. La cultura de la prevención fue creo que clave en este asunto, y hay que fortalecer la prevención, es lo más importante. La gente, como le digo, acató todas las indicaciones del Consejo Estatal de Protección Civil y salimos bien. No, hay que tenerle respeto a los huracanes siempre.
0: Gracias, gobernador, por esta información y por el enlace.
1: Un abrazo y muchísimas gracias por su interés en estar atentos a lo que pasa en nuestra tierra.
0: Gracias.
1: Un abrazo.
0: Buenas noches, Víctor Manuel Castro, es gobernador de Baja California Sur. Otro de los estados en donde dos veces tocó tierra el huracán Polo fue Sonora. Allá se encuentra Marcelo Bailey, nuestro corresponsal. ¿Cómo estás, Marcelo?
2: ¿Qué tal? Muy buenas noches, Enrique, a ti y a toda la audiencia. Efectivamente, el huracán Polo golpeó este día las costas sonorenses. Ingresó a tierra esta mañana por la región conformada por los municipios Guaymas y Empalme. Al momento del impacto, Polo llevaba vientos superiores a los 100 kilómetros por hora. Sus fuertes vientos provocaron la caída de árboles y postes. Algunos de estos cayeron sobre casas y carros. Las torrenciales lluvias generaron inundaciones en decenas de colonias de Empalme y también de Guaymas. El gobernador Alfonso Durazo informó que Polo ingresó con menos fuerza de lo que se estaba previendo. Dijo que se instalaron 144 albergues en 17 municipios y más de 1,000, a final de cuentas, se resguardaron momentáneamente en estos centros. 6,500 elementos fueron desplegados en el estado de Sonora para protección de la ciudadanía. Escuchemos lo que dijo.
3: Me encuentro en este momento aquí en reunión de la Mesa Estatal de Paz y Seguridad, acompañado de todas las instituciones federales y estatales que forman parte de esta mesa. Me dirijo en este momento para hacer un corte de caja sobre el avance y las consecuencias del huracán Polo. Ya entró, tocó tierra en el sur del estado, afortunadamente no con la fuerza pronosticada.
0: Marcelo.
2: antes de las 5 de la mañana, y de acuerdo con el coordinador de Protección Civil del municipio de Empalme, Martín Moreno, más de 300 personas ya estaban en los albergues. Las olas de más de 4 metros provocaron daños en el malecón turístico de Guaymas, también en San Carlos, el pueblo mágico perteneciente a Guaymas. Las olas dañaron infraestructura de restaurantes ubicados en la zona de playa. El ejército y la marina mantienen sus respectivos planes de apoyo a la comunidad. Polo ha dejado de ser, de representar una amenaza seria. Ya se degradó a tormenta tropical, ya se había degradado y comenzaba su franca etapa de disipación. Hasta el momento, las autoridades no han ofrecido un balance sobre los daños que causó Polo. Tampoco han hablado de personas lesionadas o víctimas mortales por los efectos del huracán. Los pronósticos, ya les decíamos, señalan que habrá condiciones para más lluvias lo que resta de este día, probablemente también el día de mañana. También se reportaron lluvias ligeras en comunidades como Cajeme, municipios como Cajeme, Navojoa, incluso en la capital sonorense. Una lluvia torrencial que se desprendió de Polo también ocasionó daños en la parte serrana de Sonora. El municipio, la localidad de Soaquigrande, se quedó incomunicada luego de que una corriente se llevara a provocar el colapso de un puente que conduce a la comunidad de Tecoripa. Es hasta el momento el balance por los embates de este huracán, por lo que entró en su etapa de disipación, Enrique.
0: Muchísimas gracias, Marcelo.
2: Gracias.
0: Marcelo Bailis es corresponsal de W Radio allá en Sonora, y estar pendientes ahora de otra tormenta, que es la de Rachel, que está afectando principalmente a las costas del Pacífico, Guerrero y Michoacán. Fundamentalmente les vamos a estar contando en las próximas horas, por supuesto. 8:36, pausa y volvemos.
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8: Imagínate describirle tu aplicación ideal a alguien y que en minutos ya exista. Eso es Lovable, una plataforma que convierte texto en aplicaciones web reales. Sin código, sin programadores. Le dices qué necesitas en lenguaje normal, como explicándole a un amigo, y la inteligencia artificial construye todo. Diseño, formularios, bases de datos, flujos. Yo la usé para armar una aplicación que toma mis conversaciones con clientes y genera una propuesta web lista para aceptar, como tener un asistente que nunca duerme ni cobra horas extra. Ideal para consultores y freelancers que quieran dejar de perder el tiempo. 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
0: Son las 8 de la noche con 39 minutos en el tiempo del centro de la República Mexicana. ¿Qué hay en el mundo de las tendencias digitales? De eso vamos a platicar.
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0: Alejandra Pérez Molina, ¿cómo estás?
13: Hola, Enrique. Pues ahora sí que me siento como, híjole, como en un capítulo de Black Mirror.
0: A ver, ¿qué pasa cuando usted está viendo muy a gusto desde su hamaca, desde su silla Acapulco, en Puerto Vallarta, el mar, está en la playita y de repente, ¿qué? ¿Que ya hay publicidad en el mar? ¿Cómo? ¿Quién permitió eso? ¿Cómo que hay anuncios ahí de hamburguesas y de papas y de refrescos en el mar? Hasta donde yo sé, son zonas federales.
13: Exactamente.
0: Digo, si ves de repente que el globo de no sé qué empresa que pasa por arriba, pero publicidad casi estática, pero movible, en el mar, y ya pusieron el grito en el cielo los usuarios de esas playas en Puerto Vallarta, Alejandra.
13: Claro, porque pues estás muy tranquilo disfrutando el atardecer y te llega una pantallota que te tapa todo, ¿no? Y aparte vas a desconectarte a la playa, ¿no?
0: Sí, no va a haber pantallas.
13: Exactamente, no va a querer ver más publicidad, que es lo que consumes todos los días.
0: Imagínate que te arruinan la foto del atardecer porque está ahí una pantalla gigante con publicidad en el pleno mar. Bueno, de eso nos hablas hoy.
13: Sí, así es.
0: Vamos a escuchar.
13: Imagínate llegar a la playa para despejar tu mente, contemplar el mar, el atardecer, y de la nada aparece una pantalla gigante transmitiendo anuncios comerciales sobre el agua. Eso es lo que está ocurriendo en Puerto Vallarta, donde una embarcación equipada con una pantalla LED comenzó a proyectar publicidad frente a las playas de la Bahía Banderas. Detrás del proyecto se encuentra Oceanic Marketing, empresa que asegura que cuenta con la documentación y autorizaciones emitidas por autoridades competentes, entre ellas la Secretaría de Marina y la Capitanía de Puerto, además de sostener que se trata de una inversión privada nacional sin vínculos con gobiernos o partidos políticos. El alcalde de Puerto Vallarta, Luis Munguía, confirmó que el municipio solicitó la intervención de autoridades federales para revisar si existe algún permiso que respalde este modelo de publicidad en la bahía.
14: Consultar y revisar a través de una misiva que estamos enviando a nuestra presidenta de la República para que pueda apoyarnos. La solicitud es para que le dé instrucciones tanto a la Capitanía de Puerto como a los entes que regulan el tema de la zona federal, como en este caso la Semarnat, para que podamos revisar el caso, si es que cuenta con algún permiso o alguna cuestión que avale ese tipo de publicidad en nuestra bahía.
13: La preocupación del ayuntamiento no solo tiene que ver con la legalidad del proyecto, sino con la imagen de uno de los principales destinos turísticos del país.
14: Pues estamos en la postura de cuidar nuestra imagen y más allá de la parte urbana, por supuesto, nos interesa que se preserve el paisaje de la bahía, el paisaje de nuestros atardeceres y todo lo que tiene que ver con la tradición y con los valores que destaca la identidad de Puerto Vallarta.
13: Y aunque la embarcación opera frente a las costas vallartenses, el propio alcalde asegura que el municipio no otorgó ninguna autorización.
14: Esa cuestión no existe, no hay un permiso que nosotros podamos dar en el mar, en zona federal, pero pues lo refiero porque nosotros hace algunos años como vallartenses ya extinguimos la posibilidad de que existan este tipo de anuncios de esas dimensiones, y esto también en congruencia comentamos pues que estaríamos completamente en la postura de respaldar el que no existan este tipo de anuncios.
13: Dejemos en claro que la discusión va más allá de la publicidad. La contaminación lumínica en mares y costas puede alterar procesos naturales de distintas especies, entre ellos la orientación, migración, alimentación y reproducción de animales marinos. Uno de los ejemplos más estudiados es el de las tortugas marinas, cuyas crías utilizan señales naturales de luz para orientarse hacia el océano, una conducta que puede verse alterada por fuentes intensas de iluminación artificial. La organización Friends of Earth ha advertido que la contaminación lumínica marina sigue creciendo mientras la regulación en esta materia continúa siendo limitada. Estamos frente a una innovación publicitaria que busca conquistar nuevos espacios para las marcas o ante un precedente que podría transformar el paisaje natural de las costas mexicanas.
0: Bueno, pues ahí está, imagínate. Imagínese usted.
13: Sí, bueno, y de acuerdo con Oceanic Marketing, la propuesta busca aprovechar la visibilidad de las zonas costeras, imagínate, mediante una embarcación que proyecta anuncios frente a playas, hoteles y restaurantes, y aseguran que el proyecto podría utilizarse para campañas de promoción turística.
0: No, espérate a que haya, no, espérate que las elecciones.
13: Sí.
0: ¿Te imaginas sí. irte a tomar tu coco con Ginebra y ver la jeta de un cabrón, de un güey que quiere ser presidente municipal o veto a saber qué? Ahí en una pantalla en el mar, no, pues oye, si te los ponen hasta en la sopa.
13: Sí.
0: Bueno, y mañana.
13: Hasta dicen que puede ser un espacio de concientización ambiental, ¿no?
0: No, bueno, bueno, sí, cómo no. Mañana nos vas a hablar de los derechos, sí. activistas que ya están protestando por esto.
13: Así es.
0: Muy bien, gracias Ale.
13: Gracias Enrique.
0: Alejandra Pérez Molina con las tendencias del mundo digital. Son las 8:45.
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0: ¿Qué? ¿Que ese güey está? ¿Ese güey está conectado con nosotros? ¿Así en frío? Pues en frío y en caliente. Ese güey, Jorge Alejandro García, no, ¿cómo es? Jorge Alejandro Marín y Cal García Jurado, todo eso es tu nombre, Alex.
16: Correctamente, lo dijiste muy bien. Saludos a toda la banda de Así las Cosas, en este nuevo horario, en este nuevo formato, haciendo nuevas cosas. Felicidades y mucho éxito en este horario más nocturno.
0: Oye, a ver, desde tu punto de vista como nuestro comediante de cabecera, pues ya no sé dónde acaba la comedia y dónde principia la política.
16: No, hombre, ya sé. Y fíjate que, ya ves que ahora andan queriendo cancelar La Casa de los Mañosos, esta parodia. Y en general, ¿no? Andan queriendo como cancelar todas las parodias. Ni falta hace. Con ver cómo se están peleando los pedazos de carne de las elecciones, ya con eso tienes el reality mejor del mundo.
0: Sí, sí. Era, mira, en tiempos de Peña Nieto decíamos, yo no sé por qué la chaviza quiere ver Game of Thrones o House of Cards si tienen cualquier noticiero a la mano.
16: Ahora, en vez de ver La Casa de los Famosos, podrías estar... Miren, yo no veo La Casa de los Famosos, yo veo... Nada más le doy seguimiento, ahora que están destapando las corcholatas, que ¿cómo llegamos a esto? O sea, para mí, le decíamos la corcholata a tu amigo borracho que estaba o tirado en el piso o pegado a la botella. Y ahora los candidatos son corcholatas, a eso hemos llegado. Pero en fin, ¿sabes qué me da la impresión, Enrique? Como que en este periodo electoral... Bueno, toda la política es así, pero me da la impresión... De cómo mucha promesa de, mira, yo traigo a mi cuate de palenque. Y a la mera hora, se les cayó el palenque. No sé qué opines, pero siento que por ahí va la cosa.
0: Bueno, nomás con ver Chihuahua anoche. Fue como que la Cenicienta no pudo agarrar el carruaje, ni agarró el zapato, ni nada, ¿no?
16: Sí, o sea, mira, yo lo que veo es que en vez de los tres mosqueteros, tenemos a los tres mosqueados. No sé qué opine la banda.
0: ¿Quiénes son los tres mosqueados?
16: Mira, para mí está sencillito ahí. Arturo Ávila, que le dicen el cero votos, me parece un apodo, mira, delicioso, ¿no? El cero votos, Arturo Ávila. Que mira, Aguascalientes, bye. Cuauhtémoc, bye. Ah, pero le hizo como los migrantes que se quieren ir al gabacho. Tiene su Anchor Baby en la 4T. ¡Check!
0: ¡No!
16: Porque
0: ¡qué
16: mira,
0: mancha!
16: Pues la verdad, o sea, siento que dijo, bueno, yo voy a tener mi Anchor Baby aquí, y aunque no tenga candidatura, yo ya estoy con un pie adentro, mano. Ahí, aunque sea para la pensión, me van a tener que hablar. No,
0: no. Y lo dijiste elegante, ¿eh?
16: Ah, exacto, ¿no?
0: Sí, porque ya te conozco.
16: Exacto, mira, de verdad que me estoy siendo muy moderado y voy a dejar todo.
0: ¿No te van a caer los lineamientos para el respeto y defensa de las audiencias, o cómo era?
16: No, hombre, exactamente. Mire, yo voy a dejar todo a la cochina mente de nuestra audiencia. Y luego, la segunda mosqueada, mi tía Tatis, güey, todos queremos a la tía Tatis, pero nada más basta escuchar su declaración con ese tono de dama, pero dama indignada, ¿eh? Como cuando la mamá más elegante de tu cuate, ¿no? Lo agarra en una situación incómoda con la novia en el sillón, que sí lo regaña, pero muy mesurada, ¿no? Vamos a escuchar el audio de Tatiana Cloutier, acerca de si va a apoyar a Clara o no.
17: ¿Va a acompañar a, ¿Partido de la Luz?
18: Yo acompaño el proyecto de nuestra presidenta. Entré a esto desde que entré en el 2011 acompañando el proyecto de la Cuarta Transformación con el presidente Andrés Manuel. He continuado con el proyecto de nuestra presidenta, la doctora Claudia Sheinbaum, y tengo la firme convicción de que a México le vaya bien y que el segundo piso con la doctora le vaya mejor.
0: O sea, muy polite, muy polite.
16: Era una pregunta de sí o no, y los políticos ya sabes que no saben decir sí o no. ¿Va a acompañar a Clara? Yo voy a acompañar a la doctora.
0: Sí, no, bueno, o sea.
16: Así que casi que le canta como Shakira, ¿no? Tiene nombre de persona buena, claramente no es como suena.
0: Oye, por cierto que la que sí usó la rola de Shakira fue Mariana Rodríguez, la esposa de el gobernador de Nuevo León, para referirse a Clara Luz Flores.
16: Claro, pero es que de verdad, o sea, mira, tengo que confesar algo. Entre mis múltiples participaciones underground en campañas políticas, fui un poco testigo cercano del proceso de Clara en las elecciones pasadas, y perdón, pero no trae nada. O sea, yo estaría igual de indignado que la tía Tatis, la verdad.
0: Clara de huevo que sí. Oye, a ver, entre Claras nos vemos. ¿Por cuál apostarías tu quincena? ¿Por Clara Luz Alegría? Digo, Clara Luz Flores, ¿o por Clara Brugada?
16: No, pues por ninguna. Oye, pero además la pobre tía Tatis, que salga Manuel Clutier a decir, oigan, gracias, gracias por salvarnos de mi hermano.
0: Oye, no, qué cosa. Se llevan muy bien en esa familia, ¿va?
16: No, se ve que se adoran. O sea, ¿qué tal? Digo, el clásico hermano así de nombre. Qué bueno que nos salvaron de...
0: No, pero dijo, ¿no? ¿Cómo dijo Manuel Clutier? Dijo, le quiero agradecer a Morena por salvar a mi hermana de ese desastre, ¿no?
16: Sí, bárbaro, ahí tuiteando eso, o sea, ¿qué onda? Ya le está dando la Sintec a Manuel Clutier.
0: Manuel Sintec Clutier, no, ¿qué pasó?
16: Oye, y nuestra tercera mosqueada, pues la pobrecita de Andrea Chávez, man.
0: ¿Viste? ¿Oíste ese silencio incómodo?
16: Exacto, porque mira, me da mucho cringe, la neta, que cuando va a Chihuahua, a su estado, la oyes hablar bien Chihuahua, ¿no? Vamos a escuchar el audio. Cuando le dijeron ahí, tuvo que poner cara bonita cuando le dijeron que ella no iba a ser, que iba a ser Pérez Cuellar. Vas a escuchar a Andreita Chávez, a ver qué dice.
19: Corriendo al estado para seguir recorriendo los municipios, para seguir en el encuentro. Cabeza en alto, frente clara, corazón ardiendo, porque los pitufos de la aldea se van.
16: Ahí está, diciendo Clara y Tatiana, ¡cállate! ¡No me digas esa palabra! ¡Ja,

0: La vamos a ver ahí haciéndole de, ¿cómo le dicen ahora los de los que se visten de anime?
1: Es los otakus, güey. Otaku. Puede ser, puede ser, porque pues hay varios ahí como que se hacen cirugías como pasar desapercibidos, como Amílcar Holland, ya nos decía ayer Irving Pineda, que lo encontró en Suiza con restos de cirugías plásticas y cierto polvo blanco, pero bueno, ya.
0: Mira, tú y yo crecimos en el Estado de México y todos sabemos que el amigo travieso de la cuadra al que le echabas la culpa se llama Amílcar.
1: ¿Cómo, ¿no? ¿Cómo cantabas? Cántale su canción a Amílcar.
0: Yo soy tu Amílcar fiel. Yo soy tu Amílcar fiel. Es el Amílcar fiel de los López
1: Obrador. No, bueno, pues sí. A ver si no les cae la chota, en fin.
0: ¿Pero poco no es nombre del vecino travieso? No, jefa, te juro que fue el Amílcar.
1: Es
0: que
1: bueno, también es nombre de poeta, ¿no? De poeta cubano. Es nombre de la Revolución Cubana, Amílcar.
0: Pues sí, pero es nombre de barrio acá del vecino travieso. Oye, mira, nada más para cerrar lo que te decía, que les prometieron que iba a haber apoyo de Palenque a varios y siento que muchos como que no. Entonces, yo lo único que digo con esta Andreita es que ahora ya sabemos qué cara pone Andrea cuando Adán le falla con Palenque.
1: ¡No, no, no! ¡Ya ese güey se pasa! ¡Gracias, Alex! ¡Nos escuchamos el jueves!
0: Mucho éxito con este nuevo horario. Saludos a todo el equipo. Muchísimas gracias. Ahí estamos en las redes como @ese güey. Nos conectamos el jueves.
1: El jueves nos conectamos. Qué bárbaro este güey se pasa. Ese güey. Qué cosa. Con esto llegamos al final. Gracias por su compañía. Es martes en la noche. Disfrute lo que queda del martes. Vaya con bien a su casa. Si ya está en su casa, disfrute la cena. Disfrute los suyos. Nosotros regresamos mañana a las 7 de la noche en W.
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2: Revista del Consumidor Radio. ¿Alguna vez te has preguntado qué contiene la pasta dental que usas todos los días? Si no lo sabes, quédate porque hoy en Revista del Consumidor Radio te enseñamos cómo preparar tu propia pasta dental en casa. Y lo mejor, su preparación te toma solo 30 minutos.
3: ¿Blanco o rojo? ¿Con yema o sin ella? Existen muchos mitos alrededor del huevo. Hoy te contamos la verdad sobre uno de los alimentos más consumidos en México y cómo puedes aprovecharlo mejor en casa. ¡Acompáñanos!
2: Revista del Consumidor.
3: Hoy vamos a preparar una tecnología doméstica, que es una excelente alternativa a los productos industrializados. Pasta dental. Además, es una receta validada por el Laboratorio Nacional de Protección al Consumidor.
2: Antes de comenzar, te compartimos los ingredientes que vamos a necesitar. 3 cucharadas de agua purificada. 2 cucharadas de glicerina pura. 2 cucharadas de lauril éter sulfato de sodio. Media cucharadita de carboximetil celulosa. 1/4 de cucharada de carbonato de calcio. 1/4 de cucharada de mentol. Y 6 gotas de esencia de menta.
3: Ahora, los utensilios que debemos tener a la mano son: una cuchara sopera, una cucharita cafetera, un tazón pequeño de vidrio, un tarro pequeño de plástico con tapa y un batidor de globo. Una vez que tenemos todo listo, vamos al procedimiento.
2: En el recipiente de vidrio, comenzamos vertiendo agua purificada, la glicerina y el mentol. Mezclamos con ayuda del batidor de globo hasta integrar los ingredientes. Sin dejar de mover, agregamos carbonato de calcio y la esencia de menta.
3: Después, incorporamos el lauril éter sulfato de sodio y agitamos suavemente hasta que se disuelva por completo. Poco a poco, añadimos la carboximetilcelulosa lentamente sin dejar de mover, hasta obtener una mezcla homogénea y con una consistencia más sólida.
2: Por último, envasamos la pasta dental en el tarro. Tapamos muy bien y etiquetamos con la fecha de elaboración y de caducidad. En este caso, esta pasta tiene una caducidad de 6 meses y rinde aproximadamente 63 gramos, o bien 50 mililitros.
3: Es importante que tomes en cuenta algunas recomendaciones de uso. Este producto no debe ser utilizado por menores de 6 años. En el caso de niñas y niños mayores de 6 años, puede sustituir el mentol por esencia de cereza. Si tienes sensibilidad dental, recuerda consultar previamente a tu odontóloga u odontólogo. Para conservar mejor el producto, te recomendamos mantener el recipiente bien cerrado, en un lugar fresco y seco y fuera del alcance de niñas y niños. Recuerda que todos los ingredientes que utilizamos en esta tecnología doméstica pueden encontrarse en establecimientos donde vendan productos de cuidado personal, belleza o cosmética, también conocidos como droguerías.
2: Preparar tu propia pasta dental en casa tiene varios beneficios. Requiere pocos ingredientes, son fáciles de conseguir, tiene certeza sobre su origen y además representa un ahorro económico. Incluso esta receta puede ser el inicio de un nuevo emprendimiento.
3: Anímate a preparar tu propia pasta dental y etiquétanos en Instagram usando el hashtag Tecnología Doméstica Profeco.
2: También puedes consultar esta tecnología doméstica en nuestro canal de YouTube, Profeco TV.
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2: El huevo es tan importante en la alimentación que desde 1996 se conmemora el Día Mundial del Huevo. Se celebra cada segundo viernes de octubre con el objetivo de difundir su valor nutrimental y su papel en una dieta equilibrada.
3: Y no es casualidad. El huevo es un alimento completo, práctico, rendidor y versátil, por lo que se ha convertido en un protagonista en la alimentación de las familias mexicanas.
2: Es una excelente fuente de proteína animal. La clara está compuesta principalmente por albúmina, mientras que la yema aporta grasas saludables, proteína, hierro, azufre y vitaminas A, B, D y E. Aunque contiene colesterol, su consumo moderado forma parte de una alimentación equilibrada.
3: Además, el huevo es una alternativa accesible.

0: el 12.6% de la producción pecuaria nacional. Nuestro país es autosuficiente y se ubica en el sexto lugar a nivel mundial.
1: Esta actividad se concentra principalmente en Jalisco, que aporta poco más de 54%, seguido de Puebla, con casi el 15%.
0: Para el consumo existen dos tipos principales de gallinas: las ligeras, que producen huevo blanco, y las semipesadas, productoras de huevo rojo. Es importante aclarar que no hay diferencia en su valor nutrimental. A pesar de todos sus beneficios, alrededor del huevo existen dudas y creencias que se repiten con frecuencia. Por ejemplo, se suele pensar que el huevo eleva el colesterol. Sin embargo, su equilibrio de grasas tiene un efecto protector y en la mayoría de las personas, su consumo no incrementa el colesterol en la sangre.
1: También hay quienes creen que consumir el huevo crudo es mejor, pero esto no es así. Para aprovechar sus nutrientes y evitar riesgos a la salud, es necesario cocinarlo, ya que crudo puede aumentar la probabilidad de contraer salmonela.
0: Otra duda común es si debe lavarse el huevo antes de guardarlo. El cascarón es poroso y cuenta con una membrana natural llamada cutícula. Al lavarlo y almacenarlo, facilitas la entrada de bacterias. Si el cascarón está sucio, lo mejor es limpiarlo con un paño seco.
1: Y aunque algunas personas prefieren consumir solo la clara, es importante saber que la clara y la yema se complementan. Al desechar una de ellas, se pierden nutrientes esenciales que hacen del huevo un alimento completo.
0: Para un mejor consumo y conservación del huevo, tome en cuenta estas recomendaciones. Evita dejar los huevos o los alimentos que los contengan a temperatura ambiente, ya que el huevo es un alimento muy sensible a los cambios bruscos de temperatura, sobre todo al calor.
1: Revisa siempre el cascarón. Debe estar limpio y sin fisuras. Si están rotos, deséchalos. Así evitarás enfermedades gastrointestinales.
0: Lávate las manos al terminar de manipularlos. Evitarás la contaminación cruzada.
1: No lo consumas crudo. Puedes ponerte en riesgo de adquirir salmonelosis.
0: Ya sea que esté cocido, duro o forme parte de algún platillo, consúmelo pronto.
1: Con información clara, puedes aprovechar mejor sus beneficios y consumirlo de forma segura.
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tal? Muy buenos, bendecidos y madrugadores días, Oaxaca. Gracias a Dios por la vida, por la salud, por cada uno de todos ustedes. Le damos la más cordial de las bienvenidas a este espacio informativo a través de la gran cadena nacional e internacional W Radio. Transmitiendo desde la muy leal y noble Verde Antequera, desde el corazón de Oaxaca, desde la tierra donde Dios nunca muere, está más vivo que nunca, como todos, con las ganas de salir adelante. Aquí estamos en vivo y en directo antes de que cante el gallo, antes de que salga el sol. Sean bienvenidos, pues, a esta capital mundial del chocolate, así le conocen a nivel internacional. Y cuando hablan en Oaxaca, hablan de este aroma y sabor de la... de lo que viene siendo una gran tradición, una tradición ancestral de un chocolate que es orgánico, natural y que usted puede disfrutar todos los días como nosotros aquí en cabina, una tacita de chocolate mayordomo calientito, me lo tomo.

Y aquí estamos en vivo y en directo, como todos los días, con toda la actitud en este miércoles ya 30 de septiembre. Aquí estamos en el último día de este mes número 10, 9, mañana ya es el 10, el mes número 10 es a partir de mañana 1 de octubre. Mientras tanto, nos todavía despedimos las últimas horas de este mes 09. Así es que gracias por estarnos acompañando. Bienvenidos, bienvenidas a este espacio para despertar conciencias, para despertar con dignidad y para comenzar bien informados en esta mañana. Vámonos directamente ya con la música y la invitada especial de esta mañana. Seguramente la van a identificar inmediatamente en un clásico de clásicos. Esto es Despierta Oaxaca y así arrancamos con toda la actitud.

0: Y bueno, pues ahí está una de las grandes melodías, seguramente la recuerda, es uno de los grandes clásicos. Estamos hablando nada más y nada menos que de esta melodía de Laura Branigan de 1982. Y nos referimos a uno de los grandes temas, de los grandes clásicos de los 80s, esta canción que retrata a Gloria, una mujer que parece vivir entre rumores, entre una constante búsqueda de algo que no termina de encontrar. La letra funciona casi como una llamada de atención. Le pregunta hacia dónde va su vida y por qué sigue corriendo detrás de ilusiones. Esta poderosa voz de Laura Branigan, acompañada por estos sintetizadores y este ritmo irresistible, la convirtió en una de las grandes melodías, de los grandes éxitos, de los grandes temas de aquel entonces a nivel mundial. Curiosamente, Gloria es una adaptación de la canción italiana de Umberto Tozzi, publicada originalmente en 1979. La versión en inglés cambió buena parte del sentido de esta letra y terminó convirtiéndose en la interpretación más conocida, no solamente en Estados Unidos, sino en gran parte del mundo. Una canción intensa, ochentera, explosiva. Y aquí amanecemos muy explosivos, como todos los días. Muy buenos días, licenciado Jesús Mamán. Un placer saludarle en esta mañana, ya de miércoles, mitad de semana.
1: ¿Qué tal, Iván? Buenos días, estimados amigos. Muy buenos días. En efecto, miércoles 30 de septiembre se termina el noveno mes del año. Y bueno, pues han transcurrido hasta la fecha 273 días. Y por transcurrir solamente 92 días de este año que se ha ido, pues como dicen los poetas, como el agua entre las manos. La temperatura ambiente en estos momentos aquí en la capital, 16 grados centígrados, con una sensación térmica de 16 grados. Un día muy especial para San Jerónimo o Jerónimo. Si usted conoce a alguna persona con este nombre, felicítelo, hoy es su día. Fíjese que viendo la vida de Jerónimo, uno de sus grandes méritos, y qué más mérito, mire nada más, dedicó toda su vida al estudio de la Biblia e hizo la traducción del hebreo y el griego al latín, creando la versión conocida como Vulgata, un dato histórico de San Jerónimo. Pues aquí arrancamos, como siempre, estimados amigos, deseando que usted la pase muy bien este día, hoy miércoles 30 de septiembre, día de quincena, y pues mire usted, cosas bonitas de la vida.
0: Ya es miércoles, último día del mes, y aquí estamos nosotros en vivo y en directo. Vámonos directamente ya con toda la información. Arrancamos esta mañana de miércoles. Decisiones en el Senado, movimientos rumbo a las elecciones del 2027. Este reordenamiento de mototaxis que se está dando actualmente en Juchitán. Las propuestas y también algunas protestas del magisterio y los nuevos señalamientos sobre el recurso de la nómina educativa. También tenemos información de comunidades, carreteras, todo lo que está ocurriendo en el interior del estado con nuestros corresponsales en vivo y en directo desde el lugar de los hechos, desde el lugar de la noticia. Vámonos con los titulares de Despierta Oaxaca a esta hora de la mañana. Las noticias más calientitas que el comal de las clayudas. Ya arrancamos, el Senado aprueba requisito de nacionalidad única para presidencia y gubernaturas. La reforma constitucional fue aprobada con 86 votos a favor y 42 en contra. La propuesta establece que quienes aspiren a estos cargos deberán renunciar a cualquier otra nacionalidad. Así es que, por si usted desea lanzarse, tómelo en cuenta.
1: Morena define perfiles para 2027 entre diferencias. En sus encuestas, el partido concluyó la selección de perfiles para las 17 gubernaturas que estarán en juego, mientras los resultados muestran diferencias entre la preferencia de los encuestados y la ponderación final utilizada por Morena.
0: Oaxaca registra alrededor de 10.000 mototaxis y Juchitán concentra más de 5.000. El proceso de reordenamiento busca depurar el padrón e identificar las unidades que cuentan con documentación. En Juchitán, más de 700 operadores han presentado ya su registro ante las autoridades correspondientes.
1: Piden auditar recursos de la nómina educativa de Oaxaca por presuntos aviadores. La solicitud plantea revisar el uso de los recursos federales del FONE y determinar si existen pagos irregulares a personas que presuntamente no desempeñan funciones docentes o administrativas.
0: Magisterio Indígena de la Sección 22 anuncia un paro de 72 horas en Oaxaca la próxima semana. La movilización contempla un plantón en el Zócalo de Oaxaca de Juárez y también una marcha sobre la carretera internacional 190 a partir del próximo lunes.
1: Comuneros de Unión Hidalgo rechazan buscar indemnizaciones por el proyecto Gunas-Sicarú. Defensores comunitarios aclararon que su posición al proyecto eólico no tiene como objetivo obtener beneficios económicos y señalaron que el proceso judicial iniciado en Francia continúa.
0: Nuestras carreteras están destrozadas y muchos de estos caminos pues son de terracería. Al menos ya inician pavimentación en la carretera que conecta a San Agustín Tlacotepec en San Felipe Ixtapa. Como siempre, se busca mejorar la comunicación, no solamente en esa comunidad, sino en las que están en sus alrededores, y así facilitar el traslado de habitantes y también de productos.
1: Arranca la construcción de 1.5 kilómetros de camino artesanal en Bajos de Coyula. La obra conectará el centro de la población con la playa Boca Vieja, con una inversión cercana a los 10 millones de pesos.
0: Tras horas de bloqueo, vecinos de Magdalena Pasco piden la intervención de las autoridades más altas del estado para resolver el conflicto. La protesta mantuvo cerrada la carretera federal 190 el día de ayer y los accesos del fraccionamiento ex Hacienda Catano.
1: Vinculan a proceso a exalcalde de Juchitán, Miguel Sánchez Altamirano, y a la parca que iba con él cuando fue detenido.
0: Está usted ya enterado. Todo esto y más aquí, donde la información se cuenta de frente y sin rodeos. Esto es Despierta Oaxaca, despierta con la verdad, despierta con dignidad. Sean bienvenidos a esta capital mundial del chocolate, de chocolate mayordomo, calientito, Melotón.

0: Y aquí estamos en vivo y en directo. Gracias por estarnos acompañando en este ya miércoles mitad de semana. Y nos vamos directamente ya con toda la información que tenemos para usted. 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
0: Muy buenos días.
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0: Las 5 con 15 minutos, las 5 y cuarto, es miércoles 30 de septiembre y arrancamos con la energía de Despertar Oaxaca. Despierta Oaxaca con toda la información. Bienvenidos, bienvenidas a toda esta gente maravillosa, trabajadora, a quienes desde la mañana, a quienes desde el momento en el cual se enciende la radio, ya se conectan, para aquellos que ya están de pie, para aquellos que están ya abriendo sus negocios, para aquellos que van rumbo al trabajo, llevando a sus hijos a la escuela, saliendo de casa, a todos ustedes por este gran esfuerzo que hacen diario todos los días, son quienes mueven a todo un estado. Gracias por acompañarnos una mañana más y aquí estamos, despertando contigo, con información veraz y oportuna, verificada, para escuchar las voces de Oaxaca con nuestros corresponsales, reporteros, nuestros analistas, para comenzar con la verdad y con mucha dignidad. Así es que sean bienvenidos. Vámonos directamente ya con la información.
3: Liz Arroyo presente para darnos a conocer, como siempre, los detalles, el resumen completo de los temas que trata la presidenta en la mañanera. Liz, ¿cómo estás? Muy buenos días.
4: Hola, ¿qué tal? Soy Liz Arroyo y este es el resumen de la mañanera de nuestra presidenta Claudia Sheinbaum. El gobierno de México presentó un informe integral donde destacó la inauguración de 33 nuevos hospitales y la proyección para construir 45 más durante la presente administración. Asimismo, se resaltó el fortalecimiento del personal médico con la creación de más de 50,000 plazas para especialistas y la modernización tecnológica de las unidades de atención en todo el país. Para garantizar el abasto y distribución de medicamentos, se informó que a través de más de 9,000 rutas de la salud se han entregado más de 300 millones de piezas en 24 estados. A la par, las autoridades trabajan coordinadamente con proveedores para asegurar entregas oportunas y prevenir cualquier interrupción en los suministros de cara al 2027. En el ámbito de la medicina preventiva, la Secretaría de Salud reportó la aplicación de 149 millones de dosis de vacunas en lo que va del gobierno. De igual manera, el programa Salud Casa por Casa ha realizado millones de visitas domiciliarias, permitiendo la detección oportuna de glucosa, colesterol y triglicéridos, así como la canalización de cientos de miles de pacientes a atención especializada. Y esta fue la principal información de la conferencia matutina. Recuerda, soy Liz Arroyo y les deseo que tengan excelente día.
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0: Muchas gracias, Liz Arroyo. Gracias por este reporte. En Oaxaca de Juárez, el representante del Sindicato Autónomo del municipio de Oaxaca de Juárez, Marcelino Coache Verano, denunció este presunto desfalco al fondo de pensiones de los trabajadores del ayuntamiento. De acuerdo con todos los datos que proporciona este dirigente sindical, el monto alcanzaría, escuche usted, 1,000 millones de pesos. Y el caso, dice él, ya se turnó a la Fiscalía General de la República porque es una cantidad enorme y no saben qué pasó. Vamos a echar el reporte. Adelante, Alondra Olivera.
5: El representante del Sindicato Autónomo del municipio de Oaxaca de Juárez, Marcelino Coache Verano, denunció que el desfalco al Fondo de Pensiones de Trabajadores del Ayuntamiento alcanzaría los 1,000 millones de pesos, por lo que el caso habría sido tornado a la Fiscalía General de la República. Coache Verano señaló que las irregularidades fueron detectadas desde febrero de 2025, cuando comenzaron a no cuadrar las cuentas del área contable. Indicó que existen registros de nóminas por alrededor de 30 millones de pesos, cuya aplicación, dijo, deberá de ser esclarecida por las autoridades.
6: Se manifiesta por parte de los compañeros que están encargados del área contable que son más de 1,000 millones de pesos que pasaron a través de las arcas de pensiones. Hay nóminas que se señalan 30 millones de pesos cuando es una cantidad excesiva a quien se pagó. Entonces, por eso es importante que tengan el conocimiento que la autoridad municipal ya mandó este expediente a la Fiscalía General de la República. El fiscal de Oaxaca también dice que ya están abiertos los procesos en contra de algunas personas que hasta el momento, por la secrecía que debe de haber, no se nos están dando los nombres.
5: Advirtió que el presunto manejo irregular pone en riesgo las pensiones de 978 jubilados y pensionados, así como las aportaciones de más de 4,000 trabajadores activos, incluidos empleados de confianza y los 6 sindicatos del ayuntamiento. El dirigente también denunció que el sistema contable utilizado para respaldar las operaciones habría sido eliminado de manera remota, por lo que rechazó la implementación de un nuevo programa hasta que se preserve la información existente y se garantice el respaldo documental de las operaciones. Coache Verano pidió que las autoridades determinen quiénes resulten responsables y qué delitos pudieran configurarse, y demandó que se hagan públicos los resultados de las investigaciones sobre el manejo del fondo de pensiones. Para Despierta Oaxaca, Alondra Olivera.
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0: Muchas gracias, Alondra Olivera, gracias por este reporte. Aquí estamos en vivo y en directo. Vamos a estar muy atentos desde anoche a través de nuestra página de internet, a través de lo que viene siendo Facebook, Instagram, TikTok y desde luego Twitter X. Dábamos a conocer que Avenida Hornos estaba bloqueada por una falla de drenaje y los vecinos de la colonia Llano Verde, colindante con San Sebastián Tutla y Santa Cruz Amilpas, eran quienes estaban bloqueando esta única entrada hacia el fraccionamiento El Rosario en todas sus etapas. Estaban denunciando el colapso del drenaje sanitario en la calle Palmeras. La infraestructura que corresponde al municipio de San Sebastián Tutla, señalan que pese a las notificaciones que le han hecho a las autoridades, no han recibido atención alguna. Así que imagínense, están arreglando esta avenida principal, maestro, que va desde el río Salado hasta el Rosario. No se puede pasar, hay vías alternas, es un verdadero caos. Cuando llueve, se inunda. Y pues anoche, ya hartos de que no los atiendan, pues fueron y bloquearon los accesos a Avenida Hornos y el río Salado.
3: Fíjate que esta única avenida que da al Rosario por estas obras que tú comentas, pues debería tener mayor atención y mayor fluidez, más vigilancia y más atención de parte de los agentes municipales. Pero lo que también bloquearon los amigos de San Sebastián Tutla, pues también es parte de un reclamo, porque ahora toda la circulación estaría pasando por ese único puente que existe en San Sebastián, sí, y que por cierto es un puente nuevo y es la única vía. Pero mire usted, así son las cosas. La gente protesta de diferente forma, de diferente manera, alza su voz, reclamo y demás, porque ahora todo el peso de la circulación pues estaría pasando por ahí, porque es la única vía. Pero bueno, esperemos también la cordura y que pues esas obras que avancen un poco más rápido, porque con esa lentitud de tortuga con la que se van realizando las obras, pues estaríamos inaugurándolas por allá por el mes de abril o mayo del próximo año, si Dios quiere, y si es que no se acaba antes el presupuesto.
0: ¿Cuántos meses o años estuvo cerrada esta avenida principal que conduce precisamente Santa Lucía del Camino y que conecta hacia lo que viene siendo la carretera que va al Tule, ¿se acuerda?
3: Sí, bueno, no, meses y meses y meses, y no podían terminar la obra ahí frente al Cebetis, no sé cuántos metros cuadrados, pero bueno, de que quedó bonita, pero se inunda. Así es que...
0: que me está diciendo usted que pasó por ahí.
3: Sí, pasé por ese trayecto, pero mire usted, todo, pues, ¿de qué depende? Depende de la proyección, depende de que no se realiza bien el proyecto, no se realizan bien los estudios de declive, pues vaya usted a saber lo que pasa, pero mire, muchas obras se hacen al trochis mochis, como dicen en mi pueblo, pues ay, caiga como caiga, hombre, termina ya, punto, pavimenta y píntalo ya que se vea bonito. Pero bueno, así.
0: Pues se ve por bonito, cierto, pero
3: esta,
0: se inunda.
3: Sí, se ve bonito, pero se inunda. Por cierto, esta última obra donde estoy comentando que está junto a un campo deportivo, conecta también con la calle Hornos, que uh-huh. es la parte primera, diríamos, de esa avenida que da al Rosario.
0: Efectivamente. Información de último minuto. Hacemos contacto con nuestro corresponsal Fernando Palacios Cházares, en vivo y en directo. Fernando, muy buenos días. Bueno, pues ya te despertamos muy temprano, pero pues platícanos qué sucede allá en la Sierra Flores Magón.
7: Iván Jesús y Autorio, buen día. El pasado fin de semana fue sepultada la persona que en vida llevó el nombre de Bonifacio García García, de 67 años de edad, con domicilio en la comunidad de San Martín, municipio de San Lucas, Soquiapan. Según datos oficiales y con testimonio de familiares del ahora fallecido, habría sido atacado por unos perros que se encontraban devorando un marrano muerto fuera de su corral, ubicado aproximadamente a 50 metros del domicilio del campesino fallecido. La versión de los lugareños en torno al ataque a un marrano en su corral cobra fuerza en el sentido de que animales salvajes habrían matado al marrano y que los perros llegaron posteriormente a comerse el marrano. Que justo en ese momento se apersonó Bonifacio García García, quien fue atacado por los supuestos perros causándole la muerte. Personas de las comunidades aledañas a San Martín Soquiapan aseguran que merodean en las comunidades Soquiapan animales salvajes como pumas, tigrillos, entre otros. Lanzan la alerta para que los habitantes del citado municipio tomen en cuenta que no deben andar solos en sus campos, así como caminar por veredas solitarias y de difícil acceso. Recomiendan también a los padres de familia cuidar o acompañar a los niños y adolescentes o jóvenes que caminan a distancia para acudir a sus escuelas por el avistamiento de animales salvajes en los cerros vírgenes con el municipio de San Jerónimo Tecual y San Martín Toxpala. Aseguran campesinos de Soquiapan que la madrugada del domingo animales salvajes volvieron a atacar animales de crianza o de traspatio en el barrio La Central, Soquiapan. Para Despierta Oaxaca, en Dolor Radio 95.7, reportó Fernando Palacios Cházares.
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0: Muchas gracias, Fernando Palacios Cházares. Lamentablemente, pues murió esta persona por este ataque de perros. Y bueno, pues imagínese algo que pues suena hasta exagerado o de película, o no sé cómo lo quiera usted tomar, que de repente sean los animalitos atacados. Pues ya la gente que hemos crecido en el campo sabemos que de noche pues llegan pues los coyotes, algún lobo, maestro. Sí. Ya, los que han estado allá del lado de la costa, de ese lado, pues un puma.
3: Los pumas. Hay un animalito así muy pequeño que es la onza. La onza va por las gallinitas, va por los guajolotes y se va metiendo y pues hace también de las suyas. Y luego, pues ya ves que dice nuestro compañero que atacaron a unos marranos. Pues hay de marranos a marranos, porque hay otros cuches, pero que están más trompudos.
0: ¡Qué barbaridad! Las 5 de la mañana con 27 minutos, relajamos las cosas, ya está lista Vero Carrasco con la cartelera Cinemex. Adelante, Vero, muy buenos días, te saludamos con mucho gusto a esta hora de la mañana.
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0: Muchas gracias, Vero Carrasco. 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Muchísimas gracias, Vero. Pues ahí están las recomendaciones. Esta película habla precisamente de un perrito, de un perro que fue pues a la guerra junto con su dueño, junto con este soldado que es protagonizado por Brad Pitt. Y bueno, también habla de los temas y de estas afectaciones postraumáticas después de la guerra, en donde no solamente pues el ser humano puede presentar pesadillas, sino también un animalito que ha vivido lo peor del mundo, que es una guerra, donde le hemos mostrado a un animal lo más feroz, lo más terrible, lo más salvaje, que es el ser humano.
3: Sí, pues de toda la escala zoológica, creo que el más peligroso de los animales, el más devastador, es el hombre. Pero bueno, ahí está la relación de este perrito. Ya ves que hay muchas historias y películas donde el perro es protagonista, porque el perrito es el único animal que ha transitado con el hombre a través de la historia, y muy pocas veces lo valoramos, pero es un animalito muy, pero muy inteligente.
0: Efectivamente, maestro. Bueno, pues los invitamos, como siempre, para que nos acompañen esta mañana, y es momento de irnos a una pequeña pausa. Aquí en Despierta Oaxaca, como siempre, lo invitamos para que se reporte 951-306-6574 a esta hora de la mañana. Les saludamos con mucho gusto en esta hora del chocolate para despertar bien, con toda la actitud. Ya lo sabe, orgánico, natural. Usted elige la cantidad de almendras, la cantidad de canela y el azúcar que usted quiera para preparar su molienda ahí frente a usted, para que vea que no hay edulcorantes, saborizantes, conservadores. No, señores, Oaxaca es la capital mundial del chocolate porque tiene la empresa más grande de México y del mundo de chocolate. Eso que nos quede claro, nos sentimos orgullosos precisamente de darle al mundo esto que es nada más y nada menos que un producto ancestral. Así que a disfrutar de esta tacita de chocolate mayordomo, calientito, me lo tomo.

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5: Las 5 de la mañana con 35 minutos. Aquí estamos en vivo y en directo transmitiendo desde la capital del estado a través de esta multiplataforma. Y estamos, como siempre, en radio, conectados en vivo y en directo en toda la entidad con todas las emisoras de Grupo Encuentro. Gracias por estarnos acompañando. Pues arrancamos directamente con este tema, la información nacional, y nos vamos hasta el Senado de la República.
6: Aprobada una reforma constitucional que establece un nuevo requisito para quienes busquen la presidencia de México, una gubernatura o ser jefe de gobierno de la Ciudad de México, deberán contar con una sola nacionalidad. Héctor Montiel tiene esta información.
7: El Senado de la República aprobó este martes una reforma constitucional que establece el requisito de nacionalidad mexicana única para quienes aspiren a la presidencia de México, a una gubernatura o a la jefatura de gobierno de la Ciudad de México. El dictamen, enviado por la Cámara de Diputados, modifica los artículos 82, 116 y 122 de la Constitución y fue aprobado con 86 votos a favor y 42 en contra, sin abstenciones. La reforma plantea que quienes busquen alguno de estos cargos deberán renunciar a cualquier otra nacionalidad que posean. Durante la discusión, legisladores de oposición cuestionaron que la medida pueda afectar los derechos políticos de mexicanos con doble nacionalidad y plantearon que, en lugar de exigir la renuncia antes de competir, el requisito pudiera cumplirse hasta el momento de asumir el cargo. El senador Luis Donaldo Colosio criticó la rapidez con la que fue discutida la propuesta y señaló que existen otras iniciativas pendientes en materia de salud, seguridad, educación y trabajo. Desde Morena se defendió el dictamen bajo el argumento de que busca asegurar que quienes ocupen la presidencia, una gubernatura o la jefatura de gobierno tengan una sola nacionalidad. La reforma todavía debe continuar con el procedimiento constitucional correspondiente antes de entrar en vigor. Para Despierta Oaxaca, Héctor Montiel.
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5: Está muy claro que en México, cuando el poder quiere cambiar algo, lo hace así, como esto, de manera rápida. No hubo tantas trabas.
6: Fast track.
5: Pero cuando se trata de temas que le importan a la gente, por ejemplo, ¿desde cuándo ni propio AMLO pudo, ni Claudia Sheinbaum, cuando dijeron que ya no tenía que haber plurinominales? Pues bueno, pues ahí sí no quieren. No les gusta. Y en este sentido, pues, ¿cuándo van a autorizar? Pues yo creo que va a tardar un poquito más. Pero hay cosas que sí se necesitan legislar, pero que ellos no hacen. Pero cuando no les conviene, porque cuando hay algo donde les dicen que aquí les van a premiar con esto, que su voto va a ser premiado, que su lealtad va a estar de este lado, ahí sí. Bueno, déjeme decirle que pasando ahora a la defensión de los perfiles de Morena, en esta definición rumbo a las elecciones del próximo año, el partido concluyó su proceso. 17 gubernaturas que están en juego. Los resultados de sus propias encuestas muestran diferencias entre la preferencia con los resultados y la puntuación final utilizada para definir los perfiles. Vamos, en esto de las encuestas todo puede ser cuchareado. Alguien pueden apuntalar y le dicen que fulanito de tal dijo que son los que van hasta adelante en la encuesta, y los que no, pues que se formen. Vamos a escuchar el reporte que nos tiene desde la Ciudad de México Isabel Aranda. Adelante con los detalles.
8: Morena concluyó la selección de sus perfiles rumbo a las 17 gubernaturas que estarán en juego en 2027. Pero los resultados de sus encuestas muestran diferencias entre la preferencia de los consultados y la puntuación final utilizada por el partido. La metodología consideró 10 atributos, entre ellos conocimiento, honestidad, cercanía, intención de voto y preferencia para representar a Morena. En Chihuahua, Cruz Pérez Cuellar obtuvo 31,53% de preferencia y 8,50 puntos, mientras Andrea Chávez registró 30,61%, pero recibió 1,50 puntos. En Baja California, Julieta Ramírez tuvo 22,88% de preferencia y 9,75 puntos, frente a Ismael Burgueño, con 13,83% y 0,25 puntos. Morena reconoció que la ponderación de los atributos es una decisión interna. También admitió inconformidades en Zacatecas, Nayarit, Baja California Sur y Baja California. Para realizar las mediciones, fueron contratadas 7 empresas encuestadoras. El costo de los servicios será informado una vez que se efectúen los pagos. Para Despierta Oaxaca, Isabel Aranda.
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5: Bueno, pues ahí están los 17. Ellos le llaman, no sé si les pusieron coordinadores.
6: Coordinadores, son los nuevos coordinadores que finalmente serán los prospectos candidatos.
5: Bueno, porque quieren engañar a la ley o quieren engañar al pueblo, pero son ya los candidatos de manera ilegal, pero así le llaman coordinadores. Es la manera de disfrazar un término para saber que son los elegidos que van a la gubernatura.
6: Es el eufemismo, ¿no? El eufemismo. Decir una palabra bonita, pero en el fondo sabemos cuáles son los intereses y las intenciones para ir ganando terreno en esas, ¿qué diremos?, actos de campaña anticipados.
5: Muy bien, pues vámonos con más información.
6: Vamos con más información. Mire, hacemos contacto ya con nuestro compañero Paco Ortiz, que como siempre tiene información importante de lo que acontece más allá de nuestra frontera. Paco, buenos días.
9: Hola, ¿qué tal, compañeros de Despierta Oaxaca? Muy buenos días. Informarles esta mañana que el gobierno estadounidense y las principales empresas del sector tecnológico alcanzaron un acuerdo histórico para regular voluntariamente el desarrollo de la inteligencia artificial. La medida surge ante las crecientes inquietudes sobre los riesgos que esta tecnología representa para la seguridad nacional y la estabilidad laboral. El convenio establece que las compañías implementarán pruebas de seguridad independientes antes de desplegar nuevos modelos de lenguaje y herramientas automatizadas. Además, compromete a los desarrolladores a compartir auditorías técnicas con organismos reguladores federales. Si bien la Casa Blanca celebró la iniciativa como un paso acertado para fomentar la innovación responsable sin sofocar el mercado, diversos analistas del sector expresaron reservas sobre la efectividad de un esquema meramente voluntario. Por su parte, organizaciones defensoras de derechos digitales señalaron que la autorregulación resulta insuficiente para prevenir el sesgo en los algoritmos, la propagación masiva de desinformación o la vulneración de datos personales. Este pacto busca sentar las bases de un marco ético nacional mientras el Congreso evalúa presentar leyes integrales para su fiscalización. Es mi reporte esta mañana. Para Despierta Oaxaca desde San Diego, California, Paco Ortiz.
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5: Muchas gracias, Paco Ortiz. Gracias por este reporte. Ya son las 5 de la mañana con 42 minutos. Estamos en vivo y en directo transmitiendo desde Oaxaca Capital. Este es el espacio de noticias más seguido a través de las redes sociales en Twitter, X, en Facebook, Instagram y TikTok. Es el noticiero que tiene el mayor número de seguidores y esto es gracias a usted. Gracias por su confianza, gracias también por hacer sus comentarios. Ya sabe que para nosotros lo que usted diga, lo que usted piense es lo más importante. Así es que lo invito para que se sume a esta gran comunidad que todos los días los espera en las redes sociales. Estamos como Despierta Oaxaca. Las 5:43, el mundo del deporte no es igual. Alfonso Benítez de Ajijos tiene los detalles.
10: Hola, ¿qué tal, Iván Jesús? Muy buenos días, es miércoles, gusto en saludarles. Vámonos con la información deportiva porque el día lunes, ya entrada la tarde, la directiva de Chapulineros de Oaxaca anunció de forma oficial la salida del sachileño Jesús García Avelino del primer equipo. Y es que los malos resultados de la escuadra saltarina estaban a la luz, ya que de 5 partidos disputados en la primera Premier solamente tenía 2 empates y 3 derrotas, por lo que el equipo se colocaba en el lugar número 8 de un total de 9 dentro del grupo 2 y en el lugar número 14 de la tabla general. Sin lugar a dudas, la directiva estaba pensando en este cambio desde hace por lo menos 2 fechas y para mí el último partido fue el definitivo para darle las gracias a Jesús García Avelino, que dicho sea de paso, es la segunda ocasión en este año que tiene un cese de un equipo. El primero fue en el mes de marzo cuando le dieron las gracias en Dragones FC. Apenas el 15 de junio lo habían presentado en Chapulineros y el día lunes ya le estaban dando las gracias. Pero ahí no queda la cosa porque les comentaba, esto ya lo tenían planeado y es que en menos de 24 horas, ayer a las 3 de la tarde se anunció de forma oficial la llegada de el Capi Ayala. Carlos Ayala Trujillo estará tomando las riendas el resto de la temporada del equipo de Alebrijes de Oaxaca, que para esta primera vuelta le restan solamente 3 partidos y los 8 de la segunda vuelta. El Capi Ayala es ya un histórico dentro del fútbol oaxaqueño y viejo conocido del plantel de Chapulineros de Oaxaca, por lo que estará dentro de su segunda etapa en el cuadro de Chapulineros esperando tener los resultados que la directiva quiere. Y es que recordemos que a Chapulineros no le fue nada bien la campaña pasada cuando todavía no era primera Premier y estaban en la Liga Premier Serie A. Vamos a esperar los resultados y hay que darle oportunidad a que el Capi Ayala trabaje. Por lo pronto ya le dieron la bienvenida en el club y este fin de semana estará debutando con el conjunto oaxaqueño. Para Despierta Oaxaca, W Radio, Alfonso Benítez de Ajijos, el mundo del deporte.
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5: Muchas gracias, Alfonso Benítez. La información local deportiva, como siempre, a detalle. Y ahí está el cambio de director técnico con respecto al equipo de los Chapulineros. Y bueno, pues vamos inmediatamente a una pequeña pausa y regresamos con más información. Todavía tenemos muchos llamados al 951-306-6574. Así es que no se despegue, estamos en vivo y en directo en esta hora del chocolate de Chocolate Mayordomo. Calientito, me lo tomo.

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6: Las 5 de la mañana con 48 minutos, 5:48. Estoy checando aquí todos los llamados telefónicos y sus mensajes, porque son demasiados. Y bueno, pues estaba lloviendo de esta queja de la persona que se reportó de la colonia Reforma, de donde dice que en la calle de Jazmines se quejaban de la falta del servicio eléctrico hace más de pues algunas horas. Bueno, lo que hicimos fue canalizarlo, pero al pedirle su número de reporte, por si lo había ya comentado, al 071, pues ya no contestó la persona. Entonces esa es la forma en que tenemos que cerrar el ciclo de la denuncia, para que así vaya completamente todos los detalles, y de esta manera pues la gente que está trabajando en la CFE pues se ponga más las pilas. Acuérdese que ha habido muchos, muchos reclamos, no solamente aquí en la ciudad capital, en casi toda la entidad. O sea, tienen un paquetazo. Y a veces pareciera que no pudieran, y a veces parece ser que están muy lentos. Pero sí necesitamos, del lado de la denuncia, cerrar precisamente la solicitud o cerrar esta denuncia. Así que bueno, pues de todas formas ya se canalizó. Las 5 de la mañana ya con 50, vámonos con más información.
7: Información, fíjese usted que falleció exsecretario de Trabajo de Oaxaca. Daniel Juárez López, quien fuera secretario de Trabajo durante el gobierno de Gabino Cue Monteagudo, falleció este martes en la ciudad de Oaxaca. La noticia fue confirmada por sus familiares, amigos y personas cercanas al exfuncionario, a través también de las redes sociales. Hasta ahora, pues no se ha informado públicamente las causas de su fallecimiento. Tras concluir su responsabilidad en la administración estatal, Juárez López se incorporó al Partido del Trabajo, donde mantuvo actividades políticas. Daniel Juárez López era hermano de David Juárez y tenía vínculos familiares con Jesús Romero López y Pavel Renato López Gómez. Descanse en paz.
6: Las 5:50, vámonos con información y hacemos contacto ya con nuestros corresponsales en toda la entidad, allá en la región de la Mixteca. Nuestro corresponsal Héctor Bautista Mairé nos tiene más información, y es que comenzaron ya los trabajos de pavimentación de esta carretera que conectará a San Agustín Tlacotepec con San Felipe Ixtapa. Es una obra que busca mejorar, pues, la comunicación de ambas comunidades y facilitar el traslado de los habitantes. Te saludamos, Héctor, muy buenos días, te saludamos con mucho gusto a esta hora de la mañana. Adelante con el reporte.
8: ¿Qué tal? Muy buenos días. Desde la Mixteca, esta es la información. Será rehabilitada la antigua carretera entre San Agustín Tlacotepec y San Felipe Ixtapa. Este fue un camino de terracería que se aperturó a mediados del siglo pasado entre Chalcatongo de Hidalgo y San Felipe Ixtapa, el cual fue dejando de usarse cuando en la década de los 90 se pavimentó la carretera de Tlaxiaco a Yosondúa. Sin embargo, resulta una vía más corta para que los habitantes de los municipios comprendidos entre San Agustín Tlacotepec y Santiago Yosondúa se trasladen hacia la ciudad de Oaxaca, el estado de Puebla y la Ciudad de México, ya que además de ser una ruta más corta, no pasa por la zona urbana de Tlaxiaco, por lo que luego de una serie de solicitudes realizadas por los presidentes municipales de dicha ruta ante dependencias del gobierno federal, se llevó a cabo el banderazo de inicio de los trabajos de rehabilitación de esta carretera, que será de tipo artesanal y será financiada por el Instituto Nacional de Pueblos Indígenas. Para Despierta Oaxaca, desde la Mixteca reportó Héctor Bautista Mairén.
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6: Muchas gracias, Héctor Bautista Mairén. Las 5:53. Pues bueno, ojalá cada vez más poblaciones, más lugares puedan tener por lo menos la pavimentación. A veces, aquí mismo en la ciudad de Oaxaca, hay algunas colonias completas, las colonias, que no tienen ni una calle pavimentada.
7: Totalmente olvidadas. O si va usted por alguna de ellas, pues se encuentra con tremendos hoyos, tremendos hoyancos, nadie pone atención, los dirigentes de las colonias pues hacen lo que pueden hacer, a veces solicitando, pidiendo, exigiendo, pero bueno, hay mucho olvido también en nuestras colonias. Aquí mismo, pues, ¿qué no serán los pueblos alejados?
6: Imagínese usted, o sea, por eso la construcción de una carretera en el interior del estado, pues la gente se alegra, la gente, pues que todos los días pasa, vive, transita, pues necesita una excelente, buena vía de comunicación, pero si no la hay, créame que eso duele. Duele muchísimo, y también a los amortiguadores, a las llantas, a la suspensión, maestro, sobre todo cuando nos llevan servicio.
7: ¿Qué tal cuando uno cae en un tremendo hoyo? ¿Qué tal siente uno? ¡Oh! Los huesos le truenan.
6: No solamente por el golpe,
7: ¿sí?,
6: sino por lo que viene, un gasto innecesario a veces. Bueno, vámonos con más información.
7: Pues mire usted, hablando de carreteras y de caminos, qué bueno que tenemos carreteras, pero ¿de qué nos sirven si están bloqueadas? Por un lado, y por otro, pues es un medio también de presión para las autoridades. En los Valles Centrales, un bloqueo se prolongó por varias horas sobre la carretera federal 190 y los accesos al fraccionamiento ex Hacienda Catano, allá en Magdalena Pasco. Los vecinos de la zona pues mantienen su demanda y solicitan la intervención del gobierno estatal. Vamos con este tema que nos presenta nuestra compañera Alondra Olivera.
9: Tras más de 12 horas de bloqueo sobre la carretera federal 190 y los accesos del fraccionamiento ex Hacienda Catano, perteneciente a Magdalena Pasco, vecinos de la demarcación pidieron la intervención de las autoridades estatales para la solución del conflicto. Los vecinos del fraccionamiento denunciaron que el secuestro derivó del conflicto de la obra de pavimentación que se lleva a cabo frente al fraccionamiento y por el cual le solicitaron una cuota de 500 pesos por habitante, y al no poder cubrirla, tanto las autoridades de la agencia de San Isidro Catano como los de Reyes Etla decidieron cerrarles el paso y salidas alternas, por lo que en respuesta los vecinos del fraccionamiento cerraron la carretera federal.
10: Del fraccionamiento Catano, y estamos solicitando el apoyo del ingeniero, del gobernador, de la presidenta Claudia Sheinbaum, para que nos apoyen y podamos llegar a una solución en este conflicto que se generó porque se está haciendo una pavimentación y pues nos solicitaron dinero que no pudimos cumplir, y eso fue el motivo porque nos cerraron el paso, el motivo que ocasionó que nos cerraran nuestros pasos en accesos y salidas de fraccionamiento.
9: Mencionaron que la obra fue gestionada por el Comité de la Agencia de San Isidro Catano, autoridades ejidales de Reyes Etla y el Comité de Obras, por lo cual se destinó un recurso. Sin embargo, a los vecinos del fraccionamiento se les requiere una aportación cuando no cuentan con los recursos. Señalaron que pese a la presencia de un delegado de paz de la Secretaría de Gobierno, no hubo solución alguna ni se llegó a ningún acuerdo, por lo que piden ser escuchados y se les garantice el derecho a libre tránsito. Además, para que se evite un conflicto mayor derivado de la molestia de los vecinos. Para Despierta Oaxaca, Alondra Olivera.
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6: Muchas gracias, Alondra Olivera. Bueno, pues esto era hasta cerrar precisamente con la información, pero en este momento, pues ya los vecinos de Catano ya se reportaron, están escuchando Despierta Oaxaca a esta hora de la mañana y nos están indicando que ayer, hace unos momentos, recibieron una llamada de la delegada de paz y que con esto les pidió que levantaran este bloqueo. Ya se levantó hoy a las 10 de la mañana, tienen una reunión en un lugar por definir. Ellos quieren que sea allá, por el rumbo de Etla. Y con esto, pues bueno, que lleguen a una solución, pero ya van a ser atendidos y vamos a ver si se soluciona de fondo esta situación, porque si no, seguramente retornarán a este bloqueo. Y si lo solucionan, pues bueno, pues ya tendrán la forma. Se les va a habilitar en este momento un camino alterno por parte de la autoridad de a la que pertenecen, Catano, así es que muy bien por los vecinos, que solamente así, manifestándose, es la única forma de pues que los atiendan.
7: Es la cultura de la movilización y ojalá que le cumpla la

0: allá en el Festivalote.
1: Pues le voy a presentar una versión que grabó años después, que es como el... que ahora le ponen una orquesta, una sinfónica.
0: Sí.
1: Napoleón, sinfónico. A ver si la ubica. Las 5:58 minutos y 45 segundos.

0: Esto se llama Vive y es de José María Napoleón Sinfónico. Y ojalá pudieran escuchar algunos políticos esta frase. Trata de ser feliz con lo que tienes.
1: No con lo que andes robando, sin vergüenza.
0: Las 6 de la mañana en punto, en esta hora del chocolate de Chocolate Mayordomo. Aquí estamos en vivo y en directo acompañándoles como todos los días. Lo invito para que se reporte pues al 951-306-6574. Estamos conectados desde Oaxaca capital para toda la entidad, parte de Veracruz, Chiapas y Guerrero.

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4: Muy buenos, bendecidos y madrugadores días, Oaxaca. Gracias a Dios por la vida, por la salud, por cada uno de todos ustedes. Estamos en vivo y en directo, 6 de la mañana con un minuto. Con gusto es seguir acompañándoles en esta segunda hora aquí en Despierta. Gente trabajadora con quienes desde muy temprano ya están moviendo Oaxaca, moviendo desde sus hogares, desde sus negocios, desde su comunidad, con ese esfuerzo. Así que maravilloso miércoles, respiramos y aquí estamos tomando ya otro sorbo de chocolatito para seguir con toda la energía. Así es que bienvenidos a la segunda hora de Despierta Oaxaca, gracias por estarnos acompañando. Despierte con la verdad, despierte con dignidad. Vámonos con los titulares de las 6, las noticias más calientitas que el comal de las clayudas. Iniciamos con este resumen.
5: Aquí arrancamos. Piden auditar recursos de la nómina educativa de Oaxaca por presuntos aviadores. Aviadores, esos que cobran sin trabajar. La solicitud plantea revisar el uso de los recursos federales del FONE y determinar si existen pagos irregulares a personas que presuntamente no desempeñan funciones docentes o administrativas, pero ¿qué tal cobran, señoras y señores?
4: El Magisterio Indígena de la Sección 22 anuncia un paro de 72 horas en Oaxaca.

0: arranca la próxima semana. La movilización contempla un plantón en el Zócalo de Oaxaca de Juárez y una marcha sobre la carretera internacional 190 a partir del próximo lunes.
1: Comuneros de Unión Hidalgo rechazan buscar indemnizaciones por el proyecto Guna Sicarú. Defensores comunitarios aclararon que su oposición al proyecto eólico no tiene como objetivo obtener beneficios económicos y señalaron que el proceso judicial iniciado en Francia continúa.
0: Inician pavimentación de la carretera que conectará a San Agustín Tlacotepec con San Felipe Ixtapa. Esta obra busca mejorar, pues, la comunicación entre ambas comunidades y facilitar el traslado de habitantes y productos. El reporte completo lo tendremos con nuestro corresponsal Héctor Bautista Mairén.
1: Y hablando de caminos y carreteras, arranca la construcción de 1.5 kilómetros de camino artesanal en Bajos de Coyula. La obra conectará el centro de la población con la playa Boca Vieja con una inversión cercana a los 10 millones de pesos.
0: Vinculan a proceso al exalcalde de Juchitán de Zaragoza, Miguel Sánchez Altamirano, conocido como Miguel Ketu, y también a La Parca, quien se encontraba con él el día de su detención. Una lamentable noticia. Nos duele dar este tipo de notas, pero desafortunadamente fue localizado sin vida un motociclista, el cual había salido de Huatulco rumbo a Oaxaca. Él es el joven Luis Ángel Monjarás, de tan solo 20 años de edad. Localizaron sin vida a este joven con su motocicleta en Barranca Larga Ventanilla, en esta autopista. Nuestro más sentido pésame a sus familiares. Y bueno, no sabemos qué haya pasado, pero desafortunadamente ya no está con nosotros este joven de tan solo 20 años de edad. Por eso a nuestros amigos motociclistas, hoy de nueva cuenta desde este espacio, les pedimos por favor que sean prudentes al manejar. Entendemos perfectamente que la adrenalina funciona al 100%, entendemos que lleven prisa inclusive más que los automovilistas. No entiendo la necesidad de rebasar por la derecha o la izquierda, a veces no sabes ni por dónde te salen, a veces en medio de dos vehículos, en curva, a veces se pasan los semáforos, a veces no respetan al peatón. Hay muchas circunstancias, pero aquí lo que duele, como dice por ahí un maestro de vida, pues el que se murió, pues ya, pero los que se quedan, dejan este espacio, este hueco, este dolor, esta tristeza.
1: Imposible de llenarlo de la noche a la mañana, y toda la vida se está pues repitiendo el tema, el dolor, la tragedia, y cómo fue posible, por qué salió, por qué si ya estaba en casa salió, pero siempre le dijimos, no entendió recomendaciones, en fin, la familia se lamenta.
0: Así que les pedimos, por favor, amigos motociclistas, que hoy y siempre manejen con precaución. Bueno, saludamos a todos nuestros amigos del interior del estado, a todas las estaciones de Grupo Encuentro. 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

0: Las 6:06. Bienvenidos. Vámonos rápidamente con la información del clima.
1: Vamos adelante con esta información. La temperatura ambiente aquí en la capital, 16 grados centígrados. Carolina Juárez tiene el pronóstico del clima para las próximas horas. Caro, ¿cómo estás? Muy buenos días.
2: Buenos días, Oaxaca. Para este miércoles 30 de septiembre se prevén lluvias fuertes en Oaxaca, acompañadas de descargas eléctricas y rachas de viento. Las precipitaciones pueden generar encharcamientos, crecida de ríos y arroyos y deslaves, principalmente en zonas de mayor acumulación de lluvia. En la costa y el istmo se espera ambiente caluroso y húmedo, con posibilidad de lluvias durante el día. En valles centrales, incluida la capital, habrá ambiente templado a cálido, con cielo parcialmente nublado y posibilidad de lluvias y tormentas por la tarde. Para la Sierra Norte, Sierra Sur, Mixteca, Cañada y Cuenca del Papaloapan, también existe probabilidad de lluvias, algunas fuertes, por lo que se recomienda precaución en carreteras y zonas bajas. El Servicio Meteorológico Nacional advierte que las lluvias fuertes pueden provocar reducción de visibilidad, encharcamientos e incrementos en los niveles de ríos y arroyos. Cuídese mucho y nos escuchamos para la próxima.
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0: Las 6:07. Gracias por estarnos acompañando. Estamos en vivo y en directo transmitiendo desde Oaxaca capital y hacemos contacto ya con Adriana García. Y es que vamos ahora con un tema relacionado con los recursos destinados a la educación en el estado. Se solicitó una auditoría integral de la nómina educativa estatal ante estos señalamientos sobre presuntos aviadores, es decir, personas que reciben un salario sin desempeñar ninguna función correspondiente. Le comenté aquí que lo más sano para la nueva directora del IEPO es lo siguiente. Señoras y señores, en base a la solicitud, entrego los papeles, nombres y todos los detalles de la gente que, entre comillas, es aviadora, que no desempeña ninguna función. Y con esto se quita de críticas, se quita de suspicacias y ahí se aclara. Vamos a ver a quiénes les da más vergüenza. Si a los políticos de ocultar nombres, porque podrían ser amigos, familiares, primos, sobrinos, tíos y demás, o a los que aparecen sin hacer un trabajo y solamente ir a cobrar, maestro.
1: Qué indigno, qué indigno. Justamente por eso es el valor de la transparencia, del quehacer público, el valor que tiene la transparencia, transparentar todo, qué se hace, cómo se hace, entre quiénes. Y hablando de recursos, bueno, pues ya sabe usted que es lo más valorado por los políticos. De tal modo, pues, que esta condición por la que está pasando o por la que pasa la nueva directora del IEPO es muy importante para saber cómo se manejan los recursos en Oaxaca.
0: Adelante, Adriana García, con los detalles.
4: La Auditoría Superior de la Federación, ASF, fue solicitada para realizar una revisión integral de los recursos federales destinados a la nómina educativa de Oaxaca mediante el Fondo de Aportaciones para la Nómina Educativa y Gasto Operativo, FONE. Desde 2023, Oaxaca habría recibido más de 123.700 millones de pesos a través de este fondo. La petición surge tras señalamientos sobre el presunto pago de salarios y plazas a personas que no desempeñarían funciones docentes o administrativas conocidas como aviadores. Entre las denuncias difundidas se encuentra la supuesta incorporación de exfuncionarios del gobierno de Juchitán de Zaragoza a la nómina educativa del IEPO. La solicitud plantea revisar de manera exhaustiva el uso de los recursos, determinar si existieron pagos irregulares y, en caso de comprobarse responsabilidades, aplicar sanciones administrativas y presentar las denuncias penales correspondientes. También se plantea que los órganos de fiscalización determinen el destino de los recursos y, si hubo desvíos, se busque la restitución del dinero público. Para Despierta Oaxaca, Adriana García.
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0: Muy bien, bueno, pues estaremos entonces muy al pendiente de cuántos nombres aparecen. Inclusive se habla de comunicadores, de medios de comunicación, que cobran, tal vez también como aviadores o como qué. Pero sí es necesario saber quiénes son, digo, por lo menos para saber en quién creer y en quién no creer, en quién confiar y en quién no confiar. Lamento decirlo, pero no podemos irnos por la vida siendo aviadores, maestro,
1: no, pues eso,
0: o como
1: jamás,
0: medios de comunicación jamás. Recibiendo dinero, ¿para qué? ¿Para decir solamente que todo está bien? No se puede, maestro. Por eso decimos despierta con dignidad. Y como medio de comunicación, como comunicador, debes tener dignidad. Usted y yo podemos caminar en la calle, maestro.
1: Con la frente en alto, hermano.
0: Y no hay
1: con la frente en alto, si vieras que es lo más hermoso que puede darnos la vida, el que vayas por la calle y te salude la gente, amable, respetuosa, te reconozca y transites y camines con la frente en alto por la vida, creo que es lo más hermoso que puede darnos una condición. Pero mire usted, cobrar sin trabajar, yo pienso que es indigno. Alguien que lleve a la mesa un pan manchado de deshonestidad, yo creo que no es sano para la familia. Con eso resumo todo.
0: Maestro, estamos de acuerdo. 6:13. Vamos directamente ya con las efemérides correspondientes a este día. Adelante, maestro Alejandro Eddie Rivera. Lo escuchamos. Estamos en vivo y en directo en esta mañana de miércoles, mitad de semana.
5: Hoy es 30 de septiembre y el calendario nos recuerda importantes celebraciones. Hoy es el Día Internacional de la Paz, el Día Internacional del Derecho a la Blasfemia, el Día Internacional de la Traducción y el Día Marítimo Mundial. En la historia, 1999 marca un día de memoria para Oaxaca, cuando un sismo de magnitud 7.5 sacudió Puerto Escondido y la capital oaxaqueña, dejando daños considerables. Un día como hoy, pero de 1765, nació José María Morelos y Pavón, héroe de la independencia de México, por lo que la bandera nacional debe izarse a toda asta. En el mundo del arte y el espectáculo, en 1955, se estrena la película Rebelde sin Causa, ícono del cine juvenil. Y en la música, en 1977, se publica el clásico Heroes de David Bowie. Y en 1984, nace la cantante T-Pain.
0: Las 6:14, vamos a una pequeña pausa. Les recordamos que estamos en vivo y en directo transmitiendo desde Oaxaca Capital. Regresamos con muchos llamados telefónicos, con muchas denuncias y también con más información. Más adelante estaremos abordando diferentes temas. Por ejemplo, el magisterio tendrá, y ya lo comentábamos ayer, un paro de labores de 72 horas. Le hablaremos sobre sus movilizaciones. Así es que lo invito para que no se despegue del 95.7 en la ciudad capital y de todas las emisoras de Encuentro Radio en toda la entidad. Vamos a una pequeña pausa y regresamos con más en esta hora del chocolate, de Chocolate Mayordomo, porque sabe
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2: Las 6 de la mañana con 20 minutos, 6 con 20. Gracias por estarnos acompañando en este miércoles, mitad de semana, 951-306-6574. Hay llamados telefónicos.
3: Hay llamados telefónicos y denuncias. Mire usted, es la verdad lamentable que se esté desperdiciando el agua. Buenos días, amigos. Miren, ¿cómo es posible este crimen? Desperdicio de agua al por mayor. Nosotros en la calle Monte Carlo, Colonia California, no tenemos agua. Y nos envían un video. Esta megafuga viene de la calle Monte Blanco y, bueno, pues baja hasta la fundición y viene ahí el chorro de agua. Buenos días, amigos. Muy buenos días, estimados comunicadores. Bendiciones para ustedes, para todo el equipo que informa todos los días. Ahora que dijeron de los baches y socavones, no sé si se han pasado por la colonia Reforma Agraria, que al parecer pertenece tanto a la ciudad de Oaxaca como al municipio de Jojocotlán. Las calles de esta colonia están destrozadas y nadie pone atención, nadie pone atención. Un llamado a quien corresponda, por favor, para que nos consideren y nos tomen en cuenta en los presupuestos y se compongan estas calles. Buenos días, amigos. Miren la frase del día. Primero duele, después te da rabia y al final termina dándote risa. Así se cierran las etapas. Ni de amor se vive, ni de desamor se muere. Bueno, ahí está, para que no nos sulfuremos.
2: Nos manda pues la gente todos sus comentarios, sus puntos de vista y agradecemos como siempre su preferencia. Gracias por comunicarse con nosotros vía WhatsApp. Bueno, antes de irnos con más información, déjeme nada más comentarle lo que ha sucedido precisamente con nuestros patrocinadores de Chocolate Mayordomo, que ahora pues están siendo patrocinadores oficiales del equipo Capitanes de la NBA G League en la Ciudad de México. 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
2: Vámonos ahora sí con más información, vámonos hasta la costa.
3: Bueno, pues allá en Bajos de Coyula hay fiesta, la gente está muy contenta, felices, porque fíjese usted que finalmente arrancó la construcción de un camino artesanal en esta comunidad. La información y los detalles van con nuestro compañero Henry Santiago.
2: Adelante, Henry, muy buenos días, te saludamos con mucho gusto en esta mañana de miércoles. Adelante con el reporte, te escuchamos. Esta situación que, bueno, pues seguimos insistiendo, qué bueno que se están pavimentando o repavimentando algunos caminos.
6: Hola, ¿qué tal, Iván? Jesús Auditorio, buenos días. El día de ayer, en un hecho importante para los habitantes de la comunidad de Bajos de Coyula, una de las 5 agencias con las que cuenta el municipio de Santa María Huatulco, se acerca más a la modernidad y avanza en su desarrollo, después de que los gobiernos anteriores, gobiernos municipales, realizaran cierto tipo de obras viales para el acceso a dicha agencia municipal y dicha comunidad donde se localiza la playa de Boca Vieja, con vocación turística, ganadera, agrícola y también, por supuesto, con los pescadores, una población diversa que genera economía a través de diversos trabajos, como es la pesca, la ganadería, la agricultura y, por supuesto, el turismo en su playa de Boca Vieja. En un hecho histórico, el día de ayer, a través de la Federación, dio inicio la construcción de 1.5 kilómetros de camino artesanal. Este proyecto que iniciara el presidente Andrés Manuel López Obrador y ahora le da continuidad la presidencia de la República que encabeza la doctora Claudia Sheinbaum Pardo. Los habitantes de dicha comunidad se mostraron muy contentos por este apoyo, la gestión que realizó el gobierno municipal para que llegaran estos recursos. Pero es importante, también señalar que aunado al apoyo que va a recibir, que es cercano a los 10 millones de pesos, por lo cual se va a construir este camino artesanal con la vigilancia de los ciudadanos, un comité ciudadano que se formó para estar vigilando que se concluya en tiempo y forma dicha obra. Además, Patulco, para Despierta Oaxaca en W Radio 95.7, reportó desde la costa oaxaqueña Henry Santiago.
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2: Muchas gracias, Henry Santiago. Gracias por este reporte. Saludos a nuestros amigos también de la costa oaxaqueña. Gracias por estarnos acompañando a través de Alexa y desde luego a través de www.despiertaoaxaca.com. Vámonos ahora con este tema. Atención, porque el Magisterio de Educación Indígena de la Sección 22 anunció ya un paro de labores de 72 horas. La movilización contempla un plantón en el Zócalo de la ciudad de Oaxaca y también una marcha sobre la carretera internacional. Así que tómelo en cuenta porque esto se dará el próximo lunes. Vamos a hacer contacto ya con nuestra compañera Mónica Mota, quien tiene toda la información a detalle. Ayer ya le adelantábamos y bueno, pues aquí está ya a detalle. Mónica, buenos días.
8: El nivel de educación indígena de la sección 22 del CENTE realizará un paro de labores de 72 horas a partir del próximo lunes, con plantón en el Zócalo de Oaxaca de Juárez y una marcha por la carretera internacional 190. De acuerdo con la convocatoria sindical, la suspensión de actividades fue acordada para exigir atención a sus demandas ante la Administración Estatal y el Instituto Estatal de Educación Pública de Oaxaca, IEPO. Las movilizaciones comenzarán el lunes con la instalación del plantón en el Zócalo entre las 6 y 8 de la mañana. Posteriormente, a las 9 horas, trabajadores de educación indígena marcharán desde las inmediaciones de la antigua sede del IEPO sobre la carretera internacional 190 Cristóbal Colón con dirección al Zócalo. La protesta continuará durante lunes, martes y miércoles, con la participación de integrantes del Comité Ejecutivo, organismos auxiliares, representantes sindicales, supervisores y la base trabajadora del nivel. La sección 22 informó que las actividades específicas que se realizarán durante los 3 días serán dadas a conocer conforme avance la movilización. Para Despierta Oaxaca, Mónica Mota.
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2: Bueno, maestro, pues ahora la encargada de platicar con ellos es la nueva dirigente del IEPO. Bueno, la que está encargada del despacho de forma temporal, no sé si ya...
3: Sí, la doctora Fernanda Chávez Cruz.
2: Ella estuvo al frente de la SEP Oaxaca, acuérdese un tema, y que le explotó el tema de los cobaos de este subsistema cuando se dio el examen de admisión para todos los cobaos y que utilizaron un algoritmo.
3: Un algoritmo que mandaba a los alumnos al otro lado de la ciudad, al otro pueblo, más alejado de su comunidad, en fin. Pero mira, tiene una papa caliente. Yo creo que de las primeras acciones está justamente lo que se ha comentado, la auditoría para saber cómo recibe el IEPO y cuáles son las prioridades que ahora tiene la educación en Oaxaca. Se habla mucho de los 800 millones de pesos, pues con razón no llegan a las comunidades, no llegan a los pueblos esos 800 millones de pesos si está lleno también.
2: Maestro, mientras no sea transparente todo recurso en cualquier institución, en cualquier dependencia, para cualquier funcionario, llame como se llame, no va a haber claridad de dónde queda el dinero. ¿Dónde está el recurso? Por eso la primera acción, sigo insistiendo, es primero una auditoría y que salgamos de dudas de mucha gente que se está preguntando si el señor Emilio Montero entregó bien las cuentas o le hace falta.
3: No, pero que va a entregar cuentas claras y fue de la noche a la mañana. Eso le cayó como un balde de agua fría el que detuvieran al presidente municipal de Juchitán. Y pues rápidamente, quién sabe qué fue lo que hizo. Es más, creo que ni personalmente entregó su renuncia. Entonces, vamos a ver cómo se resuelve esta situación de transparencia.
2: Ese es si no hay transparencia, seguiremos dando vueltas en un círculo.
3: Círculo vicioso. Vamos con más información. Mire usted de qué tamaño es el problema que ahora se tiene allá en Juchitán. En la entidad se calcula que hay más o menos 10,000 unidades de mototaxis. Pues, ¿qué cree? En Juchitán se concentra la mitad de estos 10,000. Vamos con la información que nos presenta Esteban Vázquez.
9: En Oaxaca existen alrededor de 10,000 mototaxis identificados en 70 municipios, principalmente en las regiones del Istmo de Tehuantepec y Valles Centrales. De acuerdo con los registros de movilidad, Juchitán de Zaragoza concentra más de 5,000 unidades, lo que representa aproximadamente la mitad de los mototaxis contabilizados en todo el estado. Sin embargo, un estudio señala que en Juchitán deberían operar alrededor de 1,700 unidades, por lo que el número actual supera ampliamente la cantidad considerada para ese municipio. Como parte del proceso de reordenamiento, más de 700 operadores no han presentado su registro ante la autoridad. Hasta ahora se tienen contabilizadas 4,611 licencias en este municipio. El objetivo del proceso es depurar el padrón, identificar las unidades que cuentan con documentación y determinar cuáles operan fuera del registro correspondiente. La autoridad estatal señaló que el crecimiento de este servicio está relacionado con años de rezago en la regulación y en los trámites, debido a que durante administraciones anteriores no se atendió el ordenamiento de este tipo de transporte. Los mototaxis tienen una presencia importante en municipios del Istmo y otras regiones de Oaxaca, pero el caso de Juchitán concentra la mayor parte de las unidades identificadas y representa uno de los principales puntos del proceso de reordenamiento. Para Despierta Oaxaca, reportó Esteban Vázquez.
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2: Muchas gracias, Esteban Vázquez. Bueno, pues otra papa caliente, el tema de los mototaxis. ¿Quién los regula? ¿Es la CEMOVI o son los ayuntamientos? ¿Quién les dio permiso? ¿Quién les dio la licencia? Y además, ¿quién les pone los lineamientos? Porque parece que la autoridad da por dar, no sé si cumplan con los papeles y que ya estén, pero volteen a ver las ciudades donde hay motos. Váyanse a dar una vuelta a Singapur para ver si pueden caminar entre los mototaxis. No se pueden ni cruzar la calle. No son decenas ni cientos, son miles los que ya están en diferentes partes del mundo. Pero pues pareciera que aquí apenas nos llegó, maestro. Cuando estemos llenos e invadidos de mototaxis, no se quejen.
3: Es un tema de educación y de transparencia, otra vez, el tema de la transparencia, porque muchos líderes, por tal de tener a los compañeros unidos y demás, pues aportan por justamente echar a andar este tipo de grupos, ¿cómo diríamos? De grupos, 10, 15 grupitos o elementos para poder tenerlos aquí y tener el voto y estar dispuestos a las movilizaciones y demás.
2: No, maestro, es un tema también. Los mototaxis, los señores que tengan la necesidad de trabajar como mototaxista lo pueden hacer.
3: Ah, sí, claro, ese es un derecho, tenga, es más, derecho constitucional.
2: Y la gente que también tenga derecho a tener su propio patrimonio, pero resulta que ahora los mototaxis desde un líder y tiene 25, pues, 30, 50 trabajadores para que él se viva la bonchoví. Y todos los demás se frieguen desde las 4 de la mañana hasta la medianoche, entreguen la cuenta, paguen la gasolina, etcétera, etcétera. O sea, no se trata de eso, no estamos en contra de que la gente.
3: Ese podría ser un criterio, fíjate, ese podría ser un criterio para poder regularizar el transporte ahí en Juchitán.
2: Ese sería, pero no se hace, maestro, se dice nada más de palabra, de boca, pero en los hechos, simple y sencillamente, parece que no. Por eso todos nuestros amigos mototaxistas, cuando nos reportan, nos dicen, es que este líder tiene tantas unidades.
3: ¡Qué barbaridad!
2: No puede ser posible que a una sola persona se le dé tantos permisos. O que aclare también eso, la titular de la CEMOVI. ¿Por qué se le da permiso a una sola persona de tener 10, 15, 20 unidades? ¿Y está su nombre? O sea, entonces, ¿cómo? ¿Y cómo hay otros que ni siquiera tienen una sola concesión?
3: Pues sí, ese es un tema tremendo.
2: Bueno, no haga corajes, maestro, no se sulfure, no se sulfure, es muy temprano. Bueno, regresamos con muchos llamados telefónicos, acompáñenos, vamos a una pequeña pausa, a un corte comercial y regresamos con más información en esta hora del chocolate de Chocolate Mayordomo, porque sabe
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2: Las 6:39 a.m. Gracias por estarnos acompañando en este miércoles mitad de semana. Aquí estamos en vivo y en directo. Gracias por sus llamados telefónicos al 951-306-6574. Y bueno, pues muchas gracias a toda la gente que está opinando. Ya sabe que aquí la opinión de usted es la más importante. Llevamos 2 años de estar al aire y aquí le he dicho yo que su voz, su comentario de usted es más importante que cualquier otra declaración que podamos tener. Sigo insistiendo con el tema de las entrevistas. Hay espacios que tal vez se especifican, se especializan en eso y está muy bien. Aquí en Despierta Oaxaca creemos que una entrevista con algún funcionario no sirve de nada. No sirve de nada que me diga que va a pavimentar y no lo pavimenta. No sirve de nada que dice que va a aclarar, pero no aclaran nada.
3: Que va a poner el río y no lo pone. O
2: sea, son cosas que tenemos que ya aterrizar como medios de comunicación. No podemos estar imaginando que en un mundo de mentiras, en un mundo que no es real, en un mundo en donde pues todo suena bien, pero la realidad es otra. Por eso le digo aquí en Despierta, su opinión es más importante.
3: Vamos con la opinión de personas que nos escuchan. Gracias de antemano. Buenos días, amigos locutores de Despierta Oaxaca. En serio, los mercenarios de la educación no tienen llenadera. También los maestros de la 22, pero la culpa es de los padres de familia porque están felices que sus hijos salgan menos preparados. Pobre educación de Oaxaca. Les doy los aplausos a nuestros padres de familia por la desidia y también al gobierno por ser cómplices de los mercenarios de la educación. Excelente día y bendiciones. Buenos días, amigos. La poda de árboles llegando al puente Cuarto Centenario. Tráfico en Jojo hacia la capital. Hay que tomar precauciones.
2: Muy bien, con respecto al tema, hay algunos, por ejemplo, algunos países del mundo que no permiten los servicios de mototaxi debido a estrictas normas de seguridad vial, regulaciones de seguros, la imagen urbana de su país. Por eso es que en algunos lugares no vemos mototaxis. Pero debe haber alternativas eficientes. La ciudad cuenta con uno de los sistemas de transporte más avanzados del mundo, que se refiere, dice, basado en el metro. Bueno, esto podría funcionar y funciona en la Ciudad de México, pues aquí creo que no hay forma de poder tener un metro, maestro.
3: Pues en primer lugar,
2: si yo no creo podemos que eso, ni con los baches, ¿cómo vamos a poder con la parte subterránea?
3: El tema geológico, ¿no?, que tiene nuestra entidad.
2: Menos con un acuérdese que ahora en la Ciudad de México ya están ahora comunicándose y enlazándose en diferentes rutas, en diferentes delegaciones, ahora por aire.
3: Sí, utilizando el teleférico, ¿no?
2: Teleférico.
3: Pues aquí se dio la opinión de que habría un teleférico del Cerro del Fortín hasta caer a Santa Rosa o por allá.
2: Bueno, eso podría ser, pero como un atractivo turístico nada más, pero aquí hablamos de un servicio de transporte que cruce de ciudad a ciudad, como hace en la Ciudad de México en algunas delegaciones. Es decir, que tenga paradas, que pueda servir como una pecera, pero en el aire. Sigo insistiendo, si apenas si podemos con los baches, menos vamos a poder arriba.
3: No, se requiere abajo. mucha eficiencia para tener ese tipo de movilidad en la capital de Oaxaca. Bueno, pues, ¿qué te parece si pasamos al tema de las detenciones?
2: Bueno, pues vamos, porque ya vinculan a proceso a Miguel Sánchez Altamirano y La Parca.
3: Ambos enfrentan acusaciones por los delitos de extorsión agravada y contra la seguridad pública y del Estado. La audiencia inició a las 11 de la mañana y tuvo un receso luego de que Sánchez Altamirano cambiara de abogados. Los trabajos se reanudaron a las 4 de la tarde y concluyeron alrededor de las 8 de la noche. El exalcalde y Carlos Alberto fueron detenidos el pasado 23 de septiembre durante un operativo de fuerzas estatales y federales. Esto fue un terremoto en Oaxaca. El fiscal de Oaxaca, Bernardo Rodríguez Alamilla, informó que ambos permanecerían en prisión preventiva oficiosa en centros federales. Sánchez Altamirano permanece por el momento en el penal de El Altiplano en el Estado de México. De acuerdo con la imputación de la fiscalía, el exalcalde es señalado por su presunta vinculación con la organización denominada Los Cromos, a la que las autoridades se relacionan con el cártel Jalisco Nueva Generación. La vinculación a proceso no implica una sentencia. El proceso penal continuará para determinar la responsabilidad de los imputados.
2: 6:44 a.m. A ver si nos da tiempo irnos con Vero Carrasco. Vero, muy buenos días. Adelante, el tema del Istmo de Tehuantepec, donde comuneros de Unión Hidalgo fijaron su postura frente al proyecto eólico Gunasicarú. Adelante con tu reporte.
4: Comuneros y defensores de Unión Hidalgo aclararon que se oposición al proyecto eólico Unasicaru de la empresa francesa Electricité de France, EDF, no tiene como objetivo obtener indemnizaciones económicas, bienes o beneficios materiales para la Asamblea de Comuneros ni para sus integrantes. Explicaron que tampoco han promovido acuerdos económicos como una forma de reparación por las afectaciones que atribuyen al proyecto. Señalaron que en su caso será la autoridad judicial la que determine las sanciones que correspondan conforme a la ley. La aclaración ocurre luego de que la comunidad inició un proceso judicial contra EDF en Francia, admitido por el Tribunal Judicial de París. Los comuneros precisaron que se trata de un procedimiento que lleva varios años y que todavía continúa. También informaron que actualmente la Asamblea no mantiene ninguna campaña de recaudación de fondos relacionada con este proceso judicial y que tampoco avala la renta o venta de tierras comunales del territorio Vinizá mediante particulares o intermediarios. Los defensores comunitarios señalaron que el proceso contra EDF fue impulsado durante el periodo en que la organización PRODESC acompañaba jurídicamente a la Asamblea, respaldo que concluyó en 2023. Finalmente, sostuvieron que la defensa del territorio del rancho Gubiña, Unión Hidalgo, va más allá de este juicio y forma parte de una lucha comunitaria de mayor alcance por la protección de sus tierras, ríos, cerros, montes, bienes comunes y forma de vida comunitaria. Para Despierta Oaxaca, Verónica Carrasco.
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2: Muchas gracias, Vero Carrasco, gracias por este reporte. Vamos a una pequeña pausa, regresamos ya para cerrar con mucha más información, mensajes del auditorio al 951-306-6574. Y bueno, aquí su opinión es lo más importante. Así es que no se despegue en esta hora del chocolate de Chocolate Mayordomo, porque sabe,
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2: 6 de la mañana con 50 minutos en la recta final. Gracias por estarnos acompañando. Esto es Despierta Oaxaca, despierta con dignidad, despierta con la verdad. Y aquí estamos. Vámonos con algunos llamados telefónicos de nuestro auditorio.
3: Nos están enviando fotografías, amigos, y también un reclamo aquí. Dice, oiga, de la noche a la mañana, Soapa nos envía un incremento del 100%. Los que pagaban 150 ahora pagan 300, incluso hasta llegaron recibos de 900 pesos. Está bien que haya un incremento, pero no tanto, por favor. ¿Qué dice el gobierno de este incremento devastador? Muchas gracias, amigos. Que tengan un excelente día. Muchas gracias. Oigan, nos envían fotografías desde terrenitos de Macuilxochitl. Señor Armida, muchas gracias por esas bellísimas fotografías, dignas de participar en certámenes internacionales de fotografía. Miren nada más cómo se ve este cielo hermosísimo de los primeros rayos del sol. Sí, las veo aquí. Sí. También, buenos días y bendiciones. Ya está apareciendo el Astro Rey en Santo Domingo, Tomaltepec, y nos envían fotografías. Muchas gracias.
2: En Santo Domingo, Tomaltepec, tienen una presa muy, muy grande y además hacen un pan también muy, muy rico. Les mandamos un saludo cordial. Bueno, pues vámonos rápidamente con el reporte que nos tiene ya Paco Ortiz desde la Unión Americana. Cerramos con información internacional. Paco, muy buenos días. Adelante con la información.
4: Les saludo con gusto nuevamente en esta mañana. Informarles que la Corte Suprema de Estados Unidos emitió un fallo que autoriza al gobierno federal a reanudar el traslado y la deportación de migrantes hacia terceros países con los que se mantengan acuerdos bilaterales. La resolución judicial revoca temporalmente los bloqueos previos establecidos por tribunales de menor instancia que mantenían suspendido el programa. La medida permite a las autoridades de inmigración procesar a personas que hayan ingresado sin autorización legal y trasladarlas a naciones asociadas para que gestionen sus solicitudes de asilo. Portavoces del Ejecutivo argumentaron que la aplicación de este esquema resulta fundamental para desincentivar los cruces irregulares en la frontera sur y aliviar la saturación en los centros de detención federales. Por su parte, diversas organizaciones internacionales de derechos humanos y defensores del derecho de asilo rechazaron este dictamen. Señalaron que enviar a personas solicitantes de protección a terceros países podría poner en riesgo su integridad física al carecer de las garantías institucionales adecuadas. Se prevé que las batallas legales en torno al programa continúen en distintas cortes de apelaciones de los Estados Unidos. Es mi reporte esta mañana para Despierta Oaxaca desde San Diego, California, Paco Ortiz.
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2: Sí, es cierto. Muchas gracias, como siempre, Paco Ortiz, gracias por este reporte. Bueno, en llamados telefónicos, muchas gracias al maestro Pedro Celestino, quien nos viene escuchando a través del 95.7 aquí en la ciudad capital. Y
3: me saludos comenta, para el maestro de maestros.
2: Me comenta, y efectivamente, no sé por qué dudé, pero Tomaltepec tiene dos presas, me comenta. Sí. Efectivamente, son dos presas. Una, así como pues, se conoce, la presa de arriba y pues la presa de abajo.
3: Sí.
2: Dice, saludos, bonitas caminatas las que se dan por ese pueblo maravilloso de Santo Domingo, Tomaltepec. Bueno, muchas gracias. Tenemos más mensajes de nuestro auditorio que se comunican a través del 951-306-6574. Buenos días, siempre es el IEPO, la caja chica de los funcionarios. Y ahí están sus amigos, familiares, primos, sobrinos, etcétera, etcétera, etcétera. El mensaje dice, está lleno de personas que solo van a cobrar, pero que no están en ninguna oficina. Ya que se aclare de una vez por todas este tema. Gracias por su comentario. Dice que el Creador, que Dios los bendiga, los proteja y los prospere en todo lo que emprendan. La nueva encargada del IEPO, en su cuenta de Facebook, hace un planteamiento sobre el uso del celular en las escuelas. Y el mensaje nos indica la persona que nos escribe. Mi pregunta es, ¿acaso no hay temas más importantes para mejorar el proceso educativo que hablar si está bien o mal que ingresen con el celular? está cuestionando, pues, a la nueva titular del IEPO, nuestro auditorio.
3: Y se refiere seguramente a las condiciones de muchas de las 13.000 escuelas que tenemos en Oaxaca. Algunas de ellas, pues, que no tienen los elementos suficientes, necesarios, energía eléctrica. ¿Cómo trabajan las escuelas telesecundarias con televisores que ya no funcionan? Y, pues, a ese tipo de condiciones seguramente se refiere la persona que no se escucha. Pero mire usted, en el tema del agua, no solamente están las bombas viejas, muchas que no funcionan, sino también ahora el sistema de agua, por ejemplo, allí en Matías Romero, están enfrentando el paro de brazos caídos de todo el sistema y pues no hay respuesta al pliego de demandas. Ese es uno de los problemas y por eso nuestro compañero Romualdo Santiago tiene información importante desde esta región del estado.
2: Vámonos hasta Matías Romero en esta zona ferrocarrilera. Romualdo Santiago tiene detalles desde el lugar de los hechos, desde el lugar de la noticia. Adelante, Romualdo.
6: Iván González, Jesús, buenos días. Desde Matías Romero, este es mi reporte. Desde el pasado 17 de septiembre, trabajadores del sistema de agua de Matías Romero y varios municipios del Istmo, Valles Centrales y Costa mantienen un paro de brazos caídos en demanda al cumplimiento de su pliego petitorio a la Comisión del Agua para el Bienestar de Oaxaca sea bien. Luego de una semana del paro de labores, una comisión de estos trabajadores fue convocado a la ciudad de Oaxaca, donde se dio el primer acercamiento con el titular de la dependencia y en que se escucharon los planteamientos del nuevo sindicato que se encuentra registrado en el apartado B del gobierno del estado. Entre sus demandas destacan la dotación de herramientas y equipo para realizar los trabajos de fontanería, unidades de motor para desplazarse a las zonas de fuga o afectación de las líneas principal y secundaria, el pago de jubilación de sus compañeros que ya se retiraron. Algunos llevan ya más de 2 años y a la fecha no les han liquidado lo que por ley les corresponde. Entre otras demandas, en esta reunión del 17 de septiembre no se resolvió nada en concreto. No hubo una respuesta al pliego que ya presentaron al director de la SEABIEN, por lo cual será hasta el 7 de octubre cuando se lleve a cabo otra reunión y donde esperan que las demandas tengan una respuesta favorable al pliego petitorio de los trabajadores del sistema de agua. Para Despierta Oaxaca, Romualdo Santiago Santiago.
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2: Muchas gracias, Romualdo Santiago. Gracias por este reporte desde Matías Romero. Y bueno, déjeme decirle que pues este tema del agua ha creado aquí en Despierta Oaxaca otro meme radiofónico que le llamo. Es el espacio informativo de los memes radiofónicos. Y esto, como siempre, le agradezco mucho a la producción. Cheque usted, este tema lo puede escuchar hoy, mañana, en 10 años, en 20, y el tema es el problema del agua.
7: Ya estamos cansados de que cada día nos dicen que nos van a echar el agua y no la echan. Y las veces que las colonias llegan a tener es agua de lodo, no es agua limpia. Entonces ya es el

0: Que se aplica la responsabilidad de los funcionarios que tienen en sus manos este tipo de comisiones, de problemas, porque la verdad es, parece un disco grabado el que tenemos, de que todas las colonias de todos lados se quejan, las amas de casa se quejan, no hay agua para lavar la ropa, no hay agua para la limpieza general, en fin, este es un gran problema que tenemos. Y dijera doña Chencha, primero Dios, así seguiremos.
1: Muy bien, en más llamados del auditorio 951-306-6574, buenos días. Y lo que nos falta, como las didimotos que dan su servicio como taxi sin seguridad, sin protección, sin seguro, sin nada. Se refiere a los mototaxis. Si se voltea una, pues que Dios te ampare. Ni la Semovi, ni nadie. Vamos, esto está creciendo demasiado en Oaxaca. Y volteen a ver antes de que empiecen a haber más accidentes. ¿Qué hacen los mototaxis circulando sobre carretera internacional? También se pregunta el auditorio. Hasta que suceda una tragedia, se va a querer tapar el pozo.
0: Sí, ese es el otro gran problema. Buenos días, amigos. No sé qué espera el municipio de Oaxaca de Juárez para hacer algo. Nuevamente empiezan a poner puestos a un costado de la normal en San Felipe del Agua. 5 minutos más y se hace un cuello de botella. ¿Qué espera el presidente de los padres de familia que los que bloquearon, dice la calle, para que nos hagan caso? Vamos a bloquear la calle para que nos hagan caso. Y nos envían también, pues aquí, un video que ya lo podrá usted ver en nuestras plataformas.
1: Muy bien. Dice, pues están preguntando, ¿por qué la sección 22 está tan calladita? ¿Son cómplices también de esta corrupción que existe en el IEPO? Porque la pregunta no es si van a dar a conocer o no. La pregunta real que tenemos que hacernos en el IEPO es si va a haber depuración. Si ya existe esa lista y es real, ¿va a haber depuración o vamos a seguir con estas finas tranzas? Bueno, muchísimas gracias por escribirnos. Las 7 de la mañana en punto. Con esto nos vamos. Nos despedimos. Muchísimas gracias a toda la gente. Sigue en sintonía de todas las emisoras de Grupo Encuentro Radio. Nos leemos en redes sociales, donde este espacio de noticias se consolida como el número uno en número de seguidores, de comentarios, de todo lo que la gente nos hace sus puntos de vista, maestro, en Facebook, Twitter, X, Instagram, en TikTok, y todos los días, cada minuto, está enterado de lo que acontece en Oaxaca a través de nuestras redes sociales.
0: Estimados amigos, así hemos informado nuestro presente. Soy Jesús Bamán Jiménez y deseo, como siempre, lo mejor de lo mejor para usted y los suyos.
1: A nombre de todo este equipo, sigue en sintonía de W Radio y todas las emisoras en toda la entidad. Mañana, Dios mediante, 5 de la mañana, aquí, de nueva cuenta, despertamos con información, despertamos con verdad, despertamos con dignidad. A nombre de todo el equipo, su servidor Iván González, que Dios los bendiga.
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6: Sí, en W Radio y empezamos tantito con un respiro. Miércoles 30 de septiembre se está terminando este año, perdón, este mes de septiembre. Todos aquí casi brincaron. Se está terminando este mes, así es que empezamos con tantita música.
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6: Y vamos rápido a la información de lo que está ocurriendo en México y el mundo. El Departamento del Tesoro de Estados Unidos sancionó a 21 personas y 25 empresas vinculadas, según Washington, con el cártel de Sinaloa. Entre los señalados están Ismael Zambada, el Mallito Flaco y también Carlos Alberto Torres Torres. ¿Quién es este señor? Ex esposo de la gobernadora de Baja California, Marina del Pilar Ávila, a quien el Departamento del Tesoro lo ubica como parte de una red de apoyo político y financiero al grupo criminal. ¿Qué hay detrás de estos nuevos señalamientos? Bueno, pues en unos minutos

0: Nos vamos a platicar con José Luis Montenegro, periodista de investigación, escritor especializado en estos temas. Y es que la gobernadora de Baja California, allá, pues Marina del Pilar, es insostenible. La verdad es que después de tantos escándalos y de tantas posibilidades e investigaciones abiertas a su alrededor, es insostenible. Ella sigue ahí, ella dice que va a terminar su gobierno y que solo se trata de embates políticos.
1: Yo desconozco todos los hechos que se presentan en esta acusación, la denuncia anónima que se presentó ante la FGR, y desconozco también los señalamientos que se hace por parte del gobierno de Estados Unidos. Carlos, mi exesposo, emitió su postura y pues este gobierno no va a ser vocero. Ni el gobierno, ni una servidora, no vamos a ser voceros de estas circunstancias.
0: Y Estados Unidos le está siguiendo los pasos a Andy López Beltrán. El diario estadounidense New York Times reveló que dos agencias estadounidenses están revisando acusaciones sobre los presuntos vínculos del señor López Beltrán, así lo señalan, con el crimen organizado y el contrabando de combustible, mejor conocido como huachicol. Textual, el New York Times señala, no han iniciado las investigaciones formales. De acuerdo con 5 personas de conocimiento directo de las indagatorias de las agencias, quienes hablaron bajo condición de anonimato para poder referirse justamente a estas investigaciones que se estarían haciendo. Ahora hay un punto clave, el señor López Beltrán también ha buscado contacto con funcionarios de Estados Unidos encargados justamente de la aplicación de la ley a través de intermediarios y en varias ocasiones en este año, aunque no se ha concretado, dice el New York Times, ya estaría buscando Andy López Beltrán, hijo del expresidente Andrés Manuel López Obrador, a quien han vinculado justamente con el tema del huachicol, con el tema del clan y con el tema, obviamente, de entrega de contratos a sus amigos. Así es que vamos a estar muy pendientes justamente de lo que está ocurriendo a partir de las investigaciones que estarían haciéndose en contra de Andy López Beltrán, una pieza clave del sexenio pasado, de los contratos, de sus amigos, de corrupción. ¿Pero qué cree que en Morena? Pues parece que se deslindan, parece que lo defienden. Escuche usted a la dirigente nacional, Ariana Mondiete.
2: Nosotros no somos parte de las investigaciones en ningún país. ¿A qué me refiero con esto? Desde los partidos políticos ni absolvemos ni culpamos a nadie. Tiene que ser el resultado de las investigaciones, en su caso, que haga las autoridades mexicanas, la Fiscalía General de la República. No nos corresponde a nosotros, con motivo de publicaciones en los medios extranjeros, en su caso, y si las instituciones de otro país tienen alguna investigación sobre un mexicano o mexicana, tendrá que ser a través de las relaciones de cooperación con las instituciones que se dedican a la investigación de algún delito, como es la Fiscalía General de la República y en su caso el Poder Judicial. De tal manera que desde el movimiento reiteramos esta postura y también que nosotros no encubrimos a nadie, no somos tapadera de nadie y que nuestro movimiento reivindica el trabajo honesto y la búsqueda del bienestar del pueblo de México, que es la tarea en la que nos hemos comprometido todas y todos.
0: Yo lo escuché como un deslinde, pero ya ve que yo soy medio malosienta, y entonces vamos a ver en qué para este asunto. ¿En qué anda Morena? Pues validando su proceso interno. Por aquellas dudas, bueno, pues ayer presentaron parte de estas encuestas en donde dice, pues así seleccionamos a nuestros coordinadores.
3: Y vale la pena decirlo, porque evidentemente estos procesos generan mucha discusión en nuestra militancia, que es un movimiento vivo y en quienes observan con buenas y con malas intenciones. Vale la pena decirlo, en ninguna de las 17 mesas que tuvimos con nuestros aspirantes hubo un desconocimiento a la encuesta. Evidentemente es un proceso en el que de 300 personas son 17 las ganadoras solamente, pero yo puedo afirmar sin temor a equivocarme ni a exagerar que hemos terminado este proceso sin rupturas, con la convicción de todas y todos nuestros compañeros de construir unidad, de seguir caminando en los próximos procesos y de llegar cada vez mucho más fuertes al próximo proceso electoral.
0: Bueno, eso dice Citlali Hernández, que están bien unidos, que no pasó nada, que la verdad es que todos están bien contentos con los resultados. Ella es la encargada de este proceso interno en Morena, y es que las inconformidades siguen. Maribel Villegas en Quintana Roo insiste que la designación de Gino Segura, pues del Verde Ecologista, pasó por encima de los resultados.
4: Yo vi esas encuestas antes que nadie, y porque las vi, digo que no resisten una revisión seria. Presentarlas hoy no cambia. Parecen hechas a la medida de una decisión que ya estaba tomada.
0: Y el que anda feliz porque dice que está tambaleando Morena es Alito Moreno, dirigente nacional del PRI.
5: En que hay un Instituto Nacional Electoral que le está permitiendo al oficialismo, a estos cínicos bandidos y corruptos de Morena, que estén violando la ley. Hoy escuchamos varias entrevistas de televisión, varias entrevistas de radio que se dieron en los medios de comunicación, donde de manera cínica dicen, ahorita no hemos ganado, vamos a ganar el primer domingo de junio, vamos a ganar cuando se den las elecciones. Oye, pues es una burla. Está claro que esos coordinadores serán sus candidatas y sus candidatos. Entonces no podemos permitir esa violación flagrante que tienen a la ley, no respetan al árbitro electoral, y el llamado que hacemos es ese, que la sociedad levante la voz como la está levantando de manera valiente y determinada, que el Instituto Nacional Electoral no puede ser un brazo político de Morena.
0: El Senado aprobó este martes la reforma constitucional que establece la nacionalidad única para quienes aspiren a la presidencia, en la gubernatura o la jefatura de gobierno de la Ciudad de México. El dictamen pasó con 86 votos a favor y 42 en contra. Vero Méndez, ¿cómo estás? Muy buenos días.
6: Apenas alcanzó los 86 votos que se requería esta reforma constitucional. Ahora sí salió rosada esta reforma por parte de los morenistas y sus aliados. En otras ocasiones tenían 87 votos. Hay que recordar que se requieren 86 para aprobar la reforma constitucional, pero ayer apenas los 86, porque Luis Armando Melgar del Partido Verde cumplió su palabra de votar en contra de esta reforma. Ya ves, te comentaba ayer que Melgar es de esos que dice, no, yo estoy en contra de esa reforma, no, pero a la hora, pues vota a favor. Y ayer no, ayer votó en contra de esta reforma, pero aún así Morena y sus aliados sí, lograron la mayoría calificada. Y es que, pues si te sientas con los morenistas, platicas con los morenistas y votas con los morenistas, Enrique Insunza pues sigue siendo morenista y también pues les dio el voto que necesitaban. Sí, Arely, lo dices muy bien, ayer se concretó esta reforma que le cierra el paso y bloquea a los candidatos que tengan doble nacionalidad, porque según la 4T pues no puedes tener dos amores, ¿no? O sea, un país u otro. Y entonces, pues si tú quieres ser presidente, gobernador o jefe de gobierno de la Ciudad de México, una sola nacionalidad. Y sí, entonces, pues Morena.
0: Oye,
6: y sus
0: pero
6: aliados,
0: a lo mejor en la vida uno pues no debe tener dos amores, eso está clarísimo. Pero cuando se trata de dos nacionalidades, a veces tiene que ver por un tema de herencia histórica de tu familia, etcétera, etcétera, y no implica que dejes de querer a un país o a otro. Y si quieres gobernar, ha ocurrido durante todos estos años y no ha pasado esta decisión. Dice la presidenta de a qué bandera vas a honrar y qué himno vas a cantar.
6: Claro, claro, por supuesto. Hay 4 millones de mexicanos que viven en Estados Unidos y tienen doble nacionalidad, claro, por circunstancia de migración, porque nacieron allá, o sea, por varios factores, y eso no significa que no quieran a México o no significa que no quieran a Estados Unidos, o sea, y eso tampoco significa que seas un bueno o un funcionario público.
0: Incluso pero bueno, por decisiones médicas, Vero. A veces cuando esta doble nacionalidad te permite tener procesos médicos distintos que no tienes en este país.
6: Ah, claro, claro. ¿Cuántos niños todos los días se llevan a Houston, niños especialmente quemados, que les tienen que tramitar la nacionalidad para que sean atendidos en hospitales de Estados Unidos? ¿no? Entonces, o sea, son varias circunstancias y eso no significa que no quieras a México, que no ames o que no honres a tu país, pero bueno, la 4T dice que no puedes tener dos amores por dos países y entonces una sola nacionalidad si quieres ser presidente, jefe de gobierno o gobernador. Y bueno, pues ayer se aprobó por mayoría calificada y bueno, pues resulta que ahora es más peligroso y más delicado tener dos nacionalidades que ser cómplice del crimen. Ese fue el argumento que dieron los priistas en voz de Alejandro Alito Moreno. Vamos a escuchar.
7: Porque satanizan a quien tiene doble nacionalidad, pero a quien se hace testigo protegido de otro país, lo hacen candidato. Porque es más insultante que haya mexicanos con dos pasaportes, pero no haya gobernadores, legisladores o altos funcionarios acusados de colusión con el crimen organizado. ¿Cuál es la diferencia clara? Ante los ojos es evidente.
6: No se dejen engañar, pidió el senador de MC Luis Donaldo Colosio Riojas al sostener que esta reforma nada tiene que ver con la defensa de la soberanía. Esta reforma le da un pasaporte al gobierno federal para estar metido en las elecciones para bloquear a los opositores. Vamos a escuchar a Luis Donaldo Colosio.
8: Entonces, ¿de qué nos quiere proteger esta reforma? Se habla de injerencia extranjera, pero la injerencia que hoy lastima a México tiene otros rostros. Tiene el rostro de un poder que busca limitar cada vez más la competencia electoral. Tiene el rostro del crimen organizado que financia campañas, amenaza candidatos y decide quién puede hacer política en regiones enteras del país. Hay gobernadores señalados por sus vínculos con esos grupos y frente a ellos el oficialismo guarda silencio o pide prudencia. Pero al joven que nació en San Antonio porque su mamá trabajaba ahí, a ese sí se le señala y se le desconfía.
6: Arely, para defender esta reforma subió a la tribuna el senador morenista Manuel Ladrón de Guevara, así se apellida, Ladrón, sí. No sabemos, ¿verdad?
0: No sabemos qué aficiones tenga,
6: pero apellido sí. ¿Limitar los derechos? Pero que no es ningún golpe para los migrantes y tampoco se les quiere limitar sus derechos. Vamos a escuchar.
9: Esta reforma no está hecha contra nadie, ni en lo general ni en lo particular, como dicen los legisladores. Que esta reforma no está dirigida contra los mexicanos y las mexicanas que tienen otra nacionalidad.
6: La panista Ibidelisa Reyes subió a la tribuna para decir que Morena, la 4T y el gobierno federal de los migrantes solo quieren sus votos y su dinero por las remesas que mandan. De ahí en fuera no les interesan sus derechos políticos. Vamos a escuchar a Ibidelisa Reyes del PAN.
10: ¿Esta es realmente una de las prioridades nacionales? A Morena y a sus aliados les importa más la doble nacionalidad de Cabeza de Vaca, de Salinas Pliego y de otros personajes a cuyas críticas al gobierno ha respondido la presidenta enviando a este Senado esta iniciativa tan absurda.
6: Y querida Arely, pues en medio del debate y de los posicionamientos nos enteramos que tres senadores morenistas no votaron esta reforma. ¿Por qué? Porque tienen doble nacionalidad. ¿Quién? Cecilia Guadiana, Virgilio Mendoza y Karina Ruiz. Mandaron a sus suplentes estos tres morenistas que tienen doble nacionalidad y para acabarla de amolar para la senadora Karina Ruiz, se le venció el permiso estadounidense, tuvo que quedarse en la Unión Americana a tramitar esta doble nacionalidad que ella tiene y por eso no llegó ayer a la sesión donde se aprobó esta reforma. Fíjate lo que son las cosas, Arely. Karina Ruiz no llegó, pues porque anda tramitando lo que tiene que ver con la doble nacionalidad. Cecilia Guadiana y Virgilio Mendoza, también de Morena, pidieron que vinieran a votar sus suplentes, porque pues imagínate, ellos tienen nacionalidad y votando contra la doble nacionalidad, no. Pues la cosa ahí se complica. Sí, para Ripley, o sea, lo que tiene uno que ver y de lo que tiene uno que... Querida Arely, ayer también se avaló esta reforma relativa a la protección, una reforma que le da un carácter de seres sintientes a los animales, y el único que votó en contra, ¿quién crees que fue? Ganadero, político, padrino, exgobernador,
0: millonario,
6: amigo, hermano de López Obrador, a Adán Augusto López. Fue el único senador que votó en contra de esta reforma. ¿Te acuerdas que él el año pasado salió a decir, bueno, pues yo tengo dinerito porque soy ganadero, porque mis papás me dejaron herencias y terrenos allá en Estados Unidos? Y bueno, pues el primero senador votó en contra de la reforma que protege a los animales. Hoy se sube ya al pleno esta reforma que tiene que ver con la propiedad, la que regula la piratería y también pues la que desató la polémica por la censura que podría desencadenar, claro, en el sentido de que van para 5 años de cárcel a quien utilice con fines delictivos imágenes, logotipos del gobierno federal. Dijeron los morenistas y descafeinaron la reforma porque sí daba, así como estaba redactada, sí daba ese sentido de que quien usara alguna imagen del gobierno se iba a ir 7 años a cárcel. No, modificaron el artículo 403 que especifica van a ir a la cárcel 5 años quien utilice un logo de gobierno con fines delictivos. Es decir, yo te mando un comunicado con el membrete de la Secretaría de Gobernación, uh-huh, y eso es falso, es un delito. Estás cometiendo un delito y es el delito de fraude. O por ejemplo, ahora que con la IA se usa mucho estos videos que la presidenta o cualquier famoso llama y dice, les invito compré en X marca o X, estás usando su imagen, etcétera, fraudulenta, o inviertan, yo invertí, me fue muy, o sea, todos esos mensajes que se utilizan en redes sociales con fines delictivos, con fines de fraude, con fines de robo, y que se usan logotipos del gobierno, esos son los que se van a castigar.
0: Pues vamos a estar así, pendientes, mi querida Vero, muchísimas gracias.
6: Así las cosas en el Senado, claro que sí.
0: 7 de la mañana con 21 minutos. Buenos días, Vero Méndez. Vamos a platicar de eso también aquí en W Radio. Y uno de los temas que está en conversación justamente son las encuestas de Morena. Pues obviamente los que ganaron dicen que están muy felices con esta combinación de puntos, con esta selección, con esta oportunidad que les dio Morena a partir de las encuestas. Están otros que las cuestionan, pero justamente ayer para validarlas y para decir que hicieron las cosas de manera transparente, bueno, pues la Dirigencia Nacional de Morena presentó estas encuestas espejo a partir de, no las encuestas espejo como tal, sino su encuesta a partir justamente de los promedios y de todo lo que hicieron justamente con otras empresas que les permitió tener pues estos números donde pudieron seleccionar a sus coordinadores nacionales de la defensa de la transformación y la soberanía, que no son otra cosa más que candidatos a la gubernatura. Estas pues selecciones, según Morena, pues fueron totalmente transparentes. Pero vamos a platicar justamente con una de las encargadas de hacer estas encuestas espejo, Heidi Osuna, quien es directora de Encol. ¿Cómo estás, Heidi? Muy buenos días. Gracias por tomar la llamada de W Radio.
11: Buen día, Areli, qué gusto estar contigo.
0: Cuéntanos, ¿cuál fue la metodología que ustedes utilizaron con respecto a estas encuestas?
11: Mira, fueron encuestas en vivienda, 1,500 entrevistas por cada estado. Lo que se decía, pues, desde un inicio es que la encuesta, pues, que manda es la encuesta que hace el propio partido de Morena, y las casas encuestadoras más reconocidas del país somos quienes hacíamos las encuestas espejo, ¿no? Para pues justamente validar los resultados, ¿no? Uh-huh. Obviamente, pues es imposible que nosotros pudiéramos hacer todos los estados, ¿no? Una sola empresa, entonces son varias empresas. Estuvimos ayer en conferencia de prensa Encol, estuvo Mendoza Blanco y Asociados, estuvo De las Heras, estuvo Buen Día y otras encuestadoras. Y bueno, pues es casa por casa, 1,500 entrevistas. Hay un cuestionario que obviamente todos seguimos, que fue proporcionado por Morena. La muestra también fue proporcionada por Morena. Entonces, digamos que nosotros pues lo que hicimos fue el levantamiento de campo. Y es la misma metodología que siguieron para 2024, para elegir a sus candidatos en 2024. ¿Qué es? Pues miden distintos atributos, ¿no? ¿Qué tan honesto es una persona? Si lo votarían o no lo votarían, la preferencia por candidato o candidata. Y bueno, todo esto te da un total de 10 puntos, ¿no? Quien tenga más puntos es quien era seleccionado.
0: Obviamente están los inconformes y obviamente las empresas encuestadoras pues no pertenecen al partido. Si los inconformes piden repetir esta encuesta, ¿qué pasaría, mi querida Heidi?
11: Pues mire, es muy difícil que las cosas se queden como cuando se levantó la encuesta. Recuerden que las encuestas son una fotografía del momento en el que se levantan. Si hoy levantamos una encuesta, pues obviamente hay muchas cosas que cambiaron, ¿no? Por lo pronto, pues ya hay coordinadores estatales. Entonces, seguramente en sus estados ya saben que hay un coordinador o coordinadora designado, ¿no? Claro. Por encuesta. Y entonces repetir otra encuesta, pues seguramente ya no va a ser comparativa con la encuesta que se hizo para designar a los coordinadores. Entonces lo veo muy difícil y creo que todavía sería más adverso para quien pues no fue seleccionado, porque seguramente va a ser más conocido o conocida quien ya fue seleccionado como coordinador.
0: O sea, esta no lo podrían hacer porque además algunos de los candidatos que no, bueno, de los coordinadores que no resultaron, de los aspirantes a coordinadores que no resultaron electos, pues dicen que se vuelvan a hacer, que se vuelvan a contar. Esto al contrario, le sería adverso a quien está exigiendo un recuento, una nueva encuesta.
11: Muy probablemente sí, porque pues la difusión que tiene el coordinador pues es enorme. Entonces eso hace que la gente pues lo conozca más. Entonces ya no podrías comparar una encuesta con otra.
0: Heidi, si las encuestas son un buen método para elegir candidatos, es decir, bajo estos parámetros y bajo estas condiciones, el utilizar diferentes empresas que puedan sumar a este nivel de selección de los partidos, sea cual sea.
11: Pues mira, tiene sus pros y sus contras. Creo que tiene más ventajas que desventajas, uh-huh. Porque si recordamos la selección de candidatos cuando se hacía elecciones internas en los partidos, había muchísimas fracturas en los partidos al hacer una elección interna. También es mucho más oneroso para los partidos políticos pues hacer elecciones internas. Y me parece que esas fracturas pues quedan durante muchos años, ¿no? Cuando hicieron pues elecciones internas, digo, recuerdo pues la de varias del PRI para seleccionar a su presidente o presidenta. Creo que la más memorable de nuestra generación pues es la de Roberto Madrazo contra Lester Gordillo, ¿no? Uh-huh. Que fueron fracturas que se quedaron durante años, ¿no? Dentro de sus seguidores. Son más onerosas porque son una elección. Y bueno, las encuestas son muy rápidas, ¿no? Y ya tenemos muchos años utilizando encuestas para seleccionar a candidatos. Y además te garantiza pues al menos tener la persona pues más popular en ese momento o con la intención de voto más alta de ese momento.
0: Pues muchísimas gracias por estar con nosotros, mi querida Heidi Osuna. Muy buen día, directora.
11: Gracias,
0: de Encol.
11: Gracias, Arely, qué gusto.
0: Gracias, buen día. Una de las encuestadoras justamente que participó en este proceso a partir de hacer estas encuestas espejo, justamente pues para soportar o para validar la que presentó Morena, en donde pues tenía ciertos parámetros, ciertas formas de medir a sus coordinadores y a sus candidatos. Algunas personas decían, bueno, ¿por qué hacen esto? Justamente para determinar si las personas que están pues siendo sondeadas o siendo encuestadas, bueno, conocen a este candidato, quieren a un hombre, quieren a una mujer, y entonces a partir de ahí, bueno, pues se dieron estos resultados. Están los que están inconformes, enojadísimos. ¿Por qué? Porque no quedaron. La realidad es que sí, uno cuando pierde se enoja, pero bueno, pues esa era la regla. También es cierto, y hay que decírselo a los candidatos que están enojados, así son las reglas en Morena, les pueden gustar o no, ustedes son los militantes, ustedes tendrían que saber cuál es el proceso y cómo es que fueron seleccionados. Así es que vamos a seguir platicando de esto y más aquí en W Radio, 7:27. Saludos por aquí. Ahorita le digo a quién, porque quieren saludos, felicitaciones, besos, abrazos. 55 25 69 09 41, sobre todo su denuncia ciudadana. Continuamos.
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32: Continúa afectada la circulación del hotel periférico, esto un poco antes de entrar al puente de Las Palmas con dirección al viaducto en carriles centrales, un alcance entre cuatro vehículos, no hay lesionados, pero está afectada la circulación desde la zona de Lomas Verdes, Naucalpan, aquí la alternativa Río San Joaquín en dirección hacia la zona de Mariano Escobedo, lo hace a través de lo que es la avenida Anillo de Circunvalación a la altura de San Pablo, cerca de la Merced, también hay un percance, esto en dirección hacia la zona de Fray Servando, en este caso viene el trabajo, el eje 1 norte, son alternativas, utiliza lo que es la zona del viaducto al aeropuerto, a la circulación es aceptable al poniente con carga vehicular, está partiendo de Vértiz hacia la zona del anillo periférico. Y finalmente, si se desplaza por lo que es la zona de circuito en dirección de la Rosa al aeropuerto, ya con carga vehicular, no hay percances, pero se detiene la circulación a la altura del Peñón. El reporte.
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33: En los últimos días se han dicho muchas cosas sobre mí. Algunas son señalamientos graves, otras son suposiciones. y otras más son rumores que se repiten sin que nadie dé la cara. Yo no vengo aquí a pelear con el internet ni a ganar un debate, ni a desmentir punto por punto, porque eso solo alimenta el morbo. Vengo a hacer lo único que me corresponde, dar la cara. 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
0: Oiga, vaya golpe justamente al gobierno de Baja California. A la gobernadora, esta gobernadora Marina del Pilar Ávila, que a mí me parece insostenible después de todas las posibilidades abiertas alrededor de ella, de su gobierno y de sus colaboradores, quienes estarían vinculados. Dice, no se ha comprobado nada, no, pero tendrían que estar expuestos justamente en una investigación, ella fuera de su cargo. Y obviamente todo este tema ha traído pues muchas complicaciones también para el gobierno de Morena, porque a partir de ahí, si de por sí ya se dudaba de estos vínculos con el crimen, ahora de lo que Estados Unidos determina, pues ha sido importante. Vamos a saber exactamente qué significa y por qué hay que tomarlo en cuenta. Está en la línea José Luis Montenegro, periodista de investigación, escritor especializado en temas de seguridad. ¿Cómo estás, José Luis? Muy buenos días.
1: Arely Nayeli, buenos días. Gracias por la invitación.
0: Y bueno, el Departamento del Tesoro sancionó a 21 personas y 25 empresas vinculadas al cártel de Sinaloa. Entre ellos está Carlos Torres. ¿Qué significa esto y hacia dónde apunta?
1: Es interesante que la corrupción política detrás del cártel de Sinaloa y de su brazo armado, o de su cártel aliado conocido como los rusos, liderado por Juan José Ponce Félix, alias el ruso, tenga como eslabón o como parte de este andamiaje a Carlos Torres Torres, como bien referías, Arely, el exesposo de Marina del Pilar, que no solamente formó parte con sus empresas, ya lo veíamos en la estructura criminal, en el organigrama, empresas como Vida Orgánica Tijuana y The Woods Bar, sino que también el exesposo de Marina del Pilar, Carlos Torres Torres, recibía pagos mensuales de nada más y nada menos de Pedro Ariel Mendívil García, el exdirector de la Policía Municipal de Mexicali, esto a cambio de permitir que el cártel de Sinaloa operara con total impunidad en el estado. Estamos hablando de Baja California. Este caso recuerda y se asemeja al caso Sinaloa con el exgeneral, en este caso el general en retiro, Gerardo Mérida Sánchez, que recibía igual cuantiosos sobornos de los chapitos y permitía la libre operación de los hijos de Joaquín Guzmán Loera en el estado. Entonces, pues se repite la historia, pero ahora se consolida, como bien refieres tú, las pruebas en torno al círculo cercano de la gobernadora insostenible de Baja California, Marina del Pilar.
0: ¿Qué tiene que ocurrir? A partir de esto, finalmente es un bloqueo, es una visibilización de estas personas claves de una red criminal, lo que califican como criminal. ¿Qué tiene que seguir a partir de esto?
1: Mira, Ariel, lo que hace el Departamento del Tesoro en la Oficina de Control de Activos Extranjeros, LOFAC, es decirle a otras entidades financieras que no hagan negocios con todas estas empresas, con estas 25 entidades designadas, inclusive aliadas al propio Ismael Zambás y Kairos, el Mayito Flaco. Decirles que su dinero está en peligro y de alguna manera alertar a su homólogo, en este caso sería la Unidad de Inteligencia Financiera en México, para que abran una investigación en su contra. Ya vimos el pronunciamiento la Secretaría de Hacienda diciendo que van a congelar o ya se congelaron los bienes de Carlos Torres Torres. En este caso procedería a la Fiscalía General de la República que emita pues una orden de investigación o abra una carpeta en estas indagatorias. No sabemos si al día de hoy existe, pero lo único que hay son pues batea de babas, ¿no? Es decir, algunas declaraciones de la propia Marina del Pilar y de Carlos Torres Torres diciendo que no se van a pelear con el internet. No se están peleando con el internet, señor Carlos Torres Torres, están en medio de una acusación del Departamento del Tesoro. Es como cuando decían en Sinaloa, es que es una oficinita allá en Estados Unidos. No, no es una oficina, es la Corte del Distrito Sur de Nueva York. Entonces, hay que llamar las cosas por su nombre y creo que en este caso la autoridad mexicana tendría que actuar ya en consecuencia.
2: Nayeli. Sí, hola José Luis, buenos días. Oye, también en estas acusaciones, digamos, por parte del Departamento de Estados Unidos, también vemos a ahijados de Jorge Hanronk y también a diferentes empresarios justamente de la entidad. ¿Qué te dice todo esto? ¿Hasta dónde permea? Una vez más vemos una gran red, ¿no?
1: Exactamente, Nayeli, buenos días. Fíjate que es parte de lo que hemos mencionado, inclusive tuve la oportunidad de presentar mi libro El día que cayó el Mencho con la maestra Gaby y contigo, y hablábamos justamente de las redes financieras que permiten, valga la redundancia, el financiamiento y el que cárteles de la droga o empresas transnacionales como los Mayos o el cártel de Sinaloa sigan teniendo esta ventaja competitiva frente a sus grupos rivales, ¿no? Inclusive frente a otras empresas formalmente consolidadas. El caso es que vemos que para que exista el poder criminal tiene que existir este poder político y económico. Hablas del caso de Jorge Alberto Hankins Unza, por ejemplo, el dueño de los Xolos de Tijuana, de la Liga MX, que estaba vinculado, que es dueño de dos empresas en las que aparece como socio de Jesús González Lomelí, este hombre que también está señalado como presunto operador financiero del cártel de Sinaloa. Estas empresas sancionadas son nuevamente complejos turísticos, son otras empresas del ramo hotelero que fueron sancionadas por la OFAC. Esto te quiere decir que emplean el mismo modus operandi que cárteles, por ejemplo, que el cártel Jalisco Nueva Generación, que tiene como parte de su línea de actividad delictiva, pues el extorsionar a ciudadanos estadounidenses mediante el fraude de tiempo compartido en Puerto Vallarta, en Jalisco. Es decir, es exactamente el mismo modus operandi que está empleando, en este caso, Jesús González Lomelí, que está relacionado con al menos tres empresas de las señaladas por la OFAC, que le lava el dinero a los Mayos. Es decir, se vuelve nuevamente a replicar los casos, parece un círculo vicioso y los únicos perdedores parecería que somos Areli, Nayeli y un servidor que tratamos de ganarnos el pan todos los días de manera formal. Quizás estamos haciendo algo mal, ¿no?
0: Estamos platicando esta mañana en W Radio con José Luis Montenegro, quien es periodista de investigación, escritor especializado en temas de seguridad. Es muy importante decirle a la gente, José Luis, que obviamente esto no es una orden de aprehensión, no es una sentencia penal, pero la realidad es que sí pone una etiqueta, un ojo, una alerta, es como un semáforo de algo no está ocurriendo bien. Y el dato más importante es que pues hemos alcanzado niveles en donde la criminalidad, el poder, están tomando la movilidad de este país financieramente.
1: Qué bueno que lo mencionas así, porque si bien pueden salir los implicados a desmentir este tipo de acusaciones, la etiqueta está ahí exactamente. Están catalogados, ya están vinculados a una organización criminal que no es una cosa menor. Deberían de estar realmente sujetos a una investigación. En el caso de Marina El Pilar, bien lo refería Sareli, separarla del cargo. Ella dice que ha pasado ya 5 años, ha resistido 5 años de infamias, calumnias y mentiras, de difamaciones de todo tipo, ¿no? Señora Marina El Pilar, creo que usted ha resistido 5 años tratando de ocultar sus probables y posibles, probados y posibles nexos con el crimen organizado, que es distinto. Entonces, creo que allí la labor política que vamos a ver también y las campañas electorales del próximo año van a dar clave y cuenta de todas las complicidades que hubo en sexenios pasados, y también si esta relación que parecería ya simbiótica entre narco y Estado es sostenible al grado de poder ganar nuevamente una gubernatura, una alcaldía, una presidencia municipal, una regiduría, lo cual me parece alarmante, ¿no? Es decir, estamos en la antesala de la renegociación de los pactos criminales o de la caída de muchas de esas alianzas que, insisto, son insostenibles al día de hoy.
0: Es que a lo mejor ni tú, José Luis, ni Nayeli, ni yo, ni la señora Ana que nos escribe, ni quienes trabajamos aquí vamos a hacer negocios con ellos, pero finalmente esta etiqueta lo que permite es pues que las autoridades, o tendría que ocurrir que las autoridades voltearan a verlos y abrieran investigaciones diciéndonos abiertamente si hay estas posibilidades de vínculos criminales, pues las vamos a exhibir y obviamente habrá sanciones, pero eso no va a ocurrir. Porque seguramente, no sé si le preguntan hoy a la presidenta en la mañanera, y lo que va a ocurrir es de, pues que la gobernadora explique y ya.
1: O la otra, que como bien refería Carlos Torres Torres, que presenten las pruebas o que los implicados o los denunciantes, en este caso, valga la redundancia, presenten su denuncia ante las autoridades competentes. Es decir, el Estado está tan incrustado en la vena del crimen organizado, o viceversa, el crimen organizado está incrustado en la vena del Estado, que ninguno de los dos se va a querer meter el pie, ¿no? Es decir, el Estado no se va a investigar a sí mismo para encontrar sus propias deficiencias en materia de seguridad y en materia de procuración de justicia. Bien lo refieres, la etiqueta ahí está, pero no hay una autoridad competente, ni siquiera hay voluntad política para que alguien haga ese trabajo de este lado de la frontera.
0: Pues ahí está, muchísimas gracias, José Luis, por estar con nosotros. Muy buen día.
1: Les mando un gran abrazo, Areli, Nayeli, buen día. Gracias por la invitación.
0: Vamos
1: gracias.
0: A estar pendientes. Si usted que nos está escuchando dice, bueno, pues a mí qué me importa. No, sí nos importa. Porque fíjese que justamente a partir de que haya vínculos criminales con un gobierno, pues también hay esta oportunidad de tejer en donde una sociedad también permee justo la criminalidad. Y otra de las investigaciones que me parece importante, que no hay que quitar el ojo público de lo que ocurre, es lo que ocurrió con esta revelación del New York Times del día de ayer acerca de Andy López Beltrán. ¿Por qué? Porque sí está en la mira, o sí estaría en la mira, de las autoridades estadounidenses. Después de que le quitaron la visa, hoy me esperaba yo despertarme, Nayeli, con una carta de Andy López Beltrán diciendo, no, ¿qué les pasa? A mí no me investiga nadie, yo no soy traidor a la patria, yo no estoy tratando de negociar con nadie, pero no, ¿no? O sea, no le encontré en ningún lado, en sus redes no ha vuelto a hablar, no ha escrito nada, no ha puesto una foto, y la realidad es que estas investigaciones periodísticas sí abren la puerta para saber que sí andan detrás de Andy López Beltrán.
2: Así es, Gaby.
0: Gaby es la costumbre. Gaby es que la extraña.
2: Es la costumbre.
0: No te preocupes, el lunes ya está aquí con ustedes, pero hoy los acompaño.
2: Mi inconsciente me traicionó. Pero, querida Areli, sí, el día de ayer esta información del New York Times nos cayó de sorpresa, pero sí es muy reveladora, y es que los periodistas del New York Times revelaron que dos agencias de seguridad de Estados Unidos realizan investigaciones informales sobre Andrés Manuel López Beltrán, Andy, mejor conocido como Andy, por sus presuntos vínculos con el crimen organizado y contrabando de combustibles. Y bueno, el rotativo indicó que estas investigaciones aún no han iniciado, digamos, formalmente, pero atribuye esta información, estas declaraciones, a 5 personas con conocimiento directo de las pesquisas, quienes hablaron con condición de anonimato por tratarse de asuntos internos de las agencias policiales, aunque no hay un proceso formal dentro del Departamento de Justicia de Estados Unidos. El reportaje tampoco identifica exactamente a qué agencia se refiere, pero sí advierte que Andy López Beltrán ha tenido contacto con funcionarios estadounidenses a través de intermediarios, y que estas conversaciones son informales, pero que se iniciaron este mismo año. Y Areli, seguramente tú y el auditorio recordarán que efectivamente nos amanecimos hace unos meses con este anuncio de Andy López Beltrán diciendo que le habían retirado la visa.
0: Que es muy sintomático.
2: Muy sintomático.
0: Porque Estados Unidos no te retira la visa a menos que, por ejemplo, si tienes una falta con respecto a que te pasaste un alto, etcétera, etcétera. Pero todavía en eso te da oportunidad de presentarte justamente ante un juzgado, ante un juez, y a partir de ahí, pues hay una sanción. O que estuviste más tiempo del que debiste haber estado en ese país. Pero cuando en esta situación, en esta coyuntura política y en estas acusaciones de vínculos con redes criminales, que te quiten la visa siendo de Morena, ya es un síntoma de que algo está pasando.
2: Así es, y también recordarás que publicó una carta en su cuenta de Instagram donde prácticamente pues le reclamaba al presidente Donald Trump de esta decisión, y luego esto escaló también incluso con la presidenta Claudia Sheinbaum, claro, quien respondió a esta situación diciendo que iban a defender la soberanía. No, ¿no?
0: Y andamos, o sea, todos como changuitos en la selva, colgados del árbol de la soberanía, diciendo, es que la visa de Andy es la soberanía, cuando no es así.
2: Así es, y justamente en el reportaje del New York Times lo que advierten es que la presidenta estaría justamente en este dilema, en defender pues justamente a una figura como lo es Andy López Beltrán, el heredero, ¿no?, del legado del presidente López Obrador, que ha sido pues por supuesto que uno de los más apoyados en este país. O si también la presidenta decide pues combatir o defender más bien estos estándares de honestidad, de combate a la corrupción que presuntamente presume su movimiento político, y que en el que supuestamente todos tendrían que estar. Y bueno, pues Areli, también recordarás que Latinus publicó unos audios, los últimos audios que dieron a conocer, justamente tenían que ver sobre un presunto vínculo entre Amílcar Olán, ¿no? Con una célula del Cártel Jalisco Nueva Generación y que a su vez estaba vinculado con La Barredora, con este grupo del crimen organizado que operaba en Tabasco y que era encabezado por Hernán Bermúdez, el ex secretario de Seguridad de Adán Augusto López cuando era gobernador de Tabasco. Y bueno, pues allí en esos audios lo que dicen prácticamente es que hay un acuerdo, ¿no? Hay una comunicación con líderes del Cártel Jalisco Nueva Generación, quienes presuntamente les permitiría operar los negocios, sobre todo de Balasto, y hay que recordar, Amílcar Olán es amigo de Andy López Beltrán, tiene negocios de la venta de Balasto para el Tren Maya y para el Transísmico, y en estos audios de Latinos justamente hablaban de esta comunicación que existía con el crimen organizado, y es aquí donde justamente estos caminos se unen, ¿no, Arely?
0: Y justamente a partir de ser Amílcar Olán la conexión, pero quien estaría o quien habría estado haciendo estas pues amarres criminales sería Luis Alberto Olán Aparicio, que es hermano de Amílcar Olán, y a partir de ahí, en esta conversación sabríamos, pues, están vinculados, están relacionados, o al menos se llevaban padre.
2: Así es, por lo menos tenían comunicación, porque eso es lo que se advierte, diciendo, bueno, yo le puedo hablar a este líder de la célula y decirles que nos deje trabajar, ¿no? Entonces sí, o sea, ahí se unen estos caminos, y sobre todo Amílcar Olán, pues es un amigo de Andy López Beltrán desde hace años, desde la preparatoria, pero que justamente encontró bonanza en el gobierno de Andrés Manuel López Obrador.
0: No vamos a quitar el ojo justamente de Andy López Beltrán a partir de esta figura, ¿por qué? Porque muchos se advierte que la presidenta no querría estar actuando en contra de los López Beltrán, ¿por qué? Por su cercanía y porque además es su papá político, el expresidente Andrés Manuel López Obrador, pero porque en el fondo saben que si esta pieza cae, podríamos descubrir todo aquello que llevó durante todo este tiempo el poder de Andrés Manuel López Obrador justamente a la presidencia, y estos vínculos criminales y estos abrazos no balazos, y entonces podríamos explicar mucho de lo que ha ocurrido en este país a partir de la llegada de la figura de Andrés Manuel López Obrador. Por eso es tan importante que la presidenta, pues obviamente, nos diga la verdad y haga lo correcto, porque de lo contrario va a pasar a la historia justamente como una cómplice más de esta red criminal que dicen, bueno, pues está destapando poco a poco, y que los detalles, pues ahí lo hemos estado diciendo, y en este espacio, pues Nayeli, vas a estar teniendo justamente punto por punto de lo que ocurre.
2: Así es, Arely, y justo siempre recalcar la importancia de este tipo de temas, que a veces la gente podría decir, bueno, ¿a eso qué se relaciona conmigo? Bueno, pues es nada más y nada menos que los funcionarios públicos tomando decisiones, otorgando contratos, probablemente desviando recursos públicos, y también es el Estado de Derecho, ¿no? O sea, es el combate a la corrupción, es el castigo a quienes cometen actos ilícitos, y pues eso es lo que tendríamos que estar viendo.
0: Pues seguramente estaremos platicando de esto y más, y sobre todo, pues, de saber qué va a ocurrir, por ejemplo, hoy en la mañanera. Hoy sí tengo un poquito de duda de saber qué va a ocurrir, si alguien le va a preguntar, o si viene la pregunta cómoda con la respuesta cómoda de la presidenta diciendo, pues no hay pruebas, estamos defendiendo la soberanía, es un tema político y se acabó. Pero afuera, usted que me está escuchando, pues vive la criminalidad, vive la extorsión y también vive, por ejemplo, pues la violencia a partir justamente de estas redes criminales. 7:52, vamos a una pausa. Márquenos, Anita Moreno se está despidiendo de W Radio. No sabe la lloradera que tenemos en este programa que traemos, nos abrazamos, pero como aquí somos muy responsables y profesionales, usted llámele, póngale a chambear 5551-668-900 para que usted nos dé sus críticas, comentarios, críticas, denuncias ciudadanas sobre todo. Saludos a Pablo, que está en Chiapas, que nos escribe. Saludos también a Javier, que nos dice, felicítenme, es mi cumpleaños, muchas felicidades. Pili Prendes, Jos, Andrés, Julia, que dice, ya me voy a la escuela, rápido, salúdenme. Bueno, pues te mandamos muchos saludos. Le agradecemos que nos escuche de aquí hasta las 10 de la mañana, Nayeli Roldán, Arely Paz y todo el equipo de W Radio, para que usted tenga la información más importante del día. Continuamos.
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0: 7:58. Como cada mañana nos acompaña Enrique Quintana, director general editorial de El Financiero. El día de hoy el INEGI dio a conocer cuáles son los estados que lideran las exportaciones, los campeones en este terreno. ¿Cómo estás, mi querido Enrique Quintana? Buen día.
1: Muy buenos días, Areli. Buen día a todo el auditorio. Pues efectivamente el INEGI presentó, como lo hace cada trimestre, su ranking de estados exportadores. Y hay dos, Areli, que son los que aparecen claramente a la cabeza. El número uno, el cual exporta uno de cada $5 que exporta México, es Chihuahua. Chihuahua exportó en el segundo trimestre del año casi $50 mil millones. Esto es un crecimiento respecto al año pasado de 87%. Una cifra extraordinaria. Y el segundo lugar es Jalisco, que tiene $23,585 millones de exportaciones y que creció en 130% ese volumen de exportaciones. Estos dos estados concentran lo que se ha denominado la exportación de la

0: Coahuila con 17.967 millones.
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4: Amigas y amigos, buenos días, muy buenos días. Mañana del 30 de septiembre de 2026. Bienvenidos a la primera emisión de Noticieros Encuentro de este miércoles. Yo soy Álvaro Morales y ya estamos listos con la mejor información registrada durante las últimas horas en Oaxaca, México y el mundo, seleccionada minuciosamente por nuestro equipo de producción. Un saludo cordial a las regiones de la costa, Istmo de Tehuantepec y valles centrales del estado de Oaxaca que nos sintonizan en las frecuencias hermanas de Grupo Encuentro, W Radio Oaxaca, La Qué Buena, Los 40 Principales, Radio Hit y Radioteca. También a quienes nos siguen por www.encuentroradiotv.com, principalmente en Estados Unidos y Canadá. Son las 8 de la mañana con 2 minutos en este momento en la ciudad de Oaxaca y vamos rápidamente con el avance informativo que nos presenta mi compañera Lilu Martínez.
5: Hola, ¿qué tal? Muy buenos días, Álvaro y estimada audiencia de Encuentro W Radio Oaxaca. ¿Qué tal? ¿Cómo están? Muy buenos días. Les presento el avance informativo para esta primera emisión de los Noticiarios Encuentro, las noticias de última hora que estarán marcando la jornada de este miércoles. En temas nacionales, una de las noticias políticas más relevantes del país es la revelación de que al menos dos agencias de seguridad de Estados Unidos están analizando información relacionada con Andrés Manuel López Beltrán, conocido como Andy, el hijo del expresidente Andrés Manuel López Obrador. Morena vive una etapa de reacomodos, esto luego de publicar los resultados de las encuestas que definieron a sus candidatos para las 17 gubernaturas que estarán en juego el próximo año. La relación entre México y los Estados Unidos se mantiene como uno de los temas centrales de la política nacional. Durante su reciente mensaje en el Zócalo de la Ciudad de México, la presidenta Claudia Sheinbaum Pardo reiteró que México no aceptará injerencias extranjeras ni intervenciones en asuntos internos. Un juez del Poder Judicial de Oaxaca dictó la noche del día de ayer auto de vinculación a proceso en contra del expresidente municipal de Juchitán de Zaragoza, Miguel Sánchez Altamirano, y contra Carlos Alberto P.L., alias La Parca, por los delitos de extorsión agravada y contra actos de seguridad pública y del Estado. El médico oaxaqueño Alejandro Saavedra pidió la intervención del director general del IMSS-Bienestar, Alejandro Sbarch, tras acusar que el ex subsecretario de Salud de Oaxaca y ex coordinador estatal del IMSS-Bienestar, Jesús Alejandro Ramírez Figueroa, aparece como aviador en la nómina del Instituto Estatal de Educación Pública de Oaxaca. Las autoridades estatales mantienen vigilancia en la región de los Chimalapas ante reportes sobre la posible presencia de grupos delictivos provenientes de Chiapas. Parte de la información que le tendremos a todo detalle en esta primera emisión de los Noticiarios Encuentro. 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Atendemos su denuncia ciudadana al 951-308-1361. Con muchísimo gusto les estamos dando seguimiento. Álvaro, avanzamos con más información en esta mañana de encuentro.
4: Avanzamos con más información, Lilu Martínez, porque al menos dos agencias de seguridad de Estados Unidos analizan información relacionada con Andrés Manuel López Beltrán.

0: Conocido como Andy, hijo del expresidente Andrés Manuel López Obrador y actual secretario de Organización de Morena. De acuerdo con el reporte difundido por The New York Times, las agencias estadounidenses revisan posibles vínculos con redes de contrabando de combustible y presuntas actividades relacionadas con grupos criminales. Hasta ahora, no existe una acusación formal ni una investigación judicial abierta en Estados Unidos, según las notificaciones de este medio de comunicación, sin lugar a duda, uno de los más importantes del mundo. El tema escaló rápidamente porque López Beltrán se ha convertido en una de las figuras con mayor influencia dentro de Morena rumbo a las elecciones de 2027. Desde el gobierno federal y la Fiscalía General de la República se ha señalado que no existen pruebas en su contra, mientras que la presidenta Claudia Sheinbaum calificó el caso como un asunto que podría tener implicaciones políticas. La controversia ocurre en medio de una relación cada vez más tensa entre México y Estados Unidos en temas de seguridad, combate al narcotráfico y tráfico de combustibles. Analistas consideran que el caso podría convertirse en uno de los principales focos de confrontación política durante los próximos meses. Y evidentemente, Morena vive una etapa de reacomodos luego de publicar los resultados de las encuestas que definieron a sus candidatos para las 17 gubernaturas que estarán en juego el próximo año. La dirigencia nacional difundió los estudios demoscópicos realizados por varias empresas encuestadoras con el argumento de transparentar el proceso y evitar acusaciones de imposición. Sin embargo, en varios estados surgieron inconformidades de aspirantes y grupos internos que cuestionan los resultados. Los mayores conflictos se concentran en entidades donde las diferencias fueron reducidas o donde algunos aspirantes consideran que tenían mayor respaldo político que quienes finalmente fueron seleccionados. Incluso se instalaron mesas de revisión en algunos estados para atender reclamos. La definición de las candidaturas es considerada estratégica porque las elecciones de 2027 serán la primera gran prueba, y mire que sí, la primera gran prueba electoral para Morena bajo el liderazgo de Claudia Sheinbaum Pardo. Aunque la dirigencia insiste en que no habrá fracturas, diversos análisis advierten que el proceso dejó visibles divisiones internas que podrían influir en las campañas del próximo año. En Así las Cosas, con Enrique Hernández Alcázar, se abordó un tema muy importante porque hablando de estas fisuras, de estas divisiones, pugnas al interior del partido dominante en México, se analizó que el grupo de Claudia Sheinbaum, el grupo de la presidenta de México, se impuso al del exsecretario de Gobernación, Adán Augusto. En este sentido, esta evidente, este triunfo, por decirlo de alguna forma, del grupo de la presidenta quedó evidenciado con Cruz Pérez Cuellar, que fue elegido como candidato de Morena en Chihuahua por encima de Andrea Chávez. Escuchemos.
1: Pues estará en marcha. Creo que es pronto todavía. El día de ayer conversé con la senadora. Bien, obviamente, pues fue la contienda de Chihuahua. Me parece que fue muy particular en a diferencia de otros estados, porque prácticamente había un hombre muy competitivo y una mujer muy competitiva. A diferencia de otros estados donde se hablaba de dos o tres caballeros, dos o tres damas, Chihuahua se decantó así. Y entonces, pues ayer íbamos los dos, pienso yo, con una buena expectativa. Al final, el resultado, pues ya lo conocemos. Y la verdad, se portó muy bien la senadora y vamos a echarle todas las ganas, pero bueno, también hay que darle tu espacio. Esto apenas fue, pues no, ni siquiera hace 24 horas del anuncio, y yo voy a poner todo mi empeño a buscar la unidad.
2: Porque sí vimos en el anuncio que transmitieron a través de YouTube que, pues sí, la senadora no le aplaudió ni una vez.
1: Pues sí, pero la verdad es que en la conversación en privado, eso me lo comentaron, yo no lo vi, obviamente, porque estábamos ahí mismo, pero en la conversación fue buena, fue positiva, y creo que las declaraciones de ella al salir son muy rescatables. Está con la presidenta, está con la Cuarta Transformación, quiere que llegue la alternancia a Chihuahua. Entonces, bueno, creo que es un gran comienzo y dependerá también del trabajo que me toque hacer a mí, el que podamos sumarla a ella y, por supuesto, que a todas y a todos.
2: ¿El PT está amarrado en esa alianza por Chihuahua, Cruz?
1: El PT, hasta donde yo sé, no. Ahorita yo soy el coordinador de Morena y del Partido Verde, pero la verdad el PT tiene una presencia muy marginal. en el estado. Quien realmente tiene fuerza propia es, en este caso, la senadora. Y entonces lo que ella haga, pues es, va a ser obviamente muy importante. Fuera de ahí, el partido como tal, pues no tiene una gran presencia en el estado.
2: Se lo pregunto obviamente por lo que ya han dicho algunas figuras del PT, como Reginaldo, que dice: nosotros podemos hacer que Morena pierda hasta 12 gubernaturas.
1: Pues ya lo dijo el coordinador Monreal. Creemos, yo soy de los que piensan como él, que no hay la fuerza suficiente y que realmente son liderazgos los que tienen una fuerza importante. Pongo el caso de Guerrero, ¿no? Se decía, oigan, Adelina va por el PT. Y el mismo día que lo estaban declarando, sale una foto en donde la líder nacional, Ariadna Montiel, sostiene una reunión amigable con Beatriz Mojica, coordinadora, y con Adelina, alcaldesa de Acapulco con licencia. Entonces, bueno, yo creo que Adelina sí tiene una presencia importante, independientemente de los partidos, pero todo indica que las cosas van caminando bien. Y en Chihuahua creo que la senadora tiene una presencia muy importante, pero insisto, el Partido del Trabajo, bueno, pues ojalá que vayamos en alianza, pero en sí, el partido por sí solo, pues en la encuesta que nos presentaron ayer, trae el 1%.
2: Oiga, ¿no ve ningún riesgo de división en Chihuahua?
1: Pues mira, no en este momento no lo veo. Es decir, lo que vi el día de ayer con la compañera, con sus expresiones, me alienta mucho, pero obviamente tampoco me debo de quedar yo de brazos cruzados. Decir, bueno, no, ya ayer todo salió bien y órale, ya a descansar, ¿no? No, yo voy a hacer un gran esfuerzo, voy a platicar con Ariadna Montiel para ver cuál es la directriz un poco del trabajo que debemos de realizar, qué equipo podemos armar, y una vez que tengamos esta directriz, una de las principales tareas va a ser buscar la unidad.
0: Interesante tema, este que se abordó en Así las Cosas. Estaremos al tanto de lo que ocurra en Chihuahua y en el resto de los 16 estados donde habrá de elegirse gobernador durante el 2027. Mientras tanto, también le platico que la relación entre México y Estados Unidos se mantiene como uno de los temas centrales de la política nacional. Durante su reciente mensaje en el Zócalo de la Ciudad de México, la presidenta Claudia Sheinbaum reiteró que el país no aceptará injerencias extranjeras ni intervenciones en asuntos internos en referencia a los señalamientos provenientes de Washington sobre narcotráfico y seguridad. El discurso ocurre en un contexto de creciente presión de autoridades estadounidenses para que México refuerce acciones contra organizaciones criminales y el tráfico de drogas. Además, en semanas recientes se han multiplicado declaraciones y reportes provenientes desde Estados Unidos relacionados con actores políticos mexicanos, entre ellos incluso Adán Augusto López. La postura del gobierno federal ha sido insistir en la cooperación bilateral, pero bajo principios de respeto a la soberanía nacional. El tema se perfila como uno de los ejes principales de la discusión política rumbo al 2027 debido a su impacto en seguridad, comercio y relaciones diplomáticas. Son las 8 de la mañana con 13 minutos en este momento. 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Le recuerdo el teléfono de la línea de WhatsApp 951-308-1361 para continuar la conversación, esta conversación que abrimos todos los días de ida y vuelta, donde usted pueda reportarnos lo que ocurre en su municipio, en su agencia, en su colonia e incluso, ¿por qué no?, en su región, algún comentario sobre los sucesos relevantes que ocurren todos los días en el estado de Oaxaca. 8 de la mañana con 14 minutos en este momento. Pausa y continuamos.
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0: Gracias, son las 8:17. Este tema, sin lugar a duda, va a causar ámpula en el transcurso de los siguientes días. Y es un tema que seguramente le interesa a todos los que viajamos cotidianamente hacia el estado de Puebla, porque ha habido pues un incremento en los niveles de inseguridad de este tramo carretero que particularmente conecta a Oaxaca, a la Mixteca, con Tehuacán, donde se han registrado múltiples hechos violentos, incluso han sido atacados a pedradas autobuses que transitan en este tramo carretero y que conectan a estas dos entidades del centro sur del país. Fíjese que los robos y las extorsiones que durante meses afectaron a transportistas y comerciantes que transitan, ya le decía yo, entre Puebla y Oaxaca, llevaron al gobernador de esta entidad, Salomón Jara Cruz, a señalar públicamente a la expresidenta municipal de Acatlán de Osorio, Puebla, Guadalupe Lucero Bárcenas, a quien acusó de estar presuntamente vinculada con grupos de la delincuencia organizada. Durante su conferencia matutina de este martes 29 de septiembre, Jara Cruz afirmó por segunda ocasión que había advertido a su homólogo, el gobernador poblano Alejandro Armenta Mier, sobre la situación que, según le dijo, se presenta en esa zona de la Mixteca. El mandatario oaxaqueño aseguró que desde su gobierno se había informado a las autoridades de Puebla sobre la presunta colusión de la entonces presidenta municipal de Acatlán, conocida como Lupita Bárcenas, con grupos delictivos. ¿Qué le parece si escuchamos cuáles fueron las palabras del gobernador de Oaxaca, Salomón Jara, en torno a este tema?
14: Nosotros siempre comentamos, informamos al gobierno de Puebla que había una autoridad municipal que estaba coludida, la presidenta municipal de Acatlán, de Pérez Osorio, Puebla, coludida con la delincuencia organizada. Qué casualidad que pasaba el transporte público de muchos hermanos que vienen de, que van a hacer comercio, transportan de Puebla hacia Huajuapan de León, Mariscala de Juárez. Y pues siempre eran extorsionados, los asaltaban, les quitaban su mercancía, y ha disminuido mucho eso. Lo mismo en la cuenca del Papaloapan. Bueno, ustedes supieron del presidente municipal de Usos y Costumbres de Santa María Chilchotla, porque como que se olvida todo, ¿no? Como que de repente fue Cuchitán, ¡no!
0: Ahí está la información, y este señalamiento del gobierno de Oaxaca recae en un contexto donde hace algunas semanas, también ustedes recordarán, que el presidente municipal de La Esperanza Puebla, que se ubica este poblado en el tramo carretero que comunica de Puebla hacia Veracruz, pues fue detenido por autoridades federales, acusado de liderar a una banda de robo al transporte. También en esta franja, los transportistas, los conductores de vehículos de carga pesada, estaban denunciando cada rato, cada vez de una forma más insistente, la existencia de bandas que resultaron ser encabezadas por un presidente municipal, de acuerdo con los señalamientos de las propias autoridades estatales y federales. Pero en Oaxaca no cantamos mal las rancheras. En Oaxaca no cantamos mal las rancheras, porque usted recordará que la semana pasada fue detenido el hoy expresidente municipal de Juchitán de Zaragoza. Pues le cuento que un juez del Poder Judicial de Oaxaca dictó anoche auto de vinculación a proceso en contra del expresidente municipal de Juchitán de Zaragoza, Miguel Sánchez Altamirano, y contra Carlos Alberto PL, alias La Parca, por los delitos de extorsión agravada y contra actos de seguridad pública y del Estado. A las 7 de la noche con 10 minutos se informó que el juzgador había decretado someter a proceso penal al hoy exfuncionario y también a La Parca, detenidos el pasado 23 de septiembre en un operativo implementado por fuerzas estatales y federales. Sin embargo, la audiencia hasta las 7 de la noche de ayer continuaba. Posteriormente, al filo de las 8 de la noche con 20 minutos, el fiscal de Oaxaca, Bernardo Rodríguez Alamilla, precisó que ambos imputados permanecerán en cárceles federales tras haber recibido prisión preventiva oficiosa. Miguel Sánchez Altamirano permanece en el penal del Altiplano en el Estado de México y la defensa solicitó que Sánchez Altamirano sea trasladado o fuera trasladado al estado de Oaxaca para seguir con este proceso. Sin embargo, el juez de la causa rechazó esta petición y va a permanecer el exedil de Juchitán internado en este penal federal y de máxima seguridad. Por lo que corresponde a La Parca, se informó que él permanece en Perote, Veracruz. La audiencia de término constitucional, realizada vía remota, comenzó a las 11 de la mañana, pero se decretó un receso debido a que Miguel Sánchez Altamirano, de acuerdo con las autoridades, cambió de abogados. La audiencia se reanudó a las 4 de la tarde y concluyó al filo de las 8 de la noche. Según las imputaciones de la Fiscalía de Oaxaca, Miguel Sánchez Altamirano es vinculado con la organización delictiva Los Cromos, brazo del Cártel Jalisco Nueva Generación. Y otra denuncia que tiene que ver con otro tipo de irregularidades, en este caso, presuntos actos de corrupción. El médico oaxaqueño Alejandro Saavedra pidió la intervención del director general del IMSS Bienestar, Alejandro Sbarch, tras acusar que el ex subsecretario de Salud de Oaxaca y ex coordinador del IMSS Bienestar, Jesús Alejandro Ramírez Figueroa, aparece como aviador en la nómina del Instituto Estatal de Educación Pública de Oaxaca, IEPO. Después de que durante los últimos días, principalmente tras la renuncia de Emilio Montero Pérez al IEPO, diversas denuncias divulgadas en redes sociales ventilaran la existencia de decenas de personas que cobraban sin trabajar en aquella institución, Saavedra afirmó que, según un señalamiento hecho al colectivo Salud y Bienestar, uno de los beneficiados con esos puestos de aviador es presuntamente Ramírez Figueroa. Saavedra, en un video donde critica el actuar de las autoridades, también mostró un documento donde exhibe el sueldo y la adscripción del funcionario al IEPO. De acuerdo con el médico oaxaqueño, el ex subsecretario aparece como parte del personal de la escuela secundaria número 14 de San Bartolo Coyotepec, en los valles centrales de Oaxaca. Pero escuchemos la denuncia de Alejandro Saavedra.
6: Pues bien, resulta que a la página del colectivo Salud y Bienestar Oaxaca, a la que yo pertenezco, pues nos hacen llegar una denuncia más, de hecho varias denuncias. Pero esta llama la atención porque el gobernador Salomón Jara dice desconocer de la lista de aviadores que por parte del Instituto Estatal de Educación Pública de Oaxaca, que anda circulando en redes sociales. Y incluso en muchos casos dice que pues esto, esas aseveraciones no son ciertas porque existe la compatibilidad de empleo. Pues bien, yo le quiero preguntar al señor gobernador, ¿cómo es posible que su subsecretario de salud, o a qué horas va a dar clases a lo que es la Escuela Secundaria Técnica número 14? Porque ahí está con categoría de profesor de enseñanza secundaria técnico foráneo en el municipio de San Bartolo, Coyotepec. Aquí lo tiene. Entonces, imagino que también el doctor Alejandro Schwarz pues le daba la autorización de salir a dar clases a estudiantes de secundaria durante los más de 6 meses que duró como coordinador de servicios de salud estatal IMSS-Bienestar.
0: Ahí está la denuncia y veremos qué sucede. Ya se informó, de acuerdo con la autoridad, que el organismo interno de control del IEPO, que ahora es encabezado por Fernanda Chávez, ex titular de la SEP Oaxaca, la funcionaria, abrió un proceso de investigación por estas denuncias, porque son decenas y decenas de aviadores los que aparecen presuntamente dentro de la nómina del IEPO, y una situación que evidentemente es un quebranto al erario público y que tiene que esclarecerse. Ahora esperemos que este proceso abierto por el órgano interno de control pues sea fidedigno y dé resultados que zanjen de una vez por todas con esas redes de corrupción. Ya le comentábamos ayer que los papás de educación básica, principalmente del sector indígena, deben estar preparados porque se viene el primer paro de labores de la sección 22, por el momento únicamente en ese sector de la educación pública de Oaxaca. Del 5 al 7 de octubre, los maestros que integran el sector indígena, el sector de educación indígena, van a protestar en la ciudad de Oaxaca, lo que incluye un plantón en el Zócalo capitalino. Lino Martínez nos cuenta los detalles de esta información.
15: Así es, Álvaro, muy buenos días. Pues continuando con más información, trabajadores del nivel de educación indígena de la sección 22 de la Coordinadora Nacional de los Trabajadores de la Educación iniciarán un paro de labores de 72 horas a partir del próximo lunes, acompañado de un plantón en el Zócalo de la ciudad de Oaxaca y de una serie de movilizaciones para exigir atención a sus demandas. La suspensión de actividades fue acordada en asambleas internas de este sector y contará con la participación de integrantes del Comité Ejecutivo, organismos auxiliares, representantes sindicales y el personal adscrito a las distintas zonas escolares y de supervisión. Como parte de esta jornada de protesta, Álvaro, el lunes se tiene prevista la instalación de un plantón en el primer cuadro de la capital oaxaqueña. Esto desde las primeras horas de ese día, y más tarde los manifestantes estarán realizando una marcha que estará partiendo de las inmediaciones de la antigua sede del IEPO con destino al Zócalo. El movimiento busca presionar a las autoridades educativas estatales para atender una serie de planteamientos relacionados con las condiciones laborales y administrativas del nivel de educación indígena. Esta movilización se estará prolongando durante 3 días y se prevé que las acciones de protesta se definan de manera escalonada conforme está avanzando la jornada. Además del impacto en las actividades escolares de cientos de planteles, pues estas movilizaciones podrían generar afectaciones a la circulación vehicular en algunos de los principales accesos a la ciudad de Oaxaca y en el centro histórico, pues donde se estará concentrando esta protesta.
0: Muchas gracias, Lilu Martínez, por este reporte. Ahí tiene el pormenor, así que pues a programarse, porque los muchachos, los chavos de educación indígena van a estar sin clases durante 3 días. Por otro lado, las autoridades de vialidad de Oaxaca han reportado la normalización de la circulación sobre la carretera federal 190 a la altura del crucero de Catano-Etla. Usted recuerda, desde anteayer, desde el lunes, comenzó un bloqueo por parte de habitantes del fraccionamiento Catano, que acusaron a las autoridades municipales de Magdalena Apasco de mantenerlos prácticamente secuestrados. Bueno, esta protesta se extendió durante el lunes, todo el martes, cumplió 24 horas, y hoy por la mañana, a las 6 de la mañana con 11 minutos, Las autoridades viales indicaron que ya está despejada esta zona de comunicación, esta vía de comunicación. Pero al respecto, y a esto quería llegar, nos envían un mensaje a través de WhatsApp. Muchas gracias por el contacto. Y nos indica el señor Rafael de Viguera que ya se pongan de acuerdo y eviten estos abusos para que no haya pie a esos tipos de protestas. Me imagino que les indica que ya se pongan de acuerdo a las autoridades para que se eviten esos abusos por parte de la autoridad municipal, en este caso de Magdalena Pasco, que fue acusada de intentar cobrarles hasta 500 pesos a los habitantes de Catano para poder circular por una vialidad en medio de un trabajo de obra pública. Y esto devino que como no quisieron pagar esta cantidad de hasta 500 pesos los habitantes de Catano, del fraccionamiento, las autoridades impidieran la circulación en los accesos de este asentamiento y esto se tradujera en esta contingencia mayúscula que se vivió durante más de 24 horas en este punto porque los vecinos no podían entrar a su fraccionamiento. Montaron un bloqueo que se extendió durante más de 24 horas. Así las cosas en Oaxaca y estaremos por supuesto al tanto para darle seguimiento. 8 de la mañana con 31 minutos, pausa y continuamos.
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0: Vamos a enlazarnos en ese momento con mi compañero Antonio Villaseñor hasta la ciudad y puerto de Salina Cruz en la región del Istmo de Tehuantepec, porque nos va a reportar que el problema del desabasto de agua potable se está intensificando en este corazón financiero de la región ismeña. Reportan más de 30 días los vecinos sin acceso al vital líquido. Antonio.
23: Muchas gracias, Álvaro Morales, es un gusto poderte saludar desde el puerto de Salina Cruz. Te comento rápidamente que este tema de la manifestación que ya lleva más de una semana por parte de los trabajadores del CEA Bienestar, de ese nuevo sindicato que opera en esta área, en esa dependencia del gobierno estatal, pues bueno, se agudiza y está dejando mucha afectación, sobre todo los usuarios del sistema de agua potable, pues ya tiene más de 40 días en algunas zonas, sobre todo en las zonas de altas de Salina Cruz, que no han tenido el suministro de agua potable. Ya hemos tenido manifestaciones de algunos vecinos allá en la colonia Miramar, otros vecinos más se organizaron y fueron a bloquear también en días pasados las oficinas, y bueno, eso es un tema complicado que hasta el momento no hay solución. Nos dio a conocer el administrador del CIA Bienestar, Carlos Orona, que no han podido ellos suministrar el agua porque pues el personal no está laborando, y eso está impidiendo que el área de los bombeos, los trabajadores de fontanería, de administración, pues no puedan ejercer su labor, y esto por supuesto está dañando mucho a las familias porteñas que tienen que pagar, Álvaro, más de 1,000 pesos por una pipa de 10,000 litros, en otros casos más de 600 pesos por una pipa más pequeña de 3,500 litros, y este es un tema que se tiene y que se está checando en muchos de los casos, porque pues es una afectación grave al bolsillo de los ciudadanos porteños, sobre todo por no tener este vital líquido, y que pues a muchos les perjudica diariamente, por ejemplo los comercios que tienen que comprar sus pipas al día. Un tema muy muy complicado que se espera que ya en breve puedan también solucionar para poder resolver esta problemática aquí en el puerto de Salina Cruz. Es un gusto saludarte desde esta zona costera, esta zona ismeña. Álvaro, un gusto saludar también a un gentil auditorio. Excelente día, soy Antonio Villaseñor para Encuentro Radio.
0: Excelente día también para ti, Antonio, y ojalá que se resuelva este problema, porque estar pagando 1,500, más de 1,000 pesos por una pipa es una cantidad bastante alta en una ciudad que también está viviendo estragos económicos, o una de 800 pesos en el caso de las pipas de menor cantidad. Pero ¿qué necesidad? Si es la autoridad la que tiene que garantizar el acceso a los servicios básicos. Ya pagamos bastantes impuestos en todo lo que consumimos, en todo lo que compramos, como que para que todavía estemos ahí gastando en un servicio que tiene que ser no solamente suficiente, sino que eficiente. Vamos ahora con Romualdo Santiago. Él está en la zona norte de la región del Istmo de Tehuantepec, para ser precisos, en Matías Romero Avendaño, porque nos da a conocer un tema que tiene que ver con materia de salud.
1: Álvaro Morales, muy buenos días desde Matías Romero. Esta es la información. Son pocos los casos de contagios de dengue que se han reportado hasta el momento al Centro de Salud Urbano de Matías Romero, reconoció en entrevista la directora de este hospital, Detsani Hernández Cruz. En entrevista informó que los datos más recientes que se tienen es de 6 casos en niños en el área urbana de esta ciudad de dengue no grave, a quienes se les dio el seguimiento y ya están fuera de peligro. A este respecto, personal de vectores viene realizando cercos sanitarios donde han aparecido estos casos, con colocación de químicos en piletas, rotoplas y todos aquellos recipientes donde la gente almacena agua, y luego se aplica la fumigación para eliminar el Aedes aegypti y no se siga propagando en la zona donde ocurre el contagio. Se tiene el reporte también que en la colonia Cuauhtémoc, que pertenece al municipio de Matías Romero, en la población hubo un gran contagio de dengue no grave, pero ahí se trabajó en toda la población con descacharización, colocación de abate en recipientes con agua y fumigación. Hasta el momento la situación está controlada, afirman las autoridades de salud, por lo cual el llamado a la población en general es que ante cualquier síntoma de fiebre, dolor de cabeza, dolor de cuerpo y de ojos, de inmediato acudir a la clínica más cercana para recibir atención médica y confirmar o descartar algún contagio de dengue, porque ocurre que mucha gente, aun cuando padece esta enfermedad, se atiende de manera particular y estos datos no llegan al centro de salud, por lo cual a veces no se logra saber cuántos casos de dengue puede haber en la población. Es mi reporte de esta mañana.
0: Muchas gracias, Romualdo Santiago, desde Matías Romero Avendaño. A continuar entonces con las acciones preventivas para evitar que el dengue se convierta en un problema. Vamos a cambiar de tema cuando son las 8:39, porque tristemente localizaron sin vida a un joven que permanecía desaparecido. A él lo encontraron sobre la ruta Huatulco-Oaxaca. Lilu Martínez nos cuenta.
15: Así es, Álvaro, pues lamentablemente se ha confirmado que fue localizado sin vida Luis Ángel Agudo, de apenas 20 años de edad, quien había sido reportado como desaparecido desde el pasado 26 de septiembre en Santa María, Huatulco. El hallazgo ocurrió el día de ayer martes, a un costado de la autopista Barranca Larga a Ventanilla, una vía que en los últimos meses ha registrado diversos percances y reportes de emergencias. Previamente también fue localizada la motocicleta en la que viajaba el joven. De acuerdo con esta información, Luis Ángel se dirigía de Huatulco hacia la ciudad de Oaxaca, cuando se perdió comunicación con él, lo que originó su búsqueda por parte de familiares y de las autoridades. Hasta este momento no existe una versión oficial sobre las causas de su fallecimiento, aunque ha trascendido que pudo tratarse de un accidente. Ya serán las investigaciones, Álvaro, periciales, las que pues determinen lo que realmente ocurrió. Tras la localización del cuerpo, la Fiscalía General del Estado de Oaxaca inició las diligencias correspondientes para esclarecer los hechos.
0: Gracias, Lilu Martínez. Y vamos a continuar con más temas de seguridad, porque las autoridades estatales mantienen vigilancia en la región de los Chimalapas ante reportes sobre la posible presencia de grupos delictivos procedentes de Chiapas. De acuerdo con información dada a conocer este lunes, habitantes de la zona habrían alertado sobre movimientos sospechosos en comunidades cercanas a los límites entre Oaxaca y Chiapas, situación que ha generado preocupación entre las corporaciones de seguridad. Ante estos reportes, se informó que existe coordinación entre autoridades de ambas entidades para reforzar la vigilancia y evitar el ingreso o establecimiento de organizaciones criminales en territorio oaxaqueño. Como parte de estas acciones, se han realizado reuniones de trabajo entre representantes de los dos estados para atender la situación en la región. Las autoridades señalaron que la zona de los Chimalapas es considerada estratégica por su ubicación geográfica y la extensión territorial, por lo que se mantiene presencia de elementos de seguridad para realizar recorridos y labores de prevención. Asimismo, se dio a conocer que también se da seguimiento a hechos de inseguridad registrados en regiones limítrofes como Puebla, particularmente en el área de Acatlán de Osorio, donde existen investigaciones relacionadas con presuntos vínculos de actores políticos locales con grupos delictivos. Hasta el momento, no se han reportado detenciones ni se ha confirmado oficialmente el establecimiento de organizaciones criminales en los Chimalapas. Sin embargo, las autoridades mantienen operativos y monitoreo permanente en la zona. 8:42, vamos a una nueva pausa y regresamos.
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0: Gracias, amigas y amigos de Noticieros Encuentro, primera emisión. Continuamos recibiendo sus mensajes, ya les daremos cuenta de ellos, porque permítame decirles que continúan estas, estos hallazgos, estos reportes sobre la existencia de perritos que son rescatados por activistas principalmente en la zona metropolitana de la ciudad de Oaxaca, pero debe haber casos en todo el estado, de perritos con miasis. ¿Qué es la miasis? Cuando una herida se infecta, hay larvas y estas larvas provocan que surjan gusanos. Y los activistas y en general la sociedad, porque ayer nos llegaban dos reportes de miasis en Santa Rosa, Panzacola, Pueblo Nuevo, y otro, me parece que al sur de la ciudad, ahorita checo el mensaje, acerca del avistamiento de animalitos justamente con miasis, en una situación que podría hacer que los casos de gusano barrenador, lejos de matizarse, continúen surgiendo en animales de compañía, en ganado, pero también aguas, porque también en humanos, que también ya ha saltado la miasis por gusano barrenador entre personas. Antes de entrar a fondo en ese tema, le comento que el Instituto Mexicano para la Competitividad, IMCO, colocó a Oaxaca en el penúltimo lugar nacional de su índice de competitividad estatal 2026. En promedio, según la agrupación, Oaxaca obtuvo una muy mala calificación en la suma de rubros analizados por la agrupación. El IMCO sostuvo que Oaxaca descendió durante el último año del lugar 30 al 31 de la medición y que únicamente se encuentra por debajo de él, de Oaxaca, Guerrero. Las tres entidades peor calificadas por el IMCO son Michoacán, Guerrero y Oaxaca, justamente, todas con un descenso de un puesto en la calificación en comparación con 2025. En sentido opuesto, los estados mejor evaluados fueron Ciudad de México, Querétaro y Nuevo León. En la medición, Oaxaca fue reprobado en rubros como mercado de trabajo, donde fue colocado en la posición número 28 a nivel nacional, en infraestructura, donde se situó en la posición número 31, además de sociedad y medio ambiente, donde también se colocó en la posición número 31 a nivel nacional. Vamos con mi compañera Susy Cruz, porque también nos tiene información relevante, importante durante esta mañana. Susy, tema importante, Guelaguetza Afro llegará por primera vez a las playas de Chacagua. ¿Cómo está eso, Susy?
13: Así es, Álvaro, pues hay buenas noticias. Resulta que la tradicional celebración de la Guelaguetza tendrá este año una nueva sede y un nuevo enfoque. Por primera vez, también para la amable audiencia, para que se sume a estas actividades, por primera vez se realizará la llamada Guelaguetza Afro, un encuentro dedicado a visibilizar y compartir las expresiones culturales de los pueblos afromexicanos de Oaxaca. Este evento está programado para el próximo 19 de octubre en Chacagua, Villa de Tututepec, en la región de la costa. De acuerdo con el programa anunciado, las actividades comenzarán a las 4 de la tarde con un convite por las principales calles de la comunidad. Posteriormente, a las 5 de la tarde, se llevará a cabo la presentación artística principal en la playa de Chacagua. Las actividades buscan reunir estas manifestaciones culturales, musicales y dancísticas vinculadas con las comunidades afromexicanas de Oaxaca en un escenario distinto al de lo que se vive aquí en la capital oaxaqueña, la Guelaguetza tradicional que cada año se realiza en este sentido. Los organizadores informaron que el acceso será gratuito, por lo que pues los habitantes, visitantes podrán asistir sin costo a las actividades programadas. La sede elegida será una de las zonas turísticas pues más conocidas en la costa oaxaqueña, Chacagua, que forma parte de un área natural protegida reconocida por sus lagunas, por sus manglares y biodiversidad, además de ser un destino frecuentado por visitantes nacionales y extranjeros. Y con esta edición, Álvaro, amable audiencia, Oaxaca incorporará una nueva celebración cultural enfocada en la entidad afromexicana, uno de los sectores reconocidos constitucionalmente como parte de la diversidad étnica y cultural del estado. Así que esto es lo que se suma en este año, Álvaro. Ya veremos qué otras actividades estaremos pues llevando a cabo como capitalinos, donde también podemos sumarnos que vienen también los próximos meses y sabes que es de muchas celebraciones y actividades.
0: Gracias, Susi, efectivamente. Y qué bueno, ¿verdad? Qué bueno que se siga promocionando este tipo de actividades en el estado, porque vivimos del turismo, Susi. Lamentablemente no hay otras industrias, hay que fortalecer el turismo. Y de verdad, Oaxaca siempre bello, Oaxaca siempre hermoso, Oaxaca siempre hermosa. Así que, pues ojalá que se sigan divulgando las raíces ancestrales, los eventos culturales, las tradiciones de las 8 regiones, y ojalá que tenga un buen resultado esto que acabas de mencionar, Susi.
13: Efectivamente, Álvaro, pues ya veremos cómo se desarrolla y ojalá puedan sumarse tanto locales como visitantes.
0: Muchas gracias, Susi Cruz, por este comentario, por esta información. Le reitero que el teléfono en cabina, el teléfono de la línea de WhatsApp, mejor dicho, 951-308-1361, ese es el número. 951-308-1361 para continuar con la conversación, comunicación de ida y vuelta, usted lo sabe, el tema que usted nos quiera compartir, estamos al tanto para poder conocerlo y poder amplificarlo, divulgarlo, porque le hablaba hace unos instantes del gusano barrenador, miasis en animalitos de compañía, también en ganado evidentemente, y nos llegó este mensaje a raíz de lo que denunciaron el día de ayer. 12 ciudadanos, una ciudadana y un ciudadano, que indicaron haber visto perros callejeros con miasis. Y este ciudadano, Manuel Ortiz, nos indica: yo vi un perrito infectado en San Antonio de la Cal, por el río Salado. Alguien debe atenderlos, dice Manuel Ortiz en este mensaje de WhatsApp, hecho llegar a la línea de Noticieros Encuentro. Yo vi un perrito infectado en San Antonio de la Cal, por el río Salado. Alguien debe atenderlos. Y vámonos ahora a los datos oficiales. ¿Qué dice la autoridad acerca de los casos de gusano barrenador en animales? De acuerdo con Senasica, hasta este día, 30 de septiembre, último día del mes de septiembre, en las vísperas del 1 de octubre, en Oaxaca se registran 130 casos activos de gusano barrenador en animales. Oaxaca actualmente, y de acuerdo con el gobierno federal, se encuentra dentro de los 3 estados más afectados en este momento por gusano barrenador en animalitos. 130 casos en Oaxaca, solamente superado por Zacatecas, que reporta actualmente 185 casos de este padecimiento, y Puebla, que también documenta 138 registros, 8 más que Oaxaca. Así que ahí está el dato actualizado hasta este 30 de septiembre. De acuerdo con la Senasica, de acuerdo con las autoridades federales, el municipio más afectado con gusano barrenador es Santa María Jaltianguis, con 12 casos activos en este momento. Santa María Jaltianguis, 12 casos. Le sigue San Francisco Chimalapa con 8 casos activos. Huautla de Jiménez en la Sierra de Flores Magón con 7 casos activos. Santa María Tlahuitoltepec en la región Mije de Oaxaca con 6 casos activos. Y chequese el dato, porque ya se lo comento siempre. Noticieros Encuentro, información fidedigna, información que surge a través de la denuncia ciudadana, pero también a través de la investigación, surge de estar contrastando cifras. Oaxaca de Juárez aparece actualmente en el sexto lugar, en el quinto lugar, como el municipio más afectado del estado por miasis de gusano barrenador en animales, con 5 casos. Oaxaca de Juárez, es decir, cualquier punto que integra alguna de las 13 agencias de la zona metropolitana, de la capital, ahí se han registrado activos 5 casos, y esto incluye oficialmente el tema de los animalitos, porque la Senasica hace este reporte tanto en ganado, tanto en perros, en gatos, también en equinos, en ovinos, en suinos, en caprinos, en felinos y también en este grupo, este sector aviar. Así que Oaxaca aparece en el 5º lugar estatal como el municipio más afectado por gusano barrenador en animales. Y los activistas advierten que en el caso de los perros hay un gran subregistro, porque evidentemente al no tener dueño, nadie les ayuda a los animalitos, y regularmente cuando están muy graves, los propios canes tienden a ocultarse. Los canes, al sentirse mal, pues se van a un lugar donde ellos se encuentren seguros, se sientan seguros, y muchas veces se alejan de la aglomeración de personas, y muchas veces en este lugar fallece, y lo que ocurre es que la cadena se sigue intensificando, porque la mosca que transmite el gusano barrenador pues sigue proliferando, y esta situación hace que se siga distribuyendo este mal en la zona metropolitana de la ciudad de Oaxaca. En fin, ahí está el dato. Son las 8 de la mañana con 55 minutos en este momento. Pausa y continuamos.
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0: Bueno, regresamos, amigas y amigos. Son las 8 de la mañana con 58 minutos. Continuando con los temas que nos hacen llegar por WhatsApp, indican, es un reporte que esperemos sea de utilidad. Y ya estaremos corroborando esta información. Abogados y colegios de abogados tomarán los juzgados familiares del exmarquesado este miércoles 30 de septiembre a partir de las 9:30 de la mañana, protestando por la lentitud y nulo avance de sus casos. Es lo que están reportando. Este mensaje nos lo envían directamente a la red de Noticieros Encuentro para que esté atento. Vamos a corroborarlo, se lo digo, y agradecemos mucho este dato, ¿eh? Vamos a corroborarlo, pero si usted está pensando ir a los juzgados familiares del exmarquesado, vaya tomando sus previsiones, porque están informando que va a haber una protesta a partir de las 9:30 de la mañana. Son abogados y colegios de abogados que estarán manifestándose por la lentitud y nulo avance de los casos allá en los juzgados familiares y civiles del ex marquesado. Vamos ahora con Lilu Martínez y toda la información que tiene que ver con el clima de este 30 de septiembre.
5: Les informo que para este miércoles 30 de septiembre se mantienen las condiciones de lluvia en gran parte del territorio oaxaqueño, esto debido a la humedad asociada a la tormenta tropical Rachel. Se esperan lluvias ligeras a moderadas y dispersas en buena parte del estado, con posibilidad de mayores acumulados en las zonas montañosas de la Sierra Sur y de la Mixteca. También se prevén nieblas densas en regiones serranas, principalmente durante la noche y la madrugada. En el istmo y la costa continuará el ambiente caluroso, con temperaturas máximas de hasta los 36 grados, además de viento y oleaje elevado en el litoral. En los valles centrales se esperan temperaturas de entre los 14 y 20 grados, la Mixteca al

0: su confianza en Noticieros Encuentro e indicarle, repetirle con mucho gusto, con mucho afecto, que toda la información que surja a partir de este momento, usted la va a tener al alcance de su mano, al alcance de su teléfono móvil, al alcance de su tablet, al alcance de su laptop, al alcance de su computadora de escritorio, por medio de la actualización momento a momento de las redes sociales de Noticieros Encuentro. Nos localiza como Encuentro W Radio Oaxaca en X, en Facebook, en TikTok, en Instagram. Ahí va a tener toda la información confirmada de lo que acontezca durante lo que queda de la mañana, que es prácticamente pues toda la mañana y las primeras horas de la tarde. También en www.encuentroradiotv.com, ahí va a poder tener el pormenor, los pormenores de la información que le presentamos, si usted quiere más detalles, pero también va a tener acceso a las frecuencias hermanas del grupo Encuentro. Usted va a poder elegir la de su preferencia y poder sintonizarla hasta las 3 de la tarde, cuando tenemos una nueva cita en la segunda emisión de Noticieros Encuentro en cadena estatal. Yo soy Álvaro Morales, que tenga excelente día.
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5: 9 de la mañana con 3 minutos. Muy buenos días, bienvenidas, bienvenidos. Es miércoles 30 de septiembre del año 2026. Vamos con una nueva emisión de Contenidos W a través del 95.7 FM. Y se acabó el mes.

0: 9 de la mañana con 6 minutos, bienvenidas, bienvenidos con buena música y a ritmo de una de las bandas más influyentes, dinámicas y exitosas de la historia de la música, fundada en 1969, es Earth, Wind and Fire. Vamos a disfrutar esta emisión de contenidos W, bajando un poquito el ritmo en este miércoles. Estamos cerrando el noveno mes del año 2026. Esto es Contenidos W, a usted que ya nos escucha a través de la frecuencia modulada del 95.7 FM en Encuentro W Radio. Gracias a quienes lo hacen a través de internet, estamos transmitiendo completamente en vivo en EncuentroRadioTV.com. Si usted nos escucha en la capital oaxaqueña, gracias. Si usted nos escucha en alguna otra región del estado, en otro estado de la república, inclusive a quienes también se unen a través de internet, más allá de las fronteras, gracias por elegirnos para acompañarle, para generar juntos en esta mañana la información. Por supuesto, los datos de interés, vamos y renovándonos también en estos días. Recordarle que este espacio es también para darle voz a lo que sucede en su calle, en su colonia, en su municipio. La denuncia ciudadana encuentra eco en esta mañana y en estos días, en esta hora, hasta las 10 de la mañana. Vamos compartiendo los temas también que nos importan, temas de salud, temas de tecnología, educación, ¿por qué no? Las finanzas. Hoy vamos a poner sobre la mesa, por cierto, un tema con Roberto Aguilar, algo que nos compete. Estamos cerrando mes y, ¿por qué no? Importante también para ir checando cómo está el bolsillo. De pronto, pues nos sumamos a todas las suscripciones, aplicaciones, plataformas que ni se utilizan. En un ratito más vamos a compartir este dato. Además, pues en este cierre de mes también vamos a traer sobre la mesa un tema importante sobre salud. Lo que de pronto desconocemos, pero es necesario tener en cuenta. Si usted tiene alguna complicación en el tema de salud, también hay que voltear a ver lo que sucede. Hernia de disco. De esto va a estar hablando Mercedes de Acosta. Vamos a compartir también lo que está pasando en la capital oaxaqueña, las actuaciones, las actualizaciones de lo último que ha ocurrido. Ayer le dábamos a conocer el cierre y la afectación que teníamos allá sobre la carretera 190. Afortunadamente se está reportando y esto ya también nos vamos con el dato de cómo está la vialidad aquí en Oaxaca. Si usted tiene alguna situación a su paso, le invitamos a que nos comparta, que se vaya comunicando con nosotros en el 951-251-0773 a través de la línea directa a cabina en el 951-516-3896 y en el 301-813-61. También recibimos la comunicación muy atenta. Le comparto en esta mañana que sobre la carretera 190 quedó libre ya el paso. Si usted va a circular hacia México, hacia Puebla, puede hacerlo siempre también siguiendo las recomendaciones, los límites de velocidad, pero afortunadamente pues ya se encuentra libre la circulación sin bloqueo en la carretera federal 190 a la altura de Catano en Etla. En otro punto de la capital oaxaqueña encontrará circulación fluida en el puente Cuarto Centenario en ambos sentidos. Se mantiene un dispositivo vial en esta zona. Circule con precaución y atienda también las indicaciones del personal vial. En otro punto, encontrará circulación a vuelta de rueda en lo que es el río Salado y la carretera a El Rosario debido a obras que se están realizando en esta zona. Invitamos pues también a que tome precauciones, de preferencia alguna ruta alterna y mucha paciencia, por favor. También se está reportando de última hora un accidente automovilístico en la carretera federal 190 a la altura de San Sebastián Etla con dirección a la ciudad de Oaxaca, un taxi involucrado. Y por acá también nos están haciendo el reporte, hay que manejar con extrema precaución, efectivamente. Eso es lo que le recomendamos, amigo automovilista, amigo motociclista. Recordarle también que por trabajos de construcción del puente elevado Monumento a Juárez en Viguera, se encuentra la circulación interrumpida en el carril derecho de la carretera Cristóbal Colón. Si usted circula de norte a sur, le recordamos y le reiteramos las rutas alternas. Puede avanzar sobre la carretera Cristóbal Colón, carretera a San Lorenzo, Cacautepec, y avanzar hacia calle El Horizonte. Si usted circula también en este mismo punto, pero de sur a norte, puede avanzar por las rutas alternas en Diamante, calle San Francisco, avanzar sobre San Valentín, San Antonio, Genaro B. Vázquez y salir por Camino Nacional, para que usted vaya tomando pues en cuenta estos datos. Cualquier actualización iremos compartiendo también en este momento y dándole a conocer el dato. Le invitamos a que de verdad usted se sume a esta conversación. Vamos a estar hablando y abundando un poquito en el tema que ya hemos venido compartiendo, la situación que se genera en la capital oaxaqueña cuando hay obras que se están llevando a la par, la situación que se reportó pues desde el día de antier en la noche, allá en Catano, afortunadamente liberan ya carretera tras compromiso de mesa de diálogo por este conflicto. Jorge Esteban González, esto circula en redes sociales, presidente del fraccionamiento ex Hacienda Catano, informó que los vecinos liberaron ya la carretera federal luego de que la Secretaría de Gobierno de Oaxaca se comprometiera a instalar una mesa de diálogo entre las partes involucradas en el conflicto. Como alternativa provisional, pues autoridades de Magdalena Pascua habilitaron un camino para facilitar el acceso y salida de los habitantes del fraccionamiento, por lo que la circulación vehicular sobre la carretera fue reanudada el día de ayer. Esto es lo que se tiene. Esperemos pues buenas respuestas. ¿Por qué? Porque de pronto la ciudadanía termina siendo también pues quien paga los platos rotos, esas problemáticas que se tienen en la capital oaxaqueña. ¿Qué pasa? Vivir entre calles a medias, que significa lidiar también con baches profundos, tolvaneras en temporada seca y lodazales peligrosos cuando llueve. Tenemos todavía temporada de lluvias, lo que daña pues a vehículos y dificulta también el paso peatonal. Lo que está pasando en la avenida Hornos, este reporte que nos llega y que también está circulando en las redes sociales, habitantes de la colonia Llano Verde, perteneciente a Santa Cruz Amilpas, bloquearon la avenida Hornos debido a que la red de drenaje colapsó en la calle Palmeras desde hace unos días y las autoridades pues no han acudido a atender la contingencia. Señalaron que esta infraestructura pertenece al municipio de San Sebastián Tutla, al cual han notificado, pero pues hasta el momento no han respondido. ¿Y qué pasa? Que aquí también hay otras complicaciones. El tema de salud, las infecciones, que puede repercutir y pasar a terceros que nada tienen que ver. Esto también está pasando en la capital oaxaqueña y en la campiña allá en Candiani. Esta situación que también se ha retomado ya, un tema que después de meses, y aquí se lo informábamos en cuanto a la vialidad se refiere, después de varios meses cerrada al paso vehicular, los retrasos también en la ejecución de la obra y sin la reparación o repavimentación del área afectada, pues resulta que ya el Ayuntamiento de Oaxaca de Juárez reabrió hace unas semanas la avenida de la Campiña en la Agencia de Policía Candiani. Aunque la circulación vehicular se retomó en esta vialidad, pues la misma sigue presentando condiciones que afectan el tránsito de las unidades. Además, pues de un deterioro del pavimento y el levantamiento del polvo, lo que se tiene en estos últimos días, que también genera pues el lodo en esta temporada de lluvias. De esto vamos a estar compartiendo en un momento más. Lilu Martínez se suma a la conversación y le invitamos a que usted, si es vecino, si usted circula porque diariamente es su paso para ir a su centro de trabajo, con los menores de edad, a las instituciones educativas, y pues tiene que lidiar con esta situación, sea que tenga usted automóvil propio, sea que sea usuario del transporte público, ¿cómo le va? ¿Cómo percibe lo que se está viviendo en la capital oaxaqueña y lo que también se está viviendo en la capital oaxaqueña, que lleva pues también meses de promesa de que se abre, que se reabre y que sí y no? Se ha asegurado que la remodelación de la zona de pan y comedores de la central de abasto ya se concluyó, es lo que ha dicho el presidente municipal de Oaxaca de Juárez, y que en este sentido, pues se trabaja en una entrega ordenada de los locales comerciales. Recuerda usted que también nos había venido preguntando aquí en esta mesa de contenidos W, ¿para cuándo se entregaría esto? ¿Por qué? Porque la afectación se tiene en la calle Las Casas, esta cuadra que está cerrada, donde se complica también el pues se genera un cuello de botella ahí en el periférico. Tiempo que es muy valioso. 9 de la mañana, 15 minutos. Vamos a hacer la pausa. Regresamos con este mismo tema, pero también con otros datos y las secciones que vamos complementando. Salud, vamos con tecnología, vamos con finanzas el día de hoy y también lo que está ocurriendo en educación. Así que le invito a que participe en el 951-516-3896, 951-308-1361. Esto vía WhatsApp. Puede dejarnos su mensaje, su nota de voz, si se le facilita. Hacemos pausa. Regresamos en Contenidos W.
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0: 9 de la mañana con 25 minutos, estamos generando contenidos juntos en esta mañana del miércoles 30 de septiembre, agradeciendo su participación, atentos en el 951-516-3896, 951-308-1361, estamos también disfrutando de buena música en esta mañana de mitad de semana, Earth, Wind and Fire, el grupo que por cierto logró fusionar con maestría géneros como el R&B, el soul, funk, jazz, disco, pop y ritmos africanos. En este momento vamos a avanzar con la denuncia ciudadana que tenemos por acá. Dice, la situación que se genera en la capital oaxaqueña con todo esto del retraso de las obras es que ahuyenta a la clientela de quienes tenemos un pequeño negocio. Las ventas disminuyen y también se complica el tema de entrega de mercancías en nuestras colonias. Es lo que nos dicen por acá. Y sí, efectivamente, pues es la situación que está ocurriendo en la capital. La central de abasto, lo que lleva también meses en promesas, podemos decir, porque pues la inminente entrega del mercado, la posible reapertura de la calle de las casas, que también representa pues un desfogue para la circulación de quienes diariamente tienen que circular en esta zona, lleva meses. De pronto, pues las obras que están planeadas para meses se convierten en años y así sucesivamente. Espacios cerrados, ocupados de forma provisional. Vemos también a locatarios que, pues afortunado o desafortunadamente para las ventas, quizá quedaron en buen lugar. Pero ¿qué pasa con la circulación? La reapertura vial en esta zona es vital para reactivar el flujo económico, sí, pero también genera expectativas sobre cómo se reordenará el tráfico y el comercio informal. Y es que circular en la capital oaxaqueña, se lo hemos mencionado, se convierte de pronto en una prueba de paciencia y un riesgo también mecánico constante. ¿Cómo le va a usted? ¿Qué opina en este sentido? Si usted vive del lado de Candiani, en el Rosario en estos últimos días, si usted tiene que circular diariamente en este lado de la 190, allá en Viguera, también qué afectaciones ha tenido, cómo se ha descontrolado su día a día, porque en estas calles habilitadas como rutas alternas, pues también vino a generar complicación. Los bloqueos que se tienen allá, que se vio también en Avenida Hornos, refleja esta falta de atención ciudadana preventiva. Pero ¿dónde están las autoridades que suelen reaccionar únicamente pues bajo presión social? Lo que viene a desgastar también la confianza institucional, pero deja expuestas esas deficiencias en la supervisión de servicios básicos como el drenaje. Y esto no solamente es en ese punto. Lo que vemos en San Martín Mexicapan, que también ha sido de constante denuncia en esta misma mesa de contenidos W. ¿Usted es de los que se suma? ¿O es de los apáticos que dice, pues mientras no me afecte, que alguien más lo resuelva? Lilu Martínez se suma a la conversación en este día. Bienvenida Lilu, muy buenos días. Y a usted le invitamos que también vaya compartiendo con nosotros su opinión, su comentario en este mismo sentido.
1: Hola, ¿qué tal? Susy Cruz y amigas y amigos de Contenidos W Radio Oaxaca. Muy buenos días, así es. Hay algo que tenemos que señalar con mucha claridad, Susy. Porque qué bueno que se hagan las obras. Oaxaca necesita infraestructura, pero una cosa es construir y otra muy distinta es hacerlo sin la planeación necesaria para evitar que esas mismas obras pues terminen complicándole todavía más la vida a los ciudadanos oaxaqueños. Hoy las autoridades parecen tener mucha prisa por hacer obras, abrir pasos, modificar las vialidades y presentar reordenamientos. El problema, Susy Cruz, es que en la práctica el resultado para quienes tienen que atravesar la ciudad pues es un verdadero caos. Y pongamos este ejemplo muy concreto, usted seguramente lo está padeciendo, porque pasar por el crucero de Viguera nos toma prácticamente media hora y si no es que más. Y cuando finalmente se logra avanzar sobre esta vialidad para retomar la 190, pues viene otro problema. el congestionamiento rumbo al centro de la ciudad. Supuestamente y recientemente hubo un reordenamiento vial, pero si ese reordenamiento terminó saturando los principales cruceros, entonces pues algo no está funcionando, algo no están haciendo bien las autoridades de movilidad, porque llegamos a Pueblo Nuevo y encontramos más congestionamientos. Llegamos a Brenamiel y la situación pues vuelve a complicarse. Y ni qué decir del crucero del Tecnológico, donde confluyen estos vehículos que buscan pues incorporarse hacia el Cerro del Fortín. Un caos total. Se saturaron las vías y se saturaron los cruceros. Pero ¿por qué tanta prisa por parte de las autoridades? No se trata de estar en contra de las obras, al contrario, se trata de exigir pues que se hagan bien, porque después vienen las lluvias y aparecen las inundaciones. Después hay que corregir, después hay que demoler y después pues hay que volver a gastar. Y ahí está el ejemplo de esa obra pues que apareció a orillas del río Atoyac y que posteriormente tuvo que ser intervenida. Ese tipo de decisiones generan una pregunta muy sencilla. ¿Dónde estuvo la planeación antes de gastar el dinero público? No de las autoridades, no del gobierno, no de un partido político. Es dinero público. Y mientras tanto las autoridades pues nos hablan de obras para desahogar el tránsito. Pero hay también otro problema que no podemos ignorar. Cada día hay más automóviles circulando en la ciudad de Oaxaca de Juárez. Entonces sí podemos construir otra calle, ampliar quizá un tramo, modificar un crucero o abrir una nueva conexión. Pero si no existe una estrategia integral de movilidad, el problema simplemente se mueve de un punto a otro. Hoy se libera un crucero y mañana colapsa el siguiente. Por eso el problema no es solamente hacer más calles, el problema es cómo se mueve nuestra ciudad. Hace falta mejorar la vialidad, ordenar realmente los flujos vehiculares y sobre todo revisar los puntos de mayor saturación, mantener la vigilancia permanente en los cruceros y evaluar si estas modificaciones pues realmente estén funcionando, porque no sirve de mucho anunciar un reordenamiento vial si después de unos días, por ejemplo, la central volvió a convertirse en un completo caos. Y esto también requiere algo que parece muy básico, pero para las autoridades y en Oaxaca muchas veces se les olvida: dar seguimiento a las decisiones que toman. No basta con cambiar los sentidos de la circulación, colocar señalamientos o retirarse. No, hay que estar presentes, hay que observar y sobre todo hay que corregir lo que no funciona, porque pues quienes pagan las consecuencias de una mala planeación no son quienes toman esta decisión desde una oficina, somos los ciudadanos, somos quienes perdemos media hora en un crucero, somos quienes llegamos tarde al trabajo, somos quienes gastamos más gasolina, somos quienes pasamos horas atrapados en el tráfico. Las obras son necesarias, claro que sí, pero las obras sin planeación también generan costos, aunque esos costos pues no aparezcan en el presupuesto de esta obra. Y mientras las autoridades están pensando en nuevas obras, nuevas vialidades y nuevos proyectos, entre comillas, también deberían de estar pensando en algo mucho más básico: cómo hacer que las obras que ya están realizando realmente funcionen y que no conviertan a la ciudad en un permanente embudo vehicular, porque si cada solución genera un nuevo problema, entonces no estamos resolviendo realmente la movilidad, solamente estamos moviendo el caos de un lugar a otro. Y sería bueno también que las autoridades pues dedicaran un poco más de tiempo a resolver estos problemas cotidianos y un poco menos pues a las agendas políticas, porque ya los vemos cómo comienzan a promocionarse conforme se acerca el próximo proceso electoral. La ciudadanía no necesita más discursos, necesitamos pues poder llegar a nuestros destinos. Yo soy Lilu Martínez y como siempre les invito a seguir esta conversación a través de mis redes sociales. Me encuentran en todas las plataformas como Lilu MT. Nos escuchamos para la próxima con más contenidos aquí a través de W Radio Oaxaca por el 95.7 de FM. Que sea un excelente día miércoles.
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0: 9 de la mañana con 37 minutos. Estamos de regreso con más contenidos W en esta mañana de miércoles. Estamos cerrando el noveno mes del año 2026 y justamente vamos a hablar un poquito más. Vamos a exhortarle a usted que nos escucha a través, ya sea de la frecuencia modulada, a través de encuentroradiotv.com. La pregunta: ¿cuántas veces ha sentido un dolorcito en la espalda, un mareo repentino, quizá cansancio que no se quita con dormir? Y muchas veces, ¿qué hacemos? Preferimos decir, pues ya se me pasará. Sea estrés, simplemente preferimos mirar hacia otro lado, como si eso pues fuera a aminorar esta situación. Vamos a estar compartiendo y en esta nueva dinámica de renovar contenidos W, vamos sumando también la sección de salud y bienestar. Hoy hablamos de ese deporte nacional, dicen algunos, que todos practicamos, el hacernos los fuertes y evadir lo que nuestro cuerpo nos está gritando. Vamos a escuchar información y un dato importante el día de hoy que nos comparte la quiropráctica Mercedes de Acosta sobre la hernia de disco, la anatomía de la columna, que vamos a tomar en cuenta también si requiere cirugía, la importancia de un diagnóstico adecuado y el trabajo biomecánico para evitar intervenciones innecesarias o futuras complicaciones en otros niveles de la columna. Si usted ha tenido alguna complicación, ¿se ha atendido a tiempo o lo ha dejado hasta última hora cuando le dice el doctor o cuando le dice el especialista? ¿Por qué hasta hoy? Vamos a escuchar este dato y usted ponga mucha atención. Si requiere pues algún dato, con muchísimo gusto le vamos compartiendo.
14: Miren, es muy importante, sobre todo, que hay muchos diagnósticos que la gente se queda por una interpretación. O sea, fueron al laboratorio, se hicieron un estudio, en el estudio dice hernia de disco, pánico por todos lados, y sobre todo la gente dice, tienes una hernia, te tienes que operar. Y no, no funciona así. Entonces, la introducción de anatomía que me encanta es, ¿qué es un disco? ¿Qué es una hernia? ¿Y hacia dónde vamos? Okay. Entonces, las vértebras es como si fueran unos cilindros o malvaviscos duros que en el centro tienen un globo, digamos, ¿no?, que es el disco, y tiene algo que se llama núcleo pulposo, que es como si fuera una canica. Esa canica va a estar rodeada de una especie de gel que está dentro del disco. Entonces, depende cómo nos movamos, nos flexionamos un lado, el otro, las vértebras van a pivotear o girar ahí alrededor. Entonces, cuando hablamos de las famosísimas curvaturas, el chiste es que hacemos como abanicos, ¿no? Hacia adelante, hacia atrás, para formar las curvaturas. Y eso lo que tiene que pasar es que el núcleo pulposo o esa canica se vaya hacia la parte de adelante o hacia atrás. En cervicales y lumbares, que son las zonas más propensas a una hernia de disco, el núcleo pulposo tiene que ir hacia adelante para hacer una especie de abanico. O sea, se abren los dedos de la mano y ven como los dedos desde el meñique hasta el índice. O sea, ese tipo de curvatura es el que se tiene que hacer. Entonces, entre los dedos, si se fijan, en la parte más lejana queda abierto, en la parte más cercana queda cerrado. Así tienen que estar los discos. En la parte de adelante gordos, en la parte de atrás cerrados. Entonces, cuando se empiezan a perder curvaturas o se hacen movimientos que no deberían, como flexionar el cuello, flexionar la espalda, o accidentes, o malos hábitos, como dormir en posición fetal, estar subiendo y bajando, todo eso hace una tendencia hacia una hernia de disco. ¿Por qué? Porque se abre la parte articular, se abre la parte hacia atrás, y metemos presión, y lo que hacemos es generar una especie de globo, una especie de salida. O sea, el globo puede solamente empujar y parecer que se va a romper, que se llama protrusión, o puede empujar y romper las fibras y generar algo que se llama extrusión, que entonces ya es un globito. Ese globito, cuando lo vemos en estudios, que el estudio para decir es una hernia de disco, por excelencia va a ser una resonancia magnética, que es donde vamos a ver los líquidos y funcionamientos fisiológicos, vemos la hernia de disco y dices, se ve horrible. Ok, no queremos arreglar el estudio, queremos arreglar al paciente. Entonces, un estudio aislado no nos determina qué hay que hacer con el paciente, por más mal que se vaya. Y quiero dividir una cosa importantísima. El cuello, a diferencia de la espalda baja, el cuello tiene médula espinal. La espalda baja no tiene médula espinal, pero tiene nervios. Se sigue llamando canal central o canal medular, pero no tiene médula. Eso, la diferencia que va a hacer es que a nivel cervical podemos hacer una compresión medular que no queremos, y en la zona lumbar hacemos una compresión nerviosa o un estrechamiento de canal. La diferencia entre si se rompe el anillo fibroso o lo que cubre al disco o no, va a ser protrusión o extrusión. No quiere decir que la protrusión no nos importe, no, sí, puede hacer más presión porque el cuerpo no lo puede como redistribuir, pero el chiste es analizar qué está pasando. Ahora, una de las cosas que nadie habla cuando hay una hernia de disco es que tenemos que saber qué está pasando con el ligamento amarillo. A lo mejor nunca lo han escuchado en su vida. El ligamento amarillo, si tú ves una, por ejemplo, resonancia magnética en un corte axial, que es cuando se ven como las vertebritas independientes en rebanadas de jamón, el ligamento amarillo va en la parte de atrás. En la parte de atrás le va a dar mucha estabilidad a la columna, contiene el sistema nervioso, etcétera. Pero cuando la columna sufre, lo engrosa. Okay. Y al engrosarlo, les tengo una noticia, empieza a invadir el canal medular. Ese canal medular, en donde no quieres que una hernia invada, tampoco quieres el engrosamiento de un ligamento. La parte de atrás es la parte sensitiva, la parte de adelante es la parte funcional. Traduzco. La parte de adelante, de atrás del nervio, nos va a dar todo lo que sentimos. Bonito, feo, normal, anormal, caliente, frío, hormigueo, cariñitos, cualquier sensación. Dolor, me quema, me arde, lo que sea. La parte de enfrente le va a dar función a los órganos y a los músculos. Entonces, cuando hay dolor, me duele, le estoy pasando mal, es muy raro que lleguemos a una cirugía. Entonces, una de las cosas más importantes es que el dolor local de espalda no indica cirugía. Me duele mucho la espalda, me duele toda la vida, hay que corregirlo, hay que analizarlo, pero eso no nos está mandando a cirugía. Segundo, cuando sí estamos teniendo un dato neurológico, hay que hacer los estudios. A veces metemos neurofisiología, que son unos estudios bastante intensos, pero nos dan un resultado importante, que es poner electricidad a través de los nervios y ver en dónde está el bloqueo. Entonces te va dando datos. Muchos de los casos no va a machar la imagen con el paciente. Ojo, cuando hay una hernia de disco, el cuerpo va a reaccionar. Si considera que es un riesgo, el cuerpo lo va a empezar a degenerar. ¿Qué hace? Va a deshidratar el disco para acercar una vértebra con otra, va a sacar unas uñitas que se llaman osteofitos o picos del oro, y lo que va a hacer es intentar pegar la articulación, deshidratar al disco, que se llama discopatía, y deshidratar a la hernia. ¿Para qué? Para que ya no haya contenido en el disco, no se pueda complicar, no haya movimiento, no pueda aumentar la hernia, y proteger al sistema nervioso. Y eso se le llama una degeneración, una discopatía. Entonces, yo no puedo solamente ignorar al cuerpo y decir, bueno, me duele la espalda, pero mira, ¿me está dejando vivir? No. Tu cuerpo está reaccionando y está haciendo una autocirugía. Lo que queremos es que esa autocirugía quede correctamente, porque si no va a ser un problema. Entonces hay que corregir lo corregible. Y como el disco está pegado a las dos superficies de las vértebras, o sea, la de arriba de una y la de abajo de otra, cuando tú cambias la posición de la vértebra, cambias la posición del disco. Sí, sí. Y es por eso que hay muchos cambios de sintomatología de hernias con la quiropráctica. Entonces, sí es importante que si tienen una hernia, sí pedir una opinión o pedir tiempos conservadores. O sea, ¿cuándo es una emergencia? Porque también eso me dicen, que de emergencia me tengo que operar. No, una emergencia es cuando es una emergencia neurológica. Es una pérdida de control de esfínteres, o que tal cual como si se desconectara una parte del cuerpo. O sea, de pronto, pum, se caen las cosas y así el brazo como desconectado, la pierna desconectada o tal cual, pues... los esfínteres, bye, o sea, pum, te vacías. No es poquito, es bye, todo, ¿no? Esas son emergencias neurológicas, ni te van a preguntar, tienen que operar de emergencia. Pero lo demás, me molesta, me duele, me todo, no es emergencia. No decidan en emergencia. Es importantísimo eso. Y sobre todo, la mayoría de los dolores se quitan.
0: Así que sí, la mayoría de los dolores se quitan y la salud no se cuida sola, hay que atendernos. Apliquemos esa tarea para hoy. En este cierre de mes hay que sentarnos a reestructurar todo. ¿Qué estamos haciendo? ¿Qué no estamos haciendo? ¿Qué está faltando? ¿O qué está usted postergando? No espere a que el malestar decida por sí mismo. Hay que dejar el miedo de lado, porque de pronto sí, eso es lo que nos evade, ¿no? Lo que preferimos evadir, porque el miedo pues se quita con información, sí, pero también con un diagnóstico a tiempo. Estaremos abordando la importancia pues de ir también teniendo sí el dato, pero poniendo manos a la obra. Vamos a hacer la pausa, regresamos ya con otros temas. El agradecimiento a usted que se sigue comunicando con nosotros a través del 951-516-3896, 951-308-1361. Hacemos pausa, regresamos con más.
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0: Diez minutos nos separan antes de las 10 de la mañana, agradeciendo que usted se quede con nosotros en Contenidos W a través del 95.7 FM. Le comparto actualización vial en la carretera 190, tránsito lento a la altura de San Sebastián Etla, con dirección a Hacienda Blanca. Policía Vial realiza labores de apoyo debido a un hecho de tránsito. También se realizan trabajos de bacheo en Avenida Lázaro Cárdenas, esto a la altura de La Glorieta en Oaxaca de Juárez. En tanto, bueno, ya se normalizó la circulación en la carretera 190 a la altura del crucero de Catano, la situación que mantenía la complicación pues en esta zona luego de que las personas manifestantes se retiraran del lugar, para que usted lo pueda ir considerando. Nos vamos con otro tema, vamos a pasar a las finanzas en este cierre de mes para evitar cualquier complicación.
27: Que esto es un tema muy interesante porque es una opción que de manera sencilla nos va a ayudar a tomar el control de todas las suscripciones digitales que tengamos y que cada vez son más. Y bueno, y para esto requiere 7 datos. Es el servicio, el costo, la frecuencia, el próximo cobro, el medio de pago con lo que realizas justamente el servicio, el uso y la decisión, es decir, si quieres revisar, cancelar o mantener. Porque luego el tema es que nos damos cuenta que pagamos muchas que ni siquiera utilizamos y que ni siquiera sabíamos que las teníamos. Y esto, bueno, pues obviamente es una carga para nuestras finanzas personales. Puede resultar un poco complicado si no tienes tiempo disponible. Y para eso cada vez hay más aplicaciones que te ayudan para que esta tarea sea más rápida y sencilla. Pero esto sí es importante verlo en este sentido porque no evita que nuestros hábitos para la compra de suscripciones pues se complican luego con la renta de películas o contenido adicional que cada vez es más sencillo. Y bueno, pues esto finalmente representa un mayor gasto silencioso. En México, fíjate que gracias a recientes reformas tenemos, por así decirlo, un aliado, porque cuando un servicio digital o membresía tiene renovación automática, el proveedor está obligado a avisar al consumidor por lo menos 5 días hábiles antes para que pueda decidir si continúa o cancela, eso sí, sin ninguna penalización. Además, los cobros recurrentes se acabaron, porque eso sí requieren necesariamente el consentimiento expreso e informado del usuario. Y bueno, esta regulación también obliga a informar claramente el monto, la periodicidad y fecha del cargo, y exige que la cancelación sea sencilla y directa, así como la contratación, porque luego contratamos, pero luego para cancelar es un verdadero suplicio, sin obstáculos técnicos o procedimientos desproporcionados. Y bueno, Profeco señala además que borrar una aplicación en teléfono no equivale a cancelar la suscripción. Pero insisto en que el reto es que también como usuarios evitemos una contratación constante o desmedida incluso de contenidos. Esto por el bien de nuestras finanzas personales y también familiares.
0: Fue Roberto Aguilar con estos datos que nos ofrece, los consejos sobre cómo manejar las tarjetas de crédito y evitar el pago de intereses innecesarios. Y es que justo ahora que termina el mes de septiembre, pues es cuando más sentido tiene hacer una pausa, revisar las finanzas, hacer pues ese gasto o frenar ese gasto fantasma que silenciosamente drena nuestro dinero. ¿Cómo le va a usted? ¿Cuántas aplicaciones, cuántas plataformas que ni utiliza o ya ni recuerda que las tenía ahí, pues le siguen generando gastos? Hay que poner manos a la obra en este sentido. Y efectivamente, bueno, no se trata de limitarnos, más bien, pues cualquier punto que podamos hacer, sí, podemos también invertir o gastar en lo que nos gusta, pero hay que eliminar aquello que consumimos por inercia y que no nos da felicidad ni utilidad. Vamos compartiendo y sumando también estos puntos al día a día. Vamos a conocer cómo están las condiciones del clima para este miércoles, para cerrar el mes. Lilu Martínez tiene el dato, hay que tomar previsiones. Si usted va a salir, va a viajar a carretera, también con extrema precaución. El clima con Lilu Martínez. Bienvenida, Lilu. Muy buenos días.
6: Les informo que para este miércoles 30 de septiembre se mantienen las condiciones de lluvia en gran parte del territorio oaxaqueño, esto debido a la humedad asociada a la tormenta tropical Rachel. Se esperan lluvias ligeras a moderadas y dispersas en buena parte del estado, con posibilidad de mayores acumulados en las zonas montañosas de la Sierra Sur y de la Mixteca. También se prevén nieblas densas en regiones serranas, principalmente durante la noche y la madrugada. En el istmo y la costa continuará el ambiente caluroso, con temperaturas máximas de hasta los 36 grados, además de viento y oleaje elevado en el litoral. En los valles centrales se esperan temperaturas de entre los 14 y 20 grados, la Mixteca alcanzará los 30 grados, la cuenca del Papaloapan 33, la Sierra de Flores Magón 33, la Sierra de Juárez 27 y la Sierra Sur hasta los 28 grados. La recomendación para este día es mantener muchísima precaución en carretera por las lluvias y la niebla, especialmente en las zonas cerradas, y atender las indicaciones de protección civil en las comunidades cercanas a ríos, arroyos y laderas. Así que ya lo sabe, cuídese mucho y que sea un excelente día miércoles.
0: Muchísimas gracias, Lilu Martínez. Pues ya tenemos las recomendaciones también para que usted las vaya tomando en cuenta, las vaya considerando, y estamos así llegando al cierre de esta emisión. En este también cierre de mes, gracias a usted por la amable sintonía. A través del 95.7 FM nos quedamos atentos a su comunicación en el 951-516-3896. Atentos también vía WhatsApp, donde seguimos recibiendo su denuncia ciudadana en el 951-308-1361. Redes sociales activos y presentes en todas las plataformas digitales como W Radio Oaxaca. Y puede seguir la programación minuto a minuto, donde sea que usted se encuentre y a donde sea que usted vaya, a través de EncuentroRadioTV.com. Yo soy Susy Cruz, placer compartir con todos ustedes. Recordarle que mañana estaremos estrenando mes y ojalá usted también elija dejarse acompañar donde sea que usted nos escuche, sea en casa, sea en el transporte público, sea que vaya en el automóvil, sea que ya se encuentre en su centro de trabajo. Si septiembre te trajo, te regaló alegría, ojalá las guardes muy dentro de ti para impulsar en lo que viene. Recuerda que cada cierre de mes no es más que una nueva línea de salida. Lo que no pudimos hacer ayer u hoy, podemos empezarlo mañana. Así que quédate con lo bueno, suelta lo que ya no suma y prepárate, porque octubre llega con oportunidades frescas para todos.

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6: Muy buenos días, México. Bienvenidos.

0: 100%.
1: ¿Sí? Y se llama hipocondria.
0: Exacto. No hay otra. Exacto, es la hipocondria. Pero por ejemplo, si yo te preguntara, espérame, si yo te y a ustedes cuéntame, ¿cuál es el órgano del cuerpo?
1: Ajá.
0: O la pieza o la parte
1: que más te preocupa.
0: ¿Qué dices? Esta, por favor, no me la pongas, Diosito, bye. ¿Cómo? O sea, quítame esa y ponme otra.
1: No, es si que quiere, a mí me preocupan
0: tantos. Ponme tres pies, pero no. A ver, ponme tres pies.
1: Ok.
0: O te voy a decir 11 qué dedos. Órganos
1: creo que son nuestros grandes pendientes.
0: A ver.
1: El corazón. Uh-huh. O sea, no puedo creer el pendiente.
0: Pero bueno, ese no dirías, no. Dices, ok. Uno que digas, te odio, no te quiero.
1: No, es que el corazón no puedo creer.
0: No, sí, ya entiendo.
1: O sea, el corazón es, híjole.
0: Sí. Pero
1: creo que es el centro de todo.
0: 100%. Pero no lo odias. No. Te estoy diciendo un órgano.
1: ¿Por qué odias el páncreas?
0: No, lo odio.
1: ¿Pero por qué odias el páncreas? Oye, eso, Carlos.
2: Sí, qué mal.
1: Qué mal.
0: Te voy a decir una cosa, doctor.
1: ¿Qué? ¿Pero por qué?
0: No es nada amable.
1: O sea, tipo.
0: Se enferma y no hay manera de que lo cures.
1: Claro que no. Claro que no.
0: Vamos a ver.
1: A ver, Carlos, discútele.
2: Y también para los cirujanos es un órgano muy difícil de acceder y de operar.
1: ¿Ves? Híjole, ¿también? Perdón. Y el hígado también, ¿eh?
2: También el hígado.
1: El hígado no
0: bueno,
1: puedo
0: sí,
1: creer.
0: Sí,
1: es que no puedo creer todos los órganos. Oye, el otro día nos carcajeábamos porque decíamos, imagínate que algún día, en el futuro, puedas tú llegar a Costco, ¿no? Y preguntar, oiga,
0: ¿me regala me vende un manojo de intestinos?
1: Sí, por exacto. Ejemplo. Oiga, ¿a cuánto está el metro
0: de colon?
1: De intestino delgado.
0: Sí,
1: ¿no?
0: Exacto.
1: ¿A cuánto está el metro del intestino delgado? Oiga, el par de pulmones.
0: ¿Sabes qué, Marta? Voy a llevar de una vez.
1: Ajá.
0: Seis pares de ovarios. De una vez. ¿No? O sea, yo no lo voy
1: qué?
0: A comprar.
1: Ahorita que están de oferta.
0: Sí.
1: Llévate que están
0: seis.
1: Al 2x1.
0: Exacto.
1: Me voy a llevar un par de riñones, güey.
0: Uh-huh.
1: Por si se me ofrece en el futuro.
0: Ve esta de trompa regalo. De falopio
1: exacto.
0: Que adivina.
1: ¿Y sabes qué? En el par de riñones te viene un páncreas de regalo.
0: Claro.
1: Te viene
0: claro,
1: un páncreas claro. De bono. Imagínate claro. Qué padre.
2: O sea, hay un dicho de muy antiguo que decían que Dios puso el páncreas en esa localización, porque además mucha gente no sabe ni dónde está.
0: Uh-huh. Sí, no,
2: pero lo puso
0: no
2: muy posterior en el abdomen, cercano a la espalda, para que nadie se metiera con él. Porque resulta que alguien se metía con el páncreas y el paciente se moría.
0: Claro.
2: Operaban el páncreas y el paciente se moría porque es un órgano complicado anatómicamente,
1: sí.
2: Las venas, las arterias que van alrededor. Entonces, al principio no sabía ni para qué servía y poco a poco se fue viendo la función.
1: Claro, pero les voy a decir una cosa, a lo que iba yo, es que en este programa sabemos tanto de medicina. Tenemos a tantos doctores de primera espectaculares que creo que el saber demasiado, yo no sé cómo ustedes los doctores no son todos súper hipocondriacos.
2: Sí, sí,
1: si son.
2: Sí, somos.
1: Sí, son, ¿verdad? Sí, somos. ¿Quién vino antier que me dijo, no tienes una idea lo claro. Que yo estoy estudiada? Una doctora,
0: no, antier no puedo
1: mujer, que estuvimos hablando.
0: Menopausia
1: vino un
0: testimonio, no haber sido
1: una oncóloga
0: claro.
1: Especialista
0: estábamos
1: ¿qué
0: claro
1: fuera? ¿Qué
0: estábamos
1: fuera?
0: Hablando de Marta sí, qué mal sí
1: ¿de qué era?
0: Y yo así
1: ¿de qué
0: nuestra
1: era?
0: Doctora que ajá. Vino con Pancho para hablar de
1: el cáncer de colon la conoces
2: sí claro
1: ah bueno
2: Valenzuela,
1: sí. Ah bueno entonces le dije oye tú no eres súper hipocondriaca me dijo no tienes una idea o sea yo estoy uber mega súper estudiada
2: sí claro.
0: Sí, imagínate qué tan cañón.
2: Cuando estás en la escuela y estás en la clase de psiquiatría, vas leyendo las diferentes patologías y piensas que tienes todas, porque uno encaja en muchas cosas de la psiquiatría también.
1: Claro, pero te voy a decir una cosa. El regalo que nosotros les damos en este programa todos los días, la cantidad de vidas que hemos salvado.
0: Es prevención.
1: De gracias a escuchar un programa de nosotros, se encontraron un... Híjole, hasta un retinoblastoma.
0: Sí, exacto, en
1: niño
0: una foto.
1: Encontraron, ¿no?
0: Sí.
1: Por el tema
0: sí.
1: De la foto y la luz en el ojo.
0: Y la luz en el ojo.
1: Cáncer de mama, uff. Uh-huh. Cáncer de estómago, uff.
0: Todo.
1: Cáncer de colon, uff. Por lo que hablamos todos los días.
0: Sí, sí, sí.
1: Y entonces, el día de hoy, vamos a hablar con el doctor Carlos Chan. Carlos Chan es una eminencia, cuentavientes. Es el jefe del Servicio de Cirugía Hepato-Pancreato-Biliar del Instituto Nacional de Ciencias Médicas y Nutrición Salvador.

0: Mira, que ya dije el otro día que
1: de nutrición.
0: Nutrición. Sí, nutrición, exacto. Aparte es fundador y primer presidente de la Asociación Mexicana Hepatopancreato Biliar, entrenado en nutrición y un fellowship en la Universidad de Alabama.
2: Así es.
0: Alabama was your thing, you were a southern boy. Y miembro titular de la Academia Nacional de Medicina de México y de la Academia Mexicana de Cirugía General. O sea, ¿cuánto tiempo estudiaste? ¿Eh?
2: Pues sí, muchos años.
0: O sea, muchos años. Muchos. Muchos años. Entonces, hoy vamos a hablar del páncreas, porque aparte se dice que si te da cáncer en el páncreas, te cayó la voladora.
2: Sí.
0: Bueno, de eso se murió, ¿quién? Steve Jobs se murió de
1: cáncer de
2: páncreas. Sí, sí, sí. Pero sí. Sí. José.
0: José por cáncer de páncreas. ¿Quién más?
2: Muchos. Patrick Swayze, el de...
1: Ah, sí, es cierto. Patrick Swayze.
0: Ajá, se murió de sí, cáncer claro. De páncreas.
2: Pavarotti, Luciano Pavarotti.
0: Ahora, ¿por qué el páncreas es de mírame y no me toques?
2: Sí, es un algo como te digo, complicado y muy silencioso en sus síntomas.
0: Ajá.
2: Pero lo que comentabas al principio, de todo lo que aquí mencionan de enfermedades, hace que la gente se haga estudios de imagen por cualquier cosa y los mismos médicos los hacemos.
0: Sí.
2: Una apendicitis aguda se diagnostica con tomografía, por ejemplo, hoy en día.
0: Sí, sí, sí.
2: Porque es muy fácil en la tomografía, ya no pasas por el ultrasonido ni por tantas cosas. La tomografía te enseña eso. El problema es que también te enseñan cosas de más a veces. Entonces, en la cuestión del páncreas, que está tan escondido,
0: ajá,
2: te pones una tomografía por los ovarios o por el apéndice,
0: ¿y no se
2: o por
0: ve?
2: Lo que
0: sí,
2: sea.
0: Y se,
2: no,
0: ve.
2: Y se ve, y resulta que tienes una lesión incidental, o sea, una sí, lesión que no sabes que la tienes, pero que te sale por esos estudios, o los famosos chequeos, ¿no? Que se van y se hacen un chequeo y se hacen una resonancia de todo el cuerpo, y resulta que salen lesiones en el páncreas,
0: ajá,
2: que crean evidentemente mucha ansiedad, porque no saben qué es, y lo importante de eso es que también muchas lesiones en el páncreas no son malignas, pero hay que saber evaluar cuáles sí son y cuáles no son.
0: ¿Y por qué estás preocupado por esto?
2: Porque el cáncer de páncreas, como mencionabas, es algo tan agresivo, uh-huh, que encontrar lesiones precursoras de uh-huh cáncer o lesiones muy tempranas de cáncer sería lo ideal. Pero como no es tan frecuente,
0: claro,
2: no podemos mandarle tomografías o resonancias a todo el país, porque claro, sería imposible, ¿no? Después de cierta edad, no sé, 50 años en adelante, porque la incidencia es mucho más baja. En cambio, como el de mama, por ejemplo, que es mucho más frecuente, sí se justifica estar haciendo mastografías, ultrasonidos o colonoscopias por el de colon. El de páncreas no tiene esa incidencia tan alta,
0: sí,
2: por lo cual no se puede estar pidiendo tomografías a todo. Pero lo ideal sí sería que todos a cierta edad nos hiciéramos una resonancia.
0: ¡Claro! ¿Del páncreas?
2: Pues del abdomen, y ahí puedes ver muchas
0: fíjate
2: cosas.
0: Fíjate que me acaban de hacer hace como 3 meses. ¿Por qué fue?
1: Porque
0: me dio una uretritis.
1: Ajá.
0: Entonces, claro, me dijeron, pues de una vez, todo el abdomen. Entonces vieron, bueno, todo. Exacto. Mis riñones, bien, me vieron el hígado, me vieron el páncreas, me vieron todo.
1: Y gracias a mí que yo te dije, ya está el ultrasonido, hombre.
0: Sí, Rebeca me dijo, ya vente a hacer un ultrasonido,
1: no pasa
0: de todo
1: nada,
0: el abdomen. Y de una vez que te... Y hazte una tomografía simple de las vías urinarias.
1: Sí.
0: Bueno, o sea, claro, nosotros estamos sobreestudiadas. Y pero quiero que expliques algo. ¿Cuándo deberías de checarte el páncreas?
2: Es una pregunta muy buena y la realidad es que hay factores de riesgo muy, muy específicos que son genéticos, ¿no?
0: Ajá.
2: En esos casos sí te tienes que checar el páncreas. Por ejemplo, hay cáncer de páncreas familiar. Hay familias que hay 2 familiares de la misma línea o 3, o incluso más con cáncer de páncreas.
0: Ajá.
2: Entonces eso se llama cáncer de páncreas familiar. Y ahí el riesgo de desarrollar un cáncer de páncreas es muy alto. Entonces, esa persona sí necesita estudiarse desde joven, desde uh-huh los 30, 40 años, para ver que su páncreas esté bien. O genéticamente se puede estudiar. Algunas enfermedades que tienen pólipos, que de repente aquí han hablado gastroenterólogos, que tienen poliposis en el colon,
0: sí,
2: o poliposis en el estómago, bueno, también puede tener mayor riesgo de cáncer de páncreas.
0: Uh-huh.
2: Alteraciones uh-huh genéticas, por ejemplo, hay pacientes que tienen cáncer de mama y también tuvieron otro cáncer en alguna parte del cuerpo, y otros familiares con cáncer de próstata. Ahí se ve una probable predisposición genética a tener uh-huh cáncer. Entonces, sí se pueden hacer estudios desde etapas mucho más jóvenes.
0: Ya.
2: Pero alguien sin antecedentes, pues no te puede estar haciendo estudios todo el tiempo, ¿no? No todo el mundo los puede pagar, ¿no?
0: Claro. Pero a ver, nada más dime una cosa. Si no tuviste antecedentes en la familia, ¿a qué edad hay que checarse el páncreas? ¿Y cómo se checa? ¿Es un ultrasonido? ¿Es una
2: tomografía? Pues mira, el páncreas se afecta la parte endocrina en forma frecuente, que es la diabetes. Ajá. Entonces, un paciente que desarrolla diabetes como cualquier otro lo empieza a hacer a los 40 años, 45. Pero si alguien no tiene diabetes, por ejemplo, si tu mamá o tu abuelita no tiene diabetes, pero a los 70 de repente le da diabetes, esa no es una diabetes de la que todos conocemos. Eso es un cáncer de páncreas casi seguro.
0: Porque ¿qué?
2: Son diabetes de inicio muy tardío y de inicio súbito. Alguien que no era diabético, que de repente a los 70 años la glucosa se le empieza a elevar, hay que ir directo a descartar un cáncer de páncreas.
0: Oye, eso está súper interesante. Uh-huh. Oye, pero a ver, ¿pensarías que no importando tu edad, si es 40, 45, 50, 55, hoy que hay tanta diabetes tipo 2 en México, si te da diabetes, pues de una vez me checo el páncreas?
2: Sí, podría ser por imagen, aunque lo más probable, la mayoría de las veces no va a haber nada en el páncreas. Sobre todo si es una diabetes que empezó en etapas jóvenes, ¿no? Pero siempre es bueno tener una imagen del páncreas. Y como decía hace ratito, si hacen estudios por otra cosa y resulta que sale una lesión incidental, sí, que no está haciendo ningún problema en ese momento, lo que nosotros tenemos que saber y ver es cuál de ellas es una precursora de cáncer con un potencial maligno futuro o cuál no.
0: Exacto.
2: Y hay unas que sí son,
0: claro,
2: premalignas.
0: A ver, entonces pregunta para todos ustedes. ¿Quién de ustedes se ha encontrado de milagro y de churro una lesión, porque se estaban estudiando otra cosa y en la imagen salió otra? Y regresando y a todo esto, ¿dónde está el páncreas? ¿Se puede uno tocar el páncreas? ¿De qué tamaño es el páncreas? ¿Y qué onda con estos tipos de lesiones incidentales del páncreas? Al volver con el doctor Carlos Chan, no se vayan. Si ustedes tienen una micro, pequeña o mediana empresa, ¿quieren crecer, ya no saben cómo, necesitan ayuda, necesitan dinero? No se les olvide, próximamente en Chúlame Changarro, solo por W Radio.
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11: Estamos de regreso en W Radio y tenemos una eminencia en el programa. Es el doctor Carlos Chan y es el jefe del servicio de cirugía hepato-pancreática biliar del Hospital de Nutrición. Exacto. Ya no lo voy a decir completo, ¿eh? Ya quedé el otro día con ustedes, cuentavientes. Y estamos hablando del páncreas y lesiones pancreáticas que se llaman lesiones incidentales, que te lo encontraron, ahora sí, por casualidad, ¿ok? Y ahorita les va a decir cuáles son preocupantes, para que ustedes, si algún día esto les sucede, tengan la información. Nada más quiero clases de anatomía, 2 minutos. ¿Dónde está el páncreas? ¿Qué tamaño tiene? Y vuelve a explicar qué hace.
12: Sí, el páncreas es un órgano que se llama retroperitoneal, o sea, está en la parte más posterior del abdomen.
11: Ajá.
12: Atrás del estómago. En el centro.
11: En el centro.
12: Atrás del estómago. Ajá. Y cuando entras atrás del estómago, que hay una como ventanita que se llama, es un epiplón o un ligamento, pasas y entras a esa cavidad que es el retroperitoneo, es como una cavidad aparte.
11: O sea, si tú me fueras a operar el páncreas, ¿entras por adelante o por atrás?
12: No, por adelante.
11: Por adelante. Y tienes que mover el estómago de un lado.
12: Levantarlo, digamos, porque está atrás.
11: Lo levantas el estómago.
7: Se inflan.
12: Está atrás. Si es por la paroscopía, sí. Puedes operarlo por la paroscopía o abierto. Ajá. Pero sí, te pueden inflar y es la misma entrada, entras atrás del estómago y está el páncreas. En la cabeza rodeado por el duodeno. Ajá. Y en la cola con el bazo, que es otro órgano también que está en el abdomen, pues es algo complejo, pero es atrás. Y por la casa del páncreas pasan venas importantísimas, una vena que se llama la vena porta, uh-huh, que lleva toda la sangre del intestino hacia el hígado. El hígado es como un filtro que depura todas esas cosas que vienen en el del intestino hacia el hígado. Entonces, esa vena trae 1 litro de sangre por minuto.
11: Sí.
12: Imagínate, estar operando el páncreas y tener un sangrado ahí, pues es algo terrible, ¿no?
11: Terrible. Mucho. Oye, sangrado. ¿Tamaño del páncreas?
12: De largo mide 15 centímetros o 18 por ahí.
11: O sea, santo chorizón.
12: Sí, de largo y de ancho como 5 centímetros más o menos.
11: Sí, un chorizo.
7: Sí, un órgano. Un chorizo. Choncho.
11: Oye,
7: choncho.
11: Ahora, explícale a todos, ¿qué hace el páncreas?
12: El páncreas tiene 2 funciones en términos generales importantes. Una función endocrina, que es la parte que produce hormonas, y de esta es la más importante, es la insulina. Todos sabemos que el páncreas produce insulina, y si el páncreas en esa porción endocrina se afecta, pues te da diabetes.
7: Okay.
12: Tiene una porción exocrina, que produce enzimas pancreáticas que sirven para la digestión de los alimentos. Entonces, básicamente, las dos. Y un cáncer o un tumor te puede salir de la parte endocrina, y son tumores neuroendocrinos,
11: ajá,
12: o de la parte exócrina, que es el cáncer de páncreas.
11: Ya.
12: O algunas otras.
11: Ahora, vuelve a repetirles a todos por qué estamos teniendo esta conversación sobre diagnósticos que son por casualidad.
12: Sí, aquí el tema es que por casualidad puedes encontrar una lesión en el páncreas, y a mí, yo creo que siempre en todas mis consultas llega uno o dos personas, pacientes, con mucha preocupación porque se les encontró una lesión incidental. No se sienten mal, no tienen ningún problema, no les duele nada, pero en un chequeo o en alguna otra cosa les salió esa lesión. Y llegan con mucha preocupación porque todo el mundo asocia el páncreas a cáncer.
11: Claro.
12: Entonces, lo primero que uno debe de saber de esas lesiones es o son sólidas o son quísticas. Con quísticas, ¿a qué me refiero? Que son como globitos de agua que tienen líquido adentro. Uh-huh. Eso de entrada ya es infinitamente menos malo. O sea, es, generalmente es algo benigno. La gran mayoría de las veces va a ser algo benigno. Una sólida, una lesión sólida, y eso se ve por tomografía, por las características del tejido en tomografía.
11: No en un ultrasonido.
12: También un ultrasonido lo puedes, okay, ver, pero el ultrasonido, fíjate que no es un buen estudio para el páncreas. Precisamente como está tan posterior, no, bueno, el colon está arriba, el colon transverso, está el estómago. Entonces, si tú tienes algo de gas en el estómago, en el colon, el ultrasonido no es buen
8: no
12: estudio.
8: No se va a ver.
12: No, ya, se va a ver. Entonces, nadie, a veces con un tumor importante y alguien que se ponga mucha atención en esa zona, el radiólogo puede encontrar o describir un tumor en el páncreas. Pero siempre se va a requerir un estudio mayor, que es la tomografía generalmente. Esa sí te enseña el páncreas en toda su extensión. Si es un tumor sólido, aquí está lo malo, que el 95% de las veces va a ser un cáncer de páncreas, un tumor sólido. Uh-huh. Que rara vez se diagnostica en forma incidental, porque sería demasiada buena suerte dentro de todo lo malo que te encontraran un tumor sólido muy pequeñito, porque ese se debe quitar inmediatamente. Y sí he tenido pacientes así, que les encontraron un tumor sólido que fue cáncer de páncreas, pero de chiquitito, de un centímetro o menos, por ahí, que sería un cáncer muy temprano, con muy buenas posibilidades de curarse por
11: ¿y
12: completo.
11: ¿Y qué estudios le estaban haciendo como para haber visto?
12: Pues algún por el cáncer, riñón, o por alguna...
11: El hígado,
12: lo que tú quieras, y se encuentra una lesión sólida. Eso se ve raro, pero uh-huh, raras veces, pero puede pasar. Uh-huh. Pero la mayoría de las veces, y te estoy diciendo que casi el 50% de las personas podríamos tener un quiste pancreático, que es otra cosa, no es un tumor sólido. Es líquido, es un tumor líquido, es como de agüita.
11: Sí, claro.
12: Y esos tumores quísticos, aquí otra vez se complica, porque o pueden ser lesiones premalignas que en algún momento te pueden dar un cáncer, o sea, es una lesión precursora, o un tumor 100% quístico que no hay que hacerle nada.
11: Y ahí se queda.
12: Y ahí se queda. Entonces...
11: Pero entonces, ¿cómo se entera el doctor si aparece, si te encuentran un pequeño tumor quístico, si es benigno, si es maligno? ¿Te tienen que hacer una biopsia?
12: Buenísimo. Sí, te tienen que hacer un ultrasonido endoscópico, que eso lo hace generalmente un endoscopista experto en ultrasonido endoscópico, que hace la endoscopía como común y corriente, pero el endoscopio tiene un transductor de ultrasonido, y a través de la pared del estómago ven todo el páncreas y detectan y pueden ver el tipo de quiste, si tiene nódulos adentro, si depende o no está pegadito al conducto pancreático, que se llama, y además pueden aspirar líquido. Y con esa aspiración o hasta biopsia de la pared de ese quiste, sí se puede saber si es una lesión premaligna o una lesión que puede dar un cáncer futuro o una lesión que no da cáncer en ningún momento. Y ya con eso tú puedes establecer un plan de seguimiento con el paciente.
11: Claro.
12: Porque la mayoría tampoco, aunque sea premaligna, que son en moco adentro, se llaman mucinosas, la mayoría no requieren una cirugía inmediata, para nada.
11: Sí.
12: Pero sí requiere un seguimiento de por vida.
8: Sí, claro.
11: De estarla vigilando.
8: No,
12: pero muchos no se van a convertir en nada. Muchos, claro, van a estar en vigilancia en nada, pero sí hay que vigilarlos.
11: Claro. Y luego, regresando del corte, las lesiones sólidas, uh-huh, porque hay varias, son tumores que son diferentes. ¿Cuáles son los factores de riesgo? Híjole, ¿y cuáles son los síntomas de que no traes el páncreas bien? Al regresar con el doctor Carlos Char. A ver, emprendedores, ¿qué tan en serio van ustedes con su negocio? Enchúlame el changarro 2026. Próximamente, solo
8: por W Radio.
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11: Doctor Carlos Chan, él es el jefe del servicio de cirugía hepatopancreática bilar de nutrición. Es una eminencia. Por si alguien algún día lo ocupa, yo ahorita les doy su teléfono. Pero estamos hablando de las lesiones en el páncreas y lo importante que es que cuando a uno, porque te hiciste un estudio de otra cosa y ahí al fondo se veía el páncreas, y entonces en el estudio sale que tienes una lesión incidental, pues a ver, antes de que peguen el grito al cielo y crean que tienen cáncer, ¿cuáles son? Ya explicaste, Carlos, que hay dos tipos de lesiones, las que son quísticas y las que son
12: sólidas.
11: Sólidas. Y entonces dentro de las sólidas, eso normalmente sí es un tumor de cáncer.
12: Normalmente sí. Y si me permites decir rápido de las quísticas, a veces llega el paciente con tanta ansiedad, o la claro. paciente, que dice, por favor, opérame, quítamelo. Uh-huh. El problema es que, como decíamos, el páncreas es tan complejo y mórbido, o sea, potencialmente se puede complicar una operación, que si les explico, ¿no? Si ponemos en una balanza tu quiste contra la cirugía, es muchísimo más peligrosa la cirugía que dejarte el quiste ahí.
11: Ya.
12: O sea, de una cirugía de páncreas, pues te puedes complicar muy feo.
11: Pero dime una cosa rápido. ¿Has visto la foto de un páncreas, cuentavientes? ¿Por qué son como bolitas? ¿Por qué es como un gran mueganito? ¿Cuál es la textura? ¿Es como tapioca o qué es?
12: Bueno, un páncreas sano, tiene una textura muy blanda.
11: ¿Tipo?
12: Muy blanda, tipo...
11: Compláramelo, pues, flor, fruto,
12: una tapioca
11: verdura.
12: Gigante, a lo mejor, o sea, sí es como suavecito, como una tapioca que dices, pero pues gigante, ¿no?
11: Pero
12: las tapiocas
11: así,
12: son chiquitas, ¿no?
11: Sí,
12: así,
11: sí.
12: Sí, como suavecitas, como que te como una arena muy suave, que metas en una telita también muy suave. Ese es el riesgo del páncreas, que es muy frágil, sobre todo el que está sano.
11: Sí.
12: Entonces meterte a operar un quistecito en un páncreas sano es súper riesgoso.
11: O sea, siento que lo que me estás diciendo es lo único que se me acaba de ocurrir, es que es como operar, imagínense, operar un flan napolitano.
12: Un poquito más duro que eso, pero sí. Puede llegar a ser como un flan.
11: Sí, pero se te puede desbaratar. O sea,
12: se te puede desbaratar, es friable, le das puntos si se puede romper. O sea, los que operamos generalmente, por ejemplo, un cáncer de páncreas sólido, en la casa del páncreas, el páncreas se obstruye el conducto pancreático y se pone más durillo.
11: Ajá.
12: O sea, le da pancreatitis crónica a esa parte, y la pancreatitis crónica es un páncreas duro, y el conducto pancreático se dilata. Entonces, operar un páncreas enfermo, pues finalmente es más fácil, ¿no? Porque...
11: Claro, entonces tú lo que dices es, un quiste está en un páncreas sano.
12: Sano.
11: Y entonces operar un páncreas sano es un viacrucis.
12: Sí, pero a veces lo tenemos que hacer porque si el quiste tiene datos de mal pronóstico o de riesgo de cáncer inminente o que ya lo tiene, entonces sí tienes que operar ese páncreas. Y bueno, hay técnicas para hacerlo y se hace en forma segura, ¿no?
11: Oye, tú que eres cirujano, perdón, me salgo de tema 2 segundos. Nunca se lo he preguntado a ninguno de los cirujanos que han venido a este programa. ¿Cuál es el órgano más difícil de operar?
12: Yo te diría...
11: Ajá, o sea, el que dices, quiero llorar de que mañana tengo que operarlo.
12: Probablemente sea un sesgo por mi propia profesión, pero el hígado y el páncreas yo creo que son los más difíciles de operar. Las resecciones hepáticas son muy complicadas, el trasplante de hígado es muy complicado.
11: ¿Pero es por qué? ¿Por la textura o por qué?
12: No, por la cuestión anatómica de las venas, las arterias, los vasos son cosas muy peligrosas en cuanto a circulación sanguínea. No digo que las otras no sean difíciles, me imagino que operar un cerebro va a ser dificilísimo, no tengo ni idea, un corazón también. Pero en términos generales, por la cuestión anatómica y de circulación sanguínea, yo creo que el hígado y el páncreas son de las peores.
11: Oye, que la semana pasada nos carcajeábamos, ¿se acuerdan que tuvimos un hepatólogo y que estuvimos hablando del alcohol y el hígado? Y les decía, por favor, cuídense el hígado.
12: Claro.
11: Porque ahora sí que no venden hígados en el Costco. Para encontrar un hígado, ahí les encargo, ¿eh?
12: Sí.
11: Entonces, hoy que en México hay tanto hígado graso, hay tanta cirrosis, de verdad, tienen que cuidarse el hígado. Ok, cierro esta pregunta que tenía. Luego entonces, están los tumores sólidos, y son varios, ¿y cuáles se operan y cuáles no?
12: Sí, un tumor sólido hay que operarlo siempre, porque como te decía, el 95% pues es un cáncer de páncreas. Al decir cáncer de páncreas, hablo del adenocarcinoma, que es el más frecuente. O sea, el más malo es el más frecuente. Y ese hay que quitarlo siempre si está muy pequeñito en el momento. Porque incluso si está más grande, la tendencia actual es dar quimioterapia antes de la operación, que se llama quimioterapia neoadyuvante, antes de operar.
11: Para ver si se hace más chico.
12: Para controlarlo un poco, para hacer que los ganglios se vuelvan negativos, si es que alguno estaba positivo, para adelantar el tratamiento y después ya pasar a una operación mucho más compleja y ver que con la quimioterapia el tumor no haya crecido, no se haya extendido más. Pero un tumor pequeñito operable, podemos ir directo a la cirugía, aunque la quimioterapia siempre va a ser necesaria después de la operación. O sea, la quimioterapia y la cirugía van juntas en el cáncer de páncreas. Pero no todos son adenocarcinomas. Hay un porcentaje más pequeño, que puede ser, por ejemplo, un tumor neuroendocrino, de lo que decíamos hace rato. Esos son mucho más benignos, por así decirlo. La sobrevivencia es mucho mayor y se deben de quitar. Hay otros tumores de mujeres muy jóvenes. Yo operaba muchas jovencitas de 15 años, de 20 años, de 25, ¿qué? Por tumores muy grandes en el páncreas.
11: ¿De qué hablas?
12: Esos son tumores de mujeres jóvenes que se llama tumor sólido pseudopapilar. Y es algo relacionado a las hormonas, a las hormonas femeninas. Es raro, pero pues a mí, por lo que me dedico a esto, me llegan muchos. Tengo, de veras, muchísimas pacientes muy jóvenes, pero este es un tumor que también se puede curar con la operación, generalmente
11: no.
12: Se cura.
11: No. ¿Tú sabes la paz que nos acabas de quitar a las que somos mamás de mujeres jóvenes? ¿Sabes la paz que nos acabas de quitar? Me vale, ¿cuáles son los síntomas de ese específicamente?
12: Como no dan síntomas tempranos, generalmente dan síntomas cuando están más grandes, entonces puede ser un efecto de masa, o sea, que obstruye un poco el estómago, que la paciente coma y se llene muy rápido. Una paciente, ahorita me acuerdo, que por años padeció de gastritis y colitis, entre comillas, y obviamente era el tumorcito lo que le estaba doliendo, pero nadie pensaría que una jovencita de 15, 16 años tenga eso. Entonces, pues reciben infinidad de tratamientos pensando en otras cosas, pero es raro, o sea, pero si molestias abdominales que persistan en una jovencita, pues yo sí le haría una resonancia magnética.
11: Para ver,
12: ver que todo esté bien.
11: Gracias por quitarnos la paz.
0: No, qué bueno.
12: Vale la resonancia.
0: Oye,
12: ya.
0: La información es buenísima.
11: O sea, si sus hijas están permanentemente padeciendo del estómago, vayan a hacerles una tomografía del páncreas.
0: Claro.
11: Nada más para descartar. Luego, entonces, ¿cuál es la solución a todo esto?
12: Pues mira, la solución es el diagnóstico temprano, que pocas veces lo tenemos. Hablando de cáncer de páncreas, generalmente el diagnóstico se hace tardío. Lo ideal sería que en el futuro, y ya eso ya es algo que se ve, que te hagan una prueba de sangre y que en la sangre te puedan detectar pues el DNA circulante de ese tumor maligno y que te hagan un diagnóstico mucho más temprano. Hoy por hoy los hacemos más tardíos esos diagnósticos y por eso es tan agresivo. Otra cosa es quitar los factores ambientales de riesgo.
11: ¿Qué son?
12: Que no sé si quieres que hablemos de eso.
11: Obvio.
12: Los factores ambientales son el tabaquismo, sin duda es un factor muy importante, la obesidad. La obesidad es algo que tendría que ser realmente una reforma de salud importante para atacarla en forma muy agresiva, porque la obesidad es tan importante en este país que se vuelve un problema de salud.
11: ¿Pero por qué la obesidad es un problema para el páncreas?
12: Para el páncreas y para muchos otros órganos. Sí. La obesidad te crea un estado de inflamación en el cuerpo. Las células de la grasa son activas, producen algunos elementos que se llaman citocinas y otras cosas que pueden tener mucho que ver con el inicio del cáncer. Entonces, la obesidad es más importante de lo que creemos para el cáncer y para otras enfermedades, claro, no se diga, ¿no?
11: Claro.
12: Entonces, son de las cosas que podemos evitar.
11: Claro, y la gente que está panzona, porque hemos hablado mucho en este programa sobre la grasa abdominal.
12: Sí, esa es terrible.
11: A ver.
12: Y esa nos toca más a los hombres. Los hombres somos más panzones que las mujeres, y esto también es por cuestión genética. La mujer tiende a acumular la grasa en otros lados, ya sea caderas o...
11: Sí.
12: Pero visceral, o sea, intraabdominal, tienen pocas. Yo me toca operar muchísimas mujeres y hombres, y es infinitamente más fácil operar una mujer porque tiene menos grasa visceral, pero por mucho. Y ahora tengo una mujer delgada, es un libro de anatomía, o sea, ves los órganos transparentes, sin grasa. Sí. Operar un hombre panzón es dificilísimo, porque la grasa visceral es terrible y las complicaciones son mayores también.
11: Para todas ustedes que están escuchando este programa, si su pareja está panzona, pónganle este audio, pónganle este podcast.
12: Definitivamente.
11: Y si ustedes son hombres y están escuchando este programa y traen una panza infernal, bueno, ¿saben qué? Pongan sus barbas en remojo.
12: Sí, totalmente.
11: Porque cuando abres el abdomen de un hombre para operar el páncreas...
12: Tiene mucha grasa visceral.
11: ¿Pero qué es? ¿Está forra? O sea,
12: pues es,
11: tienes que, ahora sí que,
12: sí,
11: abrir paso,
12: a veces
11: como el mar muerto,
12: paso
11: para
12: entre,
11: llegar.
12: Entre la grasa, sí, puede ser una pesadilla. o sea, ya un caso ya muy exagerado, hay grasa y entre la grasa vas encontrando los órganos, literal. Son casos ya muy extremos, pero siempre se puede, o sea, siempre hace uno la técnica quirúrgica necesaria para hacerlo, y sí, pero se vuelve más difícil, y además las complicaciones postoperatorias pueden ser mayores también.
11: O sea, híjole, es que ahorita hay tanta controversia alrededor del peso.
1: Sí.
11: Mucho hablamos con Fernando Pérez Galá sobre el hecho de que la obesidad es una enfermedad.
1: Sí.
11: Es una enfermedad. Nadie piensa lo contrario. Y aquí ya no es un tema de vanidad.
12: No, ni de estética,
11: ni de estética.
12: No, es de salud.
11: Mire, nunca habíamos hablado con un experto en hígado, páncreas y vesícula sobre el tema de la obesidad. Y hasta por eso. O sea, no es un tema de estética, cuentavientes.
1: No.
11: Y tanto que hablamos del tema en el programa e insistimos la importancia de hacer ejercicio y de cambiar tu alimentación y de tratar de estar en tu peso. O sea, ya saben que está toda esta corriente del fat shaming, pero yo no creo que es un tema de fat shaming. Yo creo que es una genuina preocupación.
12: Sí, yo también.
11: De que nosotros, porque no somos doctores, no terminamos de entender el interior del cuerpo humano cuando hay esos niveles de grasa en el cuerpo.
12: Sí, sí, totalmente. Y lo que favorece o ayuda contra eso, pues es lo que mencionas, el ejercicio diario, de la forma como cada quien lo pueda hacer,
11: sí,
12: porque
11: claro,
12: también hay veces que la propia obesidad no te deja hacer cualquier ejercicio, y la dieta, los hábitos en la dieta son importantísimos.
11: Claro. Oye, veo los síntomas: dolor abdominal, pérdida de peso inexplicada, coloración amarillenta de la piel y de los ojos. Lo primero que uno va a pensar es, ay, me late que tienes hepatitis, sí, ¿no? Y es un tema de hígado, pero puede ser un tema de páncreas.
0: Rocío Jurado también,
11: ¿no?
0: Se murió de eso.
12: También Rocío Jurado, sí.
0: ¿Cómo? Claro.
11: ¿Náuseas o vómitos?
12: Sí, es que depende de qué tan avanzado esté. El problema con esto es que el páncreas en términos generales tiene tres porciones: la cabeza, el cuerpo y la cola del páncreas. Un tumor en la cabeza del páncreas son los pacientes que se ponen amarillos porque las vías biliares atraviesan, vienen del hígado y atraviesan la cabeza del páncreas. Entonces da una alerta muy temprana de que hay un problema.
11: Claro.
12: Pero sí, efectivamente, se les hace a veces el diagnóstico de hepatitis, y entonces se pierde un mes o dos meses entre que se le quita la hepatitis, que obviamente no hay, y el paciente cada vez está más amarillo.
11: Yeah.
12: Pero si te da en el cuerpo o en la cola del páncreas, no hay muchos síntomas o muy inespecíficos que confundes con gastritis, colitis y todo esto, y el paciente empieza a perder peso. Y al principio se sienten bien porque pierden peso y dicen, ay, pues qué bien que estoy perdiendo peso porque se ve mejor, se siente mejor. Pero esa pérdida sigue bajando y llegan a los 10 kilos, 15 kilos, 20 kilos, y eso ya es totalmente anormal.
11: Sí, sí.
12: Y entonces es cuando debe uno empezar a buscar, no solo páncreas, sino una neoplasia maligna en cualquier lugar, ¿no?
11: Sí.
0: A ver, espérame, es que ahorita me cayó el 20 de esta pregunta. La voy a hacer, no me juzguen. Esa baja de peso sin inexplicable, sin dietas ni nada. Mm. ¿Por qué pasa? O sea, ¿puedo seguir comiendo y voy bajando de peso?
12: Sí, sí,
11: ¿pero por qué bajan de peso con el cáncer?
12: Porque es el propio metabolismo que altera las células malignas, producen muchas sustancias y te empiezan literalmente a chupar otras zonas sanas y empiezas a bajar de peso.
0: Uh-huh.
12: Claro que puedes tener otro problema en la tiroides.
0: Pero específicamente en el cáncer.
12: El cáncer es por las células malignas que no tienen control y crecen en forma totalmente desproporcionada. Se pierden todos los controles genéticos para que una célula no se anormal, no se muera y siga creciendo. Y eso, pues, de alguna manera, sí, devasta todo el cuerpo, ¿no?
0: Sí, porque uno pensaría, ok, pues tiene cáncer, no tiene hambre. Se siente mal, no come.
11: No.
0: ¿Y no?
11: No.
12: Si no está relacionado a dieta y está alguien perdiendo mucho peso.
0: Claro.
12: Directamente hay que ir a buscar, que no necesariamente es cáncer, puede haber otras.
0: Sí, pero bueno.
11: Oye,
0: al extremo.
11: Y algo que yo te iba a preguntar, tú que eres cirujano, Carlos. No sé ni cómo me puedes contestar esta pregunta. Como Rebeca y yo somos como la patrulla de la cirugía, ¿no? Y hemos parado muchas cirugías.
0: Sí.
11: que acaban siendo no necesarias o que...
0: ¿O que hacen un reguero?
11: No, o que acaban siendo no la mejor estrategia. Desde el otro día una chava que me dice, no, es que me voy a operar los miomas, me los van a quitar, ¿no?
0: ¡Hombre!
11: Y entonces yo, ¿pero sangras muchísimo?
0: No.
11: No. ¿Pero te duelen? No. ¿Pero te han
0: crecido?
11: ¿Hay alguna
0: obstrucción del colon por algún mioma?
11: Entonces, ¿por qué te los están operando? Uh-huh. Si es que me dijo el doctor.
0: No, bueno.
11: No, pues te voy a dar otro y pide una segunda opinión. Pidió la segunda opinión. Le
0: no
11: dijo
0: lo operaron.
11: Doctor, no puedo creer. Cero, tienes por qué operarte estos miomas. Mi pregunta es, por eso damos clases de medicina todos los días en este programa. A los cirujanos, neta, Carlos, lo que más les gusta es operar. ¿Cómo sabes, como paciente, si neta, la operación es necesaria? ¿O es el doctor nada más entreteniéndose? A, B, sacándote lana, C,
12: Sí, pues sí, mira, es una pregunta muy...
11: Ya sé que es muy dura.
12: Muy dura.
11: Muy fuerte.
12: Y sí, te la entiendo perfecto. Y yo lo que diría es que varias cosas se pueden hacer. Uno, siempre se pueden pedir referencias a doctores de confianza que tú puedas tener. Claro. O sea, siempre todos conocemos algún pariente o algún médico que esté en una institución de prestigio, lo que sea. Es una forma, oye, una referencia, ¿no? A mí me piden muchísimas referencias de cosas que yo no hago. Uh-huh. Y obviamente yo sé quién es el experto cada cosa, ¿no? O quién se dedica más a eso que otros. Sí, sí. Luego, pues internet es una rama muy muy buena si lo sabe uno encontrar, no en cuanto a páginas personales, sino instituciones en donde está.
11: Sí, la clínica hizo, Mayo, yo qué sé, Rochester.
12: Los antecedentes de estudio y en que, y una vez sabiendo eso, se puede preguntar directamente al doctor cuántas operaciones hace de esto, cuántas del otro. Y entonces, llegando a una persona así que te dice, ¿necesitas la operación o no la necesitas? Pues tiene más validez, ¿no?
11: 100%.
12: Pero sí me ha tocado ver a veces casos a todos, ¿no? De cirugías que dices, no, pues no, yo pienso que no te debes de operar. Y ahí, pues sabes, son opiniones encontradas y otras son cosas que no deben de ser, pero eso pasa yo creo que en todos lados, ¿no? Y hay que tener mucho cuidado.
11: Pero es que por eso, cuentavientes, el mejor regalo que les podemos dar nosotros a ustedes en este programa es la información. Porque cuando uno sabe, uno puede tomar decisiones desde otro lugar. Por eso, no hay cosa que nos enchile más a Rebeca y a mí cuando... Y Juan, mi marido, es experto, ¿eh? ¿Qué te dijo el doctor? Que me tomara esta pastilla.
0: ¿Y para qué es?
11: ¿Y esa pastilla para qué es? Ah, no, no sé, no le pregunté. Uh-huh. O sea, no es posible. O sea, ustedes tienen que entender qué se están tomando, para qué es, por qué se las mandaron, de funcionar como funciona.
0: Exacto.
11: O sea, todo. Tienen que tener más control sobre las decisiones que toman sobre
0: pena,
11: su salud.
0: Sí, pregunten todo.
11: Claro.
0: Aunque nos odien.
11: Claro.
0: Nos han de odiar a ti y a mí un chingo, ya hasta amigos. ¿Me explico?
11: Cero.
0: Pero me vale.
12: No, pero llegan hasta con su listita a los pacientes de preguntas.
0: Ah,
12: y eso
0: bueno,
12: está bien.
0: Es que tú no sabes lo que es estar con un doctor nosotras. No.
11: Oye, que me van a operar por... Pues no sé, me dijo que me lo tenía que quitar.
0: Cero.
11: ¿Por qué es? O sea, ¿qué es lo que te va a quitar o qué te dijo que era?
0: Claro.
11: No le pregunté.
0: No,
11: hombre, por favor, de veras. Uh-huh. ¿Estás de acuerdo?
12: Sí.
0: Pues no le pregunté, él es el doctor, por eso.
12: A veces llegan referidos, por ejemplo, de doctores tan importantes, que tienen tantos pacientes, que a veces llegan y... Me dijo el fulanito doctor que me tienes que operar de esto, y generalmente pues sí, es real y ya nada más les explica así, pues sí, ya vienen ya muy filtrado de un muy buen médico,
0: sí,
12: ¿no?
0: Sí, claro.
12: Pero sí,
0: pero
12: esto es algo que
0: hay que
12: preguntar, hay que hacer toda una lista de dudas y de todo, porque también las complicaciones hay que preguntarlas. Sí. Los riesgos de hasta de morirte de una operación existen.
11: Claro.
12: Si un avión tiene un 0.00000 de posibilidades de que se caiga, igual pues una operación tiene un porcentaje de mortalidad.
11: ¿Por qué crees que no nos hemos hecho liposucción?
0: Exacto.
12: Hay riesgos, sí.
11: Porque nos da panic botanic.
12: Sí, pero también hay gente muy preparada, certificada en eso, y pues el riesgo se disminuye a lo mínimo, pero siempre hay.
11: Sí, pero ¿sabes qué? como dicen los gringos, shit happens, Carlos. Sí. ¿Sí? Shit happens.
12: Sí, pero oye, si tienes un cáncer, pues sí te tienes que operar.
11: Claro, o sea, claro, claro. Oye, pero ahí te va otra cosa que también es como súper importante. Otra vez ya se me olvidó, no sé qué me está pasando.
0: No,
11: pero iba a decir que...
0: cirugías.
11: Ah, no, dijiste, bueno, ¿cuáles son los riesgos? Uh-huh. Ahí les va, uno tiene que preguntar.
0: Sí, claro.
1: Claro.
11: Hasta, por ejemplo, y esta medicina que me estás mandando, ¿qué efectos secundarios tiene? Uh-huh. ¿No? Sí. O, esta medicina que me estás mandando, ¿cómo interactúa con la medicina que me tomo para la taquicardia, con olomeprazol?
0: Inclusive la primera pregunta que hacemos los que nos gusta el tequila. Sí. Doctor, ¿puedo beber?
11: Exacto.
0: No, de
11: 100%.
0: Verdad. De verdad.
12: Bueno, qué bueno que ustedes no están bien del páncreas, ¿eh?
11: Sí,
12: no,
11: no.
12: Que ver.
11: Sí, 100%.
0: Sí, ¿no? Sí, no, sí, no. Hay que preguntar todo.
12: Sí, claro.
0: A mí me tocó, perdóname, ya nos vamos a corte, me tocó una vez...
11: ¿Qué?
0: Que un bestia amigo mío se toma una pastilla... Era de estas pastillas de una sola toma para todo el bicherío y todo ese rollo. Y no preguntó al doctor si podía tomar. No, de milagro, ¿cómo? No se murió.
11: Se tomó un desparasitante
0: una
11: y
0: cosa,
11: bebió.
0: Se echa un tequila.
11: ¿Qué
0: te pasa? Haz de cuenta que la presión hasta abajo, lo tuvimos que llevar al hospital. O sea, sí, que, pues le dio un choque ahí raro.
11: Ahí te va. Yo omití decirle a mi cardiólogo que yo tengo asma. ¿Ok?
0: Ajá.
11: Me manda un beta bloqueador para la disautonomía y yo paso una semana como pescado fuera del agua, así.
0: Pues me dio un...
11: Sí, hasta que le hablo al neumólogo y le digo, oye, güey, ¿no puedo respirar?
0: Ajá.
11: Y entonces me dice, pero qué raro que... Hasta que le digo, no, es que me mandaron este beta bloqueador.
0: Ajá.
11: Pero ¿cómo crees? ¿No le dijiste al cardiólogo que tienes asma? Y yo... Pues nunca vi la correlación.
0: No, pero además...
11: No,
0: espérame.
11: Pues es que ese beta bloqueador te cierra los bronquios.
12: Claro.
11: Entonces, hasta eso tiene uno que explicarle.
0: No, pero también...
11: Pero eso fue mi culpa,
0: y también a los doctores que hagan un poquito más de preguntas.
12: Sí, tienes que... Pero son todos los que dan ciertos efectos adversos.
11: Sí, exactamente. Bueno, en fin. El doctor Carlos Chan es el jefe del servicio de cirugía hepato-pancreato-biliar de nutrición. Pero tienes las consultas, ¿no? Sí, ¿dónde estás?
12: Estoy principalmente en Médica Sur.
11: En Médica
12: Sur.
11: Y en
12: el ABC Observatorio también.
11: Ah, en el ABC Observatorio. Claro. Ok, teléfono del consultorio por si alguien te ocupa.
12: Es el 55-5424-7200, extensión 4321.
11: ¿Qué es eso?
12: Es el teléfono del consultorio de Médica Sur.
11: Ok, pero igual está en el ABC de Observatorio. Oye, perdón que te lo diga. Hepato... Hígado.
12: Hígado.
11: Pancreato, páncreas, biliar,
12: vías
11: vesícula.
12: Vías biliares y vesícula.
11: Vías biliares.
12: Es una, sí, es
11: ¿cuál
12: una...
11: es el gallbladder?
12: La vesícula.
0: La vesícula.
12: Es la
0: vesícula.
11: ¿Y cuál es el...? Es que hay otra.
0: ¿Cuál es el otra? Kidney.
11: No, ¿cuál es el kidney? ¿Cuál es el kidney? El kidney
12: bean. No, la vesícula es el gallbladder y está conectada al bile duct. Es la vía biliar.
11: Ya, claro. Muy bien. Sí. Qué gusto tener. 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A ver, emprendedores, ¿qué tan en serio van ustedes con su negocio? 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
38: Más destacada hasta el momento, iniciamos Noticias W, son las 10:59. Esta mañana se dio a conocer la muerte de Jorge Kawachi, empresario, exdiputado federal del Partido Verde y exboxeador. Falleció a los 58 años, así lo confirmó el senador y amigo Manuel Velasco. A través de un mensaje publicó: lamento profundamente la muerte de mi amigo Jorge Kawachi, con quien coincidimos como diputados federales en la 59 legislatura. Mi más sentido pésame a su familia y amistades, a quienes acompaño en su dolor con un abrazo fraterno y solidario. Descanse en paz, escribió. A este mensaje se han unido varios amigos y familiares, como Roberto Palazuelos, quien también lo despidió con un emotivo mensaje: vuela alto, querido Jorge, así como viviste, Dios te bendiga, siempre, hermano querido. En otra información, la presidenta Claudia Sheinbaum afirmó que, de acuerdo con la información que tiene, la Fiscalía General de la República no investiga a Andrés Manuel López Beltrán. La mandataria cuestionó el artículo publicado en The New York Times, en donde se afirma que el gobierno de Estados Unidos analiza acusaciones contra Andy por supuestos vínculos con el crimen organizado y contrabando de combustible.
39: No se tiene confirmado, no hay investigación formal, pero tal parece que a lo mejor me dijeron que hay unas agencias que están investigando. Imagínense, en New York Times, así dice la nota, léanla. No está confirmado, no hay investigación formal. Pero a mí me dijeron que tal vez, a lo mejor, agencias de Estados Unidos están investigando. Esa es la nota. del New York Times, de la misma reportera que dijo que se cocinaba fentanilo en una cocina de Culiacán normal, o sea que es imposible. Entonces, pues así está la nota.
38: El huracán Rachel de categoría 1 genera lluvias intensas en Jalisco, Colima y Michoacán, muy fuertes en Nayarit y Guerrero, fuertes en Baja California Sur, viento fuerte y oleaje elevado. Las precipitaciones generadas por este sistema aún podrían originar deslaves, incremento en niveles de ríos y arroyos, así como desbordamientos e inundaciones

los espectáculos, Liam Gallagher abrió la posibilidad de que Oasis comience a trabajar en nueva música después de finalizar su próxima gira, programada para el próximo año y denominada Live. Señaló que si el tour transcurre según lo previsto, el siguiente paso podría ser conversar sobre nuevas canciones. También señaló que no imagina emprender una nueva gira de esta banda sin material inédito que la acompañe.

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0: De Noticias W, soy Ivette Parga Ávila. Ya regresamos cuentavientes con Marta de Baile y todo su equipo. No le cambien, sigan en sintonía con W Radio. Más información en wradio.com.mx. Que tengan un excelente miércoles.
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5: Ya saben que en este programa parte de lo que nos encanta hacer es pensar y ponernos a pensar todos. Y yo siempre digo que la misión de este programa es hacernos a todos repensar lo que pensamos que pensamos.
6: Yo por eso estoy aquí.
5: Y por eso estaría él aquí.
6: O sea, eso es lo que me motiva a estar aquí contigo.
5: Repensar lo que pensamos que pensamos.
6: Sí, lo que pasa es que lo hemos hablado mil veces y mucha gente lo sabe, pero los patrones de cómo pensamos sobre las cosas no son nuestros.
5: Claro.
6: Son infundados.
5: Ariel Grunwald, que es un gran mentor espiritual, y él mentorea a mucha gente. Y no lo decimos mucho, pero yo sí quisiera decirles que si ustedes están ya en otro nivel de conciencia y de profundidad en su vida y que han tratado y explorado y se han trabajado emocional y psicológicamente, podrían mentorear con Ariel, porque sí mentorea muy, muy, muy a fondo. Pero si alguien lo necesita, quiero que sepan que Ariel hace eso con gente, ¿no? Nada más quería decir eso.
6: Gracias.
5: Y hoy vamos a hablar de la ansiedad de sentir que no lo estás haciendo bien en tu vida, de no estar viviendo tu vida como tú sientes que deberías de estarla viviendo. Y nada más para conectar con todos ustedes, me comparto un poquito. En mi vida tan rápida, sí hay momentos, y lo pensé otra vez este fin de semana, que de repente sí me cuestiono yo, y me imagino que muchos de ustedes también, ¿se me está yendo la vida a esta velocidad? Casi como si yo ya no tuviera control de ella, de este monstruo que uno mismo crea, porque nadie es responsable de tu vida más que tú. Y no quiero.

0: quiero cumplir 70, 80 años, voltear para atrás y decir, se me fue el sábado en la mañana, se me fue el domingo en la tarde, se me fue el martes, se me fue enero, se me fue el 2026, se me fue esta década. Sin frenos y sin que yo estuviera haciendo lo que mi corazón quiere hacer.
1: Y es lo que la mayoría de la gente siente.
0: Estamos cuentavientes.
1: O sea, literalmente han habido muchos estudios y hay un libro maravilloso que te lo súper recomiendo, de una chica que se llama, ya me voy a acordar su nombre, se llama The Top Five Regrets of the Dying. Oh, los cinco mayores arrepentimientos de la gente que se está muriendo. Sí, sí. Y es una chica australiana que durante 10 años se dedicó a cuidar a gente en sus últimos días, meses o semanas de vida. Y obviamente era cuidado muy personalizado, o sea, gente que tenía, que contrataba a esta persona para que estuviera en su casa con ellos, viviendo con ellos, etcétera. Era gente que estaba muy bien económicamente, ¿no? Que básicamente pasó sus últimos días hospitalizados en casa, con cuidado muy personalizado, etcétera. Y ella llevó un registro de todas las cosas, de las conversaciones relevantes y trascendentales que tuvo con toda esta gente, lecciones de vida, etcétera. Y básicamente ella como que resumió cuáles son los máximos arrepentimientos de la gente cuando se va a morir. Pues de hecho, los chamanes mexicanos, a mí me encantan los libros de Carlos Castañeda, los leí siempre de adolescente, las enseñanzas de Don Juan, etcétera. Y Don Juan el chamán le decía a Carlos Castañeda que uno de los mejores consejeros en la vida es la muerte, porque le da perspectiva a todo. Entonces decía que hay que tener la muerte siempre cerca, con uno, para pedirle consejos. Porque cuando comparas cualquier cosa con respecto, en contraste con la muerte, las cosas, empiezas a entender qué es lo importante, qué no es lo importante. Y desde esa época, desde que tenía 15, 16 años, cuando leí esos libros, me quedé convencido de que para morir en paz, para aprender y poder morir en paz, hay que aprender a vivir en paz. Es la misma habilidad necesaria para morirse en paz, es la habilidad necesaria para vivir en paz. Entonces, como que al final del día, ¿qué es lo que la habilidad o el skill que tenemos que practicar? Es cómo puedo vivir mi vida ayer, hoy, mañana, de tal manera que si me toca irme, porque a todos nos va a tocar irnos, me vaya tan en paz, tan tranquilo, tan pleno, tan en armonía, que si me llegan a decir que existe tal cosa como la reencarnación y tengo que hacerlo de nuevo, diga como ya, yeah, let's do it. I love this thing. Y la mayoría de la gente no se siente así. La mayoría de la gente se siente cansada, desilusionada, arrepentida. Con tanta como amargura. Y para mí ese es uno de los objetivos de mi vida. Es quiero llegar a ese momento. Me acuerdo cuando era adolescente me tiré en bungee. Cuando te tiras en bungee jumping, apenas te tiras, generalmente te ofrecen tirarte de nuevo a mitad de precio. Tienes toda la adrenalina en la sangre. Te dicen, you wanna do it again for half a price? Todo el mundo dice que sí. Quiero más adrenalina en ese momento. Y ese creo que es el feeling ideal que deberíamos tener cuando termina la vida. Es si te dicen que hay que hacerlo de vuelta, dale, güey. Let's do it. Me subo de nuevo. Me encantó esta cuestión. Y la responsabilidad de que te encante, it's up to you.
0: Claro. Pero ¿por qué muchas veces no estamos haciendo en la vida lo que hace feliz a nuestro corazón? ¿Quién de ustedes en este espacio, como muy familiar entre ustedes y nosotros y muy honesto, ¿quién de ustedes no está del todo contento cómo está viviendo su vida? ¿Y por qué? A veces yo no estoy contenta de cómo está viviendo mi vida porque mi vida está demasiado ocupada. Y siento
1: te vi que cuando estabas cantando I was always on the run.
0: Sí, I was always on the run.
1: Se te notó en la cara cuando lo cantaste.
0: Y entonces me falta tiempo para hacer lo que a mí en mi almita me hace feliz. Y claro que me hace feliz estar en la radio. Y me hace feliz hacer todo lo que hago en la empresa. Y me hace feliz Bebemundo. Y me hace feliz Moa. Y me hace feliz los retos que hacemos y todo lo que aprendemos juntos. Claro que eso me hace feliz. Pero hay otras cosas que también me hacen feliz en mi vida que no hago porque no tengo tiempo. Entonces la pregunta es, ¿quién de ustedes no está del todo feliz con su vida ahorita? ¿Y qué es lo que siente que les falta? Pero es normal ese sentimiento de creer que lo estás haciendo mal.
1: Es muy normal desde el punto de vista de común. Es muy normal y es muy común porque al final del día todos nosotros tenemos un sentido del deber ser. ¿no? Un sentido de autoexigencia de qué es lo que nosotros pensamos que deberíamos ser, qué es lo que nosotros pensamos que deberíamos de lograr, qué es lo que pensamos que deberíamos tener, qué es lo que pensamos que deberíamos proyectar o parecer. Y esa imagen de lo que nosotros pensamos que deberíamos ser, hacer, pensar, tener, lograr, proyectar, etcétera, nos hace ciegos a ver lo que realmente somos, lo que realmente siempre hemos sido. Y el problema es que como la mente programada piensa en palabras, ¿cierto? Y en el proceso de verbalización, porque esto es como un análisis filosófico muy simple, pero mucha gente piensa que son sus creencias. De hecho, hay mucha gente que muere luchando por sus creencias. A pesar de que uno puede cambiar de parecer sobre algo, sobre una idea, y sigue siendo tú. De hecho, cuando eras un bebé y ni siquiera sabías hablar, ya eras tú en esencia, pero no tenías ninguna creencia, no tenías ninguna idea preconcebida sobre las cosas, etc. Simplemente tenías tu experiencia real del momento. Entonces, para poder identificar qué es lo que realmente queremos, necesitamos renunciar a las cosas que pensábamos que deberíamos querer. Y eso es muy difícil.
0: Ramírez, gracias Ramírez, dice, porque en ocasiones vivimos la vida como los demás quieren que vivamos y no como nosotros queremos vivir.
1: Y ni siquiera es como ellos quieren que vivamos, es como ellos creían. O sea, es como un virus. A mí este despertar me pasó cuando me hice papá. Me di cuenta que no le quería pasar el virus a mis hijos. Por ejemplo, yo crecí viendo a mi papá todos los días haciendo algo que él no quería hacer por sacar adelante a su familia. Entonces yo pensé que el rol de un hombre de familia es sacrificarse y hacer cosas que no quiere o que le chocan o que hacen que su corazón llore para poder sacar adelante a su familia, y eso es lo más loable, lo más admirable, lo más honorable, lo más dignificante. Me tardé muchos años en darme cuenta que no tiene nada de dignificante dedicar todo tu tiempo, tu energía a hacer cosas que no quieres hacer, que hacen que tu corazón llore en lugar de que hagan que tu corazón cante, porque es mucho más poderoso el entusiasmo que el sacrificio. Y que para ser muy bueno en algo es mucho más efectivo y eficiente amarlo que sacrificarte haciéndolo. Entonces, como igual el éxito no está asegurado, a veces tratas de hacer cosas y algunas te salen bien, algunas te salen mal. Como dice Jim Carrey, por lo menos, como no sabes si vas a fracasar o vas a tener éxito, por lo menos trata cosas que le cantan a tu corazón. Porque, ¿cierto? Si viene un hijo y te dice, oye, me quiero dedicar a ser dibujante, va a decir, wey, te vas a morir de hambre. Pero bueno, pregúntale a Van Gogh, pregúntale a Picasso, pregúntale a... O sea, hay mucha gente que no se... Pregúntale a Walt Disney si se murió de hambre siendo dibujante. Entonces, hay una renuncia importante que tenemos que hacer, que es la renuncia al sacrificio, la renuncia al deber ser, la renuncia a la autoexigencia, y hay lealtades que tenemos que romper. Por ejemplo, no sé, en mi caso les comparto, para mí yo tuve que romper una lealtad con mi papá para permitirme dedicarme a lo que amo y no seguirme sacrificando haciendo algo que no quiero hacer solo por un sentido de obligación, sacrificio para sacar adelante a mi familia.
0: Claro, porque a ver, dice Tani, porque es una conversación entre todos, gracias Tani. Una parte es porque pues, tenemos que comer, tenemos que hacer lana, tenemos que producir para vivir. Y no siempre los trabajos son de extraordinarios o remunerados. Otra, el tiempo que se pierde en traslados de un lado a otro. Si esas 34 horas que te das al día de ir manejando las pudieras invertir en algo que te gusta, en sentarte a leer un libro, en hacer ejercicio, pues la vida sería otra. Pero existe esta creencia de que para gozar hay que sufrir, ¿no? Hasta dice el dicho, work a little, play a little, o play hard, o work hard, o ya sabes. O sea, para poder jugar en esta vida, pues tienes que chambearle duro.
1: Pienso que a veces confundimos el significado del sacrificio y del esfuerzo. Estoy 100% de acuerdo. El esfuerzo es inevitable. Pero el sacrificio, eso quiere decir que hay un sacrificio de ti mismo para poder lograr algo, es completamente evitable. El dolor, claro, el dolor es parte de la vida. Por ejemplo, si quiero estar en forma, probablemente tengo que comer con algún tipo de disciplina y mover el cuerpo, dormir bien, etcétera. No hay forma de saltarme eso y tal vez voy a tener que decirle que no a algunas cosas que no me hacen bien y decirle que sí a algunas cosas que me dan flojera en su momento. Pero lo que lo convierte en un sacrificio es cuando nos olvidamos del objetivo, y el objetivo es que nosotros somos el protagonista número uno de nuestra vida. ¿Y cómo vamos a lograr la riqueza si nuestra vida no es rica? A una vida que no es rica le puedes echar todo el dinero del mundo y sigue sin ser rica. Tiene que partir de la base de que tu vida es rica, de que tu vida te gusta. Y eso es una decisión que todos podemos tomar, aunque tengas que ir a trabajar para sacar adelante tu familia. Puedes empezar a preguntarte, ¿qué cosas tendrían que suceder en mi vida para que mi vida sea rica? Entonces, por ejemplo, de repente esta chica que compartió recién, de repente para que su vida sea rica tendría que vivir más cerca de su trabajo. De repente necesito permitirme el evaluar la forma, ¿cómo podría hacer algo? Y estas tres preguntas creo que son buenas. Algo que sea rentable, que sea viable, que pueda hacer, que sea rentable, que genere y que me apasione, que le guste a mi corazón. Hay una respuesta de eso para todos. O sea, hay esta chica en Guadalajara que se hizo millonaria haciendo pasteles. Ajá. O sea, no es que no hay forma. Hay un señor chileno que se hizo millonario en Nueva York vendiendo nueces garapiñadas en la calle. Nuts for Nuts. Tú lo has visto mil veces.
0: Sí, sí.
1: Ese tipo es un chileno que se fue a vender almendras garapiñadas a la calle en Nueva York de ilegal y acabó haciendo una empresa gigante. Tiene como 500 carritos en todo Estados Unidos y se trajo a todo su barrio a vivir a Estados Unidos a vender almendras en la calle. Entonces, ¿puedes lograr grandes cosas haciendo lo que sea que te canta? Sí, men. Ahora, casi todas las limitaciones son autoimpuestas. Primero tienes que darte el permiso de permitirte pensar, pero ¿qué es lo que yo quiero? Y a veces esa respuesta tarda mucho en responder porque tenemos tantas cosas que deberíamos de querer, que deberíamos de tener, que deberíamos de hacer, que el ¿qué es lo que yo quiero? Está pero invisible en el fondo del mar. Y lo tenemos enterrado de toda la vida, especialmente si vimos a nuestros papás sacrificarse, especialmente si venimos de un background religioso donde nos enseñaron a glorificar el sacrificio, especialmente si nos hicieron sentir culpables por desear, especialmente si nos repitieron no mil veces. Entonces estamos programados. Es muy similar a lo de la película de Matrix. Estamos dormidos en un cocoon, alimentando un sistema sin mirarnos a nosotros mismos y en algún momento tenemos que decidir despertarnos y decir, okay, la persona más importante en mi vida soy yo. Necesito voltearme a verme a mí mismo, identificar qué parte de mí es mi esencia y qué parte de mí es el programa que me instalaron. Y decidir que no quiero vivir mi vida honrando un programa. Quiero vivir mi vida honrándome a mí.
0: Una pausa y regresamos.
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8: Estamos con Ariel Grunwald, un gran mentor espiritual, coach de desarrollo personal. Lo encuentran en Ariel Grunwald en Instagram. Sobre si estás viviendo tu vida como la quieres vivir, si te gusta la vida que estás viviendo. Esa es la pregunta para todos ustedes. Y mira, aquí, por ejemplo, dice mi queridísima Ana, que es una cuentaviente muy activa. Yo me siento atorada de forma profesional y personal. Siento que no tengo tiempo ni para salir ni para caminar. Me siento agotada todo el tiempo. No he podido regresar a hacer ejercicio, como por ansiedad. O sea, está desbalanceada. Doris Leal desde Atlanta dice, es que se nos olvida que nosotros somos la prioridad y no podemos hacer algo por otros si no lo hacemos primero por nosotros, ¿no? Rafa dice, Marta, en septiembre del año pasado me corrieron de mi trabajo. Honestamente no era feliz, vivía muy a prisa con todo y yo lo tomé como un regalo de vida. Sentí que me volví a conectar con la vida. Ahora estoy tratando de generar dinero con mi pasión, que es la música, dando clases. Ay, Rafa, cuéntanos de qué estás dando clases y te conseguimos aquí entre los cuentavientes, pues más alumnos a quien darles clases. Isa dice, yo rechacé una plaza donde trabajaba menos horas, pero no era lo que quería hacer, porque actualmente tengo un trabajo que me gusta en un medio de comunicación, trabajo más horas, pero estoy feliz. Ahora me siento culpable porque no tendré tanto tiempo para mi hijo. Todo eso te dicen los cuentavientes.
9: Es una pregunta que se me hace muy valiosa. Bueno, yo no sé cómo cada uno de nosotros ha reaccionado cuando hemos sido papás. Para mí, mi primera reacción cuando me hice papá fue darme cuenta cuán poco me quería a mí mismo. En contraste con cuánto quería yo a mi hijo. El sentido de protegerlo, de cuidarlo, de nutrirlo, de sostenerlo, me di cuenta, wow, no puedo creer que siento eso por otro ser a ese nivel y por mí me llevo entre las patas del caballo sin siquiera pestañear a mí mismo. Así que para aquellos que tienen hijos y que han sentido ese nivel de responsabilidad, de amor, de compenetración, de conexión, pienso que una buena pregunta es, ¿obligaría yo a mi hijo a vivir la vida que yo estoy viviendo si se sintiera como yo me siento viviéndola? ¿Se lo desearía a alguien que yo amo? Si la respuesta es sí, qué cool, me encanta. Si la respuesta es no, yo no le desearía a mis hijos que se sientan como yo me siento. No le desearía a mis hijos que su día a día se vea como se ve el mío. No les desearía que se hablen como me hablo. No les desearía que vivan como yo vivo. pienso que necesitamos tomarnos un espacio para poder replantear las cosas. Y quiero, ojalá puedan acordarse de esto. Sé que es difícil aceptarlo cuando estamos contándonos una historia de limitación, de no puedo, no se puede porque no tengo los recursos, porque no es posible, porque no es el momento, porque no me lo merezco, porque no soy suficiente, porque bla, bla, bla. Pero la realidad es que la mayoría de las limitaciones son autoimpuestas. No es que no puedas. Sí, claro que sí puedo. Una buena pregunta que te puedes hacer para poder darte cuenta es, ¿cómo puedo avanzar en dirección a lo que quiero con los recursos que tengo hoy?
8: Entonces, ¿qué sí puedo hacer?
9: Sí, ¿qué sí puedo hacer? Por ejemplo, no tengo plata para inscribirme al gimnasio, pero puedo caminar, puedo correr, puedo escalar, puedo subir las escaleras. Por ejemplo, hubo una época que yo vivía en un edificio y mi ejercicio del día a día era subir el edificio. Un edificio de 30 pisos, me bajaba por el elevador a planta baja, subía hasta el piso 30, partí haciéndolo una vez, dos veces, acabé haciéndolo como 10 veces seguidas, me tardaba como hora y media y era como si hubiera subido 3 veces la Torre Eiffel, por ejemplo. Entonces, muchas de nuestras limitaciones son autoimpuestas. Por ejemplo, tengo una persona con la que he trabajado un tiempo que soñaba con ser futbolista, fue futbolista, se lesionó. Estuvo deprimido varios años porque no pudo lograr su sueño de tener una carrera exitosa como futbolista profesional. Y en algún momento dijo, ya, quiero estar cerca del fútbol. Y agarró una posición como voluntario en un club de fútbol en Estados Unidos. Estaba tan apasionado trabajando como voluntario que el gerente del club pensó que era empleado de tiempo completo, no que era un intern. Uh-huh. Y un día le empezó a pedir cosas y le dijo, oye, ¿y cuánto te estamos pagando a ti? Y le dice, no, no me están pagando nada, estoy tomando un internship. Le dijo, ¿en serio, güey? Le dice el gerente del club, ¿en serio, güey? Yo pensé que estabas de full time hace un año. Y dice, no, no estoy de full time, estoy como interno. Bueno, ese mismo día lo metió en nómina. Hoy en día es analista de video y coach de fútbol de los delanteros de ese equipo, no voy a decir el nombre, pero uno de los equipos más importantes de la liga en Estados Unidos, y él coachea a los delanteros del equipo. Qué ve los videos que hicieron bien, que hicieron mal, y los coachea, y coachea también al coach durante los partidos, está hasta arriba haciendo análisis de jugadas y diciéndole qué piensa que deberían de cambiar, etcétera. Se la pasa bomba.
8: Qué belleza.
9: Viaja por todo Estados Unidos, viaja por todo el mundo, todo el día viendo fútbol y más encima aleccionando a los delanteros más fregones del equipo. Y está feliz. ¿Y cómo lo hizo? Haciéndose una pregunta muy simple. ¿Cómo puedo avanzar hacia lo que quiero con los recursos que tengo hoy? Y los recursos que tenía en ese momento era su amor y su conocimiento por el fútbol y su capacidad de meterse a internet y llenar un formulario para voluntariarse como interno en un club. Entonces, ¿cómo puedo avanzar en dirección a lo que quiero con los recursos que tengo hoy? Y siempre hay un paso que podemos dar. Pensar que no podemos, que porque tengo que trabajar, porque mi familia, porque mis hijos. No es cierto. No es cierto. O sea, mi esposa trabaja desde la casa y decidió dedicarse a la crianza consciente y las relaciones conscientes, que básicamente asesorando gente todo el día en las dos cosas que son lo más importante para ella en estos momentos de su vida. Entonces está todo el día estudiando, escribiendo, enseñando, preparando, entrenando, mentoreando, consultando, todo de los temas que son los más relevantes para ella. Está todo el día hablando y ayudando a la gente con lo que más le importa a ella.
8: Qué precioso.
9: Entonces, y eso fue una decisión. Fue una decisión y claro que fue un proceso y cuesta trabajo, pero ¿sabes qué? Todo cuesta trabajo, todo requiere un esfuerzo.
8: Choose your heart.
9: Choose your heart.
8: Choose your heart.
9: Sí, venir todos los días a que te mandonee a alguien que no te gusta también es muy difícil. Claro. Así como es difícil emprender. Claro. Así como es difícil decir que no a lo que no. Así como es difícil esperar a que llegue lo que sí.
8: Antes de dejarte ir, te voy a hacer la pregunta más cañona. ¿Para qué es esta vida?
9: Pienso que una de las formas como que... Ok, lo que he visto en el trabajo mío y el trabajo con gente es que todo el mundo está esperando que algo le dé sentido a su vida. Está esperando que la carrera le dé sentido a su vida, o la religión, o Dios, o los hijos, la familia, la pareja. Algo externo. Ya sea algo como muy muy etéreo, metafísico, como una idea de Dios, o algo muy práctico como los logros, son lo que le van a dar sentido a mi vida. Y la mayoría de la gente lo que se da cuenta es que a largo plazo ninguna cosa externa le trae sentido realmente a tu vida de manera sostenida. Lo que le da sentido a tu vida eres tú. Entonces uno se tiene que preguntar a sí mismo, ¿qué sentido le quiero dar a mi vida? Y para mí, uno de los mejores lugares para empezar es empezar a darle sentido a tu historia de vida. todas las cosas que has vivido, esto también lo hablan los, lo aprendí también de Carlos Castañeda en los libros de las enseñanzas de Don Juan, de los chamanes mexicanos, hablaban de la idea de recapitular. Decían, si quieres recuperar tu poder personal, necesitas regresar en el tiempo a todas las memorias que puedas visitar de tu historia de vida, y en lugar de experimentarlas desde ese niño inseguro que no se quería, desde ese niño inseguro que estaba ávido de encontrar identidad, desde ese niño que estaba plagado de ideas de lo que debería de ser y lo que debería de querer, y etcétera, es regresar a esos momentos y básicamente volver a vivirlos, pero desde la conciencia, y preguntarme, ¿qué significado le quiero dar yo a esta experiencia? ¿Y cuál es la riqueza que esta experiencia me dio a mí? ¿Cuál es la ganancia? ¿Cuál es cuál es la riqueza que está contenida en esta experiencia que tal vez en su momento no me gustó, o me lastimó, o lo que sea? Cuando terminas de recapitular toda tu vida para atrás, llegas a un punto donde ya hiciste las paces con tu vida hasta el día de hoy. Desde ese lugar de haber hecho las paces con todo el proceso y haber encontrado toda la riqueza que te ha dado, te queda muy claro lo que tienes que hacer con esa riqueza. Pero si solamente vamos metiendo el pasado debajo del tapete, nos hacemos locos, nos quedamos víctimas, culpando lo que pasó o peleándonos con lo que pasó, y no hacemos las paces con nosotros mismos y con nuestro proceso, nunca llegamos a ese ground zero, como a ese suelo de roca donde podemos empezar a construir. Entonces, lo que le recomiendo, y por eso siempre pienso que la meditación es muy valiosa, porque al final del día la meditación es un espacio en silencio, observación, donde te das audiencia a ti mismo, frente a ti mismo. Y pienso que ese es un buen lugar para empezar y acordarse que en verdad casi todas las limitaciones son autoimpuestas. Lo que sea que piensas que no es posible, tal vez sí es posible, de una forma que no te lo has podido imaginar todavía.
8: ¿Quién puede trabajar contigo? No. O sea, ¿quién te puede buscar como mentor y como coach?
9: Pienso que mi mejor desempeño es con gente que ya ha probado de todo. O sea, literalmente gente que ha leído mucho, que se ha trabajado mucho, que ha tomado mucha terapia, que no está batallando por las cosas básicas de supervivencia del día a día, pero que todavía no acaba de integrar las cosas de tal manera que se siente realmente en paz, realmente consciente, realmente anclado en su propio poder. Y la manera en que yo le llamo es gobernando su vida desde la conciencia. O sea, muy presente. Y eso, pienso que mi mejor desempeño es con gente que ya ha probado de todo y que está lista para en verdad hacer un trabajo trascendental. Creo que es como donde mejor funciono yo. Porque al final del día eso soy yo. Yo he estado toda mi vida en eso. He estado toda mi vida enfocado en eso.
8: Claro. Ariel.Grunwald en Instagram es la mejor manera de encontrarte.
9: Sí, no, me pueden escribir por Instagram. Pienso que por ahí también hay como un WhatsApp en el link de Instagram.
8: Ah, buenísimo. Sí. Gracias.
9: Gracias a ti.
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8: A ver, terapia de grupo, cuentavientes. Si hay algo increíble del budismo, son los principios de la felicidad. Y nadie mejor para explicárselos. O sea, de verdad, hagamos todos una pausa para respirar, serenarnos todos y escuchar lo que van a escuchar. Tony Karam es presidente y fundador de Casa Tíbet en México, es budista, organizador de todas las visitas del Dalai Lama a México y, bueno, pues un budista verdaderamente espectacular. Me encanta tenerte de regreso.
14: Ay, muchas gracias.
8: Ya te había sido mucho tiempo. Para mí.
14: Así es.
8: Ya, ayúdanos.
14: Bueno, mira, yo creo que el punto de partida debe de emerger, de reconocer que el motor que naturalmente anima la totalidad de nuestras diferentes actividades y empresas de vida es indudablemente la búsqueda de la felicidad.
8: Sí, claro.
14: Y la tradición budista, esta pues propuesta milenaria de sabiduría, señala que para nosotros es en extremo importante establecer una distinción entre dos diferentes tipos de bienestar. Esto es la felicidad genuina y duradera y el placer sensorialmente condicionado, o lo que llamamos también comúnmente el placer hedónico, el que depende en términos generales del contacto de nuestras bases sensoriales con sus respectivos y particulares objetos,
8: ¿no? O sea, comprar,
14: la diferencia,
8: comprar, comer, tener,
14: exactamente,
8: lograr,
14: todo aquello que tiene que ver, por ejemplo, con nuestras bases sensoriales físicas, pero también placeres estéticos e intelectuales vinculados a la base sensorial mental en general. Ahora, la característica de ese tipo de bienestar, esto es el sensorialmente condicionado, el placer hedónico, es que es por naturaleza y condición temporal y relativo.
8: Sí.
14: ¿Por qué es temporal? Porque naturalmente emerge en consecuencia del vínculo y relación, esto es, del contacto del perceptor con sus respectivos objetos. El perceptor es una entidad dinámica, cambiante y por tanto impermanente. Los objetos con los que interactúa son también, por definición, cambiantes, dinámicos e impermanentes. Y el vínculo entre uno y otro es temporal. Así que ese tipo de placer es siempre temporal.
8: Da algún ejemplo.
14: Por ejemplo, el que adviene, emana o es consecuente que te gusta del sentido gustativo. El placer que derivas de probar un pastel de chocolate es siempre temporal, ¿verdad?
8: Sí.
14: ¿Por qué es temporal? Porque no lo consumes en todo momento y porque al mismo tiempo, ¿verdad?, ese tipo de placer o ese tipo de bienestar que derivas, por ejemplo, de la experiencia gustativa de consumir el pastel, no puede garantizar su continuidad o su incremento. Esto es, no existe una relación entre el estímulo y el bienestar duradero. Si tú comes una rebanada de pastel, puede proveerte de placer, pero no hay garantía de que si comes 2, 3 o 10, ese placer va a multiplicarse de la misma manera.
8: Totalmente.
14: O podrá mantenerse. De hecho, lo que podemos decir es lo contrario. Ese tipo de placer va a menguar y disminuir. Ahora, no solo el placer hedónico, el sensorialmente condicionado, es temporal, y esto es todavía más importante, sino es relativo. ¿Qué quiere decir que es relativo? Que emerge en dependencia de una variedad de condiciones y circunstancias.
8: Sí.
14: Y de entre esas múltiples condiciones y circunstancias, la determinante es la percepción y cognición que el individuo tiene o deriva o estructura de ese estímulo.
8: Exacto.
14: Por ejemplo, el pastel de chocolate, cuando tú lo degustas y te produce placer, ordinariamente tienes la sensación de que el placer que experimentas, ¿de dónde viene? ¿A dónde reside? En el pastel. Pero no reside en el pastel, reside en la manera en que tú, como perceptor,
8: decodificas, vives el pastel, claro.
14: Vives o experimentas el pastel. Por ejemplo, si lo haces con hambre, el pastel aparece de una manera, produce un efecto.
8: Sí.
14: Si lo haces sin hambre, el pastel emerge de otra manera, ¿verdad? Si 100%. Lo haces sujeto a la socialización de ese estímulo como comestible y sabroso,
8: sí,
14: te parece rico. Pero si no está socializado al mismo, lo cual es en efecto cierto, no todos están socializados al pastel como pastel y como algo rico, pues no aparece de esa misma manera.
8: Por eso,
14: ¿no?
8: El punto es que estamos adictos todos a la felicidad hedónica.
14: Ahora, el problema es este, Marta. No es que los estímulos sensoriales o el placer hedónico sea per se algo negativo. El problema es cuando nosotros nos aproximamos al mismo con expectativas y demandas que no puede cumplir. Esto es, si bien es cierto que el pastel te puede aportar placer temporal y relativo, lo que no te puede obsequiar es uno duradero, estable y permanente. Cuando tú proyectas esta demanda sobre del pastel, o la proyectas sobre de tu pareja, o la proyectas sobre del clima, o la proyectas sobre de tu casa, chivas, chavas y cheves, pues naturalmente generas condiciones y circunstancias,
8: claro,
14: que no pueden más que derivar en la decepción, la frustración y el sufrimiento.
8: ¿Por qué?
14: ¿Verdad?
8: Porque, claro, nosotros queremos llenar nuestra vida de chivas, chavas y chelas.
15: Exacto,
8: ¿no?
15: Qué bonito.
8: Me encanta, chivas, chavas y chelas.
14: Mm, así es.
8: De gente que te ayude a ser más feliz, de cosas, de compras, de gastos,
14: ahora,
8: de viajes, de esto y el otro. Y te das cuenta, esto es peor todavía, que cada vez necesitas más de eso.
14: Porque,
8: y más grande.
14: Exactamente.
8: Porque ya no te alcanza igual.
14: Porque este estímulo eventualmente deja de propiciar.
8: Pierde su efecto.
14: Exacto. Y entonces buscas otro y otro. Ahora, el problema es que no identificas la causa primaria de esa aflictividad. Y la causa primaria no es la sustitución del pastel por la empanada, ¿sí? Sino la causa primaria es corregir la manera en que percibes, la manera en que te relacionas con ese estímulo en términos generales. Entonces, existe otra dimensión de bienestar, que es la que ulteriormente todos perseguimos pero de la que desconocemos sus causas y mecanismos, que es lo que la tradición budista llama el bienestar genuino y duradero, ¿sí? Ahora, la diferencia primaria entre el placer hedónico, el sensorialmente condicionado, y la felicidad genuina, es que el placer hedónico se deriva primariamente de aquello que nosotros obtenemos del mundo, ¿sí? Mientras que el bienestar genuino, en contraste, emerge en condición y dependencia de lo que traemos al mismo. Por ejemplo, en dependencia de la sincronía entre la mente y el cuerpo, ¿verdad? Que es algo muy importante en la vida, constante desincronía entre la conciencia y el cuerpo. Por ejemplo, el cuerpo donde existe, en el presente. No hay cuerpos pasados, no hay cuerpos futuros, solo cuerpos presentes. Cuando la mente se divorcia del cuerpo, ¿verdad? Pierde ese vínculo con la realidad que es el aquí y el ahora. Por ejemplo, ¿no? Yo puedo poner la mano en el fuego por el cuerpo de Marta y de Rebeca esta mañana. Tengo certeza que está aquí, pero no pongo la mano en el fuego por la mente de Marta y Rebeca. No sé dónde estén.
8: Claro,
14: ¿sí?
8: Wow, claro.
14: Entonces, si un primer elemento para poder reclamar una condición genuina de bienestar y felicidad es recuperar el presente.
8: Ok, para ahí.
14: Sincronizar a la mente con el cuerpo.
8: Es tan real eso que explica Tony, que ¿cuántos de ustedes no han pensado que ustedes ya van a poder hacer súper felices el día que? El día que baje 20 kilos, el día que encuentre pareja, el día
14: que la filosofía del y si tan solamente entonces.
8: Claro.
14: Y si tan solamente tuviera un yate, sería feliz. Ajá. Y si tan solo me deshiciera de mi suegra, dejaría de sufrir. Pero esa filosofía se centra en una cognición equivocada.
8: Claro, pero nosotros somos fieles creyentes de que yo, si tuviera más lana, si tuviera pareja, si ya me pudiera embarazar, si mis hijos se portaran mejor, si me divorciara, si tuviera un mejor trabajo, si bajara de peso, si pudiera comprar más, si pudiera, si tan solo pudiera, ese día que pase eso, voy a ser feliz. Y para los que ya les pasó, te das cuenta que te dura días la gracia. Y regresas a tu estado original,
15: ¿no? A tu vacío.
14: Por eso, dentro del contexto de la propuesta de esta milenaria tradición de sabiduría, que es el Buda Dharma o el budismo, se dice que el primer elemento, el principio elemental del que depende el cultivo del bienestar genuino y duradero, es el desarrollo de una comprensión correcta. ¿Y qué queremos decir y qué entendemos por la misma? Bueno, punto de partida, un enorme descubrimiento. Y ese descubrimiento tiene que ver con el hecho de que esa condición que todos aspiramos a actualizar naturalmente adviene de causas y condiciones. Esto es, la causa primaria del bienestar duradero emerge de entender cuál es el factor preeminente en la conformación de la experiencia, como también distinguir cuáles son los factores que cooperan en su emergencia y organización, pero no la determina. Entonces, el factor determinante en la conformación de nuestra experiencia, este es un gran descubrimiento, es intrasubjetivo, es la propia mente, es la manera en que el perceptor, consciente o inconscientemente, adecuada o inadecuadamente, de forma objetiva o tergiversada, decodifica los estímulos con los que interactúa. Mientras que nosotros ordinariamente pensamos que dichos estímulos con los que interactuamos determinan nuestra experiencia.
8: Exacto.
14: No es cierto. La influencian, pero no la determinan. El factor determinante en la conformación de la experiencia no es el pastel de chocolate, sino la manera en que percibes, decodificas e interpretas al mismo. Entonces, punto de partida, como principio elemental en torno a la búsqueda del bienestar, tienes que tomar responsabilidad de tu cognición. Esto es, tienes que darte cuenta que tu bienestar no depende del mundo, sino depende de la manera en que te vinculas a él.
8: Y cuando, ejemplo,
14: cuando te vinculas con el mundo movido por una serie de expectativas y demandas que no corresponde a su naturaleza, Tú mismo generas las causas para tu dolor, sufrimiento y aflictividad.
8: Ok, nosotros, por ejemplo, sentimos que mucha gente nos roba la felicidad.
14: Así es.
8: ¿No? Dame ese ejemplo,
14: bueno,
8: con alguien.
14: Mejor te doy otro ejemplo. Podemos pensar que la suegra es la causa genuina de nuestro dolor, sufrimiento e insatisfacción. ¿Por qué? Porque la concebimos existir como la bruja escaldufa. ¿Sí? Nadie existe entera, absoluta, unitariamente como la bruja escaldufa. Puede ser que mi suegra tenga momentos escaldufos, pero no existe intrínsecamente, por sí misma, desde su propio lado, independiente a la manera en que la decodifico, interpreto, la concibo, como la bruja escaldufa. Tan es así, ¿verdad? Punto de partida, que su condición como bruja escaldufa es transitoria, es impermanente. Si atiendes a tu suegra cuando transita, por lo menos por el estado del sueño profundo sin sueños, cuando está en esa condición, en donde se suspende temporalmente la continuidad conceptual de la mente, en esa condición ya no es bruja escaldufa. Si le preguntas a su hija cómo percibe a su madre, no la percibe como la bruja escaldufa. Si le preguntas a los nietos cómo perciben a la abuela, no la perciben como bruja escaldufa.
15: Claro, claro.
14: Y si le preguntas al esposo cómo percibe a su suegra, a su esposa, probablemente no la perciba como bruja escaldufa. Y al mismo tiempo tú, ¿verdad? La percepción que tienes de esta como la bruja escaldufa emerge en dependencia de muchas condiciones y circunstancias que no necesariamente residen en ella, sino en tus propias carencias,
8: claro,
14: en tus propias necesidades, en tus propias aflicciones mentales y emocionales. Por ejemplo, ¿cómo ves el mundo cuando te encuentras contento, cuando estás enamorado? Y en contraste, ¿cómo lo ves cuando te encuentras deprimido? El mundo no cambió, lo que cambió es la perspectiva que tienes de él, y esa perspectiva es el factor preeminente en la conformación de tu experiencia. El mundo coopera en la elaboración de tu vida, pero no es el factor determinante.
8: ¿Qué tal?
15: No, bueno.
8: Con esto vamos a hacer una pausa y después vamos a darles unas herramientas de los principios budistas que les pueden ayudar para tener un bienestar verdadero y duradero. Al regresar.
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25: ¿Qué tal? Los saludo nuevamente. Vamos con la información más destacada, la actualización de lo que ha ocurrido en México y el mundo. En los últimos momentos, son las 11:57, iniciamos Noticias W. La Interpol retiró la ficha roja a la conductora de televisión Inés Gómez Mont y a su esposo Víctor Manuel Álvarez Puga, así lo informó la presidenta Claudia Sheinbaum. Aseguró que su gobierno pedirá que se recupere esta ficha roja al considerarlos delincuentes y factureros reconocidos.
26: Le quitaron la ficha roja a Gómez Mont y Álvarez Puga, factureros reconocidos con orden de aprehensión en México. Pero todas las pruebas habidas y por haber de que se dedicaban a facturarle a empresarios con facturas falsas para evitar el pago de impuestos. Y hoy me dijeron que Interpol les quitó la ficha roja. Apenas hoy van a preguntar, pues, ¿cuáles son las razones?
27: ¿El gobierno va a apelar esa decisión, presidente?
26: Pues vamos a solicitar que se recupere la ficha roja, porque si van a otro país, tiene que hacerse con la orden de aprehensión, porque son delincuentes.
25: En otro tema, la mandataria confirmó que la Unidad de Inteligencia Financiera sí detectó algunas irregularidades en las cuentas de las personas acusadas por Estados Unidos, sin embargo no encontró vínculos con grupos delictivos. Esto después de que el gobierno de Estados Unidos anunció sanciones a 21 personas y 25 empresas que vincula con el cártel de Sinaloa, entre ellas Ismael Zambada Siqueiros, Mayito Flaco y Carlos Alberto Torres, exesposo de la gobernadora de Baja California, Marina del Pilar.
26: Entonces, la UIF no encontró en varios de los casos que se presentan por la OFAC. Sí encuentra irregularidades en las cuentas, pero no encuentra vínculos con un grupo delictivo. Entonces, no presenta denuncia penal en la fiscalía. Algunas de estas personas que ayer se congelaron su cuenta ya tenían carpetas de investigación en la fiscalía, pero no en todos.
25: En temas internacionales, continúa bajo investigación lo que ocurrió exactamente en la cabina de mando de un vuelo de Fly Dubai con destino a Israel, que fue desviado en medio de un presunto intento de secuestro. Y es que un avión que volaba desde Dubai a Tel Aviv fue desviado a Arabia Saudita debido a un altercado entre la tripulación. El primer ministro de Israel, Benjamín Netanyahu, reveló que uno de los pilotos intentó estrellar la aeronave tras agredir a su compañero en cabina. Todos los pasajeros y tripulantes se encuentran a salvo. Los pasajeros del vuelo ya arribaron a Tel Aviv. 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
25: Vemos ya cuentavientes con Marta de Baile y todo su equipo. Que tengan un excelente día. 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

0: sobre de esto una demanda que no puede cumplir, y es precisamente que sea genuino y duradero.
1: Según los budistas, ¿cómo creas la felicidad genuina y duradera?
0: Bueno, punto de partida, tienes que establecer una sana relación con el mundo y la experiencia que de él tienes. Y esa relación tiene que fincarse en tres principios elementales. Uno, punto de partida. Hacerte consciente, comprender, y no solo conceptual, sino anímicamente, la naturaleza cambiante, impermanente de todas las cosas. Como nada y nadie duran para siempre. Tanto aquello positivo, agradable o placentero con lo que interactúas, como aquello negativo. Dos, entender que dado el hecho de que nada existe de forma permanente y todo lo hace en movimiento, todo existe de forma dinámica, nada tiene una identidad intrínseca. Ese es un concepto muy importante y complejo de entender. ¿Qué quiere decirse con el hecho de que nada tiene identidad intrínseca? Quiere decir que nada existe por sí mismo, desde su propio lado, independiente a partes, condiciones, circunstancias, y en especial por lo que concierne a la experiencia que derivas y generas de ello, independiente a la percepción o lo que llamamos la designación conceptual que haces de esto.
1: O sea, quiere decir que las cosas son neutrales.
0: Quiere decir que el pastel no es pastel en sí mismo, que el pastel no es sabroso en sí mismo, porque la etiqueta pastel emerge en dependencia de los ingredientes que comprenden ese objeto, sí, y la manera en que el perceptor lo etiqueta y lo emplea como pastel.
1: A ver, el chico zapote no es sabroso en sí mismo.
0: No es sabroso en
1: sí mismo. Por eso hay gente que ama el chico zapote y hay gente que no puede ver el chico zapote.
0: Y tú mismo puedes amar el chico zapote cuando tienes hambre y detestarlo cuando te encuentras enfermo. ¿Por qué? Uh-huh. Porque esa cualidad que inconscientemente le atribuyes a ese estímulo no reside dentro de él.
1: Okay. ¿Y el otro precepto?
0: Y el último precepto es el hecho de que nada y nadie tienen cualidades sustanciales, esto es, que nada en sí mismo es precisamente agradable y nada en sí mismo es precisamente desagradable, que es lo mismo que afirmar nada es verdad ni mentira, todo depende del cristal con que se mira.
1: Ya, ¿sí? Ese es el número
0: Entonces,
1: uno.
0: Primer principio, ¿no? Segundo principio tiene que ver con tomar responsabilidad de la experiencia que tenemos del mundo. ¿Qué quiere decir eso? Todo lo que hacemos, pensamos y decimos genera consecuencias de las que nosotros somos responsables. Nosotros somos ulteriormente los creadores de la experiencia que tenemos y derivamos del mundo. El mundo no crea nuestra experiencia. La influencia, indudablemente, pero no la determina. El factor determinante en la conformación de la experiencia es intrasubjetivo. Es la propia mente y voluntad del individuo. Así que en nosotros depende interactuar y vincularnos con la vida con bienestar, o de nosotros también depende el vincularnos con el mundo con malestar. Uh-huh. Entonces tenemos que tomar responsabilidad de la experiencia que tenemos del mundo.
1: Por eso es lo que estamos tratando de averiguar, cómo vivimos el mundo sin tanto malestar.
0: Bueno, otro punto muy elemental, ¿verdad? Otro principio elemental del bienestar genuino es el dominio de la atención. ¿Sí? Eso quiere decir estar presente, generar presencia mental, ¿verdad? La cercana aplicación de la atención, por ejemplo, al aquí y a la ahora. ¿Por qué razón? Porque el ayer ya no existe, porque el mañana no existe, porque lo único que existe es el presente. Y la vida es lo que se nos va mientras estamos ocupados, distraídos, haciendo planes o mentando madre, ¿sí? Entonces necesitamos recuperar el presente.
1: Eso no dice el Dalai Lama. Claro, se nos va la vida.
0: Se nos va la vida en todo tipo de nimiedades, ¿verdad? Así que es muy importante cultivar la atención. La tradición budista plantea algo que es muy, muy, muy, muy genuino, muy verdadero. Dice, una mente ausente de atención es disfuncional. En contraste, una mente dotada de atención se torna infuncional. ¿Sí? Y cada día, desgraciadamente, en la sociedad en la que vivimos, pues se deteriora nuestra capacidad de atención. Y ese es uno de los efectos colaterales, por ejemplo, de todas las redes sociales y precisamente de los dispositivos, entre comillas, uh-huh, inteligentes, uh-huh, con los que hemos generado toda variedad de adicción. Un cuarto principio que es esencial es el desarrollo del desapego, Marta. Pero el desapego no es valemadrismo. ¿Sí? Eso es valioso.

0: Madrismo no es desapego. El desapego se centra en dejar de sobreestimar, por ejemplo, al mundo sensorial con el que convivimos y dejar de proyectar sobre este la responsabilidad de nuestra experiencia, de nuestra percepción y de nuestro bienestar. ¿Sí? Entonces, entender simultáneamente que si hay un elemento de sabiduría fundamental que tenemos que cultivar en la vida, casi me atrevo a decir que esto es lo que a la vida venimos a aprender a hacer, es a soltar. ¿Y por qué tenemos que aprender soltar? Porque todo pasa y nada es permanente. ¿Sí? Venimos al mundo sin nada, nos vamos a ir del mundo con nada.
1: Claro, pero si ¿sí? tú eres una persona que no maneja, ahora sí que el cambio bien.
0: Uh-huh. Así es.
1: You don't handle change well. Claro. Porque habemos personas que no manejamos bien el cambio. Que no pueden ni cambiar del modelo de celular, ni el modelo de coche.
0: Ni la orientación del florero en la mesa de la casa.
1: Ni su... La gente que le cuesta mucho el cambio, esto es un horror, Tony.
0: Bueno, pero como decía uno de mis maestros tibetanos, si crees que la sabiduría es onerosa, prueba la ignorancia, corazón. O sea, si crees que esto te cuesta trabajo, prueba la opción contraria, ¿no? Es infinitamente más detrimental y mucho más aflictiva, ¿no?
1: Claro. Siguiente.
0: O, dicho de otra manera, si crees que integrar este tipo de ajuste y cambio en el contexto de tu estructura de vida y cognitiva, bueno, ¿por qué no evalúas el precio que ha tenido habituar a tu mente a la fantasía, a la aflictividad, al dolor y al sufrimiento? No ha sido fácil.
1: Claro.
0: Bueno, otro principio muy importante para poder reclamar ese estado y condición genuina de bienestar y felicidad es el cultivo de la compasión. Tener presente que el bienestar propio se profundiza cuando se desea genuinamente el bienestar ajeno y que la compasión no es mero sentimentalismo, sino es una inteligencia relacional. Eso quiere decir, en esencia, que nosotros existimos en vínculo, en asociación con todos los individuos de este entorno, de nuestro mundo, y que su bienestar también es importante para nuestro propio bienestar, que nuestro bienestar es uno que no se puede divorciar del bienestar colectivo. Así que tratar de vivir menos ensimismado en uno mismo y también abrir tu perspectiva al bienestar de otros y al dolor por el que otros transitan. Porque todos los seres desean ser felices y dejar de sufrir como nosotros y todos lo merecen tanto como nosotros, ¿no? Entonces, cuando dejas de ensimismarte y de concentrarte a manera autocentrada tanto en tu persona, bueno, pues descubres que hay mucho que celebrar, ¿verdad?, en la vida, y que tu condición no es tan aterradora como lo piensas. Eso es importante.
1: Esto que sigue es una de mis obsesiones. Disciplina mental.
0: Así
1: explica
0: es.
1: Eso, Tony.
0: Bueno, en el contexto de la tradición budista es generar el hábito, por ejemplo, de atender el presente a través de algún tipo de disciplina contemplativa, el desarrollo de la introspección. Por ejemplo, todos los días, quizá al volver a casa, después de tus actividades, hacer un examen de tu desempeño vital a lo largo del día, ¿verdad? Y explorar dentro del contexto del mismo cuáles fueron tus acciones virtuosas, positivas, cuáles fueron las aflictivas. Generar determinación de fortalecer las primeras y de corregir las segundas.
1: O sea, tú dices, la mente sin entrenamiento produce sufrimiento automáticamente.
0: Así es. Una mente ausente de atención es disfuncional. Una mente carente de sabiduría, una y otra vez, distorsiona los contenidos de la experiencia y nos impulsa y lanza compulsiva, habitual e incontrolablemente al dolor, el sufrimiento y la insatisfacción. Tenemos que constantemente corregir la perspectiva que tenemos del mundo. Tener presente que todo lo que percibimos como permanente es impermanente. Todo lo que percibimos como independiente es dependiente. Todo lo que percibimos como unitario es compuesto. Todo a lo que le atribuimos una identidad intrínseca tiene tan solo una identidad temporal y relativa. Todo aquello a lo que proyectamos cualidades sustanciales, positivas, negativas y neutras, no las tiene, porque esas cualidades son relacionales, emergen en dependencia, no del contacto de nuestros sentidos con sus objetos, sino de la manera en que la percepción del individuo les interpreta. Así que cada vez, queridos radioescuchas, que sean sujetos a estas distorsiones, háganse conscientes de ellas y también intenten corregirlas.
1: Si hoy lunes, que siempre es un día difícil, cualquiera de ustedes cuentavientes que están escuchando, están apáticos o mentando madres el día de hoy, ¿qué les dirías?
0: Que ese estado y condición también pasará. Mañana será otro día y muy probablemente no te sientas así. No te aferres, ni te identifiques con ese sentimiento. No es lo mismo tener un sentimiento, hacerte el sentimiento por el que necesitas. No experimentes esta distorsión cognitiva que es la fusión perceptual. Tienes sentimientos, no eres los sentimientos que tienes. Por ejemplo, intenta hacerte consciente. Tengo tristeza, pero no soy la tristeza por la que transito.
1: Claro.
0: Y esa tristeza por la que transito, ¿de qué manera existe? Pues de la misma forma que cualquier otra experiencia y emoción. Es transitoria, es impermanente. Hoy estoy triste, pero mañana probablemente no lo estaré. Mañana será otro día.
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1: Claro. Oye, ¿y puedo empezar así con clases de budismo 101. Palitos 1?
0: Así es. Por supuesto.
1: Siempre.
0: Siempre. Tenemos varios cursos introductorios a lo largo del año. De hecho, este fin de semana acabamos de tener uno.
1: Okay. Sí. Buenísimo. Tony Karan, como siempre, un placer hablar contigo.
0: El placer es mío.
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12: Prepárate para decirle adiós a los discos de PlayStation. Como cuando desconectaste tu Nokia 3310 para siempre. Sony anunció que desde enero de 2028 no habrá más juegos físicos para PlayStation.
13: Es simple.
12: No es nostalgia, son matemáticas. Cuando compras un disco, bueno, Sony reparte el dinero con la tienda.
13: Y con quien fabrica el plástico.
12: Pero en digital, se queda con todo. Es como si Ryu de Street Fighter dejara de compartir el premio con Ken y se quedara con la bolsa completa. Menos discos que prestar o revender, más ganancia por cada jugador. Bienvenidos al futuro, sin cajita. 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
15: Ya saben que nuestra chamba en este programa es aprender todos los días de todo. Ahora sí que, como dice el dicho, tenemos que saber un poquito de muchas cosas. Y hoy, el ADN. O sea, ya saben que los seres humanos podemos parecer diferentes, pero esto a mí me parece traumante, Iván. El 99% de nuestro ADN, entre yo, tú, ustedes, entre nosotros, es exactamente el mismo. Y nada más les quiero decir otro trauma. Nosotros tenemos 99.9% del mismo ADN que todos los seres humanos. Los chimpancés tenemos en común el 98% del ADN. O sea, por ese 1.9% Iván Martínez Dunker, ¿no somos monos? ¿De qué estás hablando?
16: Pues sí, efectivamente, vemos ahí justamente el gran poder de esta molécula de la vida, el ADN, donde ya lo hemos comentado, están las instrucciones que le dicen a nuestro cuerpo cómo funcionar, y por supuesto, pues cada organismo, cada especie tiene su funcionamiento específico, y vemos cómo una pequeña diferencia pues hace eso evidente entre nosotros y los chimpancés. Claro, de pronto parece pequeño si lo vemos en porcentaje, pero hay que entender que esta molécula, por ejemplo, en el caso de los seres humanos, está formada por 3,000 millones de bases, que eso, bueno, para los radioescuchas, imagínense un libro de 3,000 millones de letras, ¿sí? Y eso multiplíquenlo por 2, porque hay una copia de ese libro en cada una de nuestras células. Entonces estamos hablando de 6,000 millones de letras, que si ahí pues le sacas ese porcentaje, entonces ya ahí justamente ya va a ser un número importante de letras que cambian el mensaje. Y otra forma de entender esto es, imagínate un libro, ¿no? Y una hoja, un párrafo que está contando una parte de una historia. ¿Qué pasa si en un libro cambiamos un par de palabras? Eso puede cambiar, tal vez no el contexto de la historia, pero sí el sentido de una forma importante. Entonces, de igual, en ese mismo sentido, esos pequeños cambios que hay entre nosotros y los chimpancés, pues hacen que, si bien compartimos, tenemos brazos, tenemos ojos, obviamente tenemos mucho comportamiento muy similar, hace la suficiente diferencia para que pues estén contando historias distintas.
15: Oye, ¿se acuerdan el video Cuentavientes? Era un niño, creo que era colombiano, y era un niño predicador que decía: yo no vengo del mono, yo no soy del mono.
17: ¿Un predicador?
15: Los humanos no hacen... ¿Te acuerdas de ese video?
17: Totalmente. El chiquito este, bueno, que es pastorcito.
15: Exacto, como pastor. A ver, mi pregunta es, Iván Martínez Dunker, Cuentavientes, es biólogo molecular del Instituto Pasteur en Francia. Él es médico cirujano de la Escuela Médico Militar y aparte es director del Laboratorio de Glicobiología Humana y Diagnóstico Molecular de la Universidad del Estado de Morelos y miembro de la Sociedad Latinoamericana de Glicobiología. O sea, no podría ser más científico. Mi pregunta para Iván es, para ti, ¿nosotros venimos del mono?
16: Claro, o sea, tenemos ancestros comunes, ¿no? Entonces tenemos obviamente esa gran similitud con los primates, con los chimpancés, pero efectivamente
15: No, espérate lo que te voy a decir. O sea, para ti
16: somos primates.
15: No nos hizo Dios.
16: Eso no.
15: Venimos del mono.
16: Venimos junto con los primates, pues de esta molécula del ADN que ha ido desarrollándose y generando distintos productos a través de un set de instrucciones, pero pues sí.
15: Por eso, Iván, somos primates.
16: Sí.
15: Punto,
16: ya.
15: No nos hizo Dios.
16: No.
15: A su imagen y semejanza.
16: No, lo que tenemos evidencia es justamente que venimos de un proceso evolutivo y en 1,000 millones de años vamos a hacer algo diferente a lo que hoy somos, como lo éramos hace 1,000 millones de años. ¿Por qué? Porque las instrucciones en nuestro cuerpo están constantemente cambiando y siendo seleccionadas por el medio ambiente. Unos se van a morir y otros van a sobrevivir de acuerdo a lo que va cambiando en el mundo, y eso es la selección natural. Entonces es un cambio constante, que es algo difícil de entender porque ahorita nos vemos como algo fijos, pero no es eso, nuestra especie no es algo fijo.
15: Oye, para todos los que son súper religiosos, ahorita les acaba de caer como cubetada de agua fría, pero eso es lo que piensan los estudiosos de la biología y del ADN y los genetistas, que nosotros somos primates, punto, y se acabó. Entonces, bueno, poniendo eso de lado, es muy interesante cómo lo explicaste, y quiero que lo vuelvas a repetir. Si nosotros somos 99.9% iguales entre los humanos, y lo único que nos diferencia entre unos y otros es ese 0.9%, en ese 0.9% está que seas alto, chaparro, el color de ojos, el color de piel, el tipo de pelo, cómo funciona tu anatomía, el tamaño de tus órganos, etcétera, etcétera, ¿no?
16: Sí, así es, ese 0.1 de diferencia que hay entre los seres humanos es suficiente ese cambio en la historia para pues generar individuos únicos, ¿no? Que vemos que todos vamos a tener esas diferencias. De nuevo, todos compartimos los mismos tipos de órgano, tenemos ojos, caminamos, hablamos, ¿no? Y nos identificamos como una especie común, pero somos diferentes, cada individuo es diferente, y con ese pequeño cambio está el poder de generar esa individualidad.
15: Oye, ahora, en una misma familia, ¿qué porcentaje del ADN es diferente entre yo y un hermano mío?
16: No, bueno, ahí todavía pues va a haber más cercanía, pero de por sí pues ya estamos en un margen súper pequeño. Pero si nos vamos a comparar ya con un familiar, un padre, una madre, un hermano, pues ahí la similitud va a incrementar con respecto a quienes no son nuestros familiares. Pero realmente pues es todavía una pequeña diferencia sobre una pequeña diferencia que ya de por sí está entre todos nosotros. Pero bueno, justamente estas similitudes que hay entre familiares es lo que forma parte de los estudios genéticos que pues muchas veces se pueden llegar a hacer para identificar si alguien es tu hijo, para identificar si alguien es tu papá o tu mamá en distintas circunstancias. Y esto se da, ¿por qué? Porque compartimos similitudes que solamente van a existir cuando hay una relación familiar.
15: Eso está súper interesante cuando salen de, dice que soy el papá, pero yo quiero una prueba de ADN. ¿Qué es lo que buscan en esa prueba de ADN para comprobar si es su hijo o no es su hijo?
16: Sí, bueno, hay ciertas regiones de nuestro ADN que se llaman regiones repetitivas. Y tenemos varias regiones en nuestro ADN que tienen esas características, son lugares específicos donde vamos a encontrar estas regiones. Y el número de regiones y sus características son transmitidas a los hijos. Entonces, pues justamente cuando queremos ver si alguien es nuestro hijo o queremos ver si alguien es nuestro padre, lo que vamos a encontrar es una gran cantidad de similitudes de estas regiones específicas, lo que indican que, bueno, un padre es tu padre y tu hijo, pues efectivamente es tu hijo, ¿no? El que en un principio se sospecha lo es. Y si esas regiones que se heredan y que son estas regiones repetitivas no están, entonces eso significa que pues no te las heredaron, y si no te las heredaron, si no te las pasaron, es que bueno, pues no vienes de un espermatozoide de ese papá o no vienes de un óvulo de esa mamá. ¿Por qué? Porque justamente son ciertas partes del ADN que tienen esas características hereditarias y características de repetición que nos permiten estudiarlas, ¿no? Entonces, justamente en estas pruebas de paternidad, pues es justamente lo que se van a ver estas regiones, y hay varias regiones que se ven al mismo tiempo, y la combinación solamente se puede explicar de tal forma que la tengas tú y otra persona, si es tu papá o es tu mamá. Y bueno, también por supuesto se pueden establecer relaciones de familia con un hermano, porque obviamente pues estás compartiendo los mismos padres, o al menos un padre o una madre en caso de medios hermanos, ¿no? Entonces son características hereditarias muy específicas que nos permiten trazar esa historia con nuestra familia. Y bueno, si nos vamos todavía a temas más complejos, podemos trazar el camino de la humanidad a lo largo del planeta justamente estudiando el ADN, y por eso podemos saber las migraciones de los seres humanos, cómo se han ido dando, entre muchas otras cosas, porque al final el ADN trae una historia que se va heredando, y una historia muy interesante que no solamente tiene que ver con nuestros genes propiamente del humano, sino genes de otros organismos que a lo largo de nuestra historia se han incorporado, como es el caso de los virus, y que, por ejemplo, eso es algo muy interesante, que se ha entendido que los virus han metido información genética en nuestro ADN, que por ejemplo nos ha permitido tener, en el caso del ser humano, el reproducirnos a través del uso de la placenta. Por ejemplo, no hacemos huevos. Entonces, ese cambio de cómo es que pasamos, o los organismos pasaron de poner huevos a tener una placenta, como es el caso de nosotros. Y bueno, hay historia muy interesante en donde se ha visto que los virus que nos han infectado han podido modificar nuestro ADN para justamente generar ese proceso que es pues clave para diferenciarnos, que forma parte de nuestro desarrollo, entre muchas otras cosas más. Entonces, este ADN que tenemos, si bien va cambiando con nosotros constantemente, hay otros elementos que también lo van cambiando, y entonces es algo muy dinámico que pues va generando al final nuestro proceso evolutivo.
15: Oye, te voy a hacer una pregunta como súper rara.
16: Otra polémica, a ver.
15: Otra polémica. Ahorita voy con los gemelos y voy con los cuates. Pero mi pregunta es, Ustedes, los biólogos moleculares, los genetistas, ¿tienen como identificado cuáles son esos grandes cambios en el ADN del ser humano que cambió la forma en que somos? Por ejemplo, cuando empezamos a caminar erguidos, o cómo han crecido las orejas para escuchar mejor, o cómo, por ejemplo, algo que me parece muy interesante, y no sé si tengas esta información, pero ¿por qué los seres humanos no tenemos tanto pelo en el cuerpo como otros primates? ¿Cuándo lo perdimos? ¿Ya me explico?
16: Sí, sí, entendido. Sí, fíjate que, por supuesto, no conocemos todo como para trazar una historia específica de por qué se dieron todos estos cambios o qué los explica, pero sí hay algunos genes, es decir, algunos pedazos del DNA que contienen instrucciones específicas, cuyos cambios o cuya presencia explica, y se ha demostrado por experimentos, la presencia de ciertas estructuras, por ejemplo, los ojos, ¿no? Entonces, hay genes que compartimos incluso con todos los organismos que tienen ojos, incluyendo las moscas, que, por ejemplo, ese gen, cuando es expresado en las patas de un organismo, de otra mosca, por ejemplo, en las patas, que se hacen este tipo de experimentos en las moscas, y expresas ese gen en las patas de las moscas salen ojos. Entonces, sí conocemos las instrucciones que han permitido desarrollar en nosotros ciertas estructuras, como es el caso de los ojos, ¿no? También en el caso de las extremidades, también hay un conjunto de instrucciones que ya conocemos, que conocemos desde estudios de las moscas y pasando por otros organismos hasta el ser humano, que participan en que en nuestro caso se desarrollen las extremidades. Y por supuesto, los experimentos no se hacen en el ser humano, pero sí haciendo esos experimentos con esos genes, expresándolos en otras partes, por ejemplo, de insectos, podemos desarrollar otras piernas, otras, más bien otras extremidades en esos organismos, ¿no? Entonces, sí conocemos esos genes, esas instrucciones, y justo eso también pues nos da el poder de, si es necesario, poder explotar esa información para desarrollar organismos que tengan características diferentes, ¿no? A las que normalmente el ADN estaría codificando.
15: Es que a mí, por ejemplo, me trauma, y fíjate que les digo algo, a ver si nos ayudas, Iván. Yo sigo sin poder encontrar la persona que me explique esto. En la historia de las razas, por ejemplo, sabemos que la raza negra, en climas mucho más cálidos, expuestos a temperaturas más altas, ubicados en una línea mucho más cercana al sol, tienen esta piel oscura y tienen esa cantidad de melanina para protegerse de la exposición al sol. Pero cuando se hizo la migración hacia el norte, por ejemplo, los escandinavos son blancos, de ojos claros, con el pelo rubio. ¿Y cómo fue cambiando? Y estoy pensando en nuestra ancestra más ancestral, que es Lucy. ¿Cómo el ADN del ser humano fue mutando para acostumbrarse a el medio ambiente, el clima, las inclemencias y los factores externos a los cuales estaba expuesto?
16: Sí, muy bien. Pues una de las preguntas que me hacías sobre el tono de la piel, ¿no? Y de la melanina, que es la que da ese color oscuro. Entonces, por supuesto, todo eso son hipótesis, porque pues no podemos regresar a esos momentos en que se fueron dando los cambios, pero pues se entiende desde la ciencia como adaptación, y es importante entender que en esta adaptación, pues unos se adaptaron y otros se murieron, y los que se adaptaron, pues fueron los que se pudieron reproducir, y esas características que les permitió adaptarse, pues hizo que pudieran reproducirse, tener hijos y pasarle esas características a sus hijos, y así subsecuentemente. Y los que se murieron, pues se murieron y ya no pasaron esas características. Entonces, esa es la evolución, la selección natural. En el caso del tono de la piel, pues efectivamente, si partimos de el humano con esta tez oscura, de color negro, como es en África, por la exposición al sol, en donde la melanina protege de la radiación ultravioleta del sol para que no lastime la piel, qué fue lo que hizo que se fuera poniendo más ligera o clara o blanca conforme, pues digamos, se pasó a la migración en Europa. Bueno, esto tiene que ver o se explica porque en esas latitudes, digamos, más en el norte, hay pues menos exposición al sol. Y entonces, ¿qué va a pasar? Pues si hay menos exposición al sol, vas a tener menos radiación ultravioleta. Ok, ¿y eso qué tiene que ver? Bueno, aquí hacemos ese paréntesis que explica un poquito todo. La radiación ultravioleta es importante para sintetizar una vitamina que se llama la vitamina D. La vitamina D ayuda a calcificar nuestros huesos, es decir, a hacerlos fuertes. Entonces necesitamos vitamina D para hacer fuerte nuestros huesos. Y para sintetizar vitamina D necesitamos la luz del sol. Entonces imagínate qué pasó cuando las personas con tez oscura migraron hacia el norte, no había suficiente sol. Y entonces empezaron a tener menos radiación ultravioleta y pudieron sintetizar menos vitamina D. Y entonces, ¿qué pasó? Wow. ¿Quién sobrevivió? Pues sobrevivieron aquellos que empezaron a tener en los cambios la tez menos oscura, porque entonces esos sí podían absorber la radiación ultravioleta porque ya no tenían tanta protección como la tenían antes, y son los que sobrevivieron, los que tuvieron hijos. Los que mantuvieron esa tez oscura, como en África, ¿qué pasó? Que ya no recibían la radiación ultravioleta necesaria para sintetizar vitamina D, no podían formar el hueso adecuadamente, y eso afectaba pues su vida diaria y seguramente su reproducción, y digamos esa parte de la población que emigró se murió, y los que tenían tez más clara, esa característica les ayudó a continuar sintetizando vitamina D en una condición de menos exposición solar, y entonces pudieron reproducirse, y pues son justamente esas características las que se empezaron a ser predominantes. No es una, es un ejemplo de selección natural, justamente pues condicionada por el ambiente, ¿no? Por supuesto, quienes tenían tez clara en África, pues obviamente no podían sobrevivir. ¿Por qué? Porque entonces la luz ultravioleta los dañaba porque era demasiado, ¿no? Entonces, esa es, digamos, explicación en ese aspecto muy particular de lo que me preguntaba sobre el color de la piel.
15: Qué cosa más impresionante. Ahora, los que funcionan mejor en la mañana, Iván Martínez Dunker les tiene un detallito que se van a carcajear. De eso vamos a hablar regresando. No se vayan.
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15: 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Estamos de regreso en W Radio y como todo nos gusta aprender en este programa, cuentavientes, está con nosotros Iván Martínez Dunker y estamos hablando, entre otras cosas, de todas las formas en que la genómica, el estudio de la genética, está cambiando nuestras vidas. Iván Martínez Dunker les tiene un detallito que se van a carcajear. Vas, Iván.
16: Bueno, o sea, igual no es para todos, ni se sientan ofendidos, que tampoco es cuestión de ofenderse, ¿no? Porque hemos escuchado a veces ahí los neandertales, ¿no? Entonces tenemos que recordar que pues nuestra especie es Homo sapiens, y digamos de algunos de estos homínidos que estaban por ahí también haciendo sus propias ramas, pero que se extinguieron, pues estaban los neandertales, ¿no? Que, pues sabemos, no pudieron o no desarrollaron las características de adaptación suficiente y desaparecieron, y Homo sapiens fue pues lo que, digamos, se quedó, y hasta el día de hoy aquí estamos, ¿no? Sin embargo, entre Homo sapiens y neandertales se compartieron espacios en algunas partes del mundo, y entonces esto que significa que se cruzaron, tuvieron reproducción, y pues parte de ese genoma neandertal en algunas personas está presente, entre el 1 y el 4% se ha estimado. Hay otras poblaciones en las que no se ha identificado ningún tipo de material genético de neandertales, y en 1 o 4% se han identificado que sí lo hay. Y en estudios que han hecho, digo, por supuesto, estos son especulaciones, pero se han hecho estudios que apuntan hacia ahí, es que quienes tienen este incremento en su genoma de la parte neandertal, pues tienen una actitud a lo que se conoce como morning people, ¿no? O personas, digamos, que en el día están súper activas, están, no tienen ese letargo un poquito de despertar. Entonces, bueno, se ha asociado a que ese genoma neandertal está relacionado con esas características conductuales, ¿no? Entonces, eso no significa que todas las personas que tienen esto tienen esta parte de genoma neandertal, pero es parte de las cuestiones interesantes que justamente nos permiten ver la evolución, las diferencias, cómo el impacto en las poblaciones ha tenido estas consecuencias en nuestras conductas al día y que explican esas diferencias que pueden ser a veces interesantes. Claro.
15: Oye, entonces a quien tenemos que conseguir, ya nos prometió Iván Cuentavientes, es un genetista evolutivo para que nos cuente por qué perdimos el pelo, los seres humanos, los cambios de color de piel que ya escucharon, qué pasó con el ADN cuando empezamos a caminar derechos, o sea, cómo ha ido evolucionando el ADN del ser humano a lo largo de la historia.
16: Así es, vamos a acuérdate, genómico evolutivo, sí, lo vamos a buscar y va a poder explicar muy padre todos estos cambios que hay que entender que no son cambios que se dieron y ya estamos aquí, no, están y siguen ocurriendo, ¿no? Y los factores ambientales.
15: O sea, como decías tú, ¿cómo seremos los seres humanos en 300 años?
16: Sí, así es. Entonces va cambiando y eso forma parte de esa propiedad que el propio ADN tiene de mutar, ¿no? Justamente porque es la posibilidad que le da al organismo de adaptarse al medio ambiente. Pero, insisto, recordemos que hay muchos que no se van a adaptar y pues se van a morir. Y esa es parte, digamos, ya de ver nuestra vida no como individuos, sino como especie. Y hay individuos que podrán reproducirse y continuar, o sea, sus genes, sus características, y otros que no lo harán y pues esas características no perdurarán.
15: Claro, ahora, lo más importante de todo para el día de hoy, la genómica ha hecho una gran diferencia en estudiar enfermedades raras, en estudiar cuáles son los genes del cáncer. Platícanos.
16: Sí, bueno, hay un concepto que se ha ido desarrollando ya cada vez más implementado en la clínica y hacia allá tenemos que ir, que es lo que se conoce como la medicina de precisión. Esto es un concepto que mucho se ha desarrollado en la oncología o en la especialidad que justamente tiene o trata con el cáncer. Entonces, ¿esto qué significa? Yo puedo tener un cáncer, por ejemplo, de páncreas, o una mujer puede tener un cáncer de mama, y a su lado sentamos a otra persona que también tiene un cáncer de mama o alguien que tiene un cáncer de páncreas. Y entonces decimos, pues son mujeres que tienen cáncer de mama o son hombres que tienen cáncer de páncreas. Pero el que tengan ese cáncer de páncreas, que significa que hay células con mutaciones en su órgano que están trabajando de forma distinta, que están creciendo sin ningún tipo de regulación y que eventualmente se van a diseminar en su cuerpo y matar a esa persona, que eso es lo que hace el cáncer. Aunque les pongamos nosotros ese apellido cáncer de páncreas o cáncer de mama o incluso un poquito más elaborado, ese cáncer es muy específico en cada uno de los individuos. ¿Y por qué es importante el conocerlo? Ahora ya podemos tomar una muestra de ese cáncer y estudiar cuáles son los cambios en el ADN que están haciendo que ese cáncer sea un cáncer. Porque el cáncer son células tuyas, pero que tienen mutaciones. Entonces, ¿qué mutaciones hay en ese cáncer que tienes que están definiendo tu cáncer en ti y que pueden ser diferente a los otros tres o cuatro cinco pacientes que tienen el mismo cáncer? Y entonces ya sabemos cuáles son las cuestiones muy específicas de tu cáncer en cuanto a los cambios en el ADN. Y una vez sabiendo eso, pues lo que se han desarrollado es tratamientos específicos para esos cambios. Entonces, si yo tengo un cáncer de páncreas y tengo ciertas mutaciones, hay tratamientos que me van a dar a mí que a otra persona que tiene cáncer de páncreas que no tiene esas mutaciones no le van a servir. Y esto forma parte de la medicina de precisión o la farmacogenómica, en donde yo, de acuerdo a tus genes o a las mutaciones que tiene tu cáncer, yo ya sé qué tipo de medicinas te van a ayudar para tratar de eliminar tu cáncer, para tratar de reducirlo, y también incluso para saber qué tan agresivo es, y entonces qué también tan agresivo debo ser como médico para darte el tratamiento. Por supuesto, si tu cáncer es muy agresivo, generalmente eso va a acompañarse de un tratamiento más robusto, más fuerte. Si yo sé que tu cáncer, por la información genética que tiene, es un cáncer que no es tan agresivo, probablemente no te tenga que dar un tratamiento tan agresivo. Pero esto solamente lo sabemos cuando estudiamos el genoma, el ADN del cáncer.
15: Oye, dime una cosa. Y en genética, porque estoy pensando, ahora será que en nuestra lista de doctores también tenemos que tener un genetista de cabecera. Y así como de repente te pide un doctor, oye, pues hazte una biometría hemática de 30 elementos, pues para ver cómo estás. Existe un estudio genético que uno, cualquier persona de a pie, se pueda hacer y que te salga cómo está tu genética, o tiene que ser un estudio con una petición para ver algo específicamente.
16: Lo que sé es que ya se pueden hacer estos estudios sin, digamos, una indicación médica particular, pero lo recomendable es de que se haga acompañado, por supuesto, de un genetista o un médico. ¿Para qué? Para que toda esa información que te va a llegar sepas cómo utilizarla, porque si no, puedes entrar en pánico cuando en realidad no tendrías que entrar en pánico. Entonces, es importante hacerlo. Esto que comentabas al principio de un genetista de cabecera, algo que se está haciendo cada vez más frecuente es que efectivamente en el tratamiento de las enfermedades, y particularmente de ciertas enfermedades como el cáncer, el genetista es alguien que acompaña, el genetista es alguien a quien en un momento vas a ver. ¿Por qué? Porque el oncólogo es quien trata y va a dar los tratamientos, pero justamente por lo que comentaba de que se necesita conocer la genética del cáncer para yo como oncólogo saber qué tratamiento tengo que dar, pues me hago acompañar de un genetista que va a estudiar esos cambios que hubo en ese cáncer, en esa muestra que tomé del cáncer, y que junto conmigo vamos a poder interpretar cuál es el mejor tratamiento para ese paciente. Entonces, justamente en la medicina, cada vez más el genetista, trabajando con otras especialidades, va a estar acercando la información genética del paciente y la utilidad de interpretación que se tiene que dar esa información para que el especialista tome las mejores decisiones. Entonces, pues sí, el DNA y el conocer nuestro DNA va a tener cada vez más impacto en nuestra toma de decisiones. Y a veces, ¿por qué decía lo de la información? Porque podemos pedir información y puede que el resultado diga, sabes que tu genoma tiene una mutación que incrementa tu riesgo de cáncer de mama, y entonces ¿qué hago? ¿No? Entonces, por eso es importante que si vas a hacer esos estudios, pues te hagas acompañar de un médico, digo, para no entrar en pánico y exactamente saber ese incremento de riesgo que implica y qué puedes hacer. Claro. En algunos casos no hay nada que hacer, y en otros casos, por ejemplo, puede ser recomendable el hacer la resección de mamas, por ejemplo, o quitarte los ovarios, pero eso implica ya un acompañamiento. Entonces, hay que hacerlo de forma prudente y acompañada.
15: Sensacional. Eres una pistola, Iván. Me gusta ese
16: bueno,
15: término.
16: Espero que se haya entendido.
15: Una pistola.
17: Absolutamente.
15: No, lo explicas muy bien. Aparte de que eres una eminencia, eres un gran explicador. Iván Martínez Dunker es experto en biología molecular por el Instituto Pasteur en Francia. Es médico cirujano por la Escuela Médico Militar y director del Laboratorio de Glicobiología Humana y Diagnóstico Molecular de la Universidad Estatal del Estado de Morelos y presidente de la Sociedad Latinoamericana de Glicobiología. Increíble conocerte. Si lo quieren seguir en Twitter es Dunker, aparte tienes el mejor apellido, Dunker. ¿Sabes cómo se dicen mis hijas entre ellas?
16: ¿Cómo?
15: Dunkele. Así. Oye, Dunkele, no sé por qué se dicen Dunkele. Dunker con CK UAEM en Twitter, Iván Martínez Dunker en Facebook y Dunkerman en Instagram. Muchas gracias.
16: Muchísimas gracias.
15: Tenerte acá, Iván. Son las 12:54 de la tarde en W Radio. Nos vamos, cuentavientes, pero estamos de regreso mañana en punto de las 10 de la mañana. Nos vemos el resto de la tarde en redes sociales para que no nos extrañen. Y en vivo, en radio, mañana en punto de las 10. No se vayan, mucho más el resto de toda la tarde en W Radio.
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9: Samsung lleva años doblando teléfonos y Apple miraba desde lejos con cara de
10: eso no es para nosotros.
9: Clásico de quien llega tarde a la fiesta, pero entra con la banda de mariachi. Según filtradores asiáticos, Apple ya envió prototipos de iPhone plegable a operadoras del mundo entero. Pantalla interior de casi 8 pulgadas. Cuerpo de titanio. Bisagra inteligente que cierra sola si el teléfono cae. Como los Transformers, pero carísimo. La fecha apunta a septiembre de este año. Apple no confirma nada. Claro, ellos nunca confirman nada, hasta que lo cobran. Sígueme en luisgg.com/mail.
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0: tarde en punto. Gracias por estar con nosotros aquí en W Radio. Yo soy Arely Paz, de aquí hasta las 3 de la tarde con toda la información de lo que usted tiene que saber. Precisamente la tenemos aquí en W Radio. A nombre de Carlos Loret de Mola, titular de este espacio informativo, le doy la más cordial bienvenida. Él volverá mañana. Disfrutó de 2 días de descanso, así es que mañana ya estará el equipo completo, pero hoy pues estamos con usted, mi querido Duende. ¿Cómo está? Muy buen día.
1: Are, querida, como siempre, un placer saludarte, amiga, igual a todo nuestro amable y fiel auditorio de Así las Cosas con Loret. Are, no pude conseguir la cama al sur de la ciudad, pero sí un tapanco. Te tengo un tapanco ahí en la redacción de W Radio para que veas que acá sí hay amistad.
0: Que sí hay amistad. Acá, oye, es que me paro a las 4 por el segundo noti de la mañana y entonces dije en un chat de amigos, de amigas, así de, oye, ¿quién me presta una cama? Y pensaron que era un chiste, nadie me contestó, pero usted sí, mi querido duende, como siempre, su amistad y su cariño. Cama,
1: es un tapanco, querida Arely, que logré armar ahí en la redacción de W, porque yo soy de los que se pregunta, ¿a qué hora duerme, Arely Paz? ¿A qué hora duerme, Arely Paz?
0: Ahí está mi querido duende, tenemos mucho que contar, ¿le parece si comenzamos esta sobremesa?
1: Venga, vamos a darle, vamos a darle.
2: Uno.
0: Bueno, pues el tema de Andy López Beltrán con respecto a esta publicación que hizo ayer el diario The New York Times llegó a la mañanera. La presidenta descalificó el texto del diario estadounidense en el que se advierte que precisamente el gobierno de Estados Unidos estaría investigando a Andy López Beltrán por presuntos vínculos criminales y contrabando de combustible

0: formal, pero a mí me dijeron que tal vez, a lo mejor, agencias de Estados Unidos están investigando. Esa es la nota del New York Times, de la misma reportera que dijo que se cocinaba fentanilo en una cocina de Culiacán normal, cosa que es imposible. Entonces, pues así está la nota.
1: Pero aquí, por ejemplo, la fiscalía no están investigando por estos señalamientos
0: que
1: hay.
0: Pues que yo sepa, ¿no? Tendría que informar la fiscalía, pero no tenemos conocimiento de ello.
2: Bueno, pero no es el único dolor de cabeza de la presidenta. La gobernadora de Baja California, Marina del Pilar, es otra implicada con redes criminales. No hay investigación, no se le ha comprobado nada, pero pues obviamente se le quitó la visa y hemos escuchado algunas grabaciones en donde ella estaría negociando justamente con Estados Unidos. Aunque ha insistido que no, que le tendieron un 4, que ya no anda negociando nada con Estados Unidos. La gobernadora, bueno, pues ahora, tras esta sanción que informaron en Estados Unidos por la OFAC de 25 empresas y 21 personas, entre ellas su ex esposo Carlos Torres Torres y su ex cuñado Luis Alfonso Torres Torres, quienes habrían recibido sobornos para permitir la operación de una facción del cártel de Sinaloa en Baja California. Ella insiste en que es víctima del embate político.
3: Yo desconozco todos los hechos que se presentan en esta acusación, la denuncia anónima que se presentó ante la FGR, y desconozco también los señalamientos que se hace por parte del gobierno de Estados Unidos. Carlos, mi exesposo, emitió su postura y pues este gobierno no va a ser vocero, ni el gobierno ni una servidora, no vamos a ser voceros de esas circunstancias.
2: Pues sí, él dice que nada de implicado, que solamente es pues un malentendido y que una denuncia anónima no representa nada de lo que él es justamente en Baja California. Y bueno, pues después de lo que dijo Marina del Pilar, hay que decidir precisamente en Estados Unidos esta orden. No es una orden de aprehensión, no es una solicitud penal, pero sí es una etiqueta que se le pone a ciertas personalidades y a ciertas empresas justamente con las que no se tiene que hacer negocio. ¿Por qué? Porque habrían estado en contacto con redes de lavado de dinero o de redes criminales, por lo cual Estados Unidos les pone esta etiqueta. ¿Qué debería ocurrir? Que a partir de aquí la Unidad de Inteligencia Financiera se encargara de congelar cuentas o de revisar estas cuentas y también a partir de eso, bueno, pues que se abriera una investigación en la Fiscalía General de la República, cosa que no ha sucedido. Y también, bueno, pues en este caso, en la mención que se hizo en el New York Times de Andy López Beltrán, pues la dirigente nacional de Morena, Ariadna Montiel, se refirió a las acusaciones contra Andy y señalamientos alrededor justamente pues de estos casos en donde los morenistas han sido implicados en redes criminales.
4: Nosotros no somos parte de las investigaciones en ningún país. ¿A qué me refiero con esto? Desde los partidos políticos ni absolvemos ni culpamos a nadie. Tiene que ser el resultado de las investigaciones, en su caso, que haga las autoridades mexicanas, la Fiscalía General de la República. No nos corresponde a nosotros, con motivo de publicaciones en los medios extranjeros, en su caso, y si las instituciones de otro país tienen alguna investigación sobre un mexicano o mexicana, tendrá que ser a través de las relaciones de cooperación con las instituciones que se dedican a la investigación de algún delito, como es la Fiscalía General de la República y en su caso el Poder Judicial. De tal manera que desde el movimiento reiteramos esta postura y también que nosotros no encubrimos a nadie, no somos tapadera de nadie y que nuestro movimiento reivindica el trabajo honesto y la búsqueda del bienestar del pueblo de México, que es la tarea en la que nos hemos comprometido todas y todos.
2: La presidenta, que dice que no se mete en el proceso interno de Morena, usó la mañanera para defender la legitimidad de las encuestas.
0: Primero, no hay dedas como era en la época del PRI, por más cartones que quieran poner. No hay dedas, ni de la presidenta, ni de cualquiera de las dirigencias de Morena, ni de los partidos aliados. No hay dedas, es la encuesta. El método de la encuesta es el mismo desde que se formó Morena.
2: Y aunque Morena presentó encuestas y la presidenta insiste en que no hay dedazo, la diputada Maribel Villegas Canché, quien buscaba la coordinación estatal de Morena en Quintana Roo, dijo que todo estaba pactado con el Verde Ecologista para que Gino Segura fuera el candidato.
5: Yo vi esas encuestas

0: que nadie. Y porque las vi, digo que no resisten una revisión seria. Presentarlas hoy no cambia. Parecen hechas a la medida de una decisión que ya estaba tomada. Aquí, en esa medición, la mujer que va arriba soy yo. Y aún así, eligieron a un hombre.
1: Y bueno, ahí tiene usted todo este panorama con respecto a las encuestas y a las dudas que hay y a los que resultaron perdedores y que se sienten pues obviamente timados, aunque hay que decirlo, desde que comenzaron este proceso sabían perfectamente bajo qué circunstancias iban a ser medidos. En otro tema, la presidenta pues insistió en la mañanera en hablar de Felipe Calderón. Rocío Martínez, ¿cómo estás? Muy buena tarde.
2: ¿Qué tal, Areli? Muy buenas tardes. Y si se habla de democracia, que sea él, y va a ser una joyita. Así fue la reacción precisamente de la presidenta Claudia Sheinbaum al anuncio que se hizo de que el expresidente Felipe Calderón va a participar en el Foro América Libre, donde se va a reunir personajes de la derecha en Latinoamérica, aquí en un hotel de la Ciudad de México. Y bueno, la presidenta fue cuestionada, Areli, sobre el acercamiento al que incluso el panista convocó el día de ayer para las voluntades comprometidas con la libertad, la defensa y el fortalecimiento de los regímenes democráticos. Dijo el expresidente, bueno, es necesario que confirmen su asistencia, pero hoy la presidenta, entre algunas risas, de inmediato llamó espurio al ex jefe del Ejecutivo Federal. Vamos a escucharla.
3: Yo creo que Felipe Calderón va a hablar de democracia, porque es su tema ahora. A lo mejor va a hablar de García Luna, a lo mejor, tal vez. O a lo mejor tal vez podría hablar de lo que publicó en su momento del exgobernador de Baja California. O a lo mejor podría hablar también de por qué aumentó al doble el número, o más del doble el número de homicidios en su sexenio. Pero particularmente si habla de democracia, no, hombre, sería una joya. El espurio Calderón hablando de democracia. Así está la derecha mexicana. Bienvenido a que siga hablando. Adelante, libertad de expresión al máximo.
2: Y bueno, de la reunión ya no quiso hablar la presidenta Claudia Sheinbaum, simplemente insistió que la derecha del país mantiene como verdadera doctrina la hipocresía al mantener diversas mentiras en contra de su administración. Areli, mi reporte.
1: Gracias, Rocío. Buena tarde.
2: Muy buena tarde.
1: ¿Y qué habla Calderón? Sandra Tampia, buena tarde.
4: Areli, te saludo. Este miércoles reapareció el expresidente Felipe Calderón, lanzó una advertencia sobre la situación política y de seguridad en México durante su participación en la cuarta edición del Foro América Libre. El exmandatario retomó la expresión dictadura perfecta. Dijo que se viene una nueva versión con Morena, ya que México estaría regresando a un esquema de concentración del poder. Calderón Hinojosa reconoció que Morena llegó democráticamente al gobierno, pero cuestionó que ahora esté dinamitando el puente democrático que le permitió llegar, al referirse a los cambios que han debilitado los contrapesos institucionales. Escuchemos.
5: Sin embargo, las instituciones pueden tardar décadas en construirse y muy poco tiempo en destruirse. La ironía y la tragedia es que México está regresando hoy a una nueva versión de la dictadura perfecta. Un régimen de partido hegemónico, con autoridades electorales sometidas, sin un poder judicial independiente y sin garantías sólidas para los derechos humanos. ¿Cómo llegamos a eso? Morena, el actual partido gobernante, llegó democráticamente al poder. Llegó con votos, por méritos propios, sí, y también en parte por notables errores de la oposición. Entró al gobierno cruzando el puente democrático que construimos los mexicanos, y una vez cruzado el puente, lo está dinamitando para que nadie pueda cruzarlo otra vez.
4: El exmandatario Areli alertó, por otro lado, sobre el riesgo de una captura del Estado por parte del crimen organizado y el narcotráfico, que dijo se ha expandido en el país igual que su creciente intervención en la vida política. Hizo referencia al gobernador con licencia de Sinaloa, Rubén Rocha Moya, emanado de Morena, y mencionó los señalamientos y cuestionamientos que han surgido alrededor de su administración y sus presuntos vínculos con el crimen organizado. Escuchemos.
5: Y eso ocurrió, amigas y amigos, precisamente bajo el amparo del régimen. Y el gobierno mexicano, en lugar de cumplir con el tratado de extradición, ponerlos a disposición de la justicia americana para que deslinden su responsabilidad, los ha exculpado y protegido ante la opinión pública. No estamos hablando, amigas y amigos, de un problema meramente de drogas. Como hace rato de lo que yo hablaba, no es un tema de religión, es un tema de libertad. Aquí digo, no es un tema de drogas, es riesgo de captura del Estado, que es la verdadera amenaza. El gobierno debe entender que es el crimen organizado y no la oposición el mayor enemigo del pueblo mexicano. Eso es lo que tienen que entender.
4: Frente a representantes de partidos políticos, organizaciones y figuras políticas vinculadas con la derecha de distintos países, Calderón Hinojosa también cuestionó a los partidos de oposición en México, sostuvo que su recuperación no depende únicamente de las estructuras partidistas, sino de una mayor vinculación con la ciudadanía. Cabe señalar que sobre Reforma, fuera del hotel, en la Ciudad de México, donde se lleva a cabo este encuentro, integrantes del Sindicato Mexicano de Electricistas arrojó huevos a quienes intentaron ingresar y también gritaron consignas contra el expresidente Calderón. Es el reporte que tengo, Areli.
1: Gracias, Sandra. Buena tarde.
4: Hasta luego.
1: Víctor Sandoval, cuéntanos. Buena tarde.
6: ¿Qué tal, Areli? Buenas tardes. Así es, estamos aquí en lo que fue la residencia oficial de Los Pinos, el complejo que ahora pues abierto hacia el público en general, donde ingresaron sobre todo militantes del Sindicato Mexicano de Electricistas. Ellos dicen ser trabajadores en resistencia de lo que fue Compañía Luz y Fuerza del Centro. ¿Su nombre, señor?
7: Mario Benítez, trabajé para Luz y Fuerza 25 años.
6: ¿Qué fue lo que hicieron con este estado?
7: Bueno, nosotros vamos a repudiar la presencia de Felipe Calderón. Lo hicimos desde temprano, ahí en el hotel de Reforma, donde se hicieron su evento de Ford.
6: ¿Por qué cortarle la cabeza a la estatua?
7: Bueno, si vamos a hablar de ese tipo de elementos, ellos destruyen una empresa. Calderón destruyó una empresa pública de 100 años. Destruyó un contrato colectivo. Destruyó 44,000 hogares. Decía, destruyó un futuro.
6: Decía que descartaba que eso fuera vandalismo.
7: Por supuesto. Si va, ¿qué comparación puedes hacer de tomar una estatua que es de fierro con tomar la vida de corazones, de alma, de sentimientos de 44,000 familias destruidas? Okay. No hay comparación. Lo que él hizo y lo que nosotros hicimos no tiene ningún punto de comparación.
6: Perfecto. Pues parte de Areli lo que está sucediendo en este momento aquí en la residencia de Los Pinos. Ya en su mayoría las personas que visitaron se han retirado de este lugar.
1: Muchísimas gracias, Víctor. Muy buena tarde.
6: Hasta luego.
1: 1:15 PM, vamos a una pausa, volvemos, usted está en W Radio.
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11: ¿Qué tal? Muy buenas tardes, audiencia de Encuentro W Radio Oaxaca. Esta es la información más relevante de las últimas horas. Representantes de diversas organizaciones de abogados tomaron de manera simbólica la mañana de este día miércoles las instalaciones de los juzgados civiles y familiares ubicadas en el barrio del Exmarquesado. Esto en protesta por el rezago de miles de casos que se registran en aquella sede del Poder Judicial. Los manifestantes colocaron una cartulina en la puerta principal de aquella sede con la leyenda "clausurado", en lo que fue catalogado por los profesionistas como el comienzo de una serie de protestas que irán escalando hasta llegar a las 8 regiones de la entidad. Oaxaca permanece como el tercer estado del país más afectado por los casos activos de miasis por gusano barrenador en animales, con un total de 130. Así lo confirmó el Servicio Nacional de Sanidad y Calidad Agroalimentaria. Para esta tarde de miércoles se espera un ambiente templado en los valles centrales con cielo medio nublado y probabilidad de lluvias moderadas principalmente en las zonas montañosas de la Sierra Sur y la Mixteca. Para el Istmo de Tehuantepec y la costa continuará el ambiente caluroso con temperaturas cercanas a los 36 grados. Estas condiciones están asociadas a la humedad que aún deja la tormenta tropical Rachel, la cual se aleja gradualmente del territorio nacional pero mantiene nubosidad y lluvias dispersas para la entidad Oaxaca.
10: 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También recibimos algún dato interesante que nos quieras compartir en el WhatsApp 951-308-1361. 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
7: Una de la tarde con 20 minutos, usted escucha Así las Cosas con Loret en W Radio de aquí hasta las 3 de la tarde. Yo soy Arely Paz, lo vamos a acompañar con toda la información de lo que usted necesita saber. 55-25-690941, el teléfono en la cabina, en el WhatsApp, para que usted nos marque.
6: 2.
7: Pasó la nacionalidad única para ser presidente, presidenta, gobernador, gobernadora, alcaldesa, alcalde, jefe de gobierno o jefa de gobierno. La presidenta insiste que en tiempos de injerencismo era necesario cerrar cualquier opción.
8: Pero hablemos de los otros partidos políticos que votaron en contra. No, de verdad, no puedo entender que un mexicano crea que un presidente de México pueda tener, por ejemplo, nacionalidad estadounidense y nacionalidad mexicana. No lo puedo entender. Si quiere ser presidente de México, una bandera, un pueblo, una patria, no puedes tener dos. No entiendo, la verdad, cuál es el razonamiento. Pero más la mentira que utilizaron. La mentira en el sentido de decir que le estábamos quitando su derecho a todos los paisanos. No le estamos quitando ningún derecho. Solamente es a quien quiera ser presidente o gobernador. Solamente. ¿Por qué? Porque en tiempos de injerencias es muy importante que las y los mexicanos tengan claridad.
7: No se refirió a los de Morena que tienen doble nacionalidad. Vero Méndez, ¿cómo estás? Muy buena tarde.
9: Qué gusto saludarte de nueva cuenta, querida Arely. Pues aquí en el Senado de la República, todo lo que da el debate sobre la reforma de la propiedad industrial, esta reforma que envió la presidenta de México, Claudia Sheinbaum, para combatir la piratería, pero ahí está el pero. En el artículo 403 se castigará con 5 años de cárcel a quien utilice emblemas, logotipos o signos del gobierno federal, estatal o municipal, y esto pues abre la puerta a ir en contra de la libertad de expresión y en contra de la censura, como lo señalan los senadores de oposición. Vamos a escuchar a Manuel Añorbe del PRI.
10: Nunca votará a favor de este tipo de reformas autoritarias que buscan violar los derechos de las y los mexicanos. Por eso insistimos, cualquier reforma de este tipo debe dejar perfectamente claro que no se usará para atacar la libertad de expresión, el periodismo, la sátira, la parodia, la crítica política o la creación artística. Combatir el fraude no se puede convertir en un pretexto para perseguir a la crítica.
9: Escuchemos ahora a la senadora emecista Alejandra Barrales.
11: Tenemos que reconocerlo, el poder tiene que aprender a convivir con la crítica. Una sociedad libre no se construye protegiendo al gobierno de memes y de parodias. Por el contrario, se construye garantizándoles a los ciudadanos su libertad de expresión frente a cualquier intento de censura.
9: Y es que la senadora del PAN, Guadalupe Murguía, también expresó su rechazo a esta reforma tras señalar que no especifica claramente los alcances y es una reforma que deja lagunas y aperturas en contra de la libertad de expresión. Sin embargo, el morenista Cuauhtémoc Ochoa dijo que no es una ley antimemes, pero la oposición le refutó diciendo, pues pónganlo, especifíquenlo y escríbanlo en la nueva reforma para que quede claro. Parte de lo que está ocurriendo aquí en el Senado de la República, donde esta vez las pancartas ya de plano, los opositores panistas las pusieron en el piso frente a la tribuna, porque después cuando las ponen en los balcones, pues da la casualidad que el canal del Congreso, ¡ay!, nunca las enfoca, nunca se ven.
7: Muchísimas gracias, Vero. Estaremos pendientes. Volveremos contigo más adelante. Buena tarde. Y bueno, la Corte invalidó partes de la reforma electoral de Chihuahua que establecían consecuencias automáticas cuando el crimen organizado interviniera en una elección. En particular, quedaron fuera de disposición que permitían una elección pudiera anularse con la candidatura a través de los efectos justamente de violencia, amenazas o coacción, presión o influencia indebida de grupos delictivos. Y también la Corte agregó justamente el tema del injerencismo como causal de nulidad, lo que ya tiene un tinto político. Porque, bueno, pues hay una confrontación entre el gobierno federal y el gobierno estatal que tiene que ver justamente con el injerencismo, con el tema de que las agencias pudieran trabajar o estuvieran trabajando en Chihuahua. La gobernadora de Chihuahua, Maru Campos, recordó que la ley, pues que aprobaron en su estado, fue litigada en Morena a través de la Corte y que ahora se las tiraron, pero que van a buscar, pues nuevamente, tener otra iniciativa.
12: La Suprema Corte, que no discute nada y que solo acata, pues ¿qué creen que sucedió? Morena lo consiguió. La Corte echó para abajo la ley que blindaba las elecciones de la intervención del crimen organizado, quitando lo que le estorba a Morena para financiarse con dinero sucio, con dinero ilícito y así usar delincuentes para manipular elecciones. A Chihuahua nos quitaron la forma legal de anular una elección, aunque se pruebe que el crimen organizado metió la mano, el dinero y las armas. Hay que decirlo fuerte y claro y con todas sus letras. El responsable es Morena. En la Corte, la ministra Yasmín Esquivel votó del lado de Chihuahua con los chihuahuenses. Ella sostuvo lo que nosotros siempre sostenemos. A Morena no le importa la ley, ni le importa la verdad. Eso pinta a Morena de cuerpo entero. Y ese partido ya tiene candidato. En Chihuahua ya sabemos qué reglas necesita para competir a su modo.
7: Vamos a la que sigue.
0: 3.
7: Los datos financieros del día. Valeria Moy, ¿cómo estás? Muy buena tarde.
13: Hola, Areli, muy buenas tardes. Pues tenemos un dato positivo, pero de Estados Unidos. La economía de Estados Unidos, el PIB, la producción de Estados Unidos, creció a una tasa de 2.1% anual en el segundo trimestre. Este dato, Areli, ya lo teníamos, ya nos lo había dado Estados Unidos, así como nosotros tenemos el oportuno y el definitivo. En Estados Unidos van teniendo igual sus revisiones. Así que este dato ya nos lo habían dado y había sido de 1.5. Entonces la corrección que dan de, no fue 1.5, fue 2.1, es un incremento importantísimo en la producción del segundo trimestre. Esto evidentemente pues nos ayuda a nosotros, porque si a Estados Unidos le va bien, pues nos compran más y nosotros exportamos más. ¿Qué fue lo que impulsó el crecimiento de Estados Unidos? Principalmente el consumo. El consumo, la gente, los hogares siguen comprando vehículos, muebles, ropa, alimentos. O sea, estamos viendo un dinamismo en el consumo muy interesante. Pero escucha este dato, Areli. Yo siempre hablo aquí en este espacio de la inversión y de lo baja que está la inversión en México. Pues la inversión en Estados Unidos creció 15% en términos anualizados en el segundo trimestre. O sea, impresionante, o sea, nada que ver con nosotros. No. Impulsada por tecnología y por la infraestructura en inteligencia artificial. O sea, estamos viendo dos economías que se están moviendo a un ritmo completamente distinto. Y cuando nuestra inversión pues se va a fierros o a la poca o mucha que tengamos, se va a otro tipo de infraestructura, aquí se está yendo a tecnología e infraestructura dedicada a inteligencia artificial. O sea que empezamos ya a ver esas divisiones y esa separación. Entonces, estamos viendo buenos datos de la economía estadounidense y por el otro lado tenemos el dato de finanzas públicas de México. Y cuando vemos la recaudación, si vemos toda la recaudación que ha tenido el país entre enero y agosto, vemos que se ha mantenido básicamente estancada. Pero hay una razón. El principal freno de esta recaudación ha sido el ISR. El ISR ha tenido una reducción, es decir, no estamos recaudando más por ISR. Se ha reducido la recaudación por ISR casi 2% en términos nominales, pero si estamos hablando de términos reales, que es contando la inflación, la caída es 5.6. O sea, estamos viendo una caída que no habíamos visto desde el 2009 en términos de recaudación por impuestos sobre la renta. Entonces, lo que ha compensado la caída de recaudación del impuesto sobre la renta ha sido el IVA. El IVA está compensando buena parte del deterioro del ISR. La recaudación del IVA ha aumentado alrededor de 11.44%. Estamos viendo datos interesantes, a ver qué sucede. Mientras tanto, Areli, el dólar cotiza por arriba de los 18 pesos por dólar, en este momento 18 pesos con 9 centavos.
7: Muchísimas gracias, Valeria. Muy buena tarde.
13: Hasta luego.
7: Buena tarde. 1:30 p.m. Vamos a una pausa. Volvemos. Está usted en W Radio.
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7: Una de la tarde con 35 minutos.
28: 4.
7: Qué susto y qué preocupación provocó la imagen de un avión que presuntamente sería blanco del terrorismo. Justo se ve cuando la gente comienza a agacharse y utiliza su teléfono celular para grabar el momento en el que estaban forcejeando y en donde se escucha esto.
33: Estamos a punto de aterrizar. Todos los que me escuchan, necesitamos ayuda. Vamos a aterrizar en Tabuk, probablemente en la zona de Arabia Saudita, un área que no conocemos. Todos los que están en el avión están sanos y a salvo, excepto el piloto. Necesitamos ayuda.
7: Este fue uno de los pasajeros que ayudaron justamente a contener al copiloto, quien hirió al piloto. El vuelo 1073 de la aerolínea Fly Dubai, que viajaba de Dubai a Tel Aviv, aterrizó de emergencia en Arabia Saudita tras un reporte de una pelea en cabina. Ese fue el primer reporte. El avión bajó intempestivamente 17,000 pies, algo así como 5,000 metros de altura. Es decir, usted va volando normalmente y de manera intempestiva, bueno, pues desciende de manera rápida este avión, así es que 180 pasajeros afortunadamente resultaron ilesos. Reportes señalan que el capitán de nacionalidad emiratí fue apuñalado por su copiloto originario de Omán. Aunque no se ha confirmado los motivos del ataque, autoridades investigan el hecho como un ataque terrorista, como un posible secuestro. Fly Dubai confirmó que el incidente obligó a que este vuelo fuera desviado al aeropuerto internacional de la ciudad saudí de Tabuk. El primer ministro Benjamín Netanyahu informó que habló con uno de los pasajeros que lograron entrar a la cabina para neutralizar al copiloto. Informó que Arabia Saudita detuvo a esta persona y Fly Dubai obviamente será responsable y apoyará en todo lo que sea necesario para interrogarlo.
33: Casi todos los pasajeros del vuelo eran israelíes. Durante el vuelo, cuando se acercaban a Israel, uno de los pilotos apuñaló al otro piloto y aparentemente intentó estrellar el avión con todos sus pasajeros a bordo. Hablé con uno de los pasajeros israelíes. Me contó que el avión entró en una especie de giro y comenzó a descender en picada. Según relató, de alguna manera logró irrumpir en la cabina de pilotos junto con uno de los miembros de la tripulación. Juntos, redujeron al piloto que había apuñalado a su compañero, mientras este intentaba intervenir en los sistemas del avión. Otros miembros de la tripulación que se encontraban a bordo entraron a la cabina y lograron estabilizar el avión.
7: Netanyahu confirmó que el copiloto fue detenido justamente y que ahora es interrogado. Advirtió que no va a permitir que nadie atente en contra del pueblo de Israel.
0: 5.
7: ¿Te gustó la selección, mi querido Betolati? ¿Cómo estás? Muy buena tarde.
2: Areli, un gusto saludarte. No fue un partido especialmente fluido, no fue un partido especialmente lucido. Más bien yo te diría lo contrario. Puntos a destacar: que se coloca un 11 con un promedio de edad inferior a los 25 años. Es un afán de renovación. Que se aprovecha la fecha FIFA tan larga y partidos tan pegados, solo 3 días desde la anterior contra Colombia, para ver otras perspectivas y rotar un poco y buscar otras soluciones. Positivos, para mí, me ha gustado Ever en la central. Me ha gustado Mateo Chávez en la lateral izquierda. Ninguna sorpresa en ese sentido. Creo que la disputa de esa lateral entre Mateo y Gallardo será intensa, entre uno veterano y uno que viene creciendo muchísimo en el fútbol neerlandés. Me gustó Fidalgo en el medio campo. De Obed sigo esperando mucho más. Denzel García a ratos me agradó mucho también. Orbelín estuvo encendido en un principio, luego se fue diluyendo un tanto. De los que entraron como relevos, me gustó Romo. ¿Qué no me gustó? Es pronto para juzgar. Lo de la lateral derecha con Jeremy Márquez me parece que son errores impropios. Desde antes de la acción del gol ya estaba muy fallido, ya estaba dando muchas libertades por ese costado y termina por caer y por quedarse reclamando una falta que propicia el primer tanto, que también tiene otro error del que luego haría el gol para México, pero primero fue medular para recibir el de Perú. Me refiero al toro Víctor Guzmán. Fildea mal el balón, mide mal los tiempos, salta mal y termina regalando luego de un despeje del guardameta. Antes hubo un penal clarísimo que no sanciona el árbitro, una mano que me parecía un penal de manual. No se concede. El partido termina 1-1. Gilberto Mora no apareció y hoy Gilberto Mora se resiente de una lesión, entonces tampoco está claro si vaya a aparecer el sábado en el tercer compromiso de esta fecha FIFA, ahora en Phoenix, Arizona, contra Estados Unidos. Escuchamos algo de lo que dijo Rafa Márquez terminando el duelo de ayer con empate a 1 frente a Perú. Segundo partido con Rafa al frente, segundo partido saldado con igualada a 1 gol.
3: ¿Con qué me quedo? Otra vez, yo creo que con la disposición de los jugadores, un 11 nuevo también, que creo que muchos de ellos jugaban por primera vez juntos. Lo que quería era ver jugadores en este tipo de partidos, de situaciones. Creo que es parte del proceso, es parte en la que quiero ver jóvenes para intentar obviamente potencializarlos y saber exactamente qué es lo que necesitan para seguir, que se sigan desarrollando. Creo que hay cosas obviamente a mejorar en tan poco tiempo que hemos tenido para trabajar, pero no, como digo, creo que no estoy contento, no estoy satisfecho, hay que seguir trabajando y bueno, yo creo que la actitud de los chicos ante un equipo también peruano de mucha experiencia, pues yo creo que compitieron bastante bien.
2: Sí, y es que había 5 años el promedio de edad de diferencia entre el cuadro peruano y el mexicano. Como sea, algunos jugadores van aprovechando la oportunidad y otros no tanto. Por delante el juego contra Estados Unidos, en el que esperaremos ver de vuelta muchas caras que aparecieron en el primero frente a Colombia, aunque ahora ya también estuvieron algunos de los que integraron después a la concentración. Mencionaba Romo, también por ahí Camberos, también por ahí Campillo, también por ahí Sandoval, los 3 de Chivas. Son las novedades con el equipo nacional. Areli, más adelante en la sección, toda la telenovela Cristiano Ronaldo, que ha abandonado la concentración de la selección portuguesa, enojadísimo. Ya hablaremos de eso más adelante.
7: Muchísimas gracias, Beto. Muy buena tarde.
2: Igualmente, saludos.
7: 1:42 PM.
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7: Agradezco que tome la llamada de W Radio Marwan Sotoantaki, quien es escritor y analista, experto en Medio Oriente. ¿Cómo estás, Marwan? Muy buena tarde.
6: Querida Arely, muy buena tarde. Muchas gracias.
7: Fly Dubai se mantiene que fue un altercado. Los testigos advierten que el copiloto intentaba dañar el avión, estrellar el avión. Por supuesto que el que ha puesto la mira en el ataque terrorista o en un presunto ataque terrorista es Benjamín Netanyahu. ¿Qué vemos aquí, mi querido Marwan?
6: A ver, solamente para dar un poco de contexto rápido. Sí, es una cosa rarísima porque al final se dieron muchas condiciones que afortunadamente evitaron que ocurriese algo que honestamente no es que Medio Oriente sea ajeno a, pero que hace mucho tiempo no veíamos la posibilidad de un secuestro de un avión, ¿no? Efectivamente, un avión que iba de Emiratos a Israel, uno de los dos pilotos ataca al otro para aparentemente secuestrarlo. Se sabe ya que hubo incluso un descenso muy, muy rápido de altura, que obviamente generó el suceso que podemos imaginar y que al mismo tiempo pudo ser sometido este atacante y que al mismo tiempo afortunadamente había gente que pudiera auxiliar para el control del avión que después aterrizó en Arabia Saudita, donde fueron atendidos los pasajeros, la tripulación y demás, ¿no? Eso es lo que sabemos. ¿Qué quiere decir eso? Que hay mucho que no sabemos y tendremos que esperarlo, porque al final lo que sí tenemos muy claro es que cuando se tratan normalmente atentados terroristas organizados tienden a ser reivindicados por alguien, lo cual no ha sucedido, ¿no? Entonces tenemos que tomar esas cosas sí con muchísimas pinzas y con la prudencia que se necesita, pero al mismo tiempo eso no nos impide ver qué es lo que sí está sucediendo, y lo que se está viendo es la absoluta politización del incidente. ¿Qué quiere decir esa absoluta politización? Que efectivamente, como decías, tanto Netanyahu como Ben-Gvir, como esta coalición que de hecho está también en un periodo electoral que nos sirve también de contexto, hablan de un atentado terrorista a partir de la información que se tiene y del uso que se puede dar para ello, con una contraparte que ha sido también las declaraciones, por ejemplo, en X, de el jefe de seguridad nacional de Irán, donde aprovecha otro contexto más amplio de unos días para atrás, que fue la amenaza o la posible amenaza a unas instalaciones de las fuerzas aéreas inglesas donde llega a trabajar Estados Unidos, donde se despertó una posibilidad de una sospecha de un atentado que al final nunca se dio y que tampoco está muy claro. ¿Qué quiere decir esto? Quiere decir que tanto Irán, que aprovecha ese contexto donde dice que las bases están en riesgo, que tendrían que estar preparados para lo que viene junto con Israel en un proceso electoral donde la coalición de Netanyahu no está en los mejores términos para poder asegurar qué va a pasar de ellos después de octubre, pues tratan de llevarlo al tono de las amenazas y ya no sitúa más en la politización del evento que en el mismo evento.
4: Bueno, ya para mí de entrada el tema del puro altercado me parece grave, justamente en una situación en una empresa tendría que ser armónica. ¿Por qué? Porque viajan y llevan a personas y tienen que llevarlos seguros a sus destinos. Pero si en esta parte de politización, desde que ocurrió el incidente, se ha hecho mucha referencia al tema de que uno era originario de Emiratos Árabes Unidos, el detenido de Omán, y además el vuelo iba de Dubái a Tel Aviv con pasajeros israelíes. Esto ya le pone un contexto pues también de geopolítica y de una situación de especulación.
6: Me preocupa por muchísimos lados, ¿no? Al final, claramente, hay un incidente de seguridad mayúsculo que se tiene que atender, ¿no? Como en la zona se tiende a tener este tipo de o basado algo así. Claramente hay una falla de seguridad, una más de las múltiples fallas de seguridad relacionadas con esta región del mundo, donde se tendrán que revisar cosas. Pero al margen de eso, la otra que nos lleva es a pensar un poco cuáles son los efectos de estas fallas de seguridad en términos políticos a partir de las reacciones por los mismos integrantes, tanto de la Omaní, el Emirato y el lugar donde aterrizó el avión. ¿Por qué? Dentro de la politización, por ejemplo, de este incidente, ¿no? Hasta ahora tendremos que ver como un incidente. Al final, Netanyahu trata de proyectarse como alguien que está en buena comunicación con Arabia Saudita. También en un contexto extra, que es la escalada del conflicto en Yemen, donde tanto Israel como Arabia Saudita van en contra de los hutis, pero que en simultáneo Mohammed bin Salman, el príncipe heredero, en vías del que hemos hablado muchísimo a lo largo de los años en este espacio, dice muy, muy claro que todas sus posiciones están vinculadas a Gaza, tratando de mantener cierta distancia y queriendo desvincular a los personajes, tanto el emiratí como el iraní, y llevarlo todo a hay una falla de seguridad que se tiene que atender. Y haciendo un énfasis en la necesidad de reforzar el pacto de seguridad que se acaba de firmar entre Arabia Saudita, entre Turquía y algunos países de la zona, donde al final la principal atención que se está teniendo, al menos del lado árabe, es ver justamente estas fallas a partir de los personajes que tienen que verse como una atención a resolver lo que evidentemente está ahí latente, ¿no?
4: Otra vez sin querer le sale este a Netanyahu la defensa, es decir, pues esto le da viveza a su discurso de mantenerse bélico, de mantenerse a la defensiva, de mantenerse en alerta, porque otra vez esto parecería como que a él le favorece justamente en este discurso.
6: Creo que en este momento le favorece más desde una perspectiva al exterior, y el exterior no necesariamente es el que vota en las elecciones de octubre, ¿no? Claramente en la retórica que tanto él como Ben-Gvir están tomando y han tomado en las últimas horas, donde por un lado quieren mostrarse como alguien que en el caso de Netanyahu puede hablar con los saudíes para poder tratar de ver sus propias amenazas a pesar del absoluto distanciamiento que puede llegar a tener, ¿no? Y al mismo tiempo esta sensación de alerta constante y de conflicto constante que le podría capitalizar en términos electorales, le funciona más retóricamente afuera. ¿Por qué le funciona más retóricamente afuera? Si nos vamos a las últimas encuestas para las elecciones de fin de octubre, están prácticamente empatados su bloque con el bloque de Eisenkot, el otro contrincante, y con la necesidad de ver qué es lo que va a suceder con la decisión de la Suprema Corte israelí, si van a permitir o no la participación de los partidos árabes, con los cuales el partido de Eisenkot, no formalmente, pero sí ya una vez a la hora de querer formar gobierno, podrían tener una alianza, si quieren al final sacar, o si su principal objetivo se transforma en sacar a Netanyahu. De forma que cuando se meten estos elementos de política doméstica, o como por ejemplo los elementos que es uno de los puntos más importantes dentro de este disco, dentro de las elecciones, es qué va a suceder con la suscripción obligatoria para los ultraortodoxos, que es un tema increíblemente importante, local, súper, súper doméstico, resulta que eventos como este que tiene el primer ministro israelí, como por ejemplo su discurso dentro de Naciones Unidas, pues en realidad no significan que haya algún cambio, porque quienes estaban convencidos de él ya lo estaban, más allá de lo que diga en las últimas 12 horas o lo que dijo en Nueva York, ¿no? Entonces no necesariamente impacta en el resultado electoral, pero claramente hacia afuera le permite repetir lo mismo.
4: Bueno, pues dentro de toda esta mezcla, sí es grave, pero hay que esperar los peritajes. Muchísimas gracias,
6: Manuel. Es grave. Muchas gracias. Abrazo, Arelim.
4: Igualmente, muy buena tarde. 1:49 PM. Jaime Brajero, buena tarde. Hay comparecencia y se puso buena.
5: Así es, Arely, buenas tardes al auditorio. Fíjate que en estos momentos comparece ante el Pleno de la Cámara de Diputados el secretario de Hacienda, Edgar Amador Zamora, con motivo de la glosa del segundo informe presidencial. Más tarde dará algunos detalles de el paquete económico para 2027. Hasta ahora, Arely, el funcionario ha pintado un panorama económico favorable, a pesar de los embates del exterior. Ha dicho, por ejemplo, que uno de los logros más contundentes es la reducción de la pobreza salarial, además de que pues más del 40% de las familias mexicanas recibe al menos uno de los programas sociales, lo que evidencia que son compatibles la macroeconomía y la política social. El titular de Hacienda, Arely, resaltó que ese año se registró el mayor crecimiento del Producto Interno Bruto. Vamos a escuchar.
8: Durante el segundo trimestre de 2026, el PIB creció 2.1% anual, la tasa más alta desde el primer trimestre de 2022. Además, el indicador global de la actividad económica registró en julio un crecimiento de 3.4% anual, superior al esperado por analistas. Estos resultados muestran un mayor dinamismo de nuestra economía y nos permiten mantener una perspectiva favorable para lo que resta del año.
5: Ariel, uno de los temas que ha permeado mucho aquí en esta comparecencia es el tema de la creciente deuda de nuestro país. El secretario de Hacienda, la deuda registra a niveles sostenibles y que todo está bajo. Sin embargo, la oposición ha fijado postura y ha rechazado estas cifras alegres, la optimista, dicen, cuando los bolsillos de la gente dicen todo lo contrario al discurso oficial. Por ejemplo, el panista Federico Dorin exigió al funcionario informar también sobre temas más candentes, como es el caso del huachicol fiscal, y si ya ha denunciado a Amílcar Olán o al hijo de López Obrador, Andy López Beltrán, sobre este delito que deja multimillonarias ganancias. Vamos a escuchar a Federico Dorin.
9: Le vengo a exhortar y a preguntar si va a romper el pacto con el huachicol fiscal. Le vengo a preguntar, ¿quién manda en el SAT? ¿Manda Andy o manda Claudia Sheinbaum? ¿Quién decide la opacidad del huachicol fiscal en el Andy? ¿Palenque y los narcos del huachicol? Lo que le roban a Andy, a Milcar y los de Morena en impuestos al pueblo de México.
5: Pues sí, se puso caliente esta comparecencia, Arely. Han mostrado pancartas en las que exigen destinar más presupuesto para medicamentos en los hospitales y otras demandas. Por ejemplo, también la diputada del partido Movimiento Ciudadano, Patricia Flores, ella no se quedó atrás en sus críticas y cuestionó de qué ha servido el crecimiento de la deuda en México si la población no tiene mejores escuelas, no tiene mejores hospitales, tampoco hay medicamentos. Ha dinero solo ha servido para nutrir las obras faraónicas e inútiles como el AIFA y el Tren Maya. Y algo que llamó la atención, Arely, fue que el diputado del Partido del Trabajo, José Antonio López Ortiz, él, bueno, no que llenara de elogios al secretario de Hacienda, fue a tribuna a defender la política social del gobierno federal y lo hizo con un estandarte con la efigie de la presidenta Sheinbaum, así como si fuera una virgen, como la virgen que presentaba el cura Hidalgo. Así, con eso llovió, dijo que la presidenta Sheinbaum ha defendido lo grado que tiene el país en la soberanía nacional. En estas cosas vamos aquí, en esta larga sesión de comparecencia, que se prevé durar por ahí de las 7, 8 de la noche. El reporte que tenemos aquí.
4: Muchísimas gracias. Buena tarde, Jaime. 1:53 p.m. Oiga, le cuento que la DEA informó que ubica al Mayito Flaco en la Ciudad de México y difunde la ficha de búsqueda de Estados Unidos. Identifica a Ismael Zambada Siqueiros como líder indiscutible de los Mayos. La Agencia Antidrogas de Estados Unidos pues ya difundió este miércoles una ficha de búsqueda actualizada de Ismael Zambada Siqueiros, en la que revela que este hombre estaría en la Ciudad de México. De acuerdo con la ficha que se difundió, bueno, pues justamente se ve su fotografía y se ven los datos acerca de su peso, su altura y también la localización o la última localización en la Ciudad de México. Y también la DEA incluye un número telefónico justamente para aquella persona que quiera, pues obviamente, denunciar. Ahí es que ponen a la disposición este teléfono y ya se está pues compartiendo esta ficha justamente en donde está la fotografía de el Mayito Flaco. En el comunicado desde ayer ya se identificaba a través de esta información de la OFAC que era el líder indiscutible de la facción de los Mayos, obviamente tras la captura de Ismael el Mayo Zambada. Vamos a una pausa y volvemos. Estamos aquí en W Radio. Yo soy Arely Paz, de aquí hasta las 3 de la tarde. Todavía estamos juntos una hora.
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4: Dos de la tarde en punto. Ya es tiempo de ir con mi querido duende. ¿Cómo está, duende, saliendo de las cloacas?
16: Aquí seguimos, Are querida, con más información. Amiga, hemos platicado mucho, muchísimas veces aquí en este espacio. La terrible crisis de desaparecidos que tiene nuestro país. Más de 133 mil personas desaparecidas y no localizadas, según los registros oficiales, los datos del propio gobierno, actualizados hasta julio de 2026. Esto es algo que verdaderamente duele, que nos pesa. Y por lo mismo, expertos de Naciones Unidas en materia de derechos humanos pidieron este miércoles al gobierno mexicano que de inmediato proteja a las mujeres que buscan a sus familiares, a las personas desaparecidas en México, ante los niveles alarmantes, así lo dicen los expertos de la ONU, niveles alarmantes de violencia que sufren y que en muchos de los casos han incluso desembocado en el propio asesinato o desaparición de alguna de las madres buscadoras. Este grupo de expertos recordó algunos hechos recientes, por ejemplo, el que sucedió en Sinaloa con la desaparición de la defensora Elisa Altagracia Bonilla, la agresión junto a su hija también de la fundadora del colectivo Voces Unidas por la Vida, Alma Rosa Rojo Medina, o el asesinato de la integrante del colectivo Corazones Unidos por una misma causa, Rubí Gómez Tagle, entre muchos casos más. En este contexto, los expertos de la ONU dejaron muy claro que la búsqueda de personas desaparecidas y la investigación de todos estos casos deben de corresponder directamente al Estado y no puede recaer sobre los hombros de las familias. O sea, se tiene que garantizar que el Estado sea el que apoye en esta búsqueda, en esta localización, y no que le dejen el paquete a las pobres madres buscadoras, que por cierto, paréntesis, ¿cuántas veces han ido a tocar la puerta de Palacio Nacional?
4: Y no les abren.
16: El rechazo, así es, querida Arely, el rechazo totalmente. Es terrible, de verdad, es alarmante esta situación. De acuerdo a cifras oficiales, también las cifras del gobierno, desaparecen alrededor de 35 personas a diario en México. 35 personas desaparecidas diariamente en nuestro país. De verdad que esto no puede seguir, y ahora ya los expertos de la ONU están diciéndole al gobierno mexicano: oigan, reconozcan la importancia que tienen las mujeres buscadoras, las madres buscadoras, y protéjanlas, porque ellas también están sufriendo niveles alarmantes de violencia. Vamos a ver en qué termina todo esto, querida Lely. Por cierto, en otro tema, amiga, bueno, pues hay otra de Adán Augusto, caray. Y es

0: de transporte, de que tengan un trato digno, los animalitos, etcétera, etcétera, etcétera. ¿Y quién crees que fue el único que votó en contra? El senador Adán Augusto López. Ahí aparecía su nombre votando en contra en el tablero. Vamos a escuchar el momento porque incluso cuando dan la votación, pues hasta se sacaban de onda, ¿no? Decían, a ver, pues sí, tantos votos a favor, pero uno en contra, y hasta volteaban a ver el tablero como diciendo, ¿quién fue el que se atrevió a votar en contra? Adán Augusto López Hernández. Escuche el momento, por favor.
1: Se emitieron 116 votos, 115 a favor y uno en contra.
2: Cero abstención.
1: Cero abstención.
3: En consecuencia, queda aprobado en lo general el proyecto de decreto, asimismo en lo particular lo no reservado.
4: Son de esas que pasan, pues, unánime, ¿no, duende?
0: Es correcto, por eso te decía, Are, que incluso se veía ahí como, pues, se quedaron sacados de onda, como, oigan, 116 votos a favor, uno en contra, a ver, y volteaban a ver.
4: Todos volteaban a verla.
0: Y se daban cuenta cómo Adán Augusto López era el único senador que votó en contra de la ley de protección de los animales.
4: Qué raro, porque sí, él es un ganadero millonario y bueno, pues.
0: ¡Hombre! Hombre, él gana, pero en serio, de verdad, o sea, a él le gusta todo esto de andar con sus animales en sus ranchos, en todas las propiedades que tiene y demás. O se le fue, o hay que explicar, pues, por qué votas en contra, ¿no? Sobre todo.
4: O a lo mejor no entendió lo que eran seres sintientes, no sé, me parece rarísimo, pero ahí está.
5: Sacrificando dos animales.
0: Ah, mira.
4: Pues ahí está, mi querido duende, muchas gracias.
0: ¡Me regreso a las cloacas, querida ¿Solito? Arelia!
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4: 2:05 p.m. Vamos a platicar esta tarde aquí en W Radio, en Así las Cosas con Loret. Recuerde participar con nosotros, 55-25-69-09-41 y también a través de la línea telefónica 55-51-668-900 con María Scherer, periodista, analista y colaboradora de W Radio. ¿Cómo estás, María? Muy buena tarde.
7: Hola, Lili. Muy bien. ¿Cómo estás tú?
4: También muy bien. Mi querida Lorena Becerra, encuestadora y analista, ¿cómo estás? Buena tarde.
8: ¿Qué tal? Buenas tardes a las dos.
4: Oigan, muchos temas en la mesa política. Primero, vamos a empezar con el tema del proceso interno de Morena y las encuestas. ¿Cómo termina este proceso, Lorena Becerra? ¿Cómo lo viste?
8: La verdad es que fue un proceso bastante desaseado y diferente a otros años, empezando por la opacidad con la que presentaron la información. De hecho, hasta ayer se dio a conocer los números y ni siquiera se dieron a conocer los espejos. Solo se dio ahí un resumen de la puntuación de, ¿no?, que supuestamente habían recibido los aspirantes a coordinador, le hace precandidatos de Morena para la próxima elección. Eso es lo primero. Lo segundo, también me llamó muchísimo la atención cómo salió ganador el Verde, de los dos aliados de Morena, el mejor tratado, básicamente dándole 3 estados. ¿No? Y en tercer lugar, me llamó también muchísimo la atención cómo la presidenta, o básicamente el partido, ¿no? Ahora sí que en un balance de poderes de Palacio Nacional versus otras fuerzas dentro de Morena, privilegió sobre todo los cacicazgos locales y muchísimo de la operación que podrán lograr los gobernadores en los estados, más allá de los cuadros que tiene Morena o de las personas cercanas a la presidenta. Entonces creo que privilegiaron muchísimo los acuerdos locales, la posibilidad de algunos gobernadores que, a pesar de que no han sido cercanos a la presidenta o de figuras locales, como es Ricardo Monreal, y que también algunos con mala evaluación, pero les dieron la prioridad, porque yo creo que en términos de operación, pues garantizan un mejor resultado para el partido.
4: Eran más convenientes. ¿Quién gana? ¿Quién pierde? ¿Se fortalece el liderazgo de la presidenta María Scherer? Porque parece que con el tema de Chihuahua ya está súper fortalecida.
7: Bueno, Arely, yo diría primero que sí, como explicaba Lorena, este proceso de selección de las candidaturas, pues no estaba nada fácil, ¿no? No se trataba simplemente de elegir a los candidatos mejor posicionados en una encuesta, sino de resolver una ecuación bastante más compleja, ¿no?, en donde algunas de las variables incluso se contraponían unas a otras, ¿no? Pues, por ejemplo, ser conocido no garantiza que vas a ganar una

0: la elección, que vas a gobernar bien. Algunas encuestas medían el conocimiento, todas, pero la dirigencia tuvo que ponderar ese conocimiento, si se traducía o no en una intención de voto efectiva. En fin, ¿no? Están los negativos, porque había varios aspirantes que tenían un rechazo ciudadano muy importante, más estos otros factores, ¿no? Los aliados y sus apetitos, sobre todo el del verde, que ya sabemos que es voraz, por decirlo menos, y precisamente los gobernadores, ¿no? Que querían asegurar, poner a sus sucesores, pues, para proteger sus legados, cuidar sus finanzas, ¿no? Y mantener el control político local. Entonces, si la cúpula nacional dejaba que estos gobernadores, en todos los casos, impusieran a sus favoritos, pues se fortalecían cacicazgos, pero si los ignoraban por completo, como decía Lorena, pues había el riesgo de que las estructuras locales, pues el día de la en la campaña y durante la elección, se cruzaran de brazos y dinamitaran incluso las campañas desde dentro, ¿no? Es un riesgo que yo creo que todavía persiste. Yo creo que es un poco temprano, precisamente por eso, Areli, para ver cómo queda el liderazgo nacional de Morena y cómo queda el liderazgo de la presidenta, porque yo pago por ver, ¿no? Hay algunos estados donde Morena parece que prácticamente ya dio por perdidos, ¿no? San Luis, evidentemente, que es de uno de sus aliados, Aguascalientes, Querétaro, en otros que parece que quiere perder, ¿no? Como Nuevo León o como Zacatecas, ¿no? A juicio de los candidatos que eligieron. Y hay unos donde la cosa se va a poner muy dura, ¿no? Las bajas, Chihuahua, Sonora. Y ahí sí te decía que yo pago por ver, porque creo que los candidatos que no fueron elegidos, pues algunos son tan fuertes como el candidato elegido, y vamos a ver cómo se comportan durante el proceso y el día de la elección, ¿no? Y después de eso volvemos a platicar.
1: Lorena, ¿ves ruptura o estas negociaciones le alcanzan a Morena para ir fuerte en este 2027 a partir de unas encuestas que están dentro de los mismos morenistas, aunque sabían bajo qué condiciones jugaban en un proceso interno, pues están cuestionadas?
2: Yo creo que es difícil anticipar que va a haber rupturas, o por lo menos rupturas que sean lo suficientemente fuertes como para hacerlos perder en un estado o que se vayan a otro partido. Por ejemplo, se especuló mucho sobre si en su momento Andrea Chávez se podía ir con el PT. Uh-huh. Pero sabemos que el descontento está ahí. Tenemos que ver qué tan fácil o qué tan viable es para Morena ofrecer algún tipo de regalo de consolación, de premio de consolación. Ahorita ya están hablando de una convocatoria para que se inscriban para otro tipo de contiendas, que no sé si sea lo suficiente. Pero sí creo que la forma en la que se manejó este proceso, como dice María, sí tiene sus aristas que en dado caso no son particularmente tersas. A diferencia de lo que veíamos, por ejemplo, con López Obrador, que con López Obrador, digo, sí había de repente descontento, había una que otra queja, pero no al grado de alegar fraude, no al grado de tener algunos de los contendientes derrotados saliendo a decir que ellos posiblemente van a tener una ruta propia. Todavía no estamos en ese, ¿no? De hecho, creo que esto es bastante un escenario que todavía está por verse.
1: Claro, yo creo que Morena tiene más problemas que las encuestas, eso siento yo. ¿Por qué? Porque, por ejemplo, María, la revelación del New York Times sobre si hay investigaciones contra Andy López Beltrán, e incluso estarían buscando canales de comunicación, esto no le pega al partido, pero sobre todo, hoy la presidenta decía no hay investigaciones, descalifica de entrada, y la defensa continúa a partir de nuestra soberanía.
0: No, bueno, pues por supuesto que es un problema político bien importante, ¿no? Que este empresario tabasqueño, que ostentosamente cercano, ¿no?, a los hijos del presidente López Obrador, haya sido ubicado viviendo, pues, en una de las ciudades más caras de Europa, ¿no? Señalado de tener contratos multimillonarios con el gobierno, de traficar influencias, de haber perjudicado fiscalmente al SAT. En fin, por supuesto es el más reciente escándalo político de corrupción y de impunidad. Y pues sí, hay que La presidenta tiene que marcar distancia clara entre la administración y estos negocios de particulares, ¿no? Porque estos escándalos, Arely, pues dan al traste con toda la narrativa oficial. Y creo que el asunto de la corrupción, pues en las campañas va a ser un asunto fundamental, y a la 4T cada vez le está costando más trabajo sostener esta narrativa, ¿no? Los hechos semana tras semana le dan en el traste.
1: Lorena, estos escándalos suman o alcanzan para golpear un proceso electoral, porque estamos en marcha en este proceso electoral, falta mucho para que votemos, pero ¿le alcanzará justamente a partir de eso o finalmente no será más que parte de la conversación pública?
2: No, yo creo que ya hemos visto, de hecho, un desgaste tanto en la imagen de Morena como partido, que es un desgaste importante, porque antes, por ejemplo, evaluábamos la marca partidista, tanto a nivel nacional como a nivel estatal y en diferentes municipios, y traía muy buenos números, traía opiniones positivas bastante altas y opiniones negativas en un porcentaje bajo, lo que le daba muy buenos balances, y eso ya se está viendo cada vez más deteriorado. Eso por un lado. También en segundo lugar ha aumentado el rechazo a Morena como partido político. Cuando preguntamos por cuál partido nunca votarías, bueno, en primer lugar normalmente está de ganador el PRI, pero en segundo lugar ya se está posicionando Morena también a nivel nacional y en varios estados. Y en tercer lugar ya empieza a haber esta asociación de Morena como un partido que tiene vínculos con el crimen organizado y el narcotráfico, que eso a mí me ha llamado mucho la atención, porque ya la población considera que sí es un partido que tiene más vínculos con el crimen organizado que otros partidos. Y por último, lo que decía María, este tema de la corrupción ya no es una credencial, ya no lo tiene acreditado como el partido que es el antídoto o la solución a la corrupción. Entonces, sin duda, esto tiene que tener algún costo electoral.
1: María, ¿a la gente le importa? Quiero decir, la gente que nos está escuchando, que va manejando en su auto, la que está llegando por su hijo a la escuela, ¿a la gente le importa por el tema de Andy, de Amílcar, o estamos ya tan hasta el gorro de las mismas historias corruptas que decimos, bueno, pues así ya son todos? Porque a partir del análisis político, a partir de la información, la gente a veces siento que ya se cansa de escuchar los mismos nombres y pareciera que no pasa nada, a pesar de que las historias cada vez son peores en corrupción.
0: No, estoy segura que sí le importa, Arely, y uno de los ejes, digo, vayámonos atrás en el tiempo, uno de los ejes de la campaña de López Obrador, y creo que una de las explicaciones, aunque por supuesto es mucho más compleja que eso, pero una de las explicaciones de su triunfo tiene que ver con los escándalos de corrupción en el sexenio de Enrique Peña Nieto. López Obrador prometía, ¿no?, barrer las escaleras en de arriba para abajo, y una de sus principales promesas de campaña, que nunca cumplió, fue precisamente terminar con la corrupción. Y creo que ha sido no el único, pero también una de las piedras con las que Claudia Sheinbaum ha tropezado una y otra vez, ¿no? No, ya creo que ya no basta con que el presidente, ¿no?, la cabeza del Estado, López Obrador, cuando durante su sexenio, Claudia Sheinbaum en el actual, acredite personalmente que no es una persona corrupta, porque finalmente ellos son la cabeza de un sistema que funciona como paraguas y que protege a una serie de personajes, funcionarios públicos o no, o empresarios, que finalmente forman parte de estas tramas de corrupción gigantescas como nunca antes vistas, ¿no? Por mencionar uno de los casos más recientes, el del huachicol.
1: Es interesante que ahorita dije, oigan, a la gente le importa, y entonces a través del WhatsApp la gente dice, claro que nos importa, el tema es que hemos visto que no pasa nada. Justamente a partir de ahí, de la impunidad, de que no pasa nada o de que no hay investigaciones, bueno, pues viene la decepción de quienes pues somos los gobernados o de quienes tendríamos que tener los mejores resultados de los gobiernos. Vamos a una pausa y volvemos. María Scherer y Lorena Becerra, estamos aquí en W Radio. No le cambie, volvemos rapidito.
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1: Dos de la tarde con 23 minutos, usted escucha Así las cosas con Loret. Yo soy Arely Paz, de aquí hasta las 3 de la tarde con toda la información de lo que usted necesita saber, de lo que está en boca y manos de todos. Tenemos la conversación aquí en W Radio. Estamos platicando con María Scherer, periodista, analista y colaboradora de W Radio, también con Lorena Becerra, encuestadora y analista política. Uno de los temas que está en la mesa también, Lorena y María, es la gobernadora de Baja California, Marina del Pilar, y su ex esposo, porque ahora, pues ella dice, a mí ni me vean ni me enteren. enteré, no sabía, y lo que haya hecho él ya ni me importa porque ya es mi ex esposo, María.
0: Bueno, pues sí, ridículo, ¿no? Cómo la gobernadora trata de zafarse cuando se ha comprobado que en 2023 era socia de las empresas de su marido. El divorcio fue pues un intento también, creo que un poco absurdo, de desmarcarla del involucramiento de su ex esposo ahora como con el crimen organizado. La estrategia, creo que inmediata, de la presidenta y del oficialismo ha sido el deslinde, ¿no? Para la dirigencia y el movimiento Arely, creo que cualquier intervención de manera directa, ¿no?, de protección, pues se expone muchísimo al partido, ¿no? No solo a costos reputacionales enormes, ¿no? Pero, pues sí, creo que la táctica es dejar que el frente legal y que el frente internacional, digamos, se atienda de manera como estrictamente personal por los involucrados, ¿no? Como si el partido pudiera quedar al margen de este escándalo, ¿no? Y la verdad es que no se puede. Y va a ser difícil hacer una contención de daños para la sucesión del año que viene, porque Baja California es un bastión clave, ¿no? De hecho, pues tuvo que acelerar ciertos nombramientos para la coordinación estatal, estuvo en el primer bloque, como para tratar de aislarlo de la grilla local y evitar que el desgaste de esta administración arrastrara pues toda la mugre, ¿no?, en la contienda por la gubernatura y por las alcaldías.
1: Lorena, ¿los temas personales de este estilo permean en las encuestas, en los resultados cuando se trata de elecciones? Porque Baja California, como lo dice María, pues va a tener elecciones a gobernador, gobernadora el siguiente año. Pero estos temas personales en donde pues es el exesposo, la esposa y vinculados, etcétera, etcétera, ¿sí permean también en una elección y en unos resultados?
2: Sin duda, porque afectan a las imágenes que en dado caso son los representantes o los parámetros de referencia del partido en el estado. Entonces, si tú tienes una gobernadora que lleva escándalo tras escándalo, que además que si la visa que se ofreció a Estados Unidos, cooperación o no, y toda una bola, ¿no?, como de ruido alrededor de ella, pues en primer lugar se ha visto afectada su imagen en general. En segundo lugar, también su gestión no ha sido particularmente buena. Entonces todo esto acaba dañando tarde o temprano al partido. Ahora, ¿qué pasa? Si fuera un caso aislado, pues vamos, ¿no? En todos lados siempre hay el negrito, ¿no? O puede haber la manzana podrida. El problema es que ya tienen demasiadas figuras que son reconocidas o son líderes, digamos, o figuras preponderantes del partido que están envueltos en escándalos, empezando, como decíamos hace ratito, por el hijo del líder moral del partido, uno de los hijos, el hijo más visible en política. Y luego sí, tienes a varios gobernadores, tienes alcaldes, ahorita acaban de meter a la cárcel a un alcalde en Oaxaca, precisamente por los vínculos con el crimen organizado y una serie de operaciones de abuso, de autoridad, de criminalidad, etcétera. Entonces, ¿qué es lo que pasa? Que cuando volteas a ver a diferentes lados de referencias de Morena, pues sí te empiezas a dar cuenta que ni eran la solución que prometían, ni eran diferentes, y traen un montón de problemas que ya es cada vez más difícil, como dice María, de realizar actos de contención o un manejo de crisis que tenga resultados efectivos.
1: María, ¿y la oposición ya está resignada?
0: Pues no diría que resignada. Creo que incluso después del anuncio de las candidaturas morenistas puede estar incluso entusiasmada, porque se le abren oportunidades en algunos estados de manera, creo que, bastante clara, ¿no? Yo te diría en las bajas, en Chihuahua, por supuesto, en Sonora, donde, como comentábamos, los derrotados. Bueno, pues hay varias vías, ¿no? Una es que algunos de los derrotados, por ejemplo, Celida López en Sonora, puede incluso convertirse en candidata de la oposición, o puede simplemente no hacer nada y que para que la oposición haga más libremente su trabajo en campaña y el día de la elección, ¿no? Pasa, creo, que lo mismo, por ejemplo, con el caso del exalcalde de Tijuana o la exalcaldesa de La Paz. este manejo que dio Morena, que creo que es bastante desigual, ¿no? En algunos estados nombró, creo que muy buenos candidatos, muy competitivos. En otros estados la cosa se pone muy difícil. En otras, de plano, como decíamos, parece que no quiere ni competir. Pero creo que la oposición tiene oportunidades abiertas. Ahora, que las vaya a aprovechar, pues eso es otra cosa. Pero chance hay.
1: De que quisieran, pero pues no sabemos si los van a utilizar. Lorena, ¿cómo ves tú a la oposición? Porque tú no solo tienes el análisis político, sino también tienes esta parte fría de los números que son súper reveladores.
2: Bueno, yo creo que ahorita tenemos como diferentes estrategias de la oposición. Hemos visto que el PRI ha tratado de ser el partido que se le para enfrente a Morena con un discurso bastante estridente, e incluso a veces llegando hasta las groserías y, bueno, los golpes que vimos en algún momento. Y creo que eso le ha rendido frutos en ciertos lugares y con cierto electorado. No sé si le dé para crecer más, pero bueno, ese es el posicionamiento que ha tenido. Ahora, a mí me falta todavía ver qué piensa hacer el Partido Acción Nacional. Lo veo muy desdibujado, veo muy poco clara cuál es la estrategia. No sé si va a presentar buenos candidatos o candidatos que más bien sean cercanos a la cúpula, cuando el caso es que a la cúpula partidista, cuando es el caso de que realmente no sean tan buenos contendientes. Eso es muy importante ver. Y cómo se va a diferenciar, digamos, incluso como oposición. En algún momento dijeron que no iban a ir en alianza y ahorita parece que ya están reconsiderando porque ya vieron que no le alcanza por sí solo. Entonces eso también genera, digamos que no, una incongruencia con todo lo que habían dicho y todo lo que dijeron que eran los costos políticos de haberse asociado al PRI en 2024. Y por otro lado, pues Movimiento Ciudadano creo que ha traído una estrategia muy clara como una alternativa de diferenciarse de la vieja política, etcétera. Y eso, pues en algunos lugares, sobre todo urbanos, en ciertas regiones, pues le ha generado una marca sana que también tiene que empatar con figuras competitivas. Entonces yo creo que todavía les queda un camino por recorrer.
1: María, a 2 años del gobierno de la presidenta, ¿cómo la ven a ella? ¿Cómo la ves a ella? ¿Cómo evalúas en esto que sí ha logrado y otro en donde pues no avanza?
0: Creo que tiene que está atravesando un momento bastante complicado. Por un lado, tiene las presiones que conocemos del gobierno de Donald Trump, que le exige y le exigirá, no creo que esto será independiente de los logros que alcance o no en materia de seguridad. Hasta que Trump termine de gobernar y le seguirá exigiendo resultados que la presidenta no va a alcanzar, ¿no? Por las propias limitaciones del tiempo y de su gobierno. Entonces, hay cierta mejora en materia de seguridad que, por cierto, no se traduce en mejor percepción de la seguridad de los ciudadanos. Otro de los problemas más importantes, que es el económico, bueno, pues para no andar ahondar demasiado, ¿no? Pero la economía básicamente está estancada. De pronto parecía que caminaba un poquito mejor, pero no lo suficiente, ¿no? El terreno económico es igualmente complicado. Los servicios, ¿no? Todo lo que tiene que ver con educación, con servicios de salud, son servicios de los que la gente cada vez se queja más, ¿no? Que son cada vez menos satisfactorios para la población. Y lo único que sigue sosteniendo, digamos, su aprobación son los programas sociales. Sin embargo, la vida de la gente se deteriora en otros términos, ¿no? Insisto, porque la educación es cada vez peor, porque los servicios de salud son cada vez peores, porque el transporte es cada vez más caro y menos eficiente, y un largo etcétera, ¿no? Aunque creo que en estos últimos meses, el último año quizá, la presidenta sí ha mostrado que es diferente a su antecesor, ¿no? Que tiene un modo de gobernar propio, un modo de gobernar distinto, aunque comparte su manera de pensar, sus preocupaciones, y eso la sigue limitando frente a algunas tomas de decisiones que no es que no tenga la libertad, ¿sabes? Yo no creo que Claudia Sheinbaum esté preguntándole a López Obrador qué le parece una decisión u otra o qué haría en uno u otro caso. Simplemente pienso que están hechos con el mismo molde, ¿no? Que piensan en términos muy semejantes.
1: Tú, Lorena.
0: Pero son dos cosas diferentes.
1: Gracias, María. Tú, Lorena.
2: Yo creo que todo lo que dijo María respecto a la gestión de gobierno y a cómo los ciudadanos están viviendo el gobierno de Claudia Sheinbaum es muy preciso. A mí, yo digo, para no redundar, yo miré a la parte política. A mí me ha generado, la verdad, francamente, una decepción ver cómo la presidenta ha dejado pasar figuras y escándalos absolutamente reprobables, desde Adán Augusto, con los vínculos con la barredora, todos los escándalos que han tenido de huachicol fiscal, todo lo que decíamos ahorita de estas figuras de Morena, que aparte muchos de ellos realmente ni siquiera ella les debería ningún tipo de lealtad, porque algunos incluso se le opusieron o no la apoyaron cuando estaba la contienda interna de las corcholatas. No son figuras cercanas a ella y sin embargo parece que ella sigue defendiendo el proyecto político de López Obrador y de personas cercanas a él, a pesar de que están vinculados con actos de corrupción, con el crimen organizado, con operación del crimen organizado. Y bueno, para mí la estrella de todo eso es Rubén Rocha, que a pesar de que sí, efectivamente no dejó que retomara el poder, pues retomó el poder básicamente porque la presidenta se la pasó un mes diciendo que no había pruebas en su contra. Entonces, sí, o sea, creo que esa es la parte que a mí me ha decepcionado, como que sí creo que la presidenta ha tenido varias oportunidades de tener una, ¿no?, de dar un manotazo en la mesa, sobre todo en estas cosas, que sí se han excedido en términos de corrupción y de escándalo, y no lo ha hecho.
1: Pues ahí tiene usted la voz de María Scherer y de Lorena Becerra, justamente a partir de toda esta semana, que vaya que ha tenido pues movilidad y vaya que ha tenido escándalos con respecto a los morenistas, con el tema de la oposición, pero sobre todo pues a partir de estos dos años en donde la presidenta dice que es tiempo de mujeres y que el país va muy bien después de su discurso del domingo. Así es que ahí tiene usted tiene la última palabra. Muchísimas gracias, María Scherer. Muy buena tarde.
0: No, hombre, gracias a ustedes. Un gusto platicar con las dos.
1: Gracias, María. Gracias, Lorena Becerra. Muy buena tarde.
2: Gracias. Un abrazo a las dos.
1: Un abrazo a las dos, 2:36 PM. Todos sus comentarios, críticas, sugerencias, propuestas, besos, abrazos, pero sobre todo denuncia ciudadana a través del 5525690941 para que usted participe con nosotros. Vamos a una pausa y volvemos. Estamos en W Radio.
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10: Dos de la tarde con 41 minutos.
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10: La información deportiva, el respiro de hoy con mi querido Beto Lati. Beto.
12: Querida Areli, el placer de saludarte de nueva cuenta. Telenovela total, absurda, no tiene sentido con la selección de Portugal. Cristiano Ronaldo. El fin de semana esperaba entrar al partido en el que visitó la selección portuguesa en el marco de la UEFA Nations League a Noruega y no lo meten a la cancha. Terminando el partido, en vez de ir con el resto de los jugadores, agradecer a su afición, abrazarse, a festejar una buena victoria ante Noruega en territorio escandinavo, Cristiano se retiró. Al otro día no se le vio entrenar. Finalmente, él colocó un mensaje en redes diciendo que todo su corazón y su apoyo está con la selección, pero hoy, cuando había llegado ya el presidente de la Federación Portuguesa a la concentración del equipo ahora en Dinamarca, Pedro Proenza, era porque tenía que arreglar una crisis. Comparece en conferencia de prensa el seleccionador portugués Jorge Jesús, o Jorge Jesús, un personaje que llegó partiendo de la idea de que tenía más que el aval y el pulgar hacia arriba de Cristiano, porque fue quien lo dirigió el año pasado en el Al Nassr saudita, llevándolo a ser campeón de la liga de este torneo. Finalmente, Jorge Jesús había contado con Cristiano, para sorpresa de muchos, después del Mundial. Y en la conferencia de hoy es muy claro diciendo: yo le puedo prometer a un jugador 30 minutos, pero si el partido demanda algo diferente, yo soy el entrenador y mi meta es ganar, no cumplir los minutos pactados. Sigue con palabras que a Cristiano le parecieron fuertes. Finalmente, a unos minutos de la conferencia, Cristiano sale de la concentración portuguesa con destino a su avión privado para dejar a la selección y coloca un mensaje ya nada críptico, ya más bien muy claro. La verdad saldrá más adelante, por lo pronto me voy. Y deja a la selección. La verdad, es doloroso que un futbolista de leyenda tenga un cierre con dimes y diretes. La verdad es que con todo lo que uno pueda tener devoción, y vaya que la tengo y creo que la compartes, querida Areli, por Cristiano.
10: Sí, claro.
12: Pues también hay que entender que hay momentos para cada cosa. Ya en la Copa del Mundo de Qatar 2022, Gonzalo Ramos apareció como titular en algún partido luego de que Cristiano se molestara porque Fernando Santos, su entonces entrenador, lo sacó de la cancha. Hubo una especie de castigo y terminó pagándola porque contra Marruecos en la eliminación no se vio bien Portugal, entró Cristiano y ya nada pudo remediar. El tema siguió escalando y en el pasado Mundial fue titular indiscutible Cristiano hasta llegar a este momento en el que un entrenador cercano a él se dé esta disputa. La realidad es que el entrenador lo tienes que ganar, no meter a Cristiano. Sí es doloroso ver a un gigante de esta dimensión, que ya le cuesta mucho más trabajo, tiene 41 años, entendámoslo por favor. Areli, pongamos en perspectiva, Pelé desistió de ir al Mundial de 1974, que habría sido su quinto, porque decía, ya voy a estar viejo, voy a tener 33 años, 33 contra 41. Pero no solamente eso, también pongamos en dimensión otro tema de relevancia. Ha cambiado la metodología, ha cambiado cualquier estudio de longevidad. Cristiano se ha cuidado de una manera ejemplar, pero el cuerpo da lo que da y ya no está para competir al máximo nivel o no todos los minutos que él quisiera. Contraparte, hoy Lionel Messi va a jugar con la selección argentina frente a Bolivia en la gira del adiós. Qué distinto, ¿no? Al adiós que se dio en 2016 cuando fue derrotado en la final de la Copa América Centenario a manos de Chile. En aquel momento se dio un adiós porque dijo, yo no puedo ser campeón aquí, mejor lo dejo para otras personas. Tercera final que perdía consecutiva. No obstante, regresó y terminó siendo campeón del mundo. Y cuando ya había anunciado tras la muerte de su padre que ya dejaba la selección argentina recientemente, se dio a conocer que lo convocaban para esta gira del adiós con tres rivales un tanto menores para la albiceleste: Bolivia, Benín y finalmente Burkina Faso. Así que los últimos minutos en los que veremos jugando a Lionel Messi con la selección argentina. Rápidamente paso a béisbol de las grandes ligas, el tema que al señor Loret de Mola lo tiene con mayor pendiente. Sus Yankees ayer jugaron y de maravilla, vaya paliza que propinaron los Yankees ayer, 9-0 a su más acérrimo rival, a los Red Sox de Boston. Una tarde, una noche en el Bronx de ensueño para Ben Rice con su par de cuadrangulares, un muchacho además muy carismático, responde en español, un tipo que de verdad carga con lo que representan los Yankees y qué falta les hacía porque Aaron Judge está lesionado. También ayer victoria de Atlanta frente a Filadelfia, ya están jugando hoy también su segundo de la serie. Chicago White Sox, los medias blancas que derrotan a Houston 6-3. Y los Padres de San Diego con tremenda paliza, 9-0 a los Cachorros de Chicago. La información, Areli, abrazote. Seguimos en la gira de la selección mexicana. Ahora destino Phoenix, Arizona. El rival, Estados Unidos, el sábado.
10: Muchísimas gracias, Beto. Buena tarde.
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10: Vero Méndez, pues avanza la ley antimemes. ¿En qué vamos? Buena tarde.
13: En la votación, en lo general, querida Areli, fueron 72 votos a favor y 34 en contra de esta reforma que va a sancionar con 5 años de cárcel a quien utilice emblemas, logos o algún símbolo del gobierno federal, local o estatal. La oposición insiste en que sí es una reforma que atenta contra la libertad de expresión, porque en el polémico artículo 403 bi, el gobierno, la iniciativa Morena, no especifica claramente que no se va a sancionar ni a periodistas ni a creadores de contenido, Areli. En eso vamos aquí en el Senado de la República.
10: Muchísimas gracias, Vero. Estaremos atentos en los siguientes espacios informativos. Buena tarde.
13: Claro que sí, buena tarde.
10: En un comunicado, la candidata de Morena y Partido Verde Nayarit, Yasmín Bugarín, informó que en tiempos de la soberanía nacional, bueno, pues relató parte de su historia, de su nacimiento en California, en Estados Unidos, que ella no lo eligió, que fue una historia obviamente porque sus padres estaban trabajando allá, que ella ha podido elegir echar raíces en Nayarit y en México, que desde hace años tiene ante la Secretaría de Relaciones Exteriores los trámites correspondientes para dar fidelidad a México, que coincide con la presidenta y que no se puede servir a dos intereses ni tener ambigüedades en este momento, que esto no es reciente, que no lo hace en la coyuntura política y que desde hace años decidió mantener solo la nacionalidad mexicana. Yasmín Ferreira, buena tarde, cuéntanos.
14: Areli, buenas tardes, gusto en saludarte a ti y al auditorio. El huracán Rachel se encuentra frente a las costas de Michoacán, ha empezado a ocasionar ya algunos estragos y daños, inundaciones en el municipio de Lázaro Cárdenas, algunos vehículos ya también varados, anegados, y comentarles también que están suspendidas las clases escolares en 7 municipios de la zona Sierra Costa, que es Lázaro Cárdenas, Arteaga, Tundiscatío, Chinicuila, Cualcomanco, Aguayana, están en alerta también estos municipios, y bueno, se esperan todavía al menos 24, 48 horas de intensas lluvias y alto oleaje. Este es el reporte que les comparto, Arely, yo me mantengo pendiente.
10: Muchísimas gracias, Yasmín. Buena tarde.
14: Buena tarde.
10: En Sonora se han reportado inundaciones en Navojoa, en el Valle del Mayo, tras el paso del huracán Polo. También hay inundaciones en Guaymas y Empalme. Polo se degradó a baja presión, pero sus remanentes mantendrán lluvias en Sonora. Alerta también en las alcaldías de la Ciudad de México, donde se prevén lluvias, en Álvaro Obregón, Azcapotzalco, Benito Juárez, Cuauhtémoc, Gustavo Madero, Iztacalco, Iztapalapa, Tlalpan, Benito Juárez y Venustiano Carranza. Así es que casi en toda la Ciudad de México se prevén lluvias para que usted tome sus precauciones. Hoy se informó de la muerte del ex legislador, empresario y exboxeador Jorge Caguachi. Desde temprano en su red, el coordinador de los senadores del Verde Ecologista, Manuel Velasco, lo informó.

esperado. Bueno, pues hoy, a través de su cuenta de X, la presidenta Claudia Sheinbaum informó de la muerte de Gavino Palomares y ella escribió hace unas 2 horas más o menos: recibo con profunda tristeza la noticia del fallecimiento de Gavino Palomares, un hombre consecuente con sus ideas, sus convicciones y su manera de entender la vida. Su voz, su música y su compromiso con las causas más justas dejan huella justamente más allá del artista que del recuerdo de una persona que supo mantener sus principios y vivir de acuerdo con ellos. Mi más sentido pésame a su familia y amigos. Ahí está el pésame de la presidenta Claudia Sheinbaum.

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2: Gracias por acompañarnos en W Radio. Coma rico, mi querido duende. Nos escuchamos mañana, ya todo el equipo completo.
3: Mañana nos escuchamos ya con toda la alineación y a sacar el paraguas porque se viene la lluvia.
2: Y también mañana, pues ya jueves de jarrito, duende. Ya, hace falta. Gracias a usted, muy buena tarde. Los escuchamos mañana.

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14: Las 3 de la tarde con un minuto en este momento en la ciudad de Oaxaca. Las 3 de la tarde con un minuto en el centro del país. Amigas y amigos, buenas tardes. Estamos a 30 de septiembre de 2026, tarde ya del miércoles 30 de septiembre. Bienvenidos a la segunda emisión de Noticieros Encuentro. Ya se nos ha ido prácticamente el noveno mes del año. Y vamos a entrar al último trimestre, los últimos 30 días que probablemente sean los que más rápido se van, más rápido se diluyen entre las manos de los ciudadanos y ciudadanas. Así que esperamos que estén cumpliendo sus objetivos. De lo contrario, estamos totalmente seguros de que este cierre de 2026 va a ser soñado y que seguramente va a llegar a donde usted se propuso. Yo soy Álvaro Morales y estamos listos ya con la mejor información registrada durante las últimas horas en Oaxaca, México y el mundo. Una información seleccionada minuciosamente por nuestro equipo de producción. Un saludo cordial a las regiones de la costa, Istmo de Tehuantepec y Valles Centrales de la entidad que nos sintonizan en las frecuencias hermanas de Grupo Encuentro, W Radio Oaxaca, La Qué Buena, Los 40 Principales, Radio Hit, Radioteca. Nos sintonizan en Pinotepa Nacional, en Salina Cruz, Juchitán de Zaragoza, Matías Romero, La Capital, municipios conurbados, incluso en puntos de la Mixteca y la Cuenca del Papaloapan. También a quienes nos siguen por www.encuentroradiotv.com, principalmente en Estados Unidos y Canadá. Les reitero, con mucho gusto, yo soy Álvaro Morales y les presentamos en este momento los avances informativos que hemos preparado para todos ustedes.
18: Muy buenas tardes, Álvaro y estimada audiencia de Encuentro W Radio Oaxaca. Les presento el avance informativo en esta segunda emisión de los Noticiarios Encuentro. Son las noticias de última hora que marcaron la jornada de este miércoles. En temas nacionales, Claudia Sheinbaum Pardo defiende el método de las encuestas de Morena para definir candidaturas y está rechazando que exista el dedazo. Además, su gobierno pidió a los Estados Unidos revisar el asilo de el ex juez de Barandilla de Iguala relacionado con el caso Ayotzinapa. Expertos de Naciones Unidas están exigiendo al gobierno mexicano reforzar la protección para las madres buscadoras ante las agresiones, desapariciones y asesinatos registrados contra integrantes de estos colectivos. En Oaxaca, abogados denunciaron un rezago de miles de expedientes en los juzgados civiles y familiares. Además, el Estado está acumulando 130.

0: Segunda emisión del noticiario Encuentro. 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Atendemos su denuncia ciudadana al 951-308-1361. Con muchísimo gusto les estamos dando seguimiento. Álvaro, avanzamos con más información en esta tarde de Encuentro.
1: Avanzamos con más información, Lilo Martínez. En unos momentos más estaremos contigo para mayores datos y otro tipo de información. Mientras tanto, les comento que en el ámbito nacional, la presidenta Claudia Sheinbaum rechazó que exista imposición de candidatos dentro de Morena rumbo a las elecciones de 2027 y sostuvo que las definiciones del partido se realizan mediante encuestas y no por decisión de dirigentes o funcionarios. Así lo dijo la titular del Poder Ejecutivo Federal. Durante su conferencia matutina de este miércoles, la mandataria respondió a las críticas surgidas tras la designación de quienes serán coordinadores y coordinadoras en distintas entidades, figuras que eventualmente podrían convertirse en candidatos a gobernador en las 17 demarcaciones donde habrán de definir a su titular del Poder Ejecutivo. Sheinbaum afirmó que los resultados obedecen al respaldo obtenido en las mediciones realizadas entre la población y no a acuerdos internos o decisiones tomadas desde la dirigencia nacional. La presidenta reconoció que algunos militantes o simpatizantes pueden no estar conformes con los perfiles seleccionados, pero aseguró que el mecanismo busca reflejar la opinión ciudadana. En ese contexto, recordó que Morena ha utilizado las encuestas en procesos anteriores para definir candidaturas y señaló que ese método formó parte de la estrategia política que llevó primero a Andrés Manuel López Obrador al poder y posteriormente a ella, a la presidencia de la República. En otro tema también abordado esta mañana, la mañana de este miércoles, Claudia Sheinbaum informó que su gobierno también solicitó a Estados Unidos revisar y retirar el asilo otorgado a Ulises Bernabé, ex juez de Barandilla, de Iguala, Guerrero, señalado por sus presuntas irregularidades relacionadas con el caso de Ayotzinapa. La mandataria indicó que la petición forma parte de las acciones para esclarecer la desaparición de los 43 normalistas y dar seguimiento a las investigaciones abiertas sobre ese caso. Le comento también que expertos de Naciones Unidas hicieron un llamado al gobierno mexicano para fortalecer las medidas de protección a las mujeres que buscan a familiares desaparecidos al advertir que enfrentan niveles preocupantes de violencia en distintas regiones del país. A través de un pronunciamiento difundido este miércoles, señalaron que las agresiones contra madres buscadoras incluyen amenazas, ataques, desapariciones e incluso homicidios, situación que afirmaron pone en riesgo a quienes realizan las labores de búsqueda. Entre los casos recientes mencionados se encuentran la desaparición de la defensora Elisa Altagracia Bonilla, la agresión contra Alma Rosa Rojo Medina y contra su hija, así como el asesinato de Rubí Gómez Tagle, todas vinculadas a colectivos de búsqueda en Sinaloa. Los especialistas recordaron que la localización de personas desaparecidas y la investigación de estos casos es una responsabilidad del Estado, por lo que las familias no deberían asumir por sí solas estas tareas, aunque sí deben participar en los procesos de investigación. También señalaron que las agresiones contra las buscadoras ocurren en un contexto de alta impunidad y presentan características específicas relacionadas con la violencia de género. Además de exigir mayores garantías de seguridad, los expertos pidieron reconocer públicamente la labor que realizan estas mujeres y destacaron la reciente aprobación por parte de la Asamblea General de la ONU del Día Internacional en reconocimiento a las mujeres buscadoras de personas desaparecidas, que se conmemorará cada 19 de diciembre. 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

0: Estamos listos, dispuestos y gustosos de recibir sus comentarios y, por supuesto, las denuncias sobre los temas que le afecten. Son en este momento las 3 de la tarde con 10 minutos. Es momento de ir a una pausa de comerciales y regresamos.
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0: Regresamos, amigas y amigos de Noticieros Encuentro, segunda emisión. Tome sus precauciones, por favor, porque están reportando altas temperaturas en gran parte de los valles centrales y en otras regiones, como la costa, como la Mixteca y también el Istmo de Tehuantepec. Por favor, cúbrase correctamente, utilice bloqueador. Ya le estaremos compartiendo información bastante importante en los próximos minutos, porque ya incluso la Comisión Nacional del Agua confirmó que en Oaxaca el fenómeno de la sequía se está extendiendo. Hay incluso 5 municipios con sequía severa en la región del Istmo y municipios con sequía en esta zona metropolitana de Oaxaca capital. Así que por favor, cuídese mucho, abríguese bien, cúbrase la mayor parte del cuerpo, porque las mayores temperaturas y los mayores daños por los rayos UV se suscitan entre las 12 del día y las 5 de la tarde. Mientras, vamos a comenzar con información estatal, información importante que se ha suscitado en el transcurso de este miércoles, porque representantes de diversas organizaciones de abogados tomaron de manera simbólica esta mañana las instalaciones de los juzgados civiles y familiares ubicados en el barrio del Exmarquesado, en la ciudad de Oaxaca, en protesta por el rezago de miles de casos que se registra en aquella sede del Poder Judicial. Los manifestantes colocaron una cartulina en la puerta principal de aquella sede con la leyenda "clausurado", en lo que fue catalogado por los profesionistas como el comienzo de una serie de protestas que irán escalando hasta llegar a las 8 regiones de la entidad. Como ejemplo, el representante del Ilustre Colegio de Abogados del Juicio Oral, Capítulo Oaxaca, y la Confederación Nacional de Abogados de México, Elías Martínez Jiménez, sostuvo que por cada año en Oaxaca se registra el rezago de al menos 2,000 expedientes, lo cual se ha extendido por lo menos durante los últimos 20 o 30 años. Es decir, 2,000 expedientes anuales registran rezago. Ahora hay que multiplicar estos 2,000 por 30 o 20, que son los años, de acuerdo con este especialista, que lleva suscitándose esta condición. Acompañado por integrantes y representantes de otras organizaciones, el litigante advirtió que diversos sectores conformados por aquellos especialistas determinaron comenzar esta jornada de lucha a efecto de visibilizar la problemática en el interior de los juzgados, pero también para demandar una mesa de trabajo con el Consejo de la Judicatura y comenzar una serie de procedimientos que se traduzcan en auditorías para establecer cuál ha sido el destino de los recursos públicos ejecutados durante los últimos lustros por el Poder Judicial de Oaxaca, recursos multimillonarios, pero que, sin embargo, ante esta acusación y ante estos señalamientos, pues recursos que no han servido para la parte más baja del escalafón del Poder Judicial, es decir, la atención al usuario, a las usuarias, que en teoría es para lo que se deben los funcionarios públicos. Vamos a escuchar lo que comentó el abogado Elías Martínez Jiménez esta mañana allá en la sede de los juzgados civiles y familiares del exmarquesado.
9: Este es el primer paso, la presencia aquí en estos juzgados civiles y familiares. El segundo paso va a ser una toma masiva en los juzgados de todo el estado. Se va a convocar a todos los compañeros de todo el estado para que el mismo día, a la misma hora, se haga el mismo evento. ¿Por qué? Porque no sabemos el día y la hora, pero es necesario porque este rezago está en todos lados. Y después vamos a hacer lo consiguiente con las salas del Tribunal Superior de Justicia y luego el Fuero Federal, porque el Fuero Federal también tiene sus problemas, no están también tan limpios que digamos, ¿no? Y por lo que respecta a lo que es presupuesto, rendición de cuentas, pues bueno, está la ley de transparencia y acceso a la información, por ahí también podemos empezar, pero ya en un segundo o tercer paso.
0: Dice que no hay fecha prevista para esta próxima movilización, pero ¿hacen alguna estimación, Estelic?
9: Pues yo considero que en unos 15 o 20 días, porque necesitamos un tiempo para preparar esto.
0: Ahí está la información. No se tomaron las instalaciones, los abogados hicieron acto de presencia, colocaron esta cartulina con la palabra clausurado, y ahí estuvieron durante varios minutos y posteriormente se retiraron, pero no dejó de funcionar la sede del Poder Judicial ubicada ya en el exmarquesado. Estaremos al tanto de cualquier situación, pero están exigiendo desde este momento una mesa de trabajo con el Consejo de la Judicatura y también la implementación de auditorías para establecer el destino de los recursos. Y mire, Oaxaca permanece como el tercer estado del país más afectado por casos activos de miasis por gusano barrenador, con un total de 130 casos reportados en animales por el Servicio Nacional de Sanidad y Calidad Agroalimentaria, la SENASICA. De acuerdo con las autoridades federales, esta entidad del sur del país permanece únicamente por debajo de Zacatecas, con 185 casos, y Puebla, con 138 casos documentados en animales. SENASICA informó que hasta el pasado 28 de septiembre, el municipio de Santa María Jaltianguis, en la Sierra Norte de Oaxaca, era el más afectado del estado por casos activos de gusano barrenador, con 12 animales detectados, seguido de San Francisco Chapulapa, en la Sierra de Flores Magón, con 8 casos. También aparece, entre los municipios más afectados, Huautla de Jiménez, en la Sierra de Flores Magón, con 7 casos, Santa María Tlahuiltoltepec, en la Sierra Norte, con 6, y Oaxaca de Juárez, esta capital, aquí, en los Valles Centrales, con 5 casos detectados. También aparecen otras municipalidades como San Andrés Guayapan, en los Valles Centrales, con 5 casos detectados de gusano barrenador en animales, San Pedro Tapanatepec, en el Istmo, con 5 casos detectados y activos de este padecimiento, San Sebastián Teitipac, en Valles Centrales, con 5, y Totontepec, Villa de Morelos, en la Sierra Norte, también con 5 casos. Otros de los municipios de la zona metropolitana de Oaxaca que también aparece en esta lista son San Antonio de la Cal, con 3 casos activos de gusano barrenador, y esto se suma a lo que le hemos comentado a las denuncias de múltiples colectivos, de activistas defensores de animales que han afirmado que durante las últimas semanas el registro de casos de gusano barrenador o al menos de miasis en animales, principalmente en perros callejeros, ha ido a la alza en esta zona metropolitana. Estos datos, estas denuncias de activistas, ahora secundadas por los datos oficiales de Senasica en cuanto a casos activos de gusano barrenador, principalmente en la zona metropolitana de esta ciudad. La Asamblea de Pueblos bloqueó este día los accesos a Ciudad Administrativa y anunció una jornada de movilizaciones que podría extenderse hasta el próximo 22 de octubre. Lilo Martínez nos cuenta los pormenores.
10: Así es, Álvaro. En más información, para esta tarde de encuentro, la Asamblea de los Pueblos en Defensa del Territorio, la Educación Pública Gratuita y los Derechos Humanos bloquearon este día miércoles los accesos a Ciudad Administrativa para exigir atención a una serie de demandas sociales que aseguran siguen sin resolverse en distintas comunidades de la entidad. Esta protesta fue encabezada principalmente por mujeres integrantes de esta organización, quienes informaron que esta acción marcaría el inicio de una jornada de lucha que se mantendrá hasta el próximo 22 de octubre, fecha en la que se recuerda el aniversario luctuoso del dirigente social Catarino Torres Pereda. Las manifestantes señalaron que más allá del bloqueo, buscan abrir una mesa de diálogo con capacidad de resolver problemas relacionados con salud, educación, vivienda, agua potable e infraestructura comunitaria. Durante su pronunciamiento cuestionaron que se hable de desarrollo y bienestar mientras afirman hay comunidades que están enfrentando carencias básicas. Señalaron que existen familias sin acceso a una vivienda adecuada, localidades con problemas de abastecimiento de agua y caminos en malas condiciones que dificultan el traslado de personas enfermas o el acceso a los servicios. Denunciaron también el deterioro de planteles educativos en varias regiones de la entidad, donde los estudiantes continúan tomando clases en instalaciones que requieren mantenimiento o rehabilitación.
11: ¿Cómo puede un Estado atreverse a decir que hay justicia social cuando las aguas del pozo común se contaminan y se enferman nuestros hijos? ¿Cómo pretende hablar de progreso cuando las familias no cuentan con una vivienda digna ni espacios adecuados para hacer la vida dignamente? No hay justicia posible cuando nuestros caminos siguen abandonados, incomunicando a los pueblos y poniendo en riesgo a los enfermos que no pueden llegar a un hospital. No hay justicia cuando la infraestructura educativa está en ruinas, obligando a las infancias de las unidades a estudiar bajo techos de lámina rotos y en el olvido absoluto. Exigimos soluciones reales para las necesidades de los pueblos. Seguridad, vivienda digna, saneamiento urgente del agua, caminos transitables e infraestructura educativa y de salud. La historia nos ha enseñado que es solo mediante la organización que la justicia social llega a las comunidades.
10: Así la protesta de este día, Álvaro, una movilización que vuelve pues a poner sobre la mesa una realidad recurrente en la entidad oaxaqueña. Muchas organizaciones consideran que la protesta sigue siendo el mecanismo más efectivo pues para obtener atención por parte de las autoridades gubernamentales. Sin embargo, estas acciones también generan afectaciones para miles de ciudadanos que pues diariamente realizan trámites o trabajan en estas dependencias públicas. Por ahora, la Asamblea de los Pueblos advirtió que permanecerá movilizada hasta recibir respuestas concretas, mientras que las actividades en Ciudad Administrativa registraron complicaciones desde las primeras horas de este día miércoles.
0: Gracias, Lilo Martínez. Efectivamente, muchas veces justos pagan por pecadores y así las cosas con esta organización que amaga con llevar a cabo múltiples protestas hasta incluso el comienzo de la tercera semana de este mes de octubre, que ya comienza justo el día de mañana. En otro tema, le comento que 5 hombres fueron detenidos durante 9 cateos realizados en Santa Cruz, Jojocotlán y Culapan de Guerrero, aquí en la zona metropolitana, como parte de una investigación por presuntas actividades delictivas relacionadas con redes vinculadas a la Alianza de Sindicatos y Asociaciones del Estado de Oaxaca, la ASAEO. La Fiscalía General del Estado informó que 8 de los inmuebles cateados se localizan en Jojocotlán y 1 en Culapan de Guerrero. Los detenidos fueron identificados como FVJ, VRCJ, TJMS, ACJG y JPJ, quienes quedaron a disposición del Ministerio Público para determinar su situación jurídica. Durante los operativos fueron aseguradas sustancias con características de droga, armas hechizas, básculas grameras, tablas de castigo y otros objetos que serán incorporados a las investigaciones. En el despliegue participaron elementos de la Fiscalía Estatal, de la Secretaría de la Defensa Nacional, Marina, Guardia Nacional y la Secretaría de Seguridad y Protección Ciudadana, además de la Agencia Estatal de Investigaciones y de la Policía Estatal. De acuerdo con la Fiscalía, las indagatorias contemplan la posible relación de estas redes con delitos de alto impacto, entre ellos el sicariato. Son las 3 de la tarde en ese momento, con 25 minutos en la ciudad de Oaxaca. Permítame comentarle información que tenemos de último momento, información que tiene que ver con una serie de movilizaciones que se han registrado en Oaxaca durante los últimos días. Se trata del personal de maestros jubilados, el sector, mejor dicho, de maestros jubilados del Colegio de Bachilleres de Oaxaca, que han anunciado que van a retirar sus bloqueos, los bloqueos que mantenían y que llevaron a cabo durante los últimos 3 días a las oficinas centrales de este subsistema educativo, el COBAO, ubicadas estas oficinas en Avenida Universidad, al sur de esta capital. De acuerdo con lo que se ha informado, los trabajadores jubilados han logrado un convenio para que les empiecen a pagar su finiquito. Recordar que estos maestros, que permanecen ya en proceso inactivo, pues acusaban al Colegio de Bachilleres de no haber cumplido con la entrega de esta prestación. Muchos cumplieron más de 30 años de servicio, o evidentemente cumplieron más de 30 años de servicio, y al momento de firmar su carta a retiro, pues resulta que no les habían pagado, no les pagaron el finiquito, a pesar de que estos trámites comenzaron desde comienzos de 2026. Así que ahí está la información, amigas y amigos. Ya de acuerdo con este grupo de jubilados inconformes con, del COBAO, van a retirar sus bloqueos, van a recesar sus protestas a la espera de que esta vez sí les cumpla el Colegio de Bachilleres de Oaxaca. Le recuerdo la línea de WhatsApp 951-308-1361, 951-308-1361. En esta línea podemos recibir sus mensajes, sus fotografías, videos, todo lo que usted quiera denunciar, estaremos al tanto para poder comentarlo. 3:26, es tiempo de una nueva pausa de comerciales y regresamos.
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0: Vámonos inmediatamente hasta la región del Istmo de Tehuantepec, a la ciudad y puerto de Salina Cruz, donde se encuentra Antonio Villaseñor, porque, Toño, hay novedades, hay actualización sobre esta protesta de trabajadores del agua potable. Al parecer se está anunciando ya un acuerdo entre autoridades y sindicalistas. ¿Qué hay de eso, Toño? ¿Nos puedes confirmar el dato o cómo va el proceso?
18: Claro, gracias, Álvaro Morales. Es un gusto poder saludar desde el puerto de Salina Cruz. Pues te comento rápidamente que ese es un tema que está generando pues mucha afectación a los a los usuarios de este sistema de agua potable aquí en el puerto de Salina Cruz y en los 14 organismos operadores en el gobierno del estado, en el estado de Oaxaca, perdón. Y te comento que hace unos minutos Irma Sánchez, quien es la secretaria general del sindicato antiguo, así le llaman ellos, del CEA Bienestar o anteriormente Agua Potable, dio a conocer que Rubén Sánchez, quien es el nuevo secretario de ese nuevo sindicato, que hace algunos años acabó de, bueno, hace unos meses, en este año 2026, les dieron su toma de nota y sus nombramientos a ese nuevo sindicato, que son los que están en huelga desde hace una semana, impidiendo los trabajos en varios sistemas de agua potable, por ejemplo, en Salina Cruz, pues debido a eso no hay agua, porque aquí es donde tiene más fuerza ese nuevo sindicato de nueva creación, y hay que reconocer que esto ha generado que ni los bomberos, ni los la gente que abre las o repara las fugas puedan laborar, porque este sindicato tiene presencia efectivamente en 14 los 14 organismos operadores, pero tiene presencia de minoritaria. Hablamos que Salina Cruz es la mayor fuerza. En Tehuantepec tienen a dos trabajadores registrados, en Juchitán a una persona, en Matías Romero tres personas, y esto ha generado que aquí en el puerto pues sea la afectación más grande. Irma, quien dio a conocer a esa secretaria general, es de que ya ellos llegaron a un acuerdo con el gobierno estatal, se les va a dar ya lo que es el tema de unos incentivos económicos para los trabajadores de las diferentes áreas del CEA Bienestar, este organismo que se va cambiando cada septenio de nombre, y que ya a partir de hoy 30 ya queda solucionado esta problemática del tema del aumento salarial, ese retroactivo que también ya se les va a pagar a partir de esta quincena del 30, pero la molestia es que a los del otro sindicato, que lo creó el gobierno del estado, este nuevo que apenas en este 2026 entró en funciones, pues no les tocó parte de este acuerdo, no les tocó a esos trabajadores, y esa es la molestia. Ahora están pidiéndole al gobierno del estado el poder ser acreedores a estos mismos beneficios que ya tienen los otros compañeros. Mientras tanto, la afectación es grave aquí en el puerto de Salina Cruz, Álvaro. ¿Por qué? Porque no hay agua, no hay una solución factible, y ahorita sí, ya se puede decir que es un tema de un malentendimiento, de un capricho de algunos trabajadores y de algún tema que pues puede generar una mayor problemática, y por supuesto el desabasto constante que de por sí ya veníamos sufriendo por el tema de las reparaciones, de las fugas, ahora por ese tema sindical, y que pues se va para largo, porque ya lo dio a conocer Irma, la secretaria general, que para ellos ya está solucionado, mañana reabren las instalaciones en algunos organismos operadores, pero en el tema de Salina Cruz, pues va a seguir. Por eso mismo también le hacen un llamado a Rubén para que pueda él ya desbloquear esta problemática y llevar pues este tema a través de un diálogo con el mismo gobierno del estado, quien, bueno, en su primer momento les dio el respaldo para crear ese nuevo sindicato, y que ahorita pues hasta lo está dejando solo a Céfalos, y bueno, es un tema que está generando esta problemática, Lord.
0: Pues muchas gracias, Antonio Villaseñor, por el dato. Oye, nada más para recordar y tener bien el antecedente, ¿cuánto tiempo estuvieron en Salina Cruz sin agua a raíz de este conflicto?
18: Hay zonas del puerto de Salina Cruz que tienen más de 40 días.
0: Uy.
18: Las zonas altas, hablamos de que es Barrio Juárez, Las Hormigas, Parte Alta, Santa Rosa, San Pablo Norte, San Pablo Sur, que hay calles dentro de esta colonia San Pablo Sur que tienen varias partes altas. Hay que recordar que hemos tenido dos manifestaciones en lo que va de este mes de desde septiembre, derivado a que no hay agua. El primero se dio en la colonia, en la calle El Roble, cerca del lugar conocido como El Mirador, cerca de la San Pablo Norte, en donde ahí ellos tuvieron una problemática y bloquearon por la noche para exigir que quedara el agua potable, y otro problema que se tuvo con un trabajador, pero también los algunos vecinos de otros puntos de Salina Cruz se organizaron y fueron a bloquear la avenida Manuel Ávila Camacho entre las calles Coatzacoalcos y Acapulco, donde se encuentran las instalaciones hace unos días, también exigiendo la distribución del agua potable. Son más de, pues es todo el municipio que no tiene agua, son más de 5 colonias registradas en Salina Cruz, 5 agencias municipales, y en algunos casos, como te decía, son 40 días, 30 días, y bueno, ahí va poco a poco, y esto ya va generando la molestia, porque hay que comprar pipas. Álvaro, hay una pipa oscila entre 1.500 y 10.000 litros, más o menos, según la distancia de la manguera, según, porque también te la cobran, según si es zona baja, media o alta, incrementa el costo, al igual que las pipas de 3.500 litros tienen otros costos derivado a estos temas que te acabo de comentar.
0: Y ni hablar, Toño, entonces se espera que a partir de mañana se regularice el servicio, ¿verdad?
18: Pues en el caso de los otros organismos, sí. En el caso de Salina Cruz no hay fecha, porque estos señores no se quieren levantar de esta manifestación hasta que el gobierno también les otorgue esos beneficios que ya les dieron, que es el aumento salarial, pero también otros insumos y otros implementos más que se les va a otorgar a estos trabajadores del sindicato antiguo del CEA Bienestar.
0: Ni hablar, Toño, ni hablar. Pues estamos al tanto de cualquier situación que acontezca en Salina Cruz y nuestra solidaridad con la población, porque 40 días es impensable estar sin agua potable.
18: Así es, es un tema complicado, Álvaro.
0: Buenas tardes, Toño, gracias. Continuamos en Salina Cruz. Ahora les comento que el presidente municipal de este punto, Daniel Méndez Sosa, confirmó que continúa y continuará en funciones luego de ser vinculado a proceso por violencia política en razón de género contra Yesenia Nolasco Ramírez, actual titular de la Secretaría de Movilidad CEMOVI. El edil señaló que respetará el proceso judicial y aseguró que hasta el momento no existe una resolución que lo suspenda del cargo. Méndez Sosa indicó que la investigación corresponde a las instancias judiciales y que el caso deriva de una denuncia presentada en diciembre de 2023 relacionada con el proceso electoral. También negó que tenga que acudir periódicamente a firmar como parte de las medidas impuestas durante el proceso. Por su parte, el fiscal general de Oaxaca, Bernardo Rodríguez Alamilla, informó que las investigaciones continúan y evitó adelantar las posibles sanciones que podrían derivarse de este procedimiento. Mientras tanto, Daniel Méndez aseguró que continuará al frente del gobierno municipal de Salina Cruz. Vamos con Romualdo Santiago. Mi compañero nos tiene información relevante acontecida en Matías Romero Avendaño, en la parte norte de la región del Istmo de Tehuantepec. Adelante, Romualdo.
19: Álvaro Morales, muy buenas tardes desde Matías Romero. Esta es la información para comentarte en esta tarde que la Policía Vial del Estado, en coordinación con otras corporaciones policíacas como la Policía Estatal Preventiva y en algunas con la Policía Estatal de Investigaciones, siguen llevando a cabo operativos en esta zona norte del Istmo. En particular, la Policía Vial de Tránsito pues se ha instalado en puntos estratégicos, tanto en Matías Romero como en Lagunas, el Barrio La Soledad y otros puntos más de esta región para pues detectar motocicletas o vehículos que no estén con la documentación actualizada o requerida, y en este sentido, Álvaro, pues aplican la sanción respectiva. Lo que no ha parecido precisamente a los conductores de motocicletas pues es de que se lleven sus vehículos, porque bueno, pues muchos que vienen de comunidades lejanas y las utilizan para el transporte de mercancías o a sus centros de trabajo, pues aseguran que pues hacen un esfuerzo para adquirir un vehículo de este tipo para trabajar, y que pues la Policía Vial del Estado pues la suba a su grúa para llevárselas a un encierro, y bueno, pues ante esto tienen que sacar pues un recurso más de los bolsillos para poder legalizarlas o poder emplacarlas, que es un tema que han estado, pues digo, los operativos han generado inconformidades entre los que conducen este tipo de vehículos, pero también pues hay la opinión de ciudadanos que se ponen al corriente o actualizan su documentación o emplacan sus motocicletas, en que deben andar en orden para que no les quiten sus vehículos. Una situación que pues se sigue llevando a cabo en estos puntos de Matías Romero, y algunos también pues se menciona que es para detectar vehículos o motocicletas que cuenten con reporte de robo, según lo que se ha dado a conocer hasta este momento. Pero pues sí, de alguna manera pues genera inconformidad. Hemos platicado y hemos comentado también, Álvaro, que en esta zona norte del Istmo, pues en los últimos meses, en los últimos tiempos, se ha visto el incremento del parque de motocicletas o el uso de este vehículo en jóvenes, estudiantes, adolescentes, que pues es fácil llegar a una institución educativa como son secundarias o bachillerato, donde prácticamente pues se ven estacionadas muchas de estas unidades o muchas de estas motocicletas o motonetas que usan los jóvenes para transportarse desde sus domicilios hasta sus centros de estudio. Pero también el riesgo que existe al utilizar este tipo de vehículos si no usan pues el equipo de seguridad necesaria. Pero como te decía, los operativos en los pueblos que se llevan a cabo pues han generado cierta inconformidad entre la población, pero pues también el exhorto de la autoridad es que se pongan en orden, que emplaquen, que cuenten con la licencia respectiva, pero también que utilicen sobre todo lo que son los sensores de protección, para que pues si hay un accidente no salgan tan lastimados. Es mi reporte, Álvaro.
0: Gracias, Romualdo, por esta información interesante. Sí, como tú lo dices, Romualdo, una condición que también le compete a la población. La civilidad creo que es importante al momento de hacer uso de estos vehículos. Son muy ágiles. Si se explotan de una forma correcta, si se utilizan de una forma responsable, los resultados son inmejorables. Te da una agilidad para poder transportarte en zonas de alta afluencia vehicular. Pero también tenemos que poner nosotros de nuestro lado, cumplir con el emplacado, cumplir con la licencia, cumplir con las medidas de seguridad, porque al momento de un accidente, pues puede terminar en situaciones catastróficas, lamentables, trágicas, por no llevar un casco, por no llevar el equipo de protección indicado que pueda llegar a ponernos a salvo al momento de cualquier contingencia. Y ni hablar de la criminalidad, ni hablar de los altos índices de delincuencia que lamentablemente se enfocan muchas veces en el uso de motocicletas para cometer estos ilícitos. Así que hay que poner también de nuestro lado como sociedad para ir conteniendo esta incidencia, esta inseguridad, a través de estos actos de civilidad, el trámite de las placas respectivas, la tarjeta de circulación y, por supuesto, las licencias de conducir, a efecto de mitigar este arbitrio que predomina entre el sector que ocupa a la motocicleta como el vehículo para poder trasladarse de un lugar a otro. Ya le habíamos informado hace unos instantes sobre la sequía, sobre las altas temperaturas que están predominando en gran parte del territorio estatal. Y mire, la Comisión Nacional del Agua, la CONAGUA, confirmó la existencia de sequía severa en puntos de la región del Istmo de Tehuantepec, de Oaxaca, y de sequía moderada en zonas de la costa, Sierra Sur, Valles Centrales y Mixteca. En total, de acuerdo con el último reporte de la dependencia, en Oaxaca se tiene el registro de 171 municipios con sequía, de ellos 166 demarcaciones con sequía moderada y 5 con sequía severa. Además, CONAGUA informó que 230 municipios de Oaxaca son afectados actualmente por clima normalmente seco, la fase previa al comienzo de la sequía. El clima seco afecta a las regiones de la costa, Sierra Sur, Mixteca, Istmo de Tehuantepec, Valles Centrales, y solo se mantienen libres la región de La Cañada y porciones de la cuenca del Papaloapan y una parte del Istmo también de Tehuantepec. Los municipios con sequía severa son los siguientes, y hace unos instantes acabamos de hablar con Romualdo Santiago. Los municipios con sequía severa son Matías Romero Avendaño, Santiago Niltepec, San Miguel Chimalapa, Santa María Chimalapa, Santo Domingo Ingenio y todos estos puntos, de acuerdo con CONAGUA, situados en la región ismeña de Oaxaca. Mientras tanto, algunos de los municipios con sequía moderada son Cimatlán de Álvarez, en los Valles Centrales, Tlacolula de Matamoros, en los Valles Centrales, Soledad Etla, también en los Valles Centrales, Unión Hidalgo, en la región del Istmo, Santo Tomás Mazaltepec, también en la región de Valles Centrales, Santiago Xochiquiltongo, también aquí en los Valles Centrales, Pinotepa Nacional, en la región de la costa, Santiago Juxtlahuaca en la Mixteca, Santiago Jamiltepec en la Costa, Santa María Tzompa aquí en los valles centrales, en la zona metropolitana, Santiago Jamiltepec en la región de la Costa, ya se lo habíamos dicho, y también Santiago Amultepec en la Sierra Sur de Oaxaca. Otros municipios de esta entidad con sequía fase 1 o sequía moderada son Santa María Colotepec en la región de la Costa, Santa Cruz Jojocotlán aquí en la zona metropolitana, Santa Catarina Juquila en los límites de la Sierra Sur y la Costa, Villa de Etla aquí en los valles centrales, Tututepec de Melchor Ocampo en la Costa y también San Pedro Mixtepec en la región de la Costa de Oaxaca. Lilu Martínez nos va a presentar este tema importantísimo, 3 meses de crisis y el gobierno de Oaxaca asume la recolección de basura en San Pedro Mixtepec. Lilu, ¿de qué se trata?
10: Así es, Álvaro, pues después de más de 5 meses de crisis por el manejo de la basura en San Pedro Mixtepec, el gobierno de Oaxaca anunció que estará asumiendo directamente la recolección de residuos en la zona de Puerto Escondido. Esta decisión que llegó después de que la Profepa clausurara un tiradero a cielo abierto donde, según la autoridad federal, se depositaban residuos urbanos junto con materiales peligrosos y biológicos infecciosos. El cierre del basurero de Bajos de Chila no ocurrió esta semana, Álvaro, ni el mes pasado. El problema ya era conocido desde hace meses. También eran conocidas las dificultades para encontrar un nuevo sitio de disposición final y las denuncias sobre la acumulación de estos residuos. Sin embargo, la intervención estatal llega solo después de que la situación se convirtió en una crisis visible y de que una autoridad federal colocó sellos de clausura. Ahora se está anunciando el operativo Limpiemos Puerto, con camiones, maquinaria y brigadas para retirar los desechos. Esta medida puede ser necesaria para atender la emergencia, pero también está reflejando una constante en la administración pública estatal. Los problemas se dejan crecer hasta que alcanzan niveles críticos y entonces sí aparecen los operativos extraordinarios. Más que una solución ejemplar, lo ocurrido está exhibiendo una falta de prevención. Puerto Escondido no es cualquier comunidad, Álvaro, es uno de los principales destinos turísticos de Oaxaca y una de las cartas de presentación del estado ante los visitantes nacionales y extranjeros. Y aún así, durante meses se convivió con un problema que terminó afectando la imagen urbana, el medio ambiente y la salud pública. La intervención estatal de momento podría aliviar la emergencia inmediata. Pero la basura acumulada en Puerto Escondido no apareció de un día para otro, se fue acumulando durante meses a la vista de todo. Por eso, además de limpiar estos residuos, habría que explicar por qué nadie evitó que esta situación llegara tan lejos.
0: Gracias, Lilu Martínez, por esta información. Efectivamente, muchos meses ya de contingencia y esperemos que ahora se tenga una solución para nuestros hermanos, nuestras hermanas de San Pedro Mixtepec. Rápidamente le comento también que una volcadura de un taxi se reportó esta tarde sobre la carretera federal 190 a la altura del restaurante del Camino en el municipio de Jalapa del Marqués, en la región del Istmo. De acuerdo con reportes ciudadanos, la unidad viajaba con pasajeros cuando ocurrió el accidente, por lo que se solicitó el apoyo de una ambulancia para valorar a las personas involucradas. Hasta este momento no se ha confirmado cuántas personas resultaron lesionadas ni la gravedad de sus heridas. Cuerpos de emergencia atienden la situación en la zona, le reitero, allá en Jalapa del Marqués, en la región del Istmo de Tehuantepec. 3:48 p.m. en este momento en la ciudad de Oaxaca. Pausa, continuamos.
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0: Muchas gracias por sus comentarios, muchas gracias por sus reportes a la línea de WhatsApp 951-308-1361. Nos comentan que a qué se debe que la Comisión Nacional del Agua haya reportado sequía en la zona metropolitana, si durante las últimas semanas ha habido algunas lluvias. Sí, lo que indican las autoridades que ven el tema principalmente de meteorología es que no está cayendo el agua, la lluvia, vamos, que se espera para un mes de septiembre, un mes de octubre. La lluvia ha sido menor a la que se ha esperado y esto se suma al fenómeno del Niño. El fenómeno del Niño ha hecho que llueva menos, principalmente en la zona sur-sureste del país, y es por eso que los reportes que son acumulados mes con mes de la Comisión Nacional del Agua estén indicando en este momento que existe sequía moderada en varios municipios de esta zona metropolitana. Oaxaca de Juárez, de acuerdo con el reporte que se tiene, se encuentra en fase de clima anormalmente seco, pero hay municipios vecinos como Jojocotlán o la villa de Etla que están catalogados ya con sequía fase 1 o sequía moderada. Así que hay que cuidar el medio ambiente, hay que poner lo nuestro para que este cambio climático, las adversidades, las consecuencias puedan irse revirtiendo, puedan irse echando para atrás a efecto de heredarles un mejor mundo, un mejor entorno a nuestros hijos. Ahí está el comentario. También nos repiten esta petición porque a pesar, la señora Concepción indica que ayer pidió que se colocara un semáforo en la carretera internacional 190 enfrente de Macroplaza porque los ciudadanos, los peatones, estamos a expensas de la buena voluntad de los automovilistas. Un automovilista se para y te da el paso, pero viene a su lado otro que no nos nota y muchas veces no se detiene hasta que prácticamente tenemos el carro encima. Ahí está el reporte de la señora Concepción para las autoridades de vialidad, las autoridades pues del municipio de Santa Lucía del Camino, porque este centro comercial le corresponde a Santa Lucía del Camino y mire que pagan muy bien las empresas que están ahí asentadas para tener el derecho de permanecer en este punto de la zona metropolitana de la ciudad de Oaxaca, el oriente de la zona metropolitana de Oaxaca capital. Y bueno, continuando con temas que tienen que ver justamente con vialidad, habitantes del fraccionamiento Hacienda Catano retiraron esta mañana el bloqueo que mantenían sobre la carretera federal Oaxaca-México a la altura del crucero justamente de Catano en la villa de Etla. La protesta, que se prolongó durante el martes, generó afectaciones y largas filas de vehículos entre Oaxaca de Juárez y los municipios del Valle Eteco. Los habitantes de Hacienda Catano señalaron que el conflicto surgió por diferencias relacionadas con una obra de pavimentación y el acceso al fraccionamiento. Denunciaron que desde el lunes se habían cerrado accesos y que el paso de vehículos estaba condicionado a cooperaciones económicas. Ante esta situación, trasladaron su protesta a la carretera federal 190 para exigir la intervención de las autoridades. Tras el diálogo entre las partes, los manifestantes retiraron el bloqueo durante la mañana de este miércoles, por lo que el tránsito vehicular fue restablecido. Hasta el momento, las autoridades no han informado si el conflicto por los accesos y la obra de pavimentación quedó resuelto de manera definitiva o si, por el contrario, hay riesgos de que esta manifestación se active en el transcurso de los siguientes días. Tenemos más información que tiene que ver justamente con el tránsito vehicular. Según las autoridades de seguridad de Oaxaca, se ha reportado un nuevo percance automovilístico. Se reportó un nuevo accidente sobre la carretera federal número 200 a la altura del kilómetro número 5 en el paraje Congregación Juárez en San Pedro Tapanatepec, en la región del Istmo. Los primeros reportes fueron hechos a partir de las 11 de la mañana. Y las labores de las autoridades se centraron en la zona hasta las 12 del día con 10 minutos. De acuerdo con los reportes, se trató de la salida de un vehículo y volcadura. Sin embargo, se informó que al llegar a la zona, los representantes de las corporaciones de seguridad no avistaron a ninguna persona. El vehículo se encontraba con daños materiales y abandonado. Se trató de una camioneta marca Chevrolet tipo pick-up, de color rojo, con placas de la Ciudad de México. Es el reporte que se tiene en torno a estos hechos. Al lugar acudieron elementos de la Policía Vial de Oaxaca, la Policía Vial Estatal, así como elementos de la Guardia Nacional y la Policía Municipal de San Pedro Tapanatepec, así como Protección Civil de este mismo municipio de la región del Istmo. Nos comparten fotografías de este percance. Sí, de hecho, se fue a un desnivel, a un punto de terracería este vehículo, que fue reportado como abandonado por las autoridades, pero afortunadamente sin saldo que lamentar. Es lo que se está informando en ese momento sobre este percance en San Pedro Tapanatepec. Vamos con Lilu Martínez nuevamente para que nos informe sobre el clima que va a predominar en el transcurso de las siguientes horas.
10: Para esta tarde de miércoles se prevé cielo medio nublado a nublado en buena parte del territorio oaxaqueño, con posibilidad de lluvias y chubascos aislados, principalmente en las zonas montañosas. La presencia de humedad asociada a la tormenta tropical Rachel se aleja gradualmente del territorio oaxaqueño, pero todavía estará favoreciendo precipitaciones y algunas tormentas eléctricas. En las zonas serranas también se mantiene la posibilidad de niebla y reducción de la visibilidad, principalmente para la tarde y la noche. En la capital del estado se espera una tarde con incremento de la nubosidad y posibilidad de lluvias, mientras que para la costa e istmo de Tehuantepec también podrían presentarse precipitaciones de manera aislada. Las condiciones marítimas tienden a mejorar, aunque todavía pueden registrarse oleaje elevado en algunos puntos de la costa. En general, para esta tarde se recomienda muchísima precaución por las lluvias, actividad eléctrica, el pavimento mojado y reducción de visibilidad en caminos de montaña. Así que tome sus previsiones, cuídese mucho y que sea una excelente tarde de miércoles.
0: Excelente tarde de miércoles también para ti, Lilu Martínez. Excelente fin de mes, excelente comienzo de octubre para todas y todos nosotros, para ti, Lilu, y para ustedes, amigos y amigas del auditorio. No me queda más que agradecerles su preferencia, su confianza, su permanencia, la interactividad con este espacio de información. Tenemos más mensajes de WhatsApp. Mañana, sin falta, se los leeremos en la primera emisión de Noticieros Encuentro en cadena estatal. Mientras, le comento que permanezca informado a través de nuestras plataformas digitales, nuestra página web y redes sociales. Somos Grupo Encuentro, somos Encuentro Radio Oaxaca, 48 años de informar y formar opinión. Así que estaremos al tanto de cualquier dato que surja en el transcurso de la tarde, minuto a minuto, confirmado, usted lo sabe, se lo reitero, Encuentro W Radio en Twitter, Encuentro W Radio en Facebook, Encuentro W Radio en TikTok, en Instagram, en todas las plataformas. Ahí nos seguiremos en contacto, seguiremos interactuando sobre la información que surja en Oaxaca. Yo soy Álvaro Morales, que tenga una excelente tarde. Son las 3 de la tarde en ese momento con 59 minutos en el centro del país.
34: Buenas. 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

0: bien y agradable este cierre de mes, esperando que lo estés pasando de maravilla en este miércoles, así que a darlo todo en este cierre de mes. Ya como he comentado en otras emisiones, vienen de esas temporadas favoritas para la mayor parte de personas, así que bueno, también la motivación que te comento, quincenita, qué mejor cierre de mes, mitad de semana y quincena, esperando que estés pasando una tarde bastante agradable. Recuerda que te acompaño en este espacio hasta las 5, pero después te acompaño con Música W con ese nuevo horario hasta las 7 de la noche. En este momento tenemos una temperatura de 26 grados, sensación térmica de 27, ya se nubló un poco, pareciera que va a llover. La verdad que el día de hoy sí tuvimos bastante calor desde muy temprano, así que bueno, vamos a tomar las debidas previsiones porque pareciera que va a llover aquí en la ciudad de Oaxaca. Recuerda, amigo Radio Escucha, que las líneas están disponibles para ti. Tenemos dos opciones, te puedes comunicar a la línea fija en cabina, que es el 951-51-638-96, WhatsApp 951-251-0773, líneas activas desde este momento. Acabamos de escuchar a Four Tops, tema titulado No Women. Ahora te voy a dejar con As Orbison, Ray Orbison, tema titulado Bam Bam, seguramente ya la ubicas. Después a Luis Alain con Summertime, y finalmente cerrando el bloque de canciones, Rita Wilson interpretando It's All Day. No le cambies, sube el volumen, vamos a hacer más ameno nuestro miércoles, que mejor que con una buena playlist, esos temas bastante relajantes para salir un poquito de la rutina. Saludos, amigos, desde cualquier punto que me estés escuchando. Muy buen provecho, por cierto, si ya estás degustando de tus sagrados alimentos.
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9: Es correcto, estamos de regreso en el 95.7 de tu FM. Estamos disfrutando de esta agradable playlist que tenemos para hacer más o menos nuestro miércoles, cerrando el mes con toda la actitud posible de por medio. Y qué mejor que estos buenos temas musicales. Por cierto, amigo Radio Escucha, cambiando, ya empieza la lluvia en la ciudad de Oaxaca. Hay que tomar las debidas previsiones. Si vas, estás manejando, te diriges a algún punto en especial, aquí en el centro de la ciudad ya está la lluvia, también de lado se está reportando la lluvia de lado allá de lado en la ciudad de Jojo y en la villa de Sachila. Hay que tomar las debidas previsiones, no olvidar el impermeable, las sombrillas y vamos a salir y manejar con muchísima previsión. Vamos a avanzar entonces, son las 4 de la tarde ya con 19 minutos, 4:19. ¿Qué andas haciendo? ¿Qué tal vas pasando tu cierre de mes? Te platico que ahora nos vamos a ir hasta el 2008 con la cantante estadounidense Emily con el tema titulado Birds. Después vamos a escuchar a Darrell Williams, la canción titulada La Birds, y finalmente a Rufus con Mac Tonight. No le cambies, recuerda que estás en Jazz 95.7 de tu FM.
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2: Son las 4 de la tarde con 30 minutos, 4 con 30, acabamos de escuchar a Rufus con Mac Tonight. Con esto te platico que nos vamos a la pausa y regresamos con más.
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2: 4 de la tarde ya con 39 minutos. Seguimos disfrutando de nuestra programación musical. Recuerda que estás en Jazz 95.7 de tu FM. Te invito a seguirnos en redes sociales presentes en las plataformas digitales como W Radio Oaxaca.
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2: Son las 4 de la tarde con 42 minutos. 4 con 42, vámonos a escuchar a David Brubeck con el tema de Shakeify.
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11: Las 4 de la tarde con 50 minutos.
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2: Son las 4 de la tarde con 59 minutos, 4:59 con este último tema a cargo de Dayana. Bésame mucho, hemos llegado al final de esta emisión. No me despido porque en unos segundos damos inicio con Música W.
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1: W. ¿Qué tal? Ya son las 5:10, 5:10. De esta manera espectacular estamos iniciando esta nueva emisión del 95.7 de tu FM. Bienvenidos, bienvenidos a Música W. Con mucho gusto te voy a estar acompañando con este nuevo horario hasta las 7 de la noche. Así que tenemos un buen rato para disfrutar de la playlist creada especialmente para ti. En este cierre de mes, ¿qué tal va tu miércoles? También mitad de semana y la motivación, como bien lo he comentado, quincenita. ¿Cómo te va el día de hoy? Recuerda que te puedes reportar a través de nuestra línea de contacto, que es el 951-516-3896, WhatsApp 951-251-0773. Esperando que les estés pasando de maravilla. También hace humo, bueno, aquí en la ciudad de Oaxaca, en el centro, pues ya no tenemos lluvia, bastante, ligeramente fuerte, pero que duró muy poco, pero pues también se está reportando que sigue la lluvia bastante fuerte e incluso con granizo allá del lado de San Bartolo, de San Antonio de la Cal, la villa de Sachila, la ciudad de Jojo, también lluvia intensa en el Valle Eteco. ¿Cómo está por donde estás escuchándome en el tema de la lluvia? También, ¿qué tal la vas pasando en este miércoles? Házmelo saber a través de nuestra línea de WhatsApp, se te es más fácil la comunicación, 951-251-0773. Acabamos de escuchar a John Osborne con este tema titulado One of Us. Te platico que fue lanzado en el año de 1995 y llegó al puesto número 4 en el Billboard Hot 100 y alcanzó el número 1 en varios países como Australia, Canadá, Suecia y en México también estuvo presente este tema. Llegó a ser bastante popular allá en el 95. Recibió 3 nominaciones a los premios Grammy, incluyendo la canción del año y grabación del año. Fíjate que sobre este tema que acabamos de escuchar de John Osborne hay una controversia, ya que pues bueno, muchas personas lo asocian a un grupo religioso y se consideró como una falta de respeto, pero bueno, eso es lo que se tenía ya en controversia ya en los años 90. Realmente pues es el verdadero mensaje, pues el autor aclaró que no buscaba atacar ni ofender la fe, sino solo inspirar. Eso dio declaraciones John Osborne en el año de 1995. Vámonos entonces a escuchar a Jennifer Page del tema titulado Crash, seguido de Sixpence Not the Rich con Don't Dream It's Over.
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8: Son las 5:22, 5:22, estamos de regreso en el 95.7, te sigo acompañando en este espacio de Música W, hacemos más ameno tu tarde, más dinámico nuestro miércoles. Te invito a reportarte a través de nuestra línea telefónica, es el 951-516-3896. Te saluda Itzel Flores, acompañándote hasta las 7 de la noche, tenemos un nuevo horario, así que más tiempo para disfrutar de la playlist, que también tú te puedes unir a través de esta línea, 951-251-0773. Escuchemos antes de irnos a la pausa a Daido con el tema White Flag, Bandera Blanca. Ahora es turno de escuchar a Sixpence Another Rich del tema, el tema titulado Don't Dream It's Over. Recuerda que también te invito a reportarte y también unirte a las redes sociales. Estamos presentes en las redes sociales como W Radio Oaxaca, en todas las plataformas digitales. Vamos entonces a escuchar Sixpence Another Rich. Esto es Don't Dream It's Over. Y lo sigues disfrutando en Música W.
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2: Son las 5 de la tarde con 32 minutos. 5 con 32. Acabamos de escuchar el tema de Shania Twain con You're Still the One. También escuchamos a Sixpence Not Rich con Don't Read It's Over. Recuerda que seguimos disfrutando de estos temas dos mileros que no pasan de moda. Te puedes reportar a través de nuestra línea telefónica. Es el 951-51-638-965 con 33. Vámonos a la pausa y regresamos con más.
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1: 5 de la tarde con 40 minutos. 5 con 40, te sigo acompañando en nuestro espacio musical de W Radio. En el 95.7 de tu FM. Soy Itzel Flores, te acompaño hasta las 7 de la noche. Todavía tenemos un ratito más para disfrutar de la playlist, para hacer más o menos nuestro cierre de mes, miércoles, mitad de semana. Acabamos de escuchar a Katy Perry con el tema titulado Hot and Cold, esta canción que fue lanzada un 9 de septiembre del año 2000. Este forma parte del segundo sencillo debut de One The Voice. También esta canción, te platico que alcanzó el puesto número 3 en el Billboard Hot 100 en varios países, incluyendo a México. Así que es uno de los temas más emblemáticos de Katy Perry. Ahora nos vamos a seguir disfrutando de esos temas 2000eros, porque recuerda que los 2000 están de moda nuevamente, y eso principalmente pues se debe a la nostalgia. Pero para ello vamos a escuchar a Paramore con el tema musical titulado The Only Exception. Y es que te platico que La Única Excepción es una de las baladas más emblemáticas y exitosas de la banda estadounidense del rock alternativo. Paramore lanzó este tema ya en el año 2010 como tercer sencillo del aclamado álbum Nuevas Noticias. Detrás de la melancolía, la verdad que este video musical es bastante melancólico. Es una melodía acústica que esconde detalles íntimos sobre la vida personal de la vocalista Hayley Williams. Y es que también te platico que un 29 de septiembre, pero de este año 2010, Paramore pues abría una nueva etapa con este álbum marcado con la intensidad, los conflictos y una banda que estaba creciendo a toda velocidad. De este se desprende este tema musical que estamos escuchando ya de fondo, The Only Exception, La Única Excepción, que lo sigue disfrutando en el 95.7 en W Radio Oaxaca.
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12: Son las 5:50, 5:50, te sigo acompañando con Música W. Recuerda que estamos estrenando horario, así que nos estamos también disfrutando de una hora más, así que tenemos más tiempo para disfrutar de la buena playlist. Agradecemos también a nuestros amigos que se reportan con nosotros a través de la línea telefónica, y si tú también lo puedes hacer, es el 951-251-0773. Saludos para nuestra amiga Dona Giluna, que nos está escuchando desde su domicilio ya en la colonia Yalalac. También se reportó con nosotros nuestro amigo Eric Amador. Nos adjunta también un video respecto a cómo está la lluvia por donde va circulando. Nos está escuchando a bordo de su automóvil. Nos dice por acá que tenga una excelente tarde. Saludos cordiales de su amigo Eric Amador. Excelente programación musical. También nos pide una complacencia. Y estamos escuchando, de hecho, de fondo musical a los Cranberries, el tema titulado Animal Instinct. Está titulado Instinto Animal. Te platico que la banda irlandesa lanzó este tema allá en el año de 1999 y trata principalmente sobre el amor maternal, la protección y el profundo cambio emocional que experimenta una mujer al convertirse en madre. Si tú has tenido la oportunidad de visualizar el video, la verdad que es algo melancólico, pero es uno de los temas más importantes que tiene esta banda irlandesa, Cranberries. El tema, pues allá en el año de 1999, como el segundo sencillo de su cuarto álbum de estudio, e incluso tuvo algunos premios. Déjame platicarte que tuvo una importancia como tal, fue una transición también personal y alcanzó varios premios y estuvo presente en la lista de Billboard, llegó a entrar en esta misma ocupando el lugar número 10 por varias semanas. En donde no tuvo tanto éxito fue en el top de Reino Unido, alcanzó el número 40. Pero bueno, vámonos entonces a escuchar Animal Instinct. Esto es Cranberries.
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3: Excelente tarde, ya son las 6:06 y seguimos disfrutando de música W en el 95.7 de tu FM. Estamos estrenando horario y te voy a estar acompañando hasta las 7 de la noche. Tenemos 60.